El verdadero viaje de descubrimiento no consiste en buscar nuevos paisajes, sino en mirar con nuevos ojos. Esta célebre frase de Marcel Proust encuentra un nuevo significado en la obra de Refik Anadol. Pionero del arte basado en inteligencia artificial, desde su estudio de Los Ángeles, explora un territorio donde arte, ciencia y tecnología hablan un mismo lenguaje. Utilizando inteligencia artificial, aprendizaje automático y grandes archivos de datos, crea paisajes visuales en constante transformación que trascienden la memoria, la naturaleza, la arquitectura y la imaginación. En 2026 inaugura el nuevo Museo Brusk de Brujas con Latin City, una instalación creada a partir de la memoria visual, histórica y cultural de la ciudad. Al mismo tiempo, impulsa en Los Ángeles Dataland, el primer museo del mundo dedicado íntegramente al arte generado con inteligencia artificial. Esta semana, en Metrópolis, Refik Anadol.

Recuerdo empezar a trastear con el ordenador ya de pequeño y empezar a imaginar. Los videojuegos tenían mapas que aprendí a manipular y modificar, pero luego volvía a la vida real. Veía una pared, un suelo, un techo, una puerta, y me preguntaba por qué todo era tan estático y aburrido, por qué las cosas no se mueven como en los videojuegos, por qué tengo que aceptar sin rechistar este mundo físico. Para un niño es fascinante iniciarse a esas cosas, y no he dejado de trabajar con ordenadores desde entonces. Me siento muy cómodo con los ordenadores, con cualquier forma de tecnología. No soy científico, pero me encantan la ciencia y la tecnología. Creo que es en la intersección entre el futuro y el pasado, donde ciencia, arte y tecnología se pueden aliar para generar ideas nuevas y conceptos nuevos. Es una forma de pensar sumamente enriquecedora y estimulante.

Recuerdo la primera vez que conecté un sensor al ordenador y vi por primera vez una onda representada de manera esquemática por puntos y líneas. La geometría básica de una onda que yo no podía ver a simple vista, pero que una máquina sí percibía. Esa sensación de hacer visible lo invisible es una noción muy estimulante, creo que para todas las formas de arte. La mayoría de los artistas procesa la realidad a través del ojo de la mente para crear una obra de arte. Es la definición más básica del arte. Pero lo que me estimulaba a mí no eran solo las herramientas tradicionales, sino el punto de vista del algoritmo, la forma que tiene la máquina de percibir la realidad. Oír, ver, leer, oler, toda clase de funciones humanas que pueden ser cuantificadas, medidas. Eso era lo que me motivaba. ¿Cómo podemos hacer visible lo invisible dándole una forma artística? Para mí, el arte es la capacidad de imaginar de la humanidad. Y siento que mi papel es extender esa capacidad hasta el límite de la imaginación. Cuando me asomo a ese límite es cuando el arte se da la mano con la tecnología y la ciencia. Me he dado cuenta de que esa confluencia es el caldo de cultivo ideal para mi práctica artística, lo que me permite superar mis límites, retarme, hacer cosas nunca vistas, cosas inauditas, cosas que nunca

Es un proyecto asombroso por diversas razones. En primer lugar, por el nuevo edificio. Es una obra arquitectónica preciosa. Una gran oportunidad para repensar una de las ciudades más bellas del mundo desde un nuevo edificio y así poder imaginar una nueva forma de arte. Es verdaderamente fantástico. No puedo estar más agradecido a esa institución tan maravillosa, tan abierta a la innovación y los hallazgos. Por otro lado, la ciudad ha sido sumamente cooperativa. El alcalde me comentaba lo orgullosos que están de que todos sus datos estén en código abierto a disposición de la ciudadanía para que unos artistas puedan realizar una obra de arte. Es alucinante. Así debería ser el futuro. Se podría usar la memoria de las ciudades para crear obras de arte.

Nos compartieron unas bases de datos maravillosas de los archivos culturales, urbanos, etcétera, de la ciudad. También diseñamos una nueva forma de escultura pensada específicamente para el museo. Y luego fusionamos los archivos de la ciudad con un modelo natural para crear un nuevo modelo de IA, que fue la base de la exposición.

Luego la pieza toma los patrones meteorológicos de la ciudad a lo largo del año y puede detectar los movimientos y los cambios y generar nuevas pinturas. Es como un cuadro viviente de la ciudad, como un retrato en movimiento de la ciudad. Fue un experimento asombroso, una manera muy divertida y novedosa de pensar las ciudades del mundo.

La ciudad tiene un sinfín de capas. Está la luz, está el viento, están los ruidos, los sonidos de la ciudad. Y de alguna manera, la exposición permite escapar de todo ese ajetreo. Es como teletransportarse a un lugar nuevo. Es una experiencia muy contemplativa. Un espacio relajante, inspirador, alegre y seguro.

El sonido y la imagen son dos elementos muy importantes. Cuando pienso en una escultura viviente o un cuadro viviente, encuentro que la vida viene del sonido. No creo que la imagen baste por sí sola para darle sentido a una obra.

Para el diseño sonoro y la música, llevo ya 15 años trabajando con Kerim Karaoglu, un estupendo amigo. Somos amigos de verdad y un gran colaborador. Siempre está grabando sonidos urbanos, tomando muestras de la vida, y luego siempre los combina con otras bases de datos, como en este caso los datos meteorológicos. Ha incorporado los patrones del viento, la lluvia y toda clase de fenómenos meteorológicos como si fueran unos instrumentos los que generan esos sonidos que se armonizan con los de la ciudad. Tratamos de capturar el alma de cada localización, de cada espacio.

Es una obra que inspira a la gente, que anima a pensar en el futuro, pero también dialoga con el pasado, explora la historia de la ciudad, recuerda sus edificios y otros elementos culturales. Para mí, la sensación es la de estar recordando el futuro. Es un sentimiento novedoso.

Mi práctica actual, la práctica de mi estudio en realidad, porque no estoy solo, tengo un equipo maravilloso de neurocientíficos, expertos en IA, científicos de datos, arquitectos. Es un laboratorio maravilloso de personas dispuestas a experimentar juntas. Esa es la verdadera base de nuestra práctica. Por supuesto, me encanta la tecnología y me apasionan los datos desde 2008. Hemos trabajado con bases de datos de todo tipo de variables, desde ondas cerebrales, actividad cardíaca o emociones, hasta estadísticas de ciudades como aquí en Brujas, datos meteorológicos, archivos, imágenes, sonidos, olores, sabores, sensaciones táctiles. En definitiva, experimentamos con cualquier tipo de dato que se pueda cuantificar.

No nos da miedo experimentar con diferentes bases de datos. Nos encanta probar cosas nuevas. No solo experimentamos digitales, sino también físicos. Diferentes técnicas de impresión, técnicas de fabricación. En realidad, nos encanta crear nuevas formas de arte, hacernos preguntas y desafiar nuestra percepción, preparar a la humanidad para lo que está por venir, y hacerlo de manera ética y sostenible, asegurándonos de que sea un espacio seguro para la creación artística.

Hay siempre un deseo de encontrar nuevas formas de ver la vida a través de diferentes bases de datos y procesos. Si un día las máquinas pudieran soñar, no se preocuparían por la física newtoniana o los pigmentos. Los algoritmos les permitirían soñar sin fin, como la vida misma. Por eso me inspiran los sistemas vivos, las obras de arte viviente, el sistema como arte. No me interesa tanto el resultado como la idea de un sistema que es en sí mismo una obra de arte, con sus algoritmos, su toma de decisiones. Naturalmente es un humano, en este caso yo, el que toma las decisiones. Hay un artista presente, pero es una forma muy diferente de hacer arte.

Las painting series se centran principalmente en un mundo bidimensional más pequeño, mientras que las esculturas representan mundos tridimensionales como en el nuevo espacio expositivo de Brujas. El sueño era crear una escultura tridimensional, no una experiencia en una pantalla en dos dimensiones. Con esta tridimensionalidad, las posibilidades de esculpir los algoritmos son infinitas. Se puede jugar con la escala de lo sublime, conversar con el entorno, crear ilusiones. Se puede experimentar una infinidad de experiencias a través de estas esculturas.

Y su arquitectura. Me encanta la arquitectura y me fascina la forma que tienen estas esculturas de jugar con la escala, ya sea en un jardín, en una selva tropical, en el borde del mar, en el entorno de un museo. Siento que en función del lugar, cobran un significado diferente, una perspectiva diferente.

En mis años de posgrado me fascinaba el Walt Disney Concert Hall de Frank Gehry. Cuando viajé a Los Ángeles, lo primero que hice fue visitar el edificio en el centro de Los Ángeles. Era como estar en Blade Runner. Fue curioso, eran las 2 de la madrugada y el edificio estaba enteramente a oscuras. Habían apagado todas las luces del edificio. Ese mismo día empecé a fantasear. ¿Qué pasaría si el edificio tuviera sueños, alucinaciones y recuerdos? Y creo que fue ahí donde tuve la revelación, allá por el año 2012-2013. ¿Qué pasaría si la IA formara parte de un edificio, de una obra de arte, una escultura, un cuadro?

Podríamos idear formas artísticas en constante mutación. No tendríamos que preocuparnos por cuestiones físicas como que los pigmentos se sequen o que el mármol se deteriore. En fin, todas esas limitaciones físicas que condicionan el proceso artístico. ¿Qué pasaría si pudiéramos prescindir de ellas?

Hace 10 años, Frank Gehry dijo que creía que el futuro de la arquitectura era la piel, las fachadas vivientes. Recuerdo oír eso y pensar que tenía todo el sentido. Usando la luz, los datos y la IA, podemos resignificar una fachada. Y solo es luz, es un elemento que desaparece, no molesta a nadie, es muy democrático. Si no te gusta, desaparece sin más.

La luz me sigue pareciendo el material más estimulante del mundo. Creo que fusionando la luz, los datos y la arquitectura, podemos crear un mundo nuevo. Da igual que sea en una fachada, un suelo, un techo. Siempre que los medios y la arquitectura se dan la mano, me invade una sensación de alegría. Me siento afortunado. Es un aluvión de ideas y experiencias.

0: La arquitectura es mi verdadera pasión. Le tengo mucho respeto a la arquitectura. La adoro. He tenido el honor de trabajar con Frank Gehry, Zaha Hadid, Norman Foster, con la obra de Gaudí.
1: Ladies and gentlemen, boys and girls, open your eyes. And most importantly, keep this moment in your memory forever.
0: Muchos artistas increíbles. Me encanta su mentalidad, su forma de ver el espacio, cómo piensan primero en la función y en cierto sentido ven más la forma artística.

Mi obra sobre Gaudí fue un proyecto de ensueño. Fue un arquitecto clave para la humanidad, una persona fundamental que cambió la percepción que tenía la gente de la arquitectura. Además, me encanta Barcelona como artista. He estado muchas veces, pero jamás pensé que acabaría trabajando con el legado de Gaudí. El proyecto comenzó durante la pandemia. La familia de la Casa Batlló me propuso primero idear un proyecto para la planta baja del edificio en un entorno inmersivo, y un año más tarde me plantearon convertir el imaginario de Gaudí en un proyecto para la fachada, y les dije, sería increíble, pero ¿no podríamos hacer una arquitectura viviente? ¿Podemos incorporar una estación meteorológica en la arquitectura?

0: Recopilé los datos y los crucé con los datos meteorológicos de la ciudad, y lo que ocurre ahí es que la fachada del edificio interactúa con el tiempo, de modo que la ves moverse y metamorfosearse. Fue fascinante. Todavía me acuerdo de lo mágico que fue ese evento. Sentí que la gente venía a abrazar el edificio. Era una emoción muy especial. Pasó algo muy especial entre el edificio y la ciudad. Fue un proyecto de ensueño. Honramos su legado, su sabiduría y su genialidad, y no lo borramos. Al revés, pusimos en valor su alma. La recordamos gracias a la tecnología. Creo que es muy importante utilizar la tecnología para recordar a esos héroes de la humanidad en vez de borrarlos y pasar página. Fue una experiencia irrepetible. No recuerdo haber sentido nunca algo así.
1: Yeah, I don't
0: Fue tan especial.
1: That was so special.

0: Creo que el papel de la tecnología, y más en concreto de la IA, es el de mero colaborador. No concibo delegarle a la máquina la iniciativa creativa. No es mi objetivo, y no me parece que sea estimulante cederle la creatividad a la máquina, entregarle nuestra humanidad. No creo en ese futuro. Creo en los humanos, en que todos deberíamos ser creativos y llevar las riendas de la creatividad. Para eso debemos entender cómo funcionan los diferentes sistemas, experimentar con ellos, jugar con ellos. Pero para mí el artista es el humano. La IA solo es un colaborador, o a lo sumo, un co-creador. Vengo de la cultura del código abierto, insisto, no soy científico. Al principio, cuando solo éramos un pequeño estudio, tuvimos que aprender código, tuvimos que aprender a entender por nuestra cuenta algoritmos complejos, experimentos de aprendizaje automático. Siempre hemos buscado la manera de crear en un marco de código abierto y ha sido sumamente enriquecedor. Por otro lado, también uso el código abierto en mi práctica de educar, en mis clases. Es increíble tener la oportunidad de acceder a esa información. Ahora con la IA las cosas son mucho más fáciles, se ha vuelto mucho más fácil programar, pero no he renunciado a mis principios a la hora de gestionar las bases de datos. Siempre pedimos permiso para crear nuestros modelos. Creo que es un punto muy importante que un artista cree sus propios modelos. No creo que un artista pueda hacer avances solo utilizando herramientas comerciales. Esas herramientas comerciales son una fuente de inspiración asombrosa, pero en sí mismas no te permiten avanzar. Eso les corresponde a los artistas. Por eso tienen que crear sus propios modelos y recabar sus propias bases de datos.
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2: 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Each iceberg is unique in size, shape, and color. The melting and reforming of these spectacular ice sculptures mean that you can never walk across the same glacier or step into the same ice cave twice. 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

Mi percepción de la naturaleza cambió hace 5 años. Tuve la inmensa suerte y honor de que me invitaran a la selva amazónica para convivir con una tribu llamada Yavanaba. Los Yavanaba viven en la selva amazónica de Brasil. Es una población de unas 1000 personas que viven en paz y armonía y entendimiento con la selva. Es un pueblo muy poderoso, con una concepción particular de la tecnología. Una vez le pregunté al jefe qué pensaba de la IA y me dijo: la verdadera IA es la naturaleza. Es solo que no sabemos lo compleja que es la naturaleza, y tenía toda la razón. La naturaleza es increíble. Es una fuente de inspiración inagotable, es una inteligencia viviente. Y eso me dio una idea. ¿Y si pudiéramos usar la IA para hablar con la naturaleza? Para tener una conversación con un árbol, por ejemplo, o unas flores. Al principio no lo veía tan claro, pero cuanto más lo pienso y más reflexiono sobre lo importante que es la naturaleza, lo bella y generosa que es, la clave es aprender de esos pueblos que llevan milenios viviendo en esos entornos naturales y entender lo importantes y lo frágiles que son. Eso lo cambia todo, plantea tantas preguntas.

Ante todo, no puedo estar más agradecido por ese museo. Para un artista, el mayor logro posible en su trayectoria es trabajar con museos. Dicho esto, con el tiempo me he dado cuenta de lo difícil que es presentar estas obras juntas, llevar tecnologías tan avanzadas a los museos. Así que me pregunté, ¿y si creáramos un lugar diseñado para que la tecnología estuviera en el ADN de su arquitectura?

Durante 5.000 años, los humanos hemos sentido cosas viendo obras de arte. La pregunta que yo lanzo ahora es, ¿pueden las obras de arte sentirnos a nosotros? ¿Es posible hacer trizas ese espejo unidireccional para por fin dialogar emocionalmente con las obras?

Mi obra siempre es muy positiva. Procuro que sea esperanzadora, estimulante, alegre. Esa siempre ha sido mi práctica. Pero eso no quita que plantee preguntas importantes siempre que el público se tome su tiempo para pensar en ellas. Vale, estoy mirando una obra que utiliza algoritmos de aprendizaje automático. Pero también planteo muchas preguntas sobre la ética, la sostenibilidad. Quiero asegurarme de que no sean solo píxeles brillantes. Es solo la superficie. Es como la vida misma. Cuanto más ahondamos tras la superficie, más cosas descubrimos. Creo que es más importante que nunca, ahora que la tecnología está transformando a la humanidad. Nuestras decisiones y prácticamente todo en nuestra vida está configurado por los algoritmos. Por eso, es tan importante tener presentes esos cambios en las tecnologías que nos rodean.

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Las Cuencas Mineras es una comarca aragonesa situada al norte de Teruel, muy ligada a su tierra, a sus entrañas excavadas en las profundidades en busca de carbón y a su suelo de difícil cultivo, pues es de secano y de extremas temperaturas. Estas condiciones marcaron, claro está, también a su gastronomía, pues hacían platos austeros, pero muy inteligentes, sacando provecho a todo lo que ofrecía su entorno. Y aunque su última mina cerró en 2003, la herencia de esta tierra sigue viva en una comarca que yo quiero saborear. Bienvenidos a las Rutas de Ambrosio por las Cuencas Mineras de Aragón. When I wake up, well I know I'm gonna be the man who wakes up next to you. When I go out, yeah I know I'm gonna be the man who goes along with you. Arranco mi ruta al norte de la comarca de las Cuencas Mineras, en la localidad de Muñeza. Allí su producto estrella es la judía blanca. Este tesoro en algún momento fue tan importante para las familias que llegaron a utilizarla incluso como moneda de cambio, ya que sin apenas agua podían cultivarlo y con ella en sus guisos pasaban mucho mejor los inviernos. De a poco su fama se extendió y pasó de la huerta a grandes fincas como la de Víctor, un agricultor que lucha por mantener el valor de su pueblo y sobre todo el de este producto tan típico del secano turolense.

0: Víctor, agricultor de la mejor judía blanca de aquí, de Muñesa.
1: Sí, buenos días. Estamos aquí recogiendo las judías blancas. Estamos en las cuencas mineras de la provincia de Teruel, exactamente en Muñesa. Y esta es una variedad de judía nuestra, de aquí, autóctona, que tiene más de 300 años de historia aquí sembrándose. Esta variedad es la variedad Bachana. Es una variedad de mata baja. Las que mejor se adaptan a la planta, pues esas las tenemos.
0: O sea, es no solamente una judía seleccionada, sino que también la tierra está pensada para esa.
1: Sí, claro, claro. Esto es una tierra rica en limos y en margas, muy baja en arcilla, con lo cual le confiere una textura muy suave, de fácil de penetración para la raíz.
0: ¿Y cómo sabes cuál es el momento para recogerlas?
1: Te acercas a la mata y la que veas que la vaina cruje, sí. Entonces esa está ya para recoger. Las vamos dejando en el capazo para que no se nos suelte ningún grano. Porque claro, ya que es una cosa que es muy especial, pues hay que intentar perder a la mínima cantidad posible. Es delicada, se abren enseguida las vainas, se cae el grano al suelo y todo en el campo es perdido ya.
0: ¿Por qué se dio muy bien esta judía aquí, en estas tierras de Teruel?
1: El suelo de aquí, especialmente el de Muñesa, que se ha sido siempre la zona que más se han criado, es un suelo especial para todo el tipo de legumbre, pero en especial para la judía blanca. Esta, en concreto, está muy bien adaptada a nuestro clima, que es un clima muy, muy extremo. Como ves, el resultado, pues son la cantidad de vainas que tienen, aunque las matas no estén muy, muy allí, tienen muchas vainas. Está muy bien adaptada.
0: Pues entonces, en las cuencas mineras tenéis mucha suerte, ¿no? Al final, hay por abajo, por arriba, por todos lados.
1: A ver, es una zona rica, pero es una zona pobre, me refiero en cuanto a capacidad económica. En el año 1805 no había tierra para sembrar para los animales, para las bestias para trabajar el campo. Sin embargo, había 358 hectáreas sembradas de judía para casa. ¿Qué hacían? Pues lo que tenían a mano, quiere decir, lo que mejor estaba adaptado, pues hacían uso de él. En este caso, esta variedad de judía que nosotros hemos recuperado porque estaba ya casi perdida. Entonces, esto es mucho trabajo manual, muy tradicional, y la gente, pues bueno, al marcharse de las zonas rurales, pues esto parece que se dejó un poco de trabajar y nosotros, pues, la hemos recuperado.
0: ¿Terminamos ya de recoger y vamos al vareo?
1: Sí, vámonos, venga, a darle al tajo.
0: De este pedazo de día. Oye, ya tenemos un montón, ¿eh? 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

0: Mira, Ambrosio, ahora nos toca variarlas para sacar el grano. Vamos a extenderlas un poco.
1: Los golpecitos tienen que ser suaves porque se rompería de otra
0: forma
1: la judía,
0: claro.
1: ¿No?
0: Es que están un poco tiernas. Si le pegas muy fuerte, puede romperlas.
1: Oye, ¿y las que no están del todo secas, qué haces con eso?
0: Bueno, este proceso no es de una vez solo. Esto lo tenemos que hacer 5 o 6 veces mientras se vaya secando la vaina.
1: Claro, porque en la misma planta, al final tienes un montón que están secas, por eso las hemos recogido.
0: Exactamente.
1: Pero quedan algunas verdes.
0: Quedan algunas
1: verdes.
0: Esto
1: no se tira.
0: No.
1: Dejas que se sequen y demás.
0: Exactamente.
1: Y ya está. Muy bien.
0: Esto, con el sol que tanto tenemos y el viento, uh-huh, aquí en las cuencas mineras, se irán secando poquillo a poquillo.
1: ¿Quién te enseñó acerca de la judía blanca?
0: Esto ya es mi padre. Y a mi padre pues le enseñó a su padre y, en fin, como llevamos tantos años, pues pasa de generación en generación.
1: Las judías están saltando, pero yo no las veo.
0: Bueno, porque esto ahora tenemos que darle la vuelta. Ahí tenemos el grano.
1: Ahí está abajo.
0: Que ha salido.
1: ¿Qué vas a hacer con el sedazo?
0: Un aventado, un preaventado, para hacer una prelimpieza y bajarlas luego a la mesa lo más limpias posibles. Uh-huh. Claro, se menean un poco para que salten.
1: Sí.
0: Entonces, como pesan más, la judía se queda abajo y las hojas se quedan arriba. Como tradicionalmente se ha hecho desde 1700.
1: A ver, pásame el sedazo.
0: Toma.
1: Que a mí me gusta.
0: A ver cómo se te da esto.
1: Lo que no sea judía y sean piedritas también se escapan para abajo.
0: Sí, sí, claro.
1: Son muy bonitas, ¿eh?, las judías de Muniesa.
0: Sí, cuanto más las limpiemos aquí, luego menos trabajo nos darán en la mesa a la hora de seleccionar.
1: Pues mira, ya que las tenemos aquí y tienes la mesa preparada, vamos a ver la diferencia de esta judía con otras de Teruel.
0: Claro, venga, vamos.
1: Estamos, vamos, rodeados de la despensa de las cuencas mineras. Hay un montón de tipos de judías. Aquí la de casa, la de Muniesa.
0: Se caracteriza porque es muy carnosa, la piel la tiene muy integrada, es de textura blanda y muy, muy sabrosa.
1: ¿Qué más tienes por aquí que sea de aquí, de Muniesa?
0: La judía de color de caña, que también es autóctona de aquí. Tradicionalmente se utilizaba más para hacerla de cocido.
1: Claro, aguanta cocciones más largas.
0: Exactamente.
1: No es que sea más vasta, es que
0: no,
1: es más
0: fuerte. No. Carnosa, que la carne es más consistente, tiene más consistencia, pero es igual de fina.
1: Vamos a comer, ¿no?
0: Bueno,
1: ya claro. Trabajamos, ya hicimos todo el jornal.
0: Esto es típico de las cuencas mineras, pero más típico de Muniesa. Esto es un bollo con sardina rancia, que es un alimento muy rico en grasas saludables, como es el pescado azul, y te da mucha energía para aguantar los duros días de vindimia, porque antes se vindimiaba todo a mano.
1: Bueno, ¿y por qué hay uvas aquí?
0: En Muniesa siempre ha sido una zona vitícola hasta hace unos pocos años, hasta hace 15 o 20 años, que se empezaron a arrancar los viñedos por abandono, pero aquí se llegó a recolectar pues hasta 5 millones y medio de kilos de uva. Entonces es típico comerse el bollo con sardina con uva, primero porque el bollo con sardina es salado y la uva es dulce.
1: Una buena combinación.
0: La uva te da la energía para gastarla ya y esto te da energía para aguantar todo el día.
1: Muy bien pensado. O sea, al final, con productos sencillos y modestos, si uno lo piensa bien, tenemos para todo el día.
0: Sí, sí, sí. Además es que es muy sabroso.
1: Tú que vives en las cuencas mineras, cuéntame, ¿qué se siente ser de esta zona, de esta comarca?
0: El ferrocarril trajo mucha prosperidad al pueblo. Sin quererlo, estamos ligados al carbón, porque el carbón también trajo la prosperidad. Claro, cuando se acabaron las minas, se acabó la prosperidad.
1: Qué bueno entonces que haya gente como tú que hace productos tan bonitos como esta judía de Muniesa para que las cuencas mineras estén en todo lo alto. Pero yo, que la tengo en la mano, ya quiero probar esto. ¿Cómo hago?
0: Pues hablaremos con mi madre y te enseñará la receta típica de aquí, que es la persona que mejor te puede enseñar a cocinar este tipo de judías. Pero primero nos vamos a terminar el bollo y la uva, ¿o qué? Porque para eso está.
1: Por supuesto.

0: Teresa, hoy vamos a hacer dos platos con estas judías de Muñeza. Por un lado, las judías de ayuno y por el otro lado, una ensalada con judías, obviamente con estas judías de Muñeza, ¿no?
1: Eso está, sí.
0: Bueno, cuéntame, ¿qué son las judías de ayuno?
1: Aquí son de toda la vida, las hacemos así. Echamos las judías en frío con el agua, que sobrepase dos o tres dedos de las judías, y luego pues echamos media cebolla.
0: Tenemos entonces las judías que, claro, las judías previamente estuvieron, ¿cuánto tiempo en remojo?
1: Las pongo cuando me voy a dormir, que serán las 11 o más o menos de la noche, y por la mañana las pongo pues cuando me levanto, que serán pues a lo mejor 8 o 9 horas.
0: ¿Qué tienen estas judías que las hacen tan buenas?
1: Pues porque son así, las de aquí siempre, toda la vida.
0: Teresa, veo que la piel es como...
1: Sí, muy fina, es muy fina. Y no se puede mover mucho. Hay que mover la cazuela en lugar de meter la cuchara. Otra cosa que tienen, que por ahí no se crían, ¿eh?
0: Solamente aquí.
1: Solamente aquí.
0: Por un lado tenemos las judías en agua fría con cebolla y yo aquí tengo una ensalada que estoy empezando con las judías, la lechuga, el pimiento rojo, pimientos verdes, cebolla, tomate, tengo maíz y tengo atún también. A pedazo de ensalada va a salir de aquí. Dos cabezas de ajo para las judías de ayuno.
1: Sí.
0: Y así, enteras, con piel y con todo.
1: Sí, sí, sí. Y así entera con la piel, se la sacas cocidico y está enterica la cabeza. Si no te gustan, las quitas.
0: Teresa, cuéntame, ¿por qué se llaman judías de ayuno?
1: Porque no tienen carne, no tienen grasa, no se les echa nada como en el cocido. Las de color de caña les echamos otras cosas de grasa, vamos, de cerdo. Y les echamos morro, oreja y a lo mejor un poco de panceta, un hueso de jamón.
0: Sí.
1: Pero las blancas son de ayuno por lo de la Semana Santa. Creo, ¿eh?
0: Pues muy probable, al final en Semana Santa no comemos carne.
1: Toda la vida hemos hecho judías de ayuno en Viernes Santo.
0: Además de estos platos, aquí en la comarca de las Cuencas Mineras, ¿qué otros platos se comen?
1: Pues hijo, yo no sé. Antes éramos tan pobres y sembrábamos judías y la mayoría de los días se comía judías, ¿eh?
0: Entonces, lo último que echamos ya es el aceite de oliva, ¿no?
1: El azafrán.
0: ¿Ah? Y el azafrán, hombre.
1: El azafrán lo último de todo.
0: Yo tengo ya todas las cosas de la ensalada cortadas, le pongo un poco de maíz, así ya termino mi ensalada tipo mixta, pero con lo bueno que tienen las judías de Muñeza, ¿eh? Que aparte son como un emblema de Teruel, ¿no es cierto?
1: Sí, y de las Cuencas Mineras.
0: Tenemos las judías ya hirviendo, echamos el azafrán, ¿y cuánto tiempo tiene que cocer ahora el guiso?
1: Si han hervido una hora, pues una hora más.
0: Y comemos nuestra ensalada, a la que yo le voy a poner un poco de aceite de oliva, y nuestras judías de ayuno.

0: Qué buenas están. Muy cremosas. De verdad que la piel no se siente para nada. Me encanta, está muy, muy buena. Mira que guisos con judías hay un montón, pero es el primero que pruebo así. Ah, muy
1: sí,
0: rico.
1: Son muy buenas, sí.
0: Pues a ver qué tal está esta ensalada con judías de Muñesa, demostrando que podemos hacerlas tanto calientes como frías.
1: Espectacular.
0: Oye, están muy, muy ricas. Acompañan muy bien la ensalada, porque eso, son muy tiernas.
1: Esas están igual de buenas que la que estás, igual.
0: La verdad es que mi ruta por las cuencas mineras ha comenzado con platos muy austeros, pero muy, muy ricos. Espero que toda esta ruta maravillosa sea de la misma forma, pero vamos, estoy seguro, ¿eh? Porque se pueden sacar cosas maravillosas debajo de la tierra.
1: Pues vamos a comer.
0: No quiero dejar Muñesa sin visitar su joya arquitectónica, su Torre Mudéjar del siglo XVI. Esta construcción se muestra imponente a los pies de la iglesia de Nuestra Señora de la Asunción. Y es normal porque alcanza los 55 metros de altura y sin duda define el paisaje de un pueblo situado en un llano. Además, esta es la única torre con forma octagonal de la provincia, por lo que en 2001 fue declarada por la UNESCO Patrimonio de la Humanidad. Me dirijo ahora hacia Cortes de Aragón, otra localidad de las cuencas mineras de Teruel. Allí voy a encontrarme con Chuan, un enamorado de su tierra y de la borraja, una planta que no necesita mucho y que, gracias a su poder de adaptación, supo hacerse un hueco en todas las huertas de la tierra, garantizando así a sus paisanos un buen plato de verduras y alguna que otra sopa para entrar en calor cuando el frío empieza a apretar.

0: Juan, vaya nombre peculiar el tuyo. ¿Es normal aquí en las cuencas mineras?
1: Juan es la traducción de Juan en aragonés.
0: Entonces sí, es muy normal, de los de toda la vida.
1: Sí.
0: ¿Qué estás haciendo aquí en la huerta?
1: Quitando un poco de trebolillo, que sale mucho.
0: Yo vengo a conocer la huerta de invierno, pero sobre todo a la borraja.
1: Esta es la borraja. Cuida que te pinchas, ¿eh?
0: Eso es lo que te iba a preguntar, porque tiene un montón de pelitos.
1: Sí, sí, sí, son pelos, pero que esto no pasa nada. Esto cuando se echa en el agua hirviendo, esto se deshace y desaparece y se queda una verdura tierna, tierna.
0: ¿Como con las ortigas?
1: Sí.
0: Cuéntame, ¿cómo se saca la borraja con la asada?
1: Le haces sitio y buscas la raíz y la arrancas de aquí abajo. Pero... ¡Ay! ¡Ah, sí!
0: Ahí la saqué toda.
1: Perfecto.
0: Pues mira qué fácil es así.
1: Sí,
0: espera, espera,
1: sí,
0: que la cojo yo, ya que la saqué yo.
1: Ah, claro, claro.
0: La cojo yo.
1: Es una borraja que es la reina de la huerta en Aragón, porque en todas las casas es un alimento muy socorrido y muy querido, además, en nuestra tierra, ¿eh? Se come de muchísimas maneras.
0: Yo tenía entendido que era una mala hierba esto.
1: Sí, es una mala hierba, lo que pasa es que en Aragón se cultiva. Es una... verdura de invierno, es cuando está pues, en su punto. Hay como dos épocas de plantación de la borraja, que la primera es finales de abril, primeros de mayo, y luego en agosto se pone que es la borraja de invierno, que es esta buena, que es la mejor.
0: O sea que la borraja aguanta muchísimo calor en el verano y muchísimo frío en el invierno.
1: Sí.
0: Teniendo ya cada uno su borraja, creo que ya podemos irnos y probarla, ¿no?
1: Hombre, pero no la vamos a llevar así. Vamos a quitarle primero un poco las raíces y luego todas estas hojas así más feas, más bastas, esto no vale. Esto se deja aquí en el huerto y vale de compost para el año que viene.
0: Fíjate, la borraja qué buena, ¿eh? Que te da de comer a ti y al huerto.
1: Exacto, vale para todo.
0: Ahora que ya tenemos entonces limpias las borrajas, vámonos a probarla. ¿Te
1: Muy
0: parece?
1: Bien, genial.

0: O sea, mete con el tallo, cuando lo hierves en el agua, estos pelillos que tiene que pinchar un poco, desaparecen. Al estar el agua tan caliente, pues se deshacen.
1: Cuando cueces las borrajas para sacarle los pelitos, te quedas con ese agua.
0: Sí, el quedas en agua de borrajas, ¿no? Se supone que es como que te quedas en nada, ¿no? Como que no tiene validez, ¿no? Como que es algo como muy, muy soso. Y para nada, quiero decir, ese caldo tú lo puedes aprovechar. Es un caldo de verdura.
1: Claro, quedan nutrientes de la propia borraja que quedan ahí mismo. ¿Por qué crees que se extendió tan bien en esta zona de las cuencas mineras?
0: La borraja yo creo que es de toda la ribera del Ebro. En La Rioja y en Navarra también se consume mucho. Y en Aragón, pues es un producto de la huerta de todo Aragón. Es la reina de la huerta, dicen aquí.
1: La verdad, con todo lo que pinchan, empecé a comerlas un poco con miedo. Es muy curioso porque tiene la textura del cardo, pero el sabor es de judía verde, de frescura, de monte.
0: Sí, sí.
1: Está muy rica, ¿eh? Este es un plato que me imagino que al sacarnos los calores a nuestros antepasados, los mineros, les vendrían muy bien, ¿no es cierto?
0: Supongo que sí, ¿no? Porque al final era un alimento que había en la zona. Lo que sí sé es que consumían el puchero minero. Que era como un perolo, una olla de invierno, de legumbre y carne, pues claro, algo que les diera energía para aguantar toda la jornada en la mina.
1: Además del orgullo minero, también ha calado el orgullo rural.
0: Hace unos años aquí en esta comarca nació la celebración del Día Universal del Orgullo Rural y decir a todo el mundo que en los pueblos se vive muy bien y que tenemos que estar orgullosos de poder vivir en nuestros pueblos y la calidad de vida, ¿no? Y los productos que nos da nuestra tierra. Pues entonces instauramos la celebración del Día Universal del Orgullo Rural.
1: ¿Que cuándo es?
0: El 16 de noviembre. Lo que hicimos fue plasmar en una bandera los colores que nosotros vemos en los pueblos. Vemos el cielo, vemos el sol, vemos la tierra, vemos la vegetación y los ríos y el mineral de nuestra zona minera.
1: Ahora yo también comparto contigo el orgullo rural y sobre todo el de las cuencas mineras, ¿eh? Que nos dan cosas tan ricas como esta borraja.
0: Muy bien.
1: Que hay que terminar, sí o sí.

0: Me detengo ahora en Alcaine, un pueblito de las cuencas mineras marcado por el paso del río Martín. Y es que sus aguas actuaron como un cuchillo sobre la roca de esta zona, dejando encajada esta villa en medio de una increíble cresta caliza que actúa como una muralla natural. La verdad es que pasear por sus calles es todo un espectáculo geológico y sin duda ayuda a entender por qué esta tierra turolense fue en su momento suelo minero.
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0: Sin salir de la comarca de las Cuencas Mineras de Teruel, me dirijo ahora hacia una localidad con un nombre de lo más peculiar, La Hoz de la Vieja. Allí voy a encontrarme con Antonio, un exalcalde de esta aldea que también trabajó como agricultor y como pastor. De hecho, dicen que es el quien mejor conoce a la oveja ojinegra, la oveja originaria de las tierras montañosas de Teruel. Una raza ovina que supo adaptarse al poco alimento que ofrecen estas tierras aragonesas.

0: ¡Antonio, hombre! ¿Dónde te encuentro? ¡Hombre! ¡Que es esta choza!
1: Aquí estamos, en la paridera. Es un sitio donde se meten las ovejas para cobijarse del frío y de la lluvia, y por las noches, para que estén recogidas.
0: ¿Y quién la construyó?
1: Las hacían los antepasados. Esta paridera tendrá alrededor de 100 años o por ahí. Y las hacían con argamasa de yeso, que eso se hacía aquí, y piedra.
0: ¿Y qué tipo de oveja es esta, Antonio?
1: O ginegra de Teruel, no de Aragón, que solo se cría en una zona determinada de aquí de Teruel. Estas son muy rústicas para el terreno este abrupto. Se defienden bien, suben montañas, bajan y en fin, se comen de todo lo que hay. Cuando hay bueno, comen bueno, y cuando hay menos bueno, pues comen menos bueno.
0: Qué bien, se arreglan con lo que hay.
1: Cuando no están criando, estás con lo que hay por monte, se dan vida.
0: Antonio, algo que me llamó mucho la atención es

0: Que estamos en La Hoz de la Vieja, aquí en Teruel, en las cuencas mineras, pero es que yo estoy con Antonio La Hoz, La Hoz.
1: Pues a ver, porque todos mis antecesores han nacido aquí. Yo no sé de ninguno de ellos que haya nacido fuera de este pueblo. Entonces, casualidades de la vida, pues llevo el apellido La Hoz, La Hoz.
0: Casualidades, casualidades, ¿no? Porque tú has sido agricultor, ganadero, alcalde también.
1: Sí, también me ha tocado.
0: De todo, por todos lados estuviste.
1: Yo he vivido aquí toda la vida, desde que nací.
0: Pero bueno, ahora estás con las ovejas.
1: A ver, las ovejas son de mi cuñado Guillermo, que está por ahí, y yo le echo una mano con las ovejas también.
0: ¿Cuántas tienes?
1: Hay alrededor de 500 ovejas, más o menos.
0: Pues venga, Antonio, vamos a conocer a tu cuñado Guillermo. Chicas, a salir, venga, venga. Vamos, vamos. Ven, Antonio, que tú sabes más que esto, cuéntame cómo hacemos.
1: Si se van a ir solas.
0: Vamos, chicas, vamos, que nos toca salir a pasear, vamos. Y seguro que hay mucho para comer, ¿no es cierto?
1: ¡Hombre!
0: ¡Hombre! ¡Vamos! ¡Bien!
1: Todos los días de sobra comida.
0: ¡Vamos! ¡Vamos! ¡Muy bien! ¡Nos vamos todos!
1: No,
0: vamos.
1: Ahora ya no debo estar... Bueno.
0: ¡Vamos para afuera! ¿Saben lo que tienen que hacer ellas?
1: La costumbre que tienen, pues lo saben hacer. Ya tenían ganas de escapar.

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1: ¿Qué pasa, Guille? ¿Estás comiendo con las ovejas?
2: Sí, aquí la sal, Laura.
1: ¿Y tú para qué les das sal?
2: Porque es de alimento.
1: ¿Ah, sí?
2: Y se agarran más.
1: Oye, ¿y se adaptan bien al clima? Porque aquí me imagino que tiene que ser extrema la temperatura.
2: Sí, sí, sí, sí.
1: Cuéntame, ¿en invierno hace mucho frío?
2: Muchísimo.
0: ¡Yo! ¡Anda para allá!
1: ¡Ey! ¿El perro te ayuda, seguro?
2: Sí, sí, si nos va por los perros, imposible de llevar las reses.
1: ¿Y cómo haces para que te entienda él y las ovejas?
2: Sí, míralo cómo está mirándome. A ver, ¿dónde lo mando?
1: ¡Ah!
0: ¡Yo! ¡Pasa allá! ¡Pasa atrás! ¡La para atrás!
1: ¡Buah, mira!
0: ¡La para atrás!
1: Él sabe enseguida dónde tiene que ir para sí, que las ovejas
2: sí,
1: vayan
2: sí,
1: ahí.
2: Sí, sí, sí, sí.
1: Claro, y ahí ellos están rameando. ¿Qué están comiendo? ¿Qué...
2: Lo que pillan, verdecico, allaga, cerverico, lo que pillan.
1: Sí.
2: Esto si hay hierba, comen lo bueno. Y cuando no hay hierba, lo malo.
1: Ahora, lo que no falta en ningún campo es romero, tomillo, sí, sí, ¿no? Esas verdad, cosas seguro que comen.
2: Eso sí.
1: Te veo ahí con un palo distinto al mío. ¿Por qué? ¿Esto qué es?
2: Eso es la gaeta y esto es el garrote.
1: ¿Y la gaeta para qué sirve?
2: Eso para coger las reses. Aquí las cogemos. Se pueden coger de ahí.
1: ¿Sí? Ah, por la cabeza.
2: Sí. Ahí
1: como...
2: Y con esto no, con esto no.
1: ¿Lo tienes roto o es así pensado?
2: No, así, así, así.
1: Ah, ¿qué utilidad tiene? ¿Para qué sirve?
2: Esto para apoyarte por el monte. Ah. Lo echas así y esto si no se parte no te caes.
1: ¿Qué características tienen las ovejas estas?
2: Sí, la oveja negra, la oveja negra, ¿lo ves cómo suben por la montaña?
1: Sí.
2: ¿Y lo ves esas cordas cómo se suben de encima de las piedras?
1: O sea que sirven mucho para este terreno, entonces.
2: Sí, sí, sí.
1: ¿Y los ojos negros son muy característicos de ellas?
2: Sí, sí, sí, eso así nacen.
1: Lo que veo es que ninguna se cae, ¿eh?
2: No, no, no sé qué, no.
1: Están muy preparadas ellas.
2: Va, va.
1: ¿Cuántas tienes aquí?
2: Aquí 500 o por ahí habrá.
1: ¿Y cómo haces para controlarlas a todas? ¿Cómo sabes que tienes 500 y no 400?
2: Las miramos todos los días, si falta sí. Una.
1: ¡Va! ¡Va! ¿Y las vas contando? ¿Reconoces a cada una o cómo
2: sí,
1: haces?
2: Sí, sí, sí, sí, se conocen a todas. No hay dos iguales.

0: ¡Ah, qué buen festival! ¿Tenéis aquí de la comida?
1: Tenemos cordero frito.
0: Claro, esta carne al final es la de las ovejas, la de los ovejos y negra.
1: Esta es para producir carne de ternasco de Aragón. Entonces las ovejas paren los corderos y los crían hasta que tienen aproximadamente 40 días y de ahí sale el ternasco de Aragón.
0: Pues está muy rico, tiene muy buen sabor. Aparte, no es agresivo. Yo siempre con el tema de las ovejas, las cabras y demás tengo mi tema, porque a mucha gente no le gusta esa carne, porque tiene demasiada fuerza.
1: Demasiada grasa.
0: Y no está muy bueno. ¿Quién iba a decir que en las cuencas mineras podían dar tanto de sí? Porque es puro monte esto.
1: Sí, es puro monte. Es puro
0: y
1: monte.
0: Aún así, con una alimentación tan escueta, las ovejas sacan esto.
1: Pero estas ovejas es que son muy rústicas, por eso se tiene esta raza de ovejas, porque estas aguantan todo.
0: Mucho sabor. Me gusta mucho.
1: También tenemos el clásico chorizo, que está hecho con carne de oveja también. Eso es chorizo artesano, hecho en casa.
0: ¿Y qué otras cosas se cocinan con el ternasco de Aragón?
1: Se puede hacer al horno, con patatas, que es lo típico también, las paletillas y chuletas y pierna y todo eso.
0: ¿Qué plato es este, Antonio?
1: Eso es típico de los pueblos estos de la zona.
0: ¿De las cuencas mineras?
1: Está hecho con trozos de pan, con vino y azúcar. Cuando éramos críos nos daban para merendar pan mojado con vino,
0: claro.
1: Pero a los mineros cuando iban a la mina también cuentan que se llevaban para almorzar o para merendar o cosas de estas.
0: Está muy rico esto, dará mucha energía, pero aquí ya empieza a soplar el viento y hace así como fresquito.
1: Pues aquí tengo una receta que te la puedes colocar. Esto es un pasamontañas hecho con lana de oveja.
0: Las ojinegras sirven para todo.
1: Ese concretamente es de oveja negra.
0: ¡Y qué linda lana! Creo que lo que voy a hacer es coger un poquito más de energías aquí para ir a buscar un plato de ojinegra ya un poco más contundente.
1: Me parece muy bien.
0: Energía para allá.

0: Andrea Chef Valenciana, enamorada de las cuencas mineras y sus productos. ¿Qué vas a cocinar?
1: Pues mira, vamos a hacer un carrillón de ternasco, lo vamos a hacer a baja temperatura, relleno de foie con una espuma de patata.
0: ¡Qué rico! Oye, ¿qué parte del ternasco es esta?
1: El cuello, porque tiene un sabor más peculiar, no es tan conocida y hay que darla a conocer también. Estamos acostumbrados a comer paletilla, chuletas, churrasquitos.
0: Cuando hablamos de ternasco, hablamos del cordero de la ojinegra, ¿no?
1: Sí, es oveja ojinegra, típica de aquí de Teruel. Y está el ternasco, que es entre 70 y 100 días de vida tiene. La voy a limpiar un poco de la grasa más durita que tiene por aquí.
0: Oye, yo veo unas patatas por aquí, ¿te puedo ayudar con algo?
1: Sí, si quieres ir pelándolas. Para Genial. Hacer la espuma de patata, va a llevar un poquito de nata, un poquito de aceite de oliva, sal y pimienta.
0: Aquí en Teruel tiráis mucho del ganado ovino, ¿no es cierto?, de las ovejas.
1: Sí, aquí está bastante extendido la ganadería ovina. Tenemos varias ovejas, la autóctona aquí, que es la ojinegra. Está la raza aragonesa, la maellana, la royal bilbilitiana, y son las típicas de aquí de Aragón y de las que son más aptas para el ternasco.
0: El ternasco de Aragón ayuda muchísimo a la comunidad porque al final es como un símbolo de identidad, ¿no es cierto?
1: Sí, que ha situado a Aragón en el mapa gastronómico. La gente viene de fuera buscando el ternasco.
0: ¿Cómo sigues con la receta, Andrea?
1: Pues ahora lo vamos a salpimentar un poquito, lo vamos a rellenar con un foie y mermelada de higos, que le va a dar un sabor muy, muy bueno.
0: El foie cocido, ¿no es cierto? Un micuit.
1: Sí, un micuit, exacto.
0: Vale.

0: Ya tenemos el rulo hecho bien tieso, sí, para que no se abra luego en la cocción y estemos seguros de que todos los jugos de la carne queden aquí dentro.
1: Exacto. Porque lo que queremos es que se cocine muy, muy, muy despacio para que suelte todo el jugo, porque con eso luego haremos una salsita para acabar el plato.
0: Andrea, las patatas ya están hirviendo. Como están cortadas,
1: están
0: pequeñas, están casi al punto. Vamos a poner el resto de los ingredientes.
1: Sí,
0: ¿qué son? Aceite de oliva.
1: De aquí del Bajo Aragón.
0: ¿Eh?
1: Hay que hacer patria siempre.
0: ¡Hombre!
1: Nata.
0: Ahí todo. Y sal y pimienta, ¿no?
1: Exacto, un toque. Cuatro minutitos máximo y ya metemos la batidora, que quede todo liso sin ningún grumo súper importante para el sifón.
0: Y ya tendríamos nuestra parmentier de patatas hecha, que es esta maravillosa crema que estamos haciendo ahora, que es la guarnición del rulo de ternasco.
1: Exacto.

0: Tengo en mis manos el resultado del jugo de la cocción.
1: Lo que hemos hecho es reducirlo y texturizarlo un poquito y ahora le vamos a añadir un toque de ras el hanout, que al cordero a mí las especias árabes me gusta mucho como contrastan.
0: Me gusta mucho el plato porque utilizas como muy pocos elementos, pero queda todo muy aromático y todo muy rico.
1: Sí, porque soy partidaria de una cocina que se centre en el producto principal, un buen producto de calidad, como es el ternasco de aquí de Aragón. Entonces, florituras las justas.
0: ¿Qué comían antes los mineros?
1: El cerdo, borraja. Borraja se come muchísima en esta zona. Y luego también a la gente que criaba los corderos.
0: Eso demuestra la capacidad de aquellos que vivieron y viven en las cuencas mineras de sacar de donde hay poco, mucho.
1: Exacto. Vivían de lo poco que tenían, pero se alimentaban bastante variado y estaba todo muy rico.
0: Andrea, ¿cómo redondeamos el plato?
1: Pues mira, vamos a poner la espuma de patata en el plato.
0: El sifón, que es el que tiene la parmentier que hemos hecho anteriormente.
1: La que has hecho tú, exacto. Tenemos la salsita.
0: ¿Qué más ponemos para emplatar?
1: Pues bueno, tengo aquí unos brotes de cebolla, un poquito de verde para decorar el plato, siempre queda bien.
0: Terminamos entonces con una ramita de romero que sirve para comida del ganado, sirve para decorar platos, sirve para aromatizar. Al final las cuencas mineras parece que no tienen nada, pero en realidad tienen un montón. Miren las cosas que nos dan. ¿Tesoros?
1: Tenemos de todo.

0: se nota que el ternasco de Aragón se ha ganado por sí mismo su fama, porque tiene muchísimo sabor, es muy aromático y al haberlo hecho durante tanto tiempo, se desarma.
1: Totalmente.
0: Es una maravilla.
1: Queda súper jugoso y blandito.
0: Me gusta muchísimo, me lo voy a comer todo.
1: Bueno, Ambrosio, para comer un buen ternasco hay que maridarlo con un buen vino.
0: Brindo por ti, por el ternasco de Aragón, por Teruel, por las cuencas mineras y por este maravilloso encuentro.
1: Chin, chin.

Hago ahora una pausa en Peñarroyas, un lugar mágico por su color. Y es que esta localidad de la comarca de las Cuencas Mineras también está marcada por su tierra, pues su nombre viene del tono rojo de los peñascos rocosos que la protegen. Estas formaciones de areniscas no solo forman su paisaje, sino también la arquitectura de una aldea que, aprovechando lo que la naturaleza le dio, ha sabido mantener su sabor tradicional. Si hablamos de productos de la tierra, tenemos que hablar de las setas. Un plato muy aragonés, pero sobre todo muy arraigado en Teruel y, claro está, también a la comarca de las Cuencas Mineras. Por eso me dirijo hacia la localidad de Torre de las Arcas, donde me está esperando un biólogo apasionado por estas áridas tierras, que además de ser un experto recolector de setas, ha logrado cultivar todo tipo de hongos para que los podamos disfrutar en casa.

0: Ariano, qué buenas son las tierras de cuencas mineras que ya, vamos, he visto, que da un montón de cultivos de secano. Sé de muy buena tinta que hay muy buen carbón por abajo, pero también da setas.
1: También da setas,
0: ¿qué estás recogiendo?
1: Estoy recogiendo setas de cardo.
0: ¿Se llaman setas de cardo porque, claro, nacen al lado del cardo?
1: Eso es. La seta en realidad lo que hace es parasitar, es una seta que destruye la raíz del cardo, se nutre de la raíz del cardo y aparece pues, en periodos en que la climatología es favorable, principalmente otoño, a veces en primavera también. Pero vamos, el responsable de que aparezca la seta es este cardo, el cardo corredor.
0: ¿Qué es lo que aportan las tierras de cuencas mineras a este cardo y a esta seta?
1: Pues sobre todo tienen una cierta altitud, la posibilidad de que aparezca esta planta, este cardo, con abundancia. Si el hongo de la seta, que generalmente es muy extendido pues por la pezuña de las ovejas que pastan por estos cereales y por estos campos, acaba infectando la raíz de estos cardos y luego se produce la seta.
0: ¿Cómo se cogen las setas de cardo?
1: Generalmente lo más cómodo es cortar el mango.
0: El mango, te refieres a esto, ¿no? Lo que sería como el tallo para los que no sabemos de botánica.
1: A la parte que sale del sombrerillo hacia abajo, efectivamente, a esto.
0: Mariano, ¿qué tiene de especial la seta de cardo?
1: La reina de las setas, comparable a la calidad, por ejemplo, de los boletus. Es el aroma, es el sabor de estas tierras, de estos prados, de estas zonas de altura. Tiene una finura, bueno, pues que la hace muy delicada en el paladar. Está considerada como la reina de estas zonas de cuencas mineras y de muchas zonas con páramo.
0: Mariano, las tierras de las cuencas mineras son una maravilla, porque la verdad es que hay de todo y sobre todo muchas setas.
1: Sí, tenemos variedad de setas aquí porque hay variedad de ambientes, desde bosques de pinos, bosques de encinas, suelos calcáreos, suelos silíceos, de ecosistemas que favorecen la salida de muy diferentes setas, desde las trufas. Estamos en una zona, bueno, donde la trufa tiene mucha preponderancia, el propio níscalo, el rebollón, incluso amanita, cesárea, en fin, una gama amplia de setas muy buenas para la cocina.

0: Además de la seta de cardo que hemos visto, hay otras maravillas que crecen en el suelo de las cuencas mineras, pero debajo del suelo, como el carbón, ¿no es cierto? Por eso me has traído para ver estas trufas.
1: La climatología de estas comarcas y de estas provincias del interior, tipo Teruel, Cuenca, Soria, Guadalajara, son muy propicias para cultivar trufas. También el tipo de suelos calizos, calcáreos, que ya de forma tradicional en sus montes se venía recogiendo trufa, y desde hace aproximadamente unos 30 años se establece este cultivo en terrenos agrícolas. Nuestro trabajo es asociar el hongo a la raíz de estas plantas, tipo roble, tipo encina, para que luego, puestas en suelos favorables, produzcan trufas.
0: Mariano, a mí me llama mucho la atención absolutamente todo, pero es que tengo aquí la planta esta y quiero abrirla para poder ver el hongo.
1: El hongo no lo vamos a ver. Lo que sí vemos son las raíces a las que el hongo está asociado en forma de micorrizas. Los hongos tienen como tres formas básicas de adaptación a la vida. Una, que son parásitos. Hemos hablado antes de la seta de cardo, que parasita a la raíz del cardo. Los que viven de forma directamente sobre la materia orgánica sin asociarse a plantas. Y un tercer grupo que forman simbiosis con raíces de árboles o de plantas. Es el caso de la trufa. La trufa se asocia a las raíces de estas encinas o de estos robles de forma que favorece al árbol y el árbol a su vez favorece al hongo, ¿no? Es una relación de apoyo mutuo.
0: Yo sé que después de una buena clase de biología siempre viene un buen recreo. Y no hay buen recreo sin un buen bocadillo, por ejemplo, de setas, ¿no? O de trufas. ¿Qué te parece?
1: Estupendo.
0: Y seguro que el profe cocina.

0: pedazo de fiesta la que tenemos montada con las maravillas que salen aquí en las cuencas mineras. Las pedazos de setas que hemos recogido, que son las setas de cardo, con su buen jamón de aquí de Teruel.
1: La seta de cardo aquí se hace normalmente como de dos maneras, con ajitos a la sartén y otra a la plancha.
0: Realmente las setas de cardo saben muchísimo, ¿eh? Y el sabor de monte que tiene esta seta no lo tiene la compra.
1: Pasa como cualquier producto de la huerta, o sea, un producto natural de la tierra, del suelo, tiene más sabor. Y estas setas, bueno, es que la seta de cardo es que es deliciosa.
0: Por otro lado, esto es un espectáculo. Una buena trufa, cuando es buena, aromatiza muchísimo.
1: Le da ese tono también al aceite.
0: Mariano, para ti, como biólogo, ¿qué significa vivir en las cuencas mineras?
1: En la micología a nivel natural, de monte, de bosque, pues siempre me ha apasionado. Y también las trufas. Aquí ya las cuencas mineras producen bastante trufa. Agricultores, personas que han apostado por esta actividad, por este cultivo, por esta profesión, truficultores.
0: Las setas de cardo ejemplifican muy, muy bien lo que es la gastronomía de las cuencas mineras. Al principio te pinchas con el cardo, parece que son complicadas de sacar, pero luego cuando te las llevas a la casa, le das un poquito de fuego y un muchito de amor, está buenísimo. Vamos a seguir disfrutando de nuestra fiesta.

0: En una ruta por las cuencas mineras es obligada la visita a una excavación. Así que me detengo en el parque temático de la minería de Utrillas. Aquí se conservan las antiguas instalaciones del Pozo de Santa Bárbara, en su momento una de las explotaciones más modernas de Europa.
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0: Esta mina estuvo activa desde 1914 hasta 1981 y trajo consigo el ferrocarril de Utrillas a Zaragoza, una línea férrea que dio salida al carbón de la cuenca minera central de la provincia de Teruel.

Como último destino elijo al pueblo de Escucha, uno de los pueblos con mayor tradición minera de toda esta comarca turolense. Allí voy a adentrarme en una antigua explotación minera junto a Antonio Caparrós, el último de los trabajadores de esta mina que continúa con vida. Va a ser todo un viaje en el tiempo, pero sobre todo un viaje al centro de una tierra que marcó el destino de esta comarca de las cuencas mineras de Aragón.

0: Caparrós, tú eres el último de los mineros que trabajaron aquí en esta mina de Escucha.
1: Sí, señor.
0: ¿Y qué había aquí? ¿Qué materiales?
1: Pues aquí había carbón lignito que se cogía y se sacaba de abajo con las vagonetas.
0: La de Escucha. ¿Era una mina importante dentro de todas las minas de las cuencas mineras?
1: Bueno, no. Todas eran importantes porque se sacaban muchas toneladas de carbón. Ese carbón se lo llevaban para Zaragoza, Teruel, Madrid.
0: Esta mina es un museo, pero en algún momento cerraron la puerta.
1: Se cerró en el 1968 y nos tuvimos que ir todos.
0: Caparrós, pregunta, ¿a qué edad empezaste a trabajar en esta mina? Porque
1: yo empecé en el 45.
0: ¿Cuántos años tenías?
1: 14 años.
0: Un montón.
1: Otra mina, un montón.
0: Pues venga entonces, vamos a seguir trabajando, que esto seguramente tiene muchísimo para hacer. No, voy yo por aquí, para así, tú enséñame, porque eso,
1: venga.
0: Tiene una goma o algo, ¿qué
1: venga,
0: es eso?
1: Venga, vamos.

0: Caparrós, ¿cuántos metros tiene este trencito?
1: Tiene 230 metros de desnivel, que se bajaba antes montado con una teja en el culo y las manos en la vía y los pies en la vía. Es esa teja.
0: No te puedo creer.
1: En el culo. Entonces se llegaba abajo y ya cada uno a su tajo a la explotación, a sacar el carbón que había tirado la pega de dinamita. Varias clases de carbón, cribado, menudo, grancilla, todas esas cosas. Se bajaba todo el carbón de toda cuenca minera, se llevaba a la central térmica de Escucha, que era muy importante.
0: O sea, que era muy importante.
1: Era muy importante, sí, porque... Cuidado la cabeza. Tenían que producir corriente para las poblaciones y las capitales.
0: ¿Por qué es tan buena la comarca de las cuencas mineras para tener tantas minas?
1: Porque esto, cuando dio vuelta a la tierra, había muchos árboles, muchos pinos y árboles, y se formó carbón, la madera carbón. Por eso hay tanto carbón en la provincia de Teruel. Y había una riqueza de minarices. Ahora, se acabó las minas, ya se acabó todo. Han desaparecido las personas y todo.
0: Claro, al final mantenía toda la cohesión del pueblo.
1: Y capital, Zaragoza, Teruel, Valencia, que se llevaba mucho carbón.
0: Por eso estoy yo aquí, en la comarca de las cuencas mineras de Teruel, porque de verdad, aquí hay muchísima historia y yo quiero conocerla. ¡Vamos!

0: coge el pico y ponte a picar. Y entonces verás cómo arrancas el carbón.
1: Esto está muy oscuro para trabajar.
0: Por eso se llevaba esto, el candil, que no teníamos otra cosa nada más que un candil de aceite. Te quedabas a oscuras, claro. No podías picar en la mina.
1: ¿Cuál es el truco? ¿Le pego con ganas?
0: Sí,
1: ¿solamente?
0: Sí, luego, luego merendaremos.
1: ¿Y cuánto tiempo estabas así, Antonio?
0: 7 horas aquí, picando.
1: Y así, entre lo chiquito y lo alto, por todos lados.
0: Por todos lados. Y entonces, ese carbón valía para calefacciones y estufas.
1: Desde escucha para darle energía a todo el mundo.
0: Exactamente.
1: Toma, Antonio, muéstrame tú cómo se hace.
0: Ras, ras, ras, todo lo que era el pico. Se hacía una roza. Luego venía el dinamitero y hacía unos taladros. Cogía, metía la dinamita y luego ya... Llegaba a los petardos. ¡Pum!
1: Además de carbón, ¿qué se sacaba aquí? ¿Había otros materiales?
0: El azabache, que era para hacer botones de los trajes de los curas y joyas, sortijas.
1: Ah, o sea que ese era para los ricos.
0: Eso era para los ricos, así no era la vida. Y el pobre trabajador, pues a sacarle eso para ellos.
1: Lo que no nos falta a nosotros, los pobres, es la buena comida, ¿que sí?
0: Sí, porque vamos ya a la hora del reloj y se ha acabado la jornada, vámonos. Venga,
1: lo tenemos todo.
0: A comer, venga, que no es todo trabajar en esta vida.

0: Venga, vamos a merendar.
1: ¿A qué hora se comía, Antonio?
0: Había un descanso de media horica para hacer la merienda. Y un traguico de vino, ¿eh? Y hartajo otra vez.
1: Ahora mismo nosotros estamos en una merienda minera.
0: Sí, sí.
1: Un pedazo de merienda porque tenemos jamón, longaniza,
0: sí.
1: Tenemos caballa.
0: Mira, lo principal era la conserva y lo que era el jamoncico este tan bueno de escuchar que secábamos. Matábamos un cerdo en casa y lo criábamos nosotros.
1: Claro.
0: Me cago en la mar. Comías la morcilla de arroz, la tajada de tocino, que estaba divina. Ahora todo artificial. Esto, por lo bien que se criaba en casa y se comía en la mina y con esto, una maravilla. Aunque se trabajaba, daba gusto.
1: Pero claro, hombre, vamos a hacer una cosa, vamos a brindar por esos buenos momentos, por las tradiciones y por Teruel, hombre, y por la comarca de las minas.
0: Por la comarca de las minas y ser minero. Venga.
1: Claro que ser sí. Minero tiene mucho trabajo.
0: Eso,
1: dale doble tú.
0: Que solo se vive un día. Manuela. Eso se hacía la rana.
1: Ya vi. Sí. Yo ahora voy a hacer una receta con todos los sabores que fui aprendiendo a lo largo de mi ruta por la comarca de las cuencas mineras, de aquí de Teruel. Así que te invito para que le den que se lente también.
0: Pues nada, nada.
1: ¿Te parece?
0: Adelante.
1: Oye, yo ahora tengo que ir por las galerías solo, está todo oscuro. La verdad que me da un poco de miedo pasar por esta mina.
0: Pues tú te encomiendas a Santa Bárbara la Bendita, la Virgen que nos protege a los mineros. Santa Bárbara bendita, tralara, lara, tralara, patrona

pensar en un nuevo clásico. Para una tierra como Teruel realmente es muy difícil, así que yo cogí algunas cosas que me gustan mucho de esta tierra y las convertí en unos cardos a la trufa. Lo primero que vamos a hacer es poner a calentar aceite de freír. Ahora voy a hacer un rebozado para los cardos. Voy a poner harina, va a ayudar a que las setas que están mojadas se peguen al huevo. Pero obviamente tenemos que aprovechar todos los instrumentos que tenemos para agregar sabor. Yo le voy a poner unas cosas que a mí me gustan mucho, que son muy clásicas, como por ejemplo nuez moscada. Una buena cantidad de pimienta, que la pimienta aromatiza y pica un poquito, así que esto le va a venir muy bien. Y ahora sí, también le voy a poner un poco de hierbas. Yo cuando tengo frescas, aprovecho las frescas. En este caso yo tengo perejil, así que voy a picar bien, bien chiquitito, una buena cantidad. Le va a aportar un toque de frescura y además mucho sabor. Cuanto más chiquitito cortemos esto, mejor. Así se distribuye bien por la harina. Yo estoy, no sé si te has dado cuenta, en una mina. Es que no tengo más cosas, así que voy a utilizar este mismo bol para mi próxima preparación. Este plato va a ser el que tenga la harina. Voy a usar huevos para poder hacer el rebozado, pero no solamente va a ser huevos, voy a ponerle a esto leche. Esa mezcla, la de leche más huevos, se llama inglesa para empanar y te sirve para todo. Al batir esto, obviamente estoy mezclando las cosas, pero me estoy asegurando de que quede bien, bien líquido. Y tiene que quedar así, en forma de hilo, para que estemos completamente seguros de que está bien, bien mezclado todo. Ahora, ¿cuál es el procedimiento? Pues vamos a hacer una cadena de montaje. Tenemos, por un lado, los cardos. Entonces, harina, huevos, harina de nuevo y freidora.

Los últimos que saco, bien, bien doraditos, están igual de crujientes que los primeros. Por eso no estoy pasando a los cardos por papel. Voy a hacer una salsa de trufa muy, muy fácil de hacer. Mantequilla de harina. Esto es lo típico que ponemos para hacer una bechamel, por ejemplo. Y ahora que está todo caliente, voy a remover para cocinar la harina. De esa forma me aseguro de que no va a tener gustito esa harina cruda. Y ahora, directamente y de un solo movimiento, voy a poner el caldo. Yo tengo un caldo aquí de pollo que le va a agregar bastante sabor a este plato. Esta salsa de trufa está inspirada, obviamente, en los buenos productos que hay aquí en Teruel, debajo de la tierra. Que hay buenos carbones y buenas trufas. Huele muy, muy bien y con un poquito que usemos, ya vamos a aromatizar toda la salsa. La trufa de Teruel se consume en toda España, así que no vas a tener problemas si estás aquí para poder encontrarla. Así, tal como está, voy a apagar el fuego porque quiero que la trufa solamente se caliente. Voy a picar unas almendras, voy a cortar unas lascas de queso, un poco de pan. Estando en las cuencas mineras, lo suyo hubiese sido que yo pudiese cocinar con el carbón maravilloso y tan conocido de esta tierra, obviamente, pero no se puede. Estamos en un lugar cerrado y obviamente aquí no se puede hacer ningún fuego que largue emisiones, gases y cosas que nos puedan hacer mal. Voy a decorar el plato y voy a esperar también con un buen vino a mi amigo Antonio, el minero este que, vamos, es una leyenda.

0: ¿Qué tal? ¿Qué te parecen los cardos con trufa de Teruel?
1: Muy riquísimo, pero yo te he traído un plato con fideos y conserva, que es la conserva que se mataba a los cerdos para todo el año.
0: Pura potencia.
1: Eso da fuerzas para el minero y para el segador en el monte, da fuerzas.
0: Yo me vine hasta la comarca de las cuencas mineras de Teruel, la verdad, sin saber muy bien con qué me iba a encontrar, y hay algo que me llamó muchísimo la atención, y es que con productos muy sencillos, muy, muy tradicionales, hacen cosas maravillosas. Venga, vamos a vender.
1: Oye, yo no bebo vino de ese, pero me traje la bota yo, ¿sabes?
0: Sí.
1: Y le pego unos chaparrazos que la jodo.
0: ¡Salud!
1: ¡Salud! ¡Chin! ¡Arriba! ¡Abajo! ¡Al centro!
0: Y para adentro, por Teruel y por la comarca de las Cuencas Mineras.
2: ¡Vale ya!

0: Pero un cazador letal como este felino solo consigue matar a su presa en 6 de cada 10 intentos. Algo de mérito tendrá el antílope para escapar de las fauces del depredador, ¿no?
1: Hoy os propongo poneros en la piel de las presas y descubrir conmigo cómo se las ingenian para no acabar en las garras de sus perseguidores.

0: En la sabana africana, los grandes herbívoros no tienen muchos lugares donde esconderse de los depredadores que los acechan, como leones, leopardos o hienas. Cuando aparece el peligro, la única opción es correr. Sus potentes patas traseras les permiten dar grandes zancadas para escapar del carnívoro.
1: Lo lógico sería pensar que la gacela intenta ir lo más rápido posible, ¿verdad? Pues no. Al que le conviene que la presa corra a toda pastilla es al felino.
0: Un estudio publicado en la revista Nature reveló que a altas velocidades el comportamiento de la presa es predecible. No puede acelerar más, y el guepardo siempre es más rápido. En cambio, a velocidades más lentas, la presa puede realizar cambios bruscos de dirección, y el depredador, que va lanzado tras ella, no la puede seguir. Así que la mejor táctica es sorprender al felino. No intentar ser más rápido que él.

Además, a grandes velocidades hay más riesgo de romperse algo. Y una presa coja siempre tiene las de perder. Aunque simular una lesión también puede ser una buena estrategia en algunos casos.

0: Algunas aves, como el chorlitejo colirrojo, alejan a los depredadores de sus nidos fingiendo estar heridos. Primero, llaman su atención con potentes graznidos. No en vano, su nombre científico es Bocciferus. Luego, arrastran un ala por el suelo mientras avanzan en dirección contraria a donde están los polluelos. O se quedan quietos en una postura que sugiere algún tipo de dificultad para moverse. A la que el depredador se acerca a ellos pensando en una presa fácil, se escapan y así protegen el nido.
1: Algunos animales llevan el arte del engaño incluso más allá. Fingen directamente estar muertos. En biología, este comportamiento se conoce como tanatosis o inmovilidad tónica.

La practican algunos reptiles como la culebra de collar. Se queda inmóvil, con la boca abierta y la lengua fuera. También algunos invertebrados, como esta larva de hormiga león, fingen estar muertos. A los depredadores les estimula el movimiento de la presa, así que, si no se mueve, llama menos su atención. Además, los cazadores prefieren presas frescas, ya que si se alimentan de carroña, corren el riesgo de contraer alguna enfermedad provocada por virus o bacterias de la materia en descomposición.

0: Otra forma en que las presas pueden sacar ventaja a sus depredadores es detectarlos antes de ser descubiertas, o sea, anticiparse. Y un buen olfato, una aguda vista y un fino oído son unos aliados inestimables para salvar el pellejo.
1: De forma general, las presas tienen los ojos a los lados de la cabeza. De este modo consiguen un campo de visión más amplio para detectar el peligro, venga de donde venga. En cambio, los depredadores suelen tener los ojos frontales para poder calcular mejor la distancia a la que está la presa. Su visión periférica es más restringida.
0: Os presento a Bunny, un conejo doméstico. Fijaos qué orejas más grandes tiene.
2: Son para oírte mejor.
0: Bueno, quizás es lo que diría si pudiese hablar. ¿Vamos?
1: En esta granja me van a explicar las estrategias de supervivencia de algunos de los animales que viven aquí.
0: Bene, te devuelvo a Bunny. ¿Que lo dejamos en su recinto?
3: Sí, vamos a llevarlo con los suyos.
0: Venga.

0: enseñas al resto de la granja, pues?
1: Sí, claro.
2: Las gallinas también tienen un buen oído, aunque cuesta un poco verles las orejas porque las tienen bajo las plumas.
1: Mira, esta gallina es la raza castellana negra. Uh-huh. Y aquí tenemos una raza que es vasca.
0: ¿Y cómo reaccionan las gallinas ante sus depredadores?
1: Bueno, las gallinas son un animal gregario, quiere decir que viven en grupo. Ellas suelen permanecer juntas y cuando se ven atacadas, siempre una da la voz de alerta, incluso echan el vuelo y lo que hacen es correr. Sobre todo, claro, al permanecer en grupo, siempre se aseguran de que alguna sobreviva al ataque.

0: Hablábamos de las gallinas que son un ejemplo de ir en grupo. Las ovejas son otro claro ejemplo de ello, pero cuando hay una oveja que se separa del rebaño, esa descarriada es la que está más en riesgo.
1: Sí, sí, total. Las ovejas también son animales gregarios, suelen ir en grupo y además se defienden haciendo movimientos hacia el centro para que no las atrape el depredador. Pero claro, el principal depredador, que es el lobo, lo que intenta es que haya una descarriada para poder abordarla mejor.
0: Otra estrategia que tienen las especies que suelen ser presas es tener muchísimas crías para soportar la presión de depredación. Por ejemplo, sería el caso del cerdo. ¿Cuántas crías puede llegar a tener una cerda?
1: Una cerda está preparada para tener unas 14 crías. Tiene un gran número de mamas, entonces puede tener como unos 10 a 14 crías. Es una especie que está adaptada para, en el caso de perder esas crías, pues que sobrevivan algunas, porque los lechones son muy vulnerables.
2: El sistema reproductivo del jabalí, la forma salvaje del cerdo doméstico, también es muy eficaz. Todas las hembras sincronizan sus partos y las crías nacen sobre la misma fecha. Pueden parir hasta 10 rayones en función del tamaño de la madre y si está bien alimentada. Otra forma que tienen los jabalíes de defenderse es ocultando las crías en los nidos que fabrican con materiales vegetales. La madre y las crías se esconden en él durante una semana antes de unirse al grupo familiar. En la península ibérica, el conejo silvestre es la presa favorita de muchos depredadores. Si queremos conservar especies como el lince o el águila imperial, es indispensable que haya conejos. Y esto es justamente lo que intentan hacer desde hace más de 20 años en el Parque Nacional de Cabañeros, en Ciudad Real. El director conservador de este parque, Ángel Gómez, me va a mostrar un vivar artificial donde crían estos animales.
3: Está construido, en este caso, con palés, los típicos que ves en los camiones y demás, pero es continuo. Después tiene una placa de plástico encima y después está forrado con esta, que es jara seca, es la misma jara, pero puesta aquí y al cabo del tiempo se vuelve así negra. Entonces esto les facilita un lugar tranquilo y con las condiciones que suelen pedir de tranquilidad, humedad y...
0: ¿Y estas son las entradas?
3: Estas son las entradas, efectivamente. Le hemos puesto un mallazo con un cuadro a un tamaño proporcional al conejo para que evite la entrada de predadores de mayor tamaño. Habrá en torno a 2.000, 2.200 vivares funcionando, no todos, porque esto va también cambiando con el tiempo, pero en torno a 2.000.
0: Esto de aquí es una madriguera natural.
3: Exacto. Es una madriguera natural que es lo que estamos pretendiendo, que los animales que han nacido en los vivares artificiales se busquen la vida y ellos ya vayan independientes y vayan criando de forma natural.
0: Decías que intentáis lograr que los conejos se reproduzcan de forma natural y autónoma y así lograr una población muy importante de estos animales. Sí. ¿Pero tanto esfuerzo? ¿Por qué? ¿Qué pasa con los conejos aquí?
3: El conejo es la base de todo el ecosistema mediterráneo. Sin conejo no está bien ordenado la pirámide trófica. Entonces tenemos que ayudarle a que consiga recuperar su territorio. Problema, el suelo. El suelo es bastante rocoso, como ves, tiene muchas piedras y eso les obliga a hacer unos vivares muy someros, que es accesible a muchos carnívoros. Claro. También la población de carnívoros que tiene el Parque Nacional de Cabañeros es muy importante y los conejos no dan abasto a evitar a los predadores. Esto, unido a las enfermedades que ya tuvo conejo del siglo pasado, pues hace que no sea tan fácil el que la reproducción natural cuaje y se expanda el conejo.
0: Y si en un futuro lográis una enorme población de conejos, ¿habría mayores probabilidades para que el lince regrese a Cabañeros?
3: En cuanto a la población de conejos se estabilice en unas cifras determinadas que puedan soportar la presión de los animales que ahora tenemos, de águilas, zorros y demás, y sobren conejos para el lince, el lince se encargará de poner orden y habrá más linces y más conejos.
0: Así que el regreso del lince hará que haya incluso más conejos.
3: Seguro. Ya se encargará él de evitar que ningún otro predador consuma sus conejos.

0: Pero si el número de depredadores aumenta, su sobrepoblación provoca un descenso de conejos. Y no hay suficientes para alimentar a todos los linces. Por eso, al cabo de un tiempo, su población también disminuye.
1: Este tipo de gráficas representan el equilibrio natural entre presas y depredadores. No hay siempre el mismo número de unos y otros, sino que sus poblaciones fluctúan a lo largo del tiempo.
0: El problema es cuando, por causas externas, como la acción humana, la población de uno de ellos disminuye demasiado. El equilibrio ya no se mantiene de forma natural y todo el ecosistema se resiente. En la península ibérica, por ejemplo, la ausencia de lobos ha provocado la proliferación de jabalíes y otros ungulados, que devastan cosechas y desplazan a otras especies que compiten por los mismos alimentos.
1: Otra buena estrategia que puede adoptar una presa para darle esquinazo a su depredador es esconderse. Las madrigueras, por ejemplo, dificultan el acceso a los carnívoros, que a menudo son de mayor tamaño que la especie a la que intentan hincar el diente.
0: Los armadillos todavía se lo ponen más complicado a sus depredadores. Están recubiertos por un escudo rígido difícil de roer. La mayoría de las especies se esconden en un agujero y dejan a la vista solo su caparazón.

El armadillo de tres bandas tiene un mecanismo aún más elaborado. Se enrosca formando una especie de bola que no hay por dónde atacar. Unas 2.000 placas de queratina, una proteína extremadamente dura, forman su escudo.

0: Camuflarse también es una buena opción para pasar desapercibido.
1: El gecko cola de hoja es un verdadero experto en este arte. Su piel está marcada con líneas que imitan los nervios de una hoja. Pero el accesorio más destacable de su disfraz es su cola. No solo simula la forma y el color de una hoja, sino que también presenta muescas para parecerse a una roída por insectos. Posado sobre un árbol, es prácticamente invisible.
0: Otras especies cambian de disfraz según las circunstancias, como la liebre de montaña.
1: La liebre de montaña modifica su aspecto según la época del año. En invierno, su hábitat está cubierto de nieve y su pelaje blanco le permite pasar desapercibido ante sus depredadores.

0: Ya estamos aquí, muy buenos días. Decía Salvador Dalí que el tiempo es una de las pocas cosas importantes que nos quedan. Un tiempo que lejos de derretirse, como en el cuadro del pintor surrealista, hoy en día vuela, porque todo debe ser inmediato y rápido. Vivimos acelerados y, como veremos en unos instantes con la psicóloga Laura Rojas Marcos, pues no todo tiene que ser para allá. Fede, buenos días.
1: Qué calma, buenos días. No hace falta. Hace falta calma.

y buena compañía. Ya verás por qué. La soledad no deseada es ya una amenaza de salud pública global que afecta a 1 de cada 6 personas en el mundo. La ciencia advierte que esta desconexión social aumenta hasta un 9% el riesgo de sufrir deterioro cognitivo. Lo abordamos luego con el profesor Fernando Chacón.

0: gestión del tiempo. ¿Cómo nos relacionamos emocionalmente con el tiempo y después de manera práctica, eficiencia, eficacia? ¿Cómo gestionamos nuestro calendario? Hoy día, que estamos, como decías, vivimos en un mundo donde lo queremos todo ahora, ayer, y además a eso se le acompaña una emoción muy específica, que es el sentimiento de derecho. Es que lo quiero tener ya y lo debo tener ya. Merezco tenerlo todo ahora mismo. Incluso a la hora de evaluar a otras personas, podemos evaluarlas en base a ese tiempo, la tardanza. Y hay algo que hoy día se nos está olvidando, que hay una serie de acciones, de actividades que lleva tiempo. Es más, que sin tiempo, ¿no? Sin dedicarle tiempo, sin ir más lentamente, no vamos a llegar a buen puerto o incluso a conseguir nuestros objetivos, como por ejemplo puede ser aprender un idioma, aprender algo. El aprender a aprender lleva su tiempo. El aprender a leer un libro, ¿no?, que es un proceso lento, lleva también su tiempo. La manera en la que gestionamos el tiempo para cada persona es diferente. Los minutos son los que son. Hay 60 minutos en una hora. Ahora bien, todo lo que podemos hacer en ese espacio de tiempo, pues va a requerir planificación, coordinación y también el comprender y ser consciente de lo que, del valor del tiempo y de lo que significa ese tiempo a la hora de comunicar, a la hora de pedir. Los procesos llevan tiempo. Ahora bien, todos tenemos una serie de metas, de objetivos, y a veces tenemos prisa, pero a veces también nos inventamos la prisa.
1: Nos la inventamos. ¿Y eso?
0: Pues nos las inventamos porque creamos o construimos una idea que gira en torno a esa prisa que en realidad no existe. A lo mejor hay cosas que no tenemos tanta prisa o que no, o que lo asociamos a urgencia, ¿no? Uh-huh. Esto es urgente cuando no es urgente, lo que es importante, ¿no? A veces lo vemos como una amenaza, ¿no? Una amenaza, y en realidad lo que es un poco incómodo porque no es familiar, porque requiere un proceso de adaptación, un nuevo comienzo. Entonces, claro, cuando hablamos de inmediatez, cuando hablamos de espera, es una de las mayores frustraciones para el ser humano, el aprender a gestionar esa tolerancia a la frustración de la espera. Es un proceso también de aprendizaje. Trabajar la paciencia, la disciplina, la fuerza de voluntad y los turnos, la espera en los turnos, requiere madurez, requiere escucha, requiere espera y también autocontrol. Entonces, claro, cuando hablamos de estos tiempos hoy día donde todo está digitalizado, donde el tiempo está digitalizado, donde la economía del tiempo cada vez tiene un protagonismo más importante en nuestra vida, pues claro, eso nos lleva a la incertidumbre, nos lleva a tener que replantearnos cómo vamos a trabajar, cómo nos vamos a relacionar, cómo vamos a comunicar y, sobre todo, cómo vamos a organizar esa agenda.
1: Claro, porque lo queremos todo para allá. Nos enfadamos, nos irritamos si, por ejemplo, alguien no nos contesta rápidamente a un mensaje, a un correo electrónico, si el paquete que has pedido no llega rápido. Pero esto también afecta a nuestro trabajo, a nuestro día a día, pero también a nuestras relaciones, ¿no? Sí. Todo tiene que ser inmediato. Quizás también las relaciones no son tan duraderas, ¿no?, como antes.
0: Y ahí, por ejemplo, el lenguaje tiene un papel muy importante y lo acabamos de ver, ¿no?, al escucharte. Todo tiene que ser inmediato. Lo cierto es que quizás no es el verbo adecuado. Esperamos que sea inmediato. Mm. Queremos que sea inmediato, pero ¿tiene que ser inmediato? Hay muy pocas cosas en la vida que son inmediatas desde el deber, ¿no? Desde el deber. Evidentemente hay cosas que requieren esa inmediatez. Por ejemplo, en un hospital, cuando alguien llega a la ala de urgencias o emergencias, es que estamos hablando de algo que

0: requiere una inmediatez, porque a lo mejor la vida y la muerte está en juego, ¿no? De una persona. Ahora bien, a veces también vivimos como en un estado de vida o muerte, de unas prisas donde realmente no existe, ¿no? Y quizás se nos olvida que los procesos del tiempo, ¿no? Y el dedicarle tiempo y los pequeños detalles importan mucho. Y es más, requieren para hacer un buen trabajo, para obtener un buen resultado, necesitamos dedicarle tiempo. Por ejemplo, en las relaciones, no hacemos amigos en media hora, en 5 minutos. Podemos conectar con alguien. A lo mejor en un principio llevarnos una buena primera o una mala primera impresión, pero es a través del tiempo, con el paso del tiempo, con el trato, el roce, crea el cariño o crea la distancia. Luego hay que tener en cuenta que como seres humanos vamos evolucionando, vamos cambiando con el paso del tiempo. No somos lo mismo, la misma persona con 20 años que con 50. Nuestras prioridades cambian, las experiencias vividas, sean positivas o negativas, marcan también nuestra percepción del futuro, del pasado y qué decir, del presente que ocurre en un instante. El tiempo es oro. Y una vez que pasa, ya pasó, ya deja de existir, solo permanece en nuestra memoria. Y a veces yo creo que damos por hecho que el tiempo existe, que la vida existe, y se nos olvida prestar atención a esos pequeños detalles, a esos pequeños intercambios, a esos pequeños momentos que pueden convertirse en momentos grandiosos y muy importantes en nuestra vida. Cuando conocemos a alguien en la infancia, a lo mejor esa amistad o ese contacto va a permanecer para siempre, pero a veces nos cruzamos con personas que están en nuestra vida de manera temporal, pero marcan, ¿no? Dejan una huella muy importante. Y ahí el tiempo tiene un papel fundamental. Cuando hablamos de tiempo y pensamos en física, en esa fórmula, ¿no? Que aprendemos la mayoría en el colegio, ¿no? La velocidad es igual a espacio partido por tiempo. Por lo tanto, el tiempo es igual a ese espacio partido por la velocidad. El espacio donde vivimos, el espacio que recorremos y después la velocidad a la que vivimos, ¿no? En el tiempo hay un tiempo determinado que lleva... cuando hacemos algo que requiere un tiempo, requiere una concentración y, claro, el prestar atención a algo también supone el aprender y el saber mantener la atención. Hoy día, desde esa inmediatez, con las nuevas tecnologías, con la inteligencia artificial, parece ser como que todo tiene que ser inmediato y son herramientas maravillosas, pero también pueden ser ladrones del tiempo. Entonces yo siempre suelo invitar a las personas y a veces hago también una revisión. ¿Quiénes son o qué son los ladrones del tiempo de mi vida? Y tener eso identificado te va a ayudar a poder gestionar tu tiempo de una manera más constructiva, más sana y quizás hacer los cambios necesarios para aprovechar bien el tiempo.
1: Pero es que además... Nos autoimponemos una agenda repleta de cosas y si tenemos un huequito lo ocupamos en hacer algo. Parece que no debe haber un hueco vacío, ¿no? Un tiempo para el descanso, para el aburrimiento incluso.
0: Sí, y sobre todo para esa desconexión, ¿no? Que es tan importante para poder reponer energías, para poder cicatrizar incluso situaciones de dolor, de estrés. El tiempo requiere tiempo para poder sanar, ¿no? Cuando hablamos de sanar de lo que sea, de una ruptura, de una decepción, de una desilusión, del propio estrés, el cortisol, ¿no? Que es la hormona del estrés, necesita tiempo para volver a calmarse, ¿no? Y claro, muchas veces pensamos que en esos espacios libres damos por hecho como que no podemos perder el tiempo y lo tenemos que rellenar. Es un error. O sea, también el paso del tiempo nos ayuda a resolver, a pensar, a profundizar, a tomar buenas decisiones. Personas que no le dedican el tiempo suficiente a resolver o a analizar una situación que requiere de tiempo de análisis, de reflexión, generalmente suelen cometer errores a la hora de tomar decisiones, sobre todo las decisiones importantes. A la hora de mantener esa atención, el pensamiento, el desarrollo cognitivo, ¿no? De reflexionar para poder conseguir un objetivo determinado, si nos precipitamos, si somos impulsivos, si nos ponemos demasiado nerviosos porque requiere tiempo, pues vamos a tomar una decisión probablemente que nos va a llevar a que la probabilidad de cometer el error pues es mayor. El aprender a respirar, a observar, a analizar. Ahora bien, creo que también es importante no perderse en las trampas mentales, en esas espirales que al final nos atrapa en el tiempo, ¿verdad? A veces cuando caemos en esos pensamientos bucler recurrentes, incluso obsesivos, cuando nos sentimos atrapados entre una u otra, otro camino, tenemos que tomar decisiones, es como sentirse atrapados en el tiempo. Pero ya lo decía Einstein, el tiempo es relativo, dependiendo de en qué lugar te posicionas. Y quizás a veces lo que nos tenemos que replantear es cambiarnos de lugar, de posición. Y que en ese tiempo, cómo lo utilicemos, todo va a ser una buena inversión. Y que la espera también es, ¿no?, de sabios. Y eso lo sabemos en el campo de la ciencia, de la investigación. La paciencia es una de las madres de la ciencia.
1: Sobre todo porque hay situaciones y circunstancias en la vida que lo requieren.
0: Sí.
1: Un duelo, una enfermedad, ¿no?
0: Exactamente. Sobre todo cuando estamos hablando de recuperación, de un proceso de recuperación. Es que por mucho que pongamos de nuestra parte, si yo me rompo el brazo, mi cuerpo, mi sistema inmune, mis huesos, van a requerir de un tiempo. Y aunque haga reposo o siga las instrucciones de mi médico al pie de la letra, el cuerpo, la mente, las emociones requieren un tiempo de recuperación y es un proceso lento. Ya nos gustaría, ¿no?, que hay una serie de objetivos que nos encantaría que fueran inmediatos, si queremos perder peso o si queremos ganar peso, ¿no?

0: Sin embargo, este año fue excepcional debido a las precipitaciones exageradas y a la apertura de presas en Sudáfrica y Zimbabue.
1: Ellos también están saturados de agua, los pantanos abren las compuertas y toda el agua va a la desembocadura del Limpopo, que somos nosotros, Chokwe. Nosotros estamos en el delta del río.
2: Toda la agricultura desapareció. Son gente que es agrícola, viven de lo poco que cultivan en los campos y así. Entonces el hambre de febrero fue terrible. Gente, aquí teníamos 400 personas diarias de dar medicamentos y comida.
1: Otros fallecieron, hemos tenido casos de todo tipo. Y luego, además de las pérdidas materiales de esta gente que es pobre, que tiene una casa de cañizo y de barro y de cualquier manera, pues en estas condiciones todo se va.
0: Manos Unidas, ONG Católica Española para el Desarrollo, ha activado sus fondos de emergencia para enviar ayuda directa. Un auxilio que se canaliza a través de un motor que lleva décadas sin apagarse en la zona. Las Hijas de la Caridad de San Vicente de Paúl.
1: Manos Unidas que nos están ayudando a construir.
0: El Limpopo nace en la frontera entre Botsuana y Sudáfrica, atraviesa el norte de África del Sur, formando su frontera con Zimbabue y desemboca en el Océano Índico en Xai-Xai, tras su paso por Chokwe. La historia reciente de Mozambique está marcada por el agua y sus efectos, que han causado más destrucción en sus infraestructuras que los 17 años de guerra civil. No es su primera gran inundación.
2: Tuvimos la primera inundación en el año 2000, que aquella fue de 2,80 metros, por ahí. Solo que fue una inundación que fue creciendo poco a poco. Aquella vez perdimos todo, porque no fue anunciada, no sabíamos nada, entonces fue mala. Luego tuvimos otra en 2013, que fue anunciada dos días antes, también alguna cosa fue preservada, pero fue un metro menos de altura al agua. La de 2026 fue la misma cantidad de agua que en 2000, pero con mucha más agresividad. La de 2000 subió poco a poco y no destruyó nada, pero esta última vino a una tal velocidad y una tal que fue en minutos, digamos, rompió muchas cosas, estragó todas las líneas eléctricas, cayeron postes, llevó carreteras por delante, llevó todo. Hubo mucha más destrucción.
0: En el epicentro del barro se alza el Hospital El Carmelo, gestionado por las Hijas de la Caridad, que funciona como un auténtico salvavidas para más de 75.000 personas. Un antiguo convento de religiosas carmelitas descalzas, del que tuvieron que salir huyendo durante la Guerra Civil Mozambiqueña.
2: Carmelo es un hospital que está exclusivamente dedicado a enfermos de SIDA, de tuberculosis y de crónicos. Fue fundado, empezamos aquí el año 95, tres años después de los acuerdos de paz, porque el edificio fue devuelto a la diócesis, no sabía qué hacer con él, y decidimos crearlo para albergar tuberculosis. Luego se asoció el SIDA. Y somos hospital de referencia a nivel nacional y de la provincia de estas enfermedades.
0: Quien lidera esta labor en el hospital es la doctora María Elisa.

0: La Verdú, una hija de la caridad de San Vicente de Paul, que supera los 80 años y que lleva más de 30 en Mozambique.
1: Lo que nosotros nos dedicamos es a pobres. Pobre puede ser chino, puede ser musulmán, árabe, cristiano o nada. Pero basta que sea un pobre, las hijas de la caridad, es nuestro carisma. Ver a Cristo en los pobres, estar al servicio de ellos. No, darles lo que ellos necesitan, a su escucha. Hay quien necesita comida, se le da comida, quien necesita medicamento, quien necesita una casa.
0: La atención a los enfermos que acuden cada mañana es fundamental. Lugares tan preparados como este no son habituales en la región, donde la pobreza y las carencias de medicinas son cada vez más acuciantes.
1: Hay enfermos, por ejemplo, que no vienen, los llamamos por teléfono, vamos a ver por qué no han venido. Dice, hermana, yo no voy porque no he tomado los comprimidos, porque no llevo sin comer 2 o 3 días. Comprendes, son cosas que dices, ¿cómo es posible que en este mundo pase cosas de estas? ¿Cuánta gente se muere aquí? Porque por falta de recursos mínimos. Gente que en España ni siquiera iría al hospital, iría a un centro de salud, los tratarían aquí, no tienen derecho a esto. Lo único que nos salvará es la solidaridad, compartir con los otros, ayudar a los otros. Si tú lo has recibido gratis, dalo gratis, o comparte con ellos, o vívelo.
0: Necesitan de todo.
2: Esa Rafa es Jacob.
0: Y Manos Unidas ha estado siempre atenta a lo que les pueda pedir.
1: Las necesidades son todas, son múltiples. Medicamentos, por ejemplo, falta lo mínimo. Comida, gente que ha pasado días y días bajo la lluvia, sin tener dónde taparse, dónde comer. ¿Dónde estamos?
0: Manos Unidas actuó rápidamente ante las inundaciones, manteniendo contacto constante con las hermanas vicentinas en la zona.
3: Hablamos con ellas y les preguntamos qué era lo que necesitaban, y lo que más les urgía realmente era alimentar a niños, a abuelas que se habían quedado sin nada y que no iban a poder comer. Y por ello hicimos un proyecto de emergencia con cosas muy básicas, pero pensamos que era lo más importante. En Manos Unidas hay un fondo para emergencias y acudimos a ellos.
0: La entrega de alimentos básicos para las familias afectadas no soluciona el problema de la pobreza, pero al menos alivia el hambre de cada día.
1: Habéis visto los kits de esta mañana, está muy bien, es superar. Pero para una familia, para una semana, para un mes, es un poco justo.
0: En el mismo hospital, las hijas de la caridad sostienen un pequeño orfanato que provee educación y atención psicológica. Menores que han quedado huérfanos a causa del SIDA o de padres que marcharon a las minas de Sudáfrica y nunca regresaron. También cuentan con un pequeño jardín de infancia para niños con alguna discapacidad. Ángeles sordos, ciegos y mudos, que están bajo el amparo de estas religiosas con el mimo y el cuidado que se merecen.

0: Nos vamos con Sor Magdalena a realizar una de las visitas que suelen hacer por la periferia de Chocue.
1: Estamos en Chocue, en la provincia de Gaza, al sur del Mozambico. Yo soy una hija de la caridad, misionera. Me llamo de nombre mío, María, pero en como hermana soy Magdalena. Las familias viven mal. Porque lo que vimos ahora nosotros ya no es pobreza, es miseria. Entonces, después se añade la enfermedad. Muchas veces SIDA es un conjunto que lleva a la persona a no vivir con dignidad humana.
0: El objetivo de visitar algunas de estas familias es para comprender cómo viven y las razones de la falta de asistencia o de comida, incluyendo la desnutrición infantil, la higiene o la escolarización de los menores.
1: Cada familia o cada grupo humano es un caso específico, ¿no? Es suyo. Esta familia, la madre, es enferma de SIDA. Y tiene los hijos que son estos que viven. Hace trabajos ocasionales pidiendo si uno quiere lavar ropa, si quiere que le lleve agua en casa. Vive mal porque pasan hambre. Entonces, primeramente vimos, después que la conocimos, hicimos una visita para ver dónde mora o dónde está su casa. Vimos que eran condiciones infrahumanas, no podía seguir así. Decidimos hacerle una casa porque la casa en que vive no puede llamarse casa, ¿no? Y ahora vieron la construcción de la casa, que es una casa un poco más económica, pero cuando está terminada, acabada, es una casa buena, con las ventanas, su puerta, y después la ayudaremos también a hacer una pequeña cocina fuera. Manos Unidas siempre, siempre se mostró disponible, siempre. No tengo un solo caso que pedimos ayuda a Manos Unidas que lo negaron. Entonces, somos nosotras que tenemos que tener iniciativas que lleven a que Manos Unidas nos ayude. Promover las personas, hacer crecer la gente local, hacerlas crecer y salir de la dependencia de otro. Con sus propios medios y darle la conciencia que pueden. Pero tenemos que ayudarlos para que, en efecto, lo puedan. Esta mañana han organizado un recibimiento para una visita muy especial. Dos voluntarias de proyectos de Manos Unidas. Un agradecimiento alegre de un pueblo que es pura vida y resiliencia. Con el apoyo de Manos Unidas, también ayudan al desarrollo de Chocue desde la educación.
2: Aquí, en el quinto barrio de Chocue, es una zona muy deprimida de la ciudad de Chocue. donde la población es muy pobre. Hay muchos... las familias, debido a la inmigración a África del Sur, hay muchas madres solas, con críos o abuelas. Esa sala especial era con la finalidad de que estos críos que estaban, digamos, abandonados a su suerte, por ahí las madres impotentes, porque ellas, pobrecitas, no sabían qué hacer con ellos, porque no los admitían, bullying, esas cosas, entonces los hemos acogido aquí y tienen su sitio.

0: El propósito de Manos Unidas, concretamente en Mozambique, es ayudar a desarrollar el país y a desarrollarlo con escuelas, con pozos, empoderando a la mujer, con sanidad, que tengan lo mínimo para poder crecer. El impacto de los proyectos que hace Manos Unidas con las hermanas, yo creo que es muy importante, porque es una sociedad alrededor que no tiene nada. Y entonces, aunque son pocas cosas, pero la educación aquí es para las mujeres, para los niños, para poder luego tener un desarrollo, para poder defenderse en la sociedad, es importantísimo.
1: Pues a visitar de unas amigas que tienen, para nos conocer así que son gente.
2: Ellos se personan aquí, ellos participan incluso cuando hacemos la proyección del proyecto y después cuando está acabado. Ellos son una satisfacción porque, como además mantenemos comunicación permanente, hacemos el proyecto juntos, es una ilusión compartida. No es solo dar dinero, sino acompañar procesos e intercambiar. Todo es una riqueza, ¿no?
3: La desigualdad golpea siempre a los mismos. Cuando los recursos escasean, los niños han tenido prioridad para ir a la escuela frente a las niñas. Aquí, eso ha cambiado.
2: Nosotros podemos ayudar, sobre todo con la educación. Yo, eso es mi consuelo. Cuando estoy un poco desanimada, pienso, al final, esto es lo único que puede salvar a la gente.
3: Existe una simbiosis. La gente en el terreno ejecuta los proyectos y Manos Unidas aporta la financiación, permitiendo que ambos participen activamente en el desarrollo. La labor humanitaria de las Hijas de la Caridad en el colegio que tienen en Chocue es otra respuesta a las graves inundaciones y a la pobreza persistente en la zona.
2: La gente se quedó sin nada y había que ayudar en el tema de la alimentación. Nosotros aquí a los críos les garantizamos la alimentación con la comida. Eso les salva. Pero las familias y las personas mayores y otras personas, porque aquí no hay auxilio, entonces pensamos en la ayuda de emergencia. Manos Unidas siempre, siempre, la verdad que nos acompaña en nuestro proceso de desarrollo, de trabajo.
3: Preparar y distribuir kits de alimentación son para muchos la única fuente de comida.
2: Es un kit que lleva los alimentos básicos, que es arroz, harina, feijão, alubias, aceite, té, que es lo que toman, azúcar, sal y jabón. Ese es lo básico y además, porque aceite, fíjate, para ellos también es muy difícil conseguir. Entonces, eso les ayuda a tener una alimentación básica de lo que ellos tienen costumbre. Y ha significado la salvación.
3: Las capulanas sirven para todo. Desde cargar a sus hijos hasta para transportar la ayuda.
2: Fuimos preparándolo para que en el momento que hubo posibilidad de poder distribuir, tener a disposición esos alimentos y poder dar a la gente. Y realmente, pues, es lo único que tenían para comer.

0: El aula es su refugio contra el analfabetismo. El comedor, su salvaguarda contra la desnutrición. Aquí, la ración que reciben los niños gracias al apoyo de Manos Unidas es con frecuencia el único plato nutritivo que probarán en todo el día.
1: Pues es que dar de comer a los 2.000, que muchos es la única comida que igual hacen en el día, es muy difícil. Lo que comen aquí nunca comerán ni un domingo en su casa, porque aquí comen carne, comen verdura, comen, está todo, digamos, con vitaminas, está todo bien pensado. Entonces,

0: Pues que los 2.000 críos coman en una hora es un logro que yo estoy feliz, porque antes se perdía horario lectivo y ahora ya no. Y es así que conseguimos que todos puedan comer y cada uno coge su platito, come, después limpia su platito. Ellos nos ayudan, si no fueran ellos colaboradores no lo podríamos hacer.
1: Nos acercamos con Sor María y las voluntarias de Proyectos de Manos Unidas a visitar a una de estas familias beneficiadas por el kit básico de emergencia.
2: ¡Buen día!
3: ¡Buen día!
2: ¿Qué tal? ¡Buen día! ¿Cómo está?
4: Escucha, está para ir al hospital, va a ir al Carmelo.
2: Ahora mismo, mírala. Ahora mismo.
1: Sin esperarlo, somos testigos de una niña con insuficiencia respiratoria grave.
4: ¿Desde cuándo está así?
5: Desde 11.
1: Es el día a día para estas religiosas.
2: Mira cómo está. Vamos.
1: La prioridad era atender este caso de urgencia y llevar a Guillermina de alguna manera al hospital El Carmelo para que la atiendan.

0: 되고 있는 것 같아요.
1: Las hijas de la caridad desprenden una positividad activa, con acciones concretas para cambiar la realidad más cercana. Es el gota a gota, el mano a mano.
2: La fe es esa confianza que tienes en Dios de que este mundo tiene que ser de otra manera y que si nos tenemos que apuntar a un bando, tiene que ser a este. No podemos estar, digamos, inactivos o transigir con lo que pasa y estamos viendo, sino que hemos de tomar opciones concretas. Y yo a veces me lo cuestiono, pero digo, estoy en el sitio que tengo que estar, eso lo tengo claro. Tengo que estar aquí. Si alguna vez te queda la duda, pues te la quitan enseguida, porque sobre todo ya veis toda esta crianzada que veis por ahí, esos son unos genios para esto, para ayudarte a sobrellevar cualquier cosa.
1: Las aguas del Limpopo vuelven a la calma, con la certeza de que la solidaridad se fortalece en la tempestad. Un abrazo de caridad que demuestra que declarar la guerra al hambre es ante todo un acto de amor profundamente humano.
2: Gracias a Manos Unidas y a esta fraternidad que vivimos juntos, que podemos acometer el desarrollo y la educación para estos críos de aquí.
3: Que continúen así como son. Son extraordinarias. Para nosotras siempre ha sido alguien en el que podemos confiar, en apoyarnos, sabemos que están disponibles y que hacen mucho bien. Nos ha hecho mucho, mucho bien.
4: Agradecer.
5: Gracias.
4: Agradecer.
6: Muchas gracias, hermana.

0: En Iberia colaboramos con el Instituto Illa de Banyols desde el 2019. Hemos hecho un plan estructurado de entrada continua para poder atraer el talento de las escuelas de nuestro alrededor. Además, este año han participado en este plan 15 alumnos.
1: Vamos a hacer la inspección de la válvula IP. ¿La habéis visto en clase? ¿Para qué funciona? ¿Qué función tiene? ¿Sí?
2: Para el sangrado de intermedia.
1: Correcto. Tendríamos aquí la HP, que es High Pressure, que de aquí tomaríamos el sangrado de alta presión, cuando el motor está a ralentí o a bajas revoluciones. Y aquí tendríamos el sangrado de intermedio. Cuando el motor está un poquito más alto, pues ya tomaríamos el sangrado de aquí. Vale, pues vamos a proceder a desmontarla para hacer la inspección que nos manda por NPD. Está perfecto. Programado. Pues venga, Mario, procede. Aquí tienes el manual por donde tienes que empezar a desmontar. Yo también fui estudiante de Illa de Banyols. También hice aquí, realicé las prácticas y pues luego ya empecé una carrera aquí profesional en Iberia. Ahora mismo estoy aquí como certificador B1. Certificador se encarga de dar supervisión a las tareas que realizan los mecánicos, que todo esté adecuado, todo esté, sea correcto, todo se haya hecho bajo procedimientos de manual. Aquí te pone por donde tienes que empezar a desmontar. ¿Vale?
2: Vale, son estas dos.
1: Sí. Debemos quitarle el torque, aflojamos bien. Vale, porque esto ya lo habéis visto, ¿no?, en el centro.
3: Sí, lo hemos visto, pero bueno, se hace más visual.
1: Claro. Habías visto la teoría.
3: Sí.
1: Y ahora la práctica, mucho más visual.
2: Decidí estudiar esta FP

0: porque desde pequeño me han gustado mucho los aviones. También porque vengo de familia de mecánicos, así que me gusta la mecánica también desde pequeño. Junté estos dos mundos y salió para ser mecánico de aviones.
1: Bueno, como ya habéis visto, la inspección estaba todo bien, no tenía grietas, no hemos encontrado que le faltaba material ni nada, la medición nos ha dado bien. Pues procedemos a la instalación ya.
2: Vale. ¿Lo pongo abajo?
1: Sí, empieza por la de abajo. Que quede todo bien asentado, sí, como nos indica el manual. Ahora aplicaremos el torque a la tuerca,
2: vale,
1: como nos dice.
2: Sí, ¿lo pongo aquí?
1: Sí. Bien apretadito, muy bien instalado.
2: Sí, ¿no?
1: Vale, vale, comprobamos que no quede ningún elemento flojo. Mm. Está todo muy
2: bien. ¿Lo
1: ves bien? Sí.
3: Los técnicos de mantenimiento aeronáutico, para el público en general, son los grandes desconocidos. Son aquellos que están detrás del avión, que garantizan que los aviones puedan volar con altos estándares de seguridad.
1: Ya hemos desmontado el panel del techo porque procedemos a hacer una inspección de lo que es la estructura. ¿Sabéis cuándo son los intervalos de revisiones y los más exhaustivos?
2: Sería de 6 a 12 años. Esta es de 6 años, ¿verdad?
1: Esta es una 6 años, correcto. Sí. Y aquí procedemos a mirar todas las mantas térmicas, todos los sistemas de cableado, la estructura del avión, que no haya sufrido ningún impacto de rayo y que esté todo correcto.
2: Para las mantas térmicas tienes que sentir...
1: Correcto.
2: Sentirlo, ¿verdad?
1: Que no tengamos ni esté ni agrietadas y estén con, no tengan humedad ni nada. En caso de que tuvieran humedad, pues las retiraríamos, las sustituiríamos por unas nuevas.
2: ¿Por panel o entonces sería todo?
1: Todo el avión, todo el avión.
2: Todo el avión.
1: Estamos empezando por atrás y ahora poquito a poco iremos avanzando.
2: Entristece bastante que en este sector no haya mujeres y yo, siendo hija de padres inmigrantes de comunidad pakistaní, soy la primera mujer que está tocando la mecánica de los aviones y tal, y creo que podría servir como un ejemplo para que hayan más mujeres pakistaníes tocando este sector. Barcelona.
4: El Instituto IELTS Banyols es un instituto politécnico y tenemos como marca del instituto la rama de aeronáutica, y por esto también somos centro de excelencia en este ámbito. Lo que tenemos es una estrecha relación con todas las empresas que de alguna manera operan en el aeropuerto de Barcelona, y además es una formación a nivel europeo la que impartimos, y por tanto tenemos alumnos que también van a diferentes puntos para todo el tema de las prácticas.

0: Quería hacer una pregunta. Esta práctica de hoy que vamos a hacer de inspeccionar posibles defectos que aparecen en los álabes de fan y la posible reparación, ¿por qué es importante el poder detectar defectos y evaluar la reparación de los mismos?
1: Es importante ya que tenemos que tener un mantenimiento preventivo en los álabes para, en caso de que se haya desarrollado una muesca, no se desarrolle más y se convierta en una grieta y pueda afectar al motor. Por ello los desmontamos, los inspeccionamos, los limpiamos y los volvemos a montar.
0: Muy bien. Mirar a través de la tarea si se encuentra algún defecto o alguna reparación, porque muchos de estos están reparados ya. Lo que vamos a hacer ahora es, álabe por álabe, mirar cada uno de ellos si tiene algún defecto y si es reparable, de acuerdo a la tabla de límites permisibles, ¿de acuerdo?
1: Vale.
0: Ya podéis proceder a con él. Tenéis el álabe 40, el número 40, a ver si veis algún defecto.
2: Tiene un picotazo aquí.
0: Tiene un picotazo aquí. Vale, aquí en la punta.
2: Sí, miramos el manual, justo aquí te dice que puedes hacer un radio de una pulgada y media.
0: Un radio de una pulgada y media, o sea, le podemos hacer un blending.
2: Sí, una reparación.
0: La práctica que hemos realizado viene a ser una simulación real, en un entorno real, de lo que sería una inspección de álabes y una evaluación de daños. Y posterior a la evaluación de daños, una reparación y una vuelta al montaje de los álabes en el motor. Este tipo de tarea es importante porque es una tarea que es bastante recurrente. Aquí intentamos, en el centro, crear unas prácticas lo más realistas a lo que ellos van a encontrarse en un entorno real.
1: Oye, ¿y tú, África, estás trabajando, no, ya?
2: Sí, ya he empezado. Empecé hace unos días.
1: ¿Y cómo va?
2: Muy bien. La verdad, la primera noche sí que fue un poco dura porque me tocó en ruedas, a cambiar ruedas, y nos tocó cambiar un montón de ruedas. Y el otro día cambié unas baterías y también bajamos una parte del motor. La verdad que hacemos cosas guays. Tú hiciste prácticas allí, ¿verdad? En la Yellow también.
1: Sí, estuvo unos meses ahí también y la verdad que estuvo
2: ¿contento?
1: Bastante bien. Sí,
2: ¿sí?
1: Salgo contento. Hay mucho compañerismo.
2: Sí.
1: ¿Y cómo lo llevas con los estudios?
2: Bien, lo único que ahora con los exámenes finales me da un poco de miedo, pues, el tener que estar trabajando y estudiando, porque no tengo mucho tiempo libre, pero bueno,
1: joder,
2: poco a poco.
0: En el caso de la aviación hay un déficit de técnicos, porque, entre otras cosas, por un lado, ha habido un crecimiento exponencial del transporte aéreo, pero por el otro lado tampoco ha habido lo que se dice un relevo generacional. Están dando cuenta que no hay personal preparado para afrontar esta necesidad en el mercado.
1: Una pregunta, Francis, ¿cada cuántas horas se hace esta revisión?
0: Normalmente este tipo de revisiones de fan depende del fabricante. Muchas de las fases tipo A, por ejemplo, son cada 300 horas de vuelo. Esto luego vais a ver, pues, pues bastante.
2: ¿Este tipo de inspecciones las hacen más en hangar o en...?
0: Sí, normalmente se suele hacer en hangar. No es la primera ni la última vez que a veces se tiene que hacer en línea, porque a lo mejor pues tenía problemas de vibración y antes de hacer un balance del fan, se prefiere desmontar el spinner, sacar los álabes, engrasar los RUS, porque a veces se enganchan cuando va a hacer el descenso el motor. Cuando recortan es muchas veces cuando se nota que vibra el motor. Cuando se recorta y empieza el descenso, se nota que ronca mucho y vibra y es molesto.
1: ¿Y en caso de que tuviéramos una grieta que está fuera de límites, cuál sería el procedimiento?
0: Pues el procedimiento sería sacar el spinner, pero no sacar todos los álabes. Se sacaría, normalmente se suele sacar el que está dañado, se pondría uno nuevo y en el opuesto, es decir, a 180 grados, se pondría otro también nuevo. Bueno, pues nada, ya dicho esto, acabamos de montar los álabes y montamos el retén y ya hemos acabado con la práctica.
3: Otro factor importante es que el profesorado que imparte la formación en nuestro instituto, en el mantenimiento aeromecánico, mayoritariamente es profesorado especialista. ¿Qué quiere decir? Se trabaja de alguna manera con el alumnado, ya con un perfil orientado a que posiblemente el profesor podrá encontrarse a ese alumno en su equipo de trabajo.
4: El Instituto Escola de Hostelería y Turismo de Barcelona somos una escuela pública ubicada en la ciudad de Barcelona, especializada en estudios de las familias de la hostelería y turismo y de la industria alimentaria.
5: Chicos, hoy vamos a hacer una escultura de chocolate, ¿de acuerdo? Lo primero que tenemos que hacer es fundir el chocolate al microondas o al baño María, como ya hemos hecho, y a continuación lo que haremos es un templado del chocolate en la mesa de mármol. ¿A qué temperatura tenemos que tener el chocolate caliente, por así llamarlo?
1: Unos 45 grados.
5: Bien. ¿A qué temperatura deberemos templarlo, más o menos?
1: 29.
5: 29, muy bien. ¿Y estabilizarlo? A 31, 30-31. Perfecto. Llenar, por favor, el chocolate de la máquina con la ayuda de ese bol. Espérate a que deje de salir el chorro y ahí ya llenas el bol. Nos hemos introducido en el mundo del chocolate, un ingrediente que se adapta a todo, a cualquier forma, un buen aliado y una buena materia como para empezar estas dotes artísticas, ¿no? Que la pastelería va muy acompañada del arte porque todo tiene una forma, un color y una presentación. Ahora vamos a practicar la técnica del alisado del chocolate, ¿vale? Encima de un papel de horno. Vamos a echar una buena cantidad de chocolate. Con la paletina vamos a extenderlo para conseguir la forma que queremos representar. Ahora nos tocaría esperar unos segundos a que se ponga duro y si el chocolate se ha atemperado correctamente, endurecerá de manera adecuada.
6: Desde pequeña tenía un interés muy profundo en todo lo que era la pastelería, la panadería, sobre todo por su creatividad y todo lo que puedes llegar a conseguir con las formas de chocolate, con los colores. Y empecé en un sector que era artístico, pero me di cuenta de que lo que realmente quería hacer con el tiempo era dedicarme a la pastelería.
5: Ahora vamos a dedicarnos a llenar diferentes moldes para conseguir las formas que queremos. Con el chocolate templado y la manga, vamos a llenar los moldes delicadamente. Venga, adelante.

0: Es muy importante cuando hacemos este tipo de esculturas en chocolate que la mayor expresión de la pieza sea como al 30% de la altura y siempre luego acabe en una parte como fina. Al final hay que como que desaparece arriba, ¿vale? Y es muy, muy importante pegarla con el chocolate bien atemperado para que soporte bien el movimiento, porque normalmente estas esculturas, una vez realizadas, hay que transportarlas. ¿Creéis que podríamos aportarle algún elemento más a la escultura?
1: Siento que si le aportamos más, la vamos a cargar demasiado y es mejor que tenga una simpleza...
0: Menos es más, ¿no? Muchas veces.
1: Sí, sí.
0: Y cuanto menos colores, a veces funciona mejor la cosa, ¿no?
1: Sí.
0: Y esta combinación es bastante resultona, yo creo. Habéis hecho un muy buen trabajo, yo creo que ha quedado muy bonita. Y nada, acabad los cuatro elementos que faltan y ya terminéis de decorar la escultura.
1: Perfecto.
2: Vale, de acuerdo. Las FPs lo que tienen es que son muy específicas, muy quiero hacer esto, hay esto. Que da igual lo que quieras, da igual lo que estés mirando, siempre va a haber una FP para ti.

0: El IFE son unos estudios de educación postobligatoria de 4 años que están destinados a alumnos con discapacidad intelectual. En este caso, este IFE está centrado en auxiliares de elaboración de comidas.
1: Bueno, chicas, hoy vamos a empezar. Como veis, vamos a hacer hamburguesas que le pondremos como os gustaría. ¿Ponemos un poquito de queso?
0: Sí.
1: Vale, pues ponemos un poquito de hamburguesas con queso. Después haremos bacon. ¿Le ponemos pan con tomate? ¿Os gusta? Venga, pues le ponemos pan con tomate. ¿Y alguna más que se os ocurra de bocadillo calentito? Tú has estado cortando brie, ¿no?
2: Sí.
1: Pues, ¿hacemos brie caliente?
2: Sí.
1: ¿Sí? ¿Daniela?
3: Sí.
1: Venga. ¿Y el bacon y Frankfurt? ¿Os parece bien?
2: Sí.
1: Todo caliente hoy. Pues entonces, Ana, ¿cortas?
2: Sí.
1: ¿Cuántos crees que necesitaremos? ¿Como 10, 20?
2: Sí, más o menos.
1: Vale,
2: sí.
1: ¿De cada?
2: Sí.
1: Vale. Daniela, ¿qué vas a necesitar para la plancha? ¿Qué te falta?
3: Unas pinzas.
1: ¿Pinzas?
3: Espátulas.
1: ¿Las espátulas? Muy bien.
3: Y el aceite.
1: Y el aceite, vale. ¿Tenemos la plancha bien a temperatura?
3: Sí.
1: Vale. Pues entonces, nos ponemos manos a la obra, ¿vale? Que tenemos bastante faena. Y venga, como siempre, vámonos. No.

0: Los alumnos de ICE aprenden todo lo que tiene que ver con la hostelería. Aprenden a tener, sobre todo, mucha confianza en sus posibilidades, que es lo que más nos importa, que saquen a la luz todo ese potencial que tienen y que las pequeñas dificultades que puedan encontrar en la vida quedan en un lado, porque son fantásticos y fantásticas a la hora de trabajar.
1: Bueno, chicas, y contarme un poco qué tal ha ido el día de hoy en cafetería.
2: Había mucho trabajo, pero lo hemos sacado muy bien, la verdad.
1: Y contarme, ¿qué os parece la experiencia de haber estado en el IFE? ¿Os gusta?
3: Sí, me gusta bastante porque el IFE es un curso de 4 años que te prepara muy bien con clases teóricas. Así también te preparas con clases prácticas y creo que te va muy bien para el futuro.
2: A mí me gusta mucho porque he aprendido muchas cosas, como a usar la cafetera, trabajar con la plancha, a hacer bocatas.

0: Tenemos el currículum muy lleno, la verdad.
1: ¿Sí? ¿Creéis que os puede ayudar a vuestro futuro laboral?
0: Claro, claro que sí.
2: Creo que... No creo, sí. Porque ya estamos preparados, entonces lo que nos enseñan aquí lo podemos poner también en prácticas en restaurantes, hoteles, en donde sea.
0: Y tenemos unas tutoras que siempre son muy atentas, nos tratan de ayudar en todo lo que necesitamos y la verdad es que estoy muy contenta.
1: ¿Recomendaríais entonces el IFE a otros alumnos que pudieran estar interesados?
2: Sí.
0: Sí. No se queden en casa sin nada que hacer. Es mejor estar con un buen equipo, haciendo tu faena, saliendo adelante y me parece muy práctico. Oh, won't you
1: stay with me? La evolución de nuestros alumnos es impresionante. Realmente, 4 años de acompañamiento muy individualizado se puede percibir en su salida laboral. Y además, en ellos también se ve esta motivación y estas ganas de querer trabajar, ¿no? Y se viven con orgullo este cambio que han podido tener durante este tiempo.
3: Bien, pues vamos a abrir un vino de reserva, como hemos hecho alguna práctica. Marc, ya puedes abrir el vino y iremos haciendo unas breves explicaciones para que los clientes estén informados. Cortamos por el segundo cuello. ¿Por qué cortamos por el segundo cuello, Marc, habitualmente?
4: Porque si no moveríamos la botella y también una cosa que podría pasar es que el vino perdería también su esencia y su música.
3: Entonces, ahora sacaremos el tapón, lo ponemos en el platito. ¿Por qué, Laia?
5: Ponemos el corcho en el platito para que así tanto nosotros como el cliente comprueba que el vino está en un buen estado. Si vemos que el corcho está húmedo, nos indica que el vino está apto para servirlo.
3: Perfecto. ¿Y dónde pondremos este plato?
5: Se lo pondremos en la mesa, en el centro de la mesa, con la cápsula para que ellos mismos puedan olerlo y comprobar su estado.
3: Los alumnos hoy, en la práctica del vino, del protocolo, han aprendido a hacer el tema de la decantación, oxigenación, el envinado de las copas, el qué momento le pasamos al cliente y por qué se lo pasamos. Esto va siempre apoyado de unas teóricas previas y luego en la práctica, la que hemos visto hoy, a través de un gueridón y una mesa y un servicio real con clientes. Entonces, ahora él va a coger el decanter, sacará la botellita del... la cesta en horizontal, lo máximo posible. Y a la hora de decantarlo, lo que vamos a conseguir es dos cosas. ¿Qué cosas, Laia?
5: Una es oxigenarlo para liberarlo de estos olores que puedan haber contenido del tiempo de estar embotellado. Y la otra, a través de la vela y la luz que le da por debajo, ver si el vino ha sedimentado y si tiene pozos.
3: Muy bien, pues Laia, ¿cómo ves la profesión de sommelier en este caso? ¿Te gustaría?
5: A mí me parece muy interesante y además las prácticas que hacemos en clase creo que nos acercan bastante a lo que es la profesión, porque además hay muchos sitios que este protocolo a lo mejor no tienes la oportunidad de verlo y aquí es el momento para ver todos estos aspectos.
6: Recomendaría estudiar este FP a personas que estén ya trabajando en hostelería, por ejemplo, y no se planteen que es algo que pueden llegar a profesionalizar y tener una carrera y estar bien trabajando y tener una buena

0: necesito.
1: El Instituto Escolar del Trabajo es un centro de referencia a nivel estatal. Somos el centro de posobligatoria más grande de España y durante todos estos 110 años de historia del centro hemos formado a prácticamente 170.000 estudiantes en la ciudad de Barcelona para dar esa formación. Eres

0: Vamos a hacer un soporte textil, ¿vale? Con serigrafía. En este caso, y teniendo en cuenta el diseño, ¿qué número de hilos vamos a usar para la pantalla?
1: 43.
0: 43 hilos. ¿Por qué?
2: Porque tampoco es necesario, porque no tiene un...
0: No, no es necesario. Usemos una lineatura más alta, teniendo en cuenta el diseño y que estamos trabajando sobre un soporte textil. También vamos a trabajar con dos tintas. Tema del registro, ¿qué sucede?
3: Bastante sencillo, ya que no hay trapping, entonces los colores no se sobreponen y no hay margen para que se desplace y no se vea bien.
0: Digamos que el margen de error es mínimo. ¿Y el trapping qué concepto es? ¿Quién me lo explica?
2: Es poner algo encima de un diseño encima de otro, con un poco más de expansión uno de otro, para que pueda...

0: encajar sin tener que jugar mucho.
1: Vale, pero ¿en qué momento, no? ¿En qué situación hay que aplicarlo? ¿Cuándo?
2: Cuando se sobreponen las...
1: Cuando se sobreponen dos tintas,
0: exactamente,
1: ¿no? O sea, cuando realmente aquí no hay sobreposición de las tintas, cuando hay un diseño que se sobrepone, entonces hay que aplicar trapping. El alumnado en este módulo en concreto, que se especializa, digamos, en aprender todos los procesos de impresión para poder luego hacer una buena gestión de esa producción de productos de todo tipo en el ámbito gráfico.
0: Entonces, ¿las prácticas cómo las llevas?
2: Pues la verdad que bastante bien. He hablado con el jefe y me ha ofrecido ser jefe de taller. Sí, tío, la verdad que muy contento. Obviamente hay que esforzarse y tal, pero sí que es verdad que con constancia y trabajando mucho, pues me lo han ofrecido. Muy contento por la oportunidad.
0: ¿Y qué vas a hacer? En plan de, ¿qué impresiones hacéis?
2: Bueno, ahora mismo estamos con el digital a tope, ya que es lo que está más...
0: demandado, ¿no?
2: Demandado, sí. Exacto, bueno, y en crecimiento ahora mismo, ya que el offset, desde mi punto de vista, se va a quedar atrás. Y bueno, pues hacemos de todo tipo, obviamente una impresión un poco más premium y tal, pero muy contento por esto.
1: Vale, a ver qué tal, chicos, ¿cómo lleváis la tirada? Vale, habría que comprobar en la tinta blanca, veis que en la E ha pasado algo aquí. Habría que comprobar la pantalla, si se han pastat, si se ha tapado, o comprobar la viscosidad de la tinta. Tendríamos que verlo
0: en la pantalla. Habría que limpiarlo, si no, y volver a tirar.
1: Correcto. En general, ha quedado muy bien. ¿Os ha gustado hacer este soporte textil?
2: Sí, pues la verdad que muy guay. Además, el proceso del pulpo es bastante divertido y sí que es verdad que hace falta bastante trabajo en equipo, pero yo creo que nos ha salido bastante bien.
1: Nosotros lo que queremos, el aprendizaje que tenemos que hacer es entender cómo es el proceso para luego, cuando estemos en una empresa, en una rotativa serigráfica, por ejemplo, entender un poco cómo son los procesos y cómo funcionan. Bueno, muy buen trabajo y seguimos para la próxima.
0: Ok, perfecto. Merci.
2: Me han gustado mucho las prácticas, la verdad, se me ha dado bastante bien, he tenido bastante facilidad para adaptarme y sí que es verdad que he tenido mucha suerte con mi jefe. Me han dicho de quedarme como jefe de taller, eso para mí me orgullece mucho, sí que es verdad que también me he esforzado mucho para llegar donde estoy.

0: Hoy ha venido Ahmed para ver la evolución de vuestro trabajo y os acordáis que Ahmed os encargó el diseño de una identidad corporativa y a partir de un briefing empezasteis a trabajar.
1: Aquí veo que no, la base de la solidaridad, alumnos ayudando a alumnos, veo que habéis trabajado en algunas ideas y me gustaría que me explicáis un poquito más qué diseños tenéis aquí, qué es lo que nos representa más.
2: Yo me quedé con unos conceptos claves que en mi caso eran la solidaridad. También le di mucha importancia a la idea de ayudar de alumnos para alumnos. Entonces, a partir de estos conceptos, nosotras hemos empezado a hacer algunos de estos esbozos que ves por aquí.
3: Fuimos por más los valores, las oportunidades y la tecnología, porque al final es lo que queremos representar para dar como la oportunidad a mucha gente que no la puede tener y la tecnología, que es a día de hoy lo que se necesita.
1: La idea esto de Tech and Skills sin fronteras es hacer esa conexión entre los alumnos de aquí y ver más allá de lo que estudian, pueden ayudar a otras personas que están sin recursos.
0: Bueno, estos son los bocetos manuales, pero después hay los bocetos digitales.
1: Con muchas ganas de verlo a nivel digital y a ver cómo ha quedado. Con 15 años tuve que estar en la calle de mi pueblo a falta de recursos económicos para poder continuar mis estudios sin Ghana. Con este

0: edad no podía acceder a las aulas, decidí ir a las calles a poder trabajar y ayudar a mi familia. Pero claro, como era un pueblo, no se gana mucho. Y a raíz de esto me fui a la capital de Ghana. Pero a raíz de esto, la gente que me conocía en la calle, me indicaron que Ahmed, si llegas a estar en Europa, podrías continuar con los estudios porque te vemos inteligente. Si es así, quiero ir porque quiero retomar estudios para que mi madre, al menos que la vi luchando para poder ayudarme a estudiar, no pudo en su momento. El viaje empezó así que pagamos a un conductor que nos llevó desde el Accra hacia el norte de Ghana, cruzando la frontera de Burkina Faso. Llegué a Algeria, que es la capital. Es donde el camionero me dijo, Ahmed, hemos llegado al punto final, hasta aquí llegamos. Me pasó una desgracia a punto de perder mi vida, me desmayé en la calle. Es donde una familia me acogieron en la calle, totalmente inconsciente, y me dejaron en un hospital. Esta familia de Algeria me ayudaron a poder cruzar la frontera entre Algeria y Marruecos. Me quedé en la ciudad de Fas, que es donde pude empezar a volver a trabajar para poder recaudar unos dineros de lo que me habían explicado esa familia, que tengo que trabajar, recaudar ese dinero y cruzar el mar Mediterráneo. Subí el barco, que era una patera pequeñita con 16 personas, cruzamos el mar Mediterráneo y llegamos a las Islas Las Palmas. Entonces un día me tomé la decisión de llegar a Barcelona. No tenía ni para comer, comía de lo que encontraba. Con esto estaba muy decepcionado, que todo no ha valido la pena. La policía me cogieron. Al ser menor, pues me llevaron a un centro de menores. Entonces me apunté a hacer un PFI de informática. Entonces vi que es muy importante continuar con mis estudios. Ahí es donde me apunté para hacer un grado medio. Era muy emocionante, ¿no? Veía que me he recorrido como 6 países africanos para poder solamente acceder a una aula. Entonces, para mí era una oportunidad muy grande. Aproveché al máximo, saqué el grado medio y opté por el grado superior. Y gracias a la formación profesional pude tener mi primer trabajo. Pude también volver a ver a mi país con una beca de Erasmus para poder ver mi familia después de 10 años.
1: ¿Cómo empiezo? En plan...
2: Empezamos.
1: Me llamo María Mishake Shahir y yo soy de FP.
3: Me llamo Miriam Garibaldi y yo soy de FP.
4: Estoy poniendo nerviosa.
3: ¿Puedo repetir eso?
4: Me he liado, vuelvo a empezar.
3: Em dic Miriam Garibaldi y yo soy de FP.
5: Em dic Laia Closas y yo soy de FP.
6: Espérate, que no sé si me he olvidado algo.
7: Me llamo Sergio Gómez y yo soy de FP.
8: Y yo... Bien.
9: ¡Silencio!
8: Me llamo Carlos Cuende y yo soy de FP.
10: Yo soy Ana Cuevas y soy de FP.
3: Vuelvo a repetir, ¿no?
11: Sí. Muy bien, Daniela, fenomenal.

0: Jorge recoge las primeras castañas en su finca familiar de Navaconcejo, en el Valle del Jerte. La campaña viene adelantada, marcada por el calor y la incertidumbre sobre los precios. Las altas temperaturas, en cambio, retrasan la temporada micológica. En este pinar de Soria apenas ha llovido y de momento no hay rastro de setas. Toca esperar un poquito más.
1: Hoy nos vamos de turismo rural hasta el norte de Extremadura, a Abadía. Aquí rastreamos las últimas huellas de esplendor del Palacio de Sotofermoso, refugio de los duques de Alba más poderosos. Conocemos a los vecinos del pueblo que pelean por poner en valor esta historia y nos paseamos por la ribera del Ambroz, repleta de naturaleza.
2: Los 27 han celebrado en Bruselas los Consejos de Agricultura y Pesca. Consensuaban un acuerdo parcial sobre la normativa que articulará las futuras ayudas al sector pesquero y respecto a la PAC, cada país ponía sobre la mesa sus prioridades y líneas rojas. Los principales puntos de fricción son la modulación del apoyo a las rentas y qué se va a financiar con la cantidad reservada para las políticas agrarias. España insiste, la clave es garantizar fondos suficientes para todos los objetivos.
3: Para España, las normas de la futura PAC no se pueden cerrar hasta que los líderes europeos concreten toda la financiación destinada a las políticas agrarias.
4: Dejar totalmente claro de que dispondremos de las cantidades suficientes para cubrir los objetivos de la PAC, tanto las ayudas directas como todo lo que está fuera del ring fencing, en particular los objetivos de desarrollo rural y las cuestiones vinculadas a la sostenibilidad.
3: Sobre el diseño de las futuras normas, Planas quiere flexibilidad para adaptar la degresividad y la fijación de topes a la realidad de las explotaciones, una redistribución que España aplica desde hace años en la PAC actual. Un grupo numeroso de países del norte y el este europeo defiende que esa modulación de ayudas sea optativa. Bruselas apuesta por marcar normas comunes y obligatorias que puedan adaptarse después dentro de cada país.
5: Muchos países piden que todo esto sea voluntario, lo que iría en contra del principio de carácter común de esta política agraria común. A veces los estados piden mantener esa C de común, pero en este caso ocurriría precisamente lo contrario. Por tanto, creo que ese no es el camino a seguir.
3: También hay divergencias sobre la propuesta de dirigir las ayudas solo a productores activos. El comisario se muestra dispuesto a negociar porque dice no se trata de perjudicar a explotaciones que funcionan, sino de evitar dar ayudas a grandes fondos que no las necesitan. Dublín confía en encontrar un punto de consenso entre todos.
6: La futura PAC debe seguir proporcionando un marco común sólido, al tiempo que da suficiente flexibilidad a los Estados miembros. Es importante que todos compartamos la visión de que la PAC debe ser eficaz y capaz de dar resultados a los agricultores.
3: Los ministros han repasado el impacto de la grave sequía que ha castigado parte de la Unión este verano. La Comisión estima que podrían superarse los 17.000 millones de euros en daños en cultivos y ganaderías. Esto agrava la crisis por el coste de la energía y los fertilizantes. Una tormenta perfecta ante la que avisa Bruselas, no basta con repartir ayudas de emergencia. Hay que realizar inversiones en innovación, tecnología y gestión del agua.
7: El Consejo de Pesca fija postura para regular las ayudas al sector pesquero a partir de 2028. A falta de negociar la dotación económica, los 27 han aceptado la propuesta de la Comisión de simplificar la arquitectura presupuestaria y sustituir los distintos fondos y programas actuales por un único sistema de financiación canalizado a través de planes nacionales y regionales.
8: La modificación propuesta pretende hacer la financiación más flexible y fácil de aplicar, también hacia los sectores relacionados con la transición energética.
7: El acuerdo también abre la puerta a que la Unión Europea pueda financiar la modernización de la flota, incluida la renovación de los barcos.
9: Es una medida que los pescadores llevan años esperando. Como saben, nos enfrentamos a una flota envejecida y peligrosa. De hecho, este año hemos sufrido la desaparición de varios pescadores.
7: Pero siempre y cuando esto no aumente la capacidad pesquera total.
8: Aunque la Comisión reconoce la necesidad de modernizar la flota, es importante garantizar que la financiación de nuevos barcos no conduzca a la sobrepesca.
7: Los Estados miembros también han valorado la propuesta de la Comisión para simplificar el FEMPA. Ven con buenos ojos la flexibilización de las reglas para modernizar la flota, también las ayudas para fomentar el relevo generacional y la opción de ampliar el apoyo cuando se reduzcan las posibilidades de pesca. España pide ir un poco más allá.
4: Se nos coloca un límite de 12 meses con el cual no estamos de acuerdo, querríamos

0: ampliar. También en el caso queremos ampliarlo al caso de los acuerdos con países terceros, en el supuesto de que estos no concluyan, es decir, que no haya una negociación exitosa y, por tanto, que los buques afectados, armadores y pescadores, se puedan beneficiar de las ayudas.
1: También se han abordado las negociaciones con Reino Unido y Noruega sobre poblaciones compartidas. España pide evitar el estrangulamiento de las pesquerías y unas posibilidades de pesca de la merluza norte que permitan mantener la actividad de forma sostenible. También garantizar el acceso de la flota europea a las aguas noruegas y mantener su cuota histórica. Y urge a la Comisión que avance en los contactos con Mauritania para renovar el protocolo pesquero.
2: El Gobierno ha prorrogado hasta final de año las ayudas al gasóleo agrario y pesquero para paliar los sobrecostes energéticos derivados de la guerra en Irán. Agricultores, ganaderos y pescadores las consideran insuficientes, piden que se aumente la compensación económica y reclaman medidas fiscales.
1: Hasta el 31 de diciembre de este año, los agricultores mantendrán la bonificación de 20 céntimos por litro de gasóleo agrícola. Una medida que caducaba esta misma semana y que el Gobierno ha decidido prorrogar para paliar una situación que está afectando a la rentabilidad de las explotaciones. El incremento de un 60% en los precios del carburante desde que comenzó la guerra en Irán. En el sector pesquero también se prorroga la ayuda compensatoria a las empresas armadoras. Se busca garantizar la operatividad de los buques ante una subida del combustible que ya ha alcanzado el 90%. Ambas ayudas podrán ser complementadas por las comunidades autónomas, con los 50 millones de euros recibidos de la Reserva Agrícola de la Unión Europea. El Ejecutivo pedirá a la Comisión Nacional de los Mercados y de la Competencia que analice el comportamiento de la cadena alimentaria, para saber qué alimentos están contribuyendo más a la subida en la cesta de la compra.
3: Incluso pidiendo a la CNMC recomendaciones que nos permitan garantizar el correcto funcionamiento del mercado y la eficacia de las medidas que se están poniendo en marcha.
1: Este nuevo paquete de medidas moviliza 67 millones de euros adicionales. En total, el conjunto de ayudas específicas para los sectores agrario y pesquero asciende a los 1.174 millones desde que comenzó la guerra.
4: Unanimidad en el sector primario a la hora de valorar las medidas aprobadas por el Gobierno.
5: Son insuficientes para la que está cayendo en el campo, con los incrementos de costes que estamos sufriendo. Este año, para producir una hectárea de secano de cereal, tendremos que pagar un 25% más que el año pasado.
6: Habíamos pedido más cosas, entre ellas era quitar el tope de los 20 céntimos al litro de gasóleo, porque se permite compensar hasta el 70% del sobrecoste. Es necesario medidas más potentes, que realmente den una señal a los agricultores y una reducción de costes real a la hora de rellenar los tanques de los tractores.
4: Añaden, el campo vive un momento crítico, con campañas que comienzan como la recolección de aceituna y la siembra de cereal, que exigen un alto consumo energético. Los agricultores reclaman la recuperación de medidas fiscales, como la reducción de la factura del gasóleo del 35% en el IRPF o pagar menos IVA. También piden la implicación de todas las administraciones.
7: Las comunidades autónomas, que no solo han recibido unos fondos del Fondo de Crisis de la Unión Europea que pueden destinar a esto, sino que tienen muchas competencias, y lo que les queremos trasladar es que es el momento de ayudar a los agricultores.
4: Cooperativas agroalimentarias se suma a la petición de respuestas más allá de las coyunturales y creen que deberían recibir ayudas directas por su papel en el suministro y compra de carburantes y fertilizantes. El agro estudia movilizaciones que dará a conocer en los próximos días. También en el sector pesquero afirman que faenan a pérdidas y temen que si paran las tripulaciones a falta de ingresos se busquen la vida en otro lado. Hasta el mes de enero, el combustible suponía en torno al 30-35% de los costes de explotación. Hoy supera el 50-60%.
8: El precio se ha incrementado de 0,55 de media que teníamos en el mes de enero o febrero a superar el 1,3-1,4 euros por litro, que es una auténtica barbaridad. Los 20 céntimos no cubren prácticamente nada. De hecho, en la práctica esos 20 céntimos no están llegando tal cual a los armadores, porque se utiliza una media estadística y en muchos casos no están llegando ni 13 ni 14 céntimos.
4: La bonificación, dicen, debería aplicarse al repostar. En agosto y septiembre empezaron a recibir las de marzo y abril, y todavía hay armadores a punta de pesca sin cobrarlas. El encarecimiento de gas y electricidad, estima la industria alimentaria, desde el inicio de la crisis del Golfo y hasta final de año, podría generarles un sobrecoste cercano a los 7.400 millones de euros. Una presión, señalan, inaguantable. Por eso piden ayudas directas.
2: Habrá más aceite de oliva, un 23% más que la campaña anterior, hasta 1.600.000 toneladas debido a las temperaturas suaves y precipitaciones abundantes de la primavera que favorecieron la floración y el cuajado del fruto. Andalucía, líder nacional, espera un incremento de un 29%. También Castilla-La Mancha y Extremadura afrontan la temporada con buenas previsiones y subidas de un 10% y un 24% respectivamente. En cambio, el primer aforo del Ministerio de Agricultura habla de descensos para las comunidades de Cataluña, Aragón y Murcia y señala que estas estimaciones podrán variar en función de la climatología de las próximas semanas. En cuanto a la cosecha de vino y mosto, Cooperativas Agroalimentarias prevé 34 millones de hectolitros. Sería la cuarta campaña consecutiva por debajo de los 37 millones. Apunta que las sucesivas olas de calor en el verano han mermado la productividad de los viñedos. También han adelantado en semanas la vendimia, pero no han afectado la calidad de la uva, que está siendo excelente. Y en la recta final de la campaña de melón, los agricultores de Castilla-La Mancha hacen balance. Nos cuentan que la producción ha sido alta, que han vendido todo, pero no a los precios necesarios. Consideran importante equilibrar oferta y demanda.
9: En esta finca de Tomelloso están terminando la campaña. Debido al calor, la recogida comenzó algo más pronto que otros años, el 17 de agosto. La calidad ha sido muy buena, pero no ha resultado rentable.
10: Los costes de producción han aumentado un 30 o 35% por la subida del gasóleo, los fitosanitarios, los abonos, y hay momentos que es insoportable.
11: Si el agricultor ha cubierto parte de los costes, pero no ha ganado dinero, y como empresario agrario en su explotación no ha sido rentable, lógicamente el balance es negativo.
9: En Castilla-La Mancha hay plantadas 4.000 hectáreas de sandía y 6.000 de melón. Entre ambos productos se han superado las 500.000 toneladas. La mesa propone equilibrar la oferta y la demanda.
11: El mercado lo ha demostrado. A partir del 15 de septiembre, que ya quedaba aproximadamente un 10% de la producción, los precios han pasado a valer 0,50, 0,70, hay que plantar por lo menos 1.000 hectáreas menos de melón y otras 500 o 600 menos de sandía, y que el mercado sea demandante de estos productos.
10: Y lo único que pedimos es que haya un poco precio para todo el mundo, que podamos subsistir con esto, si no hay que abandonar.
9: La mesa también propone diversificar las variedades de melón. La variedad piel de sapo supone el 80% de la que produce la región.
4: El melón es la fruta más consumida en España. Piel de sapo, cordiales, azul, mochuelo, hasta 800 variedades se cultivan en el mundo. En esta frutería de Madrid nos cuentan algunas curiosidades. Galia, Cantalup y Sarenté son las más pequeñas y aromáticas.
12: Se producen todo el invierno, prácticamente para Europa, en invernaderos, bajo plásticos. Ahora no, ahora son de intemperie, pero son más consumidos en Europa, más apreciados en Europa que en España.
4: Aquí nos gustan variedades más grandes. La preferida es la piel de sapo, dulce y con la cáscara muy dura. Es de riego, como los melones cordiales típicos de La Mancha. Y de Madrid, de la zona de Villaconejos, variedades de secano con un sabor más concentrado.
12: Una de las más ancestrales y más reconocidas y además con más calidad, diría yo, melón azul, que no se da en ninguna otra parte de España.
4: También autóctono de Madrid, el mochuelo, llamado así por el mote de quien descubrió esta simiente. Es suave y tiene un puntito más de calidad que los que han tenido la ayuda del riego. Y dentro de esta familia, el más buscado, a la par que escaso, es el amarillo.
12: Con un sabor impresionante, fino, suave, como mantequilla.
4: Y de todos los que tenemos aquí, el más antiguo, este, el tendral, con una corteza muy rugosa. En algunas zonas se conservan colgados como jamones.
12: En casillas de esparto, de este porte, se cuelgan en naves donde no tengan fuentes de humedad ni exceso de calor y llegan a navidades perfectos, caramelos.
4: El melón es fuente de fibra y vitamina C, ayuda al funcionamiento del sistema inmunitario y a la formación de colágeno. Contribuye a la absorción del hierro de la dieta, disminuye la fatiga y tiene una alta capacidad antioxidante. También es rico en potasio. Además, nos hidrata y es un postre económico.
12: Un melón nos aporta 10 rodajas, y estamos hablando de un melón que puede costar, a lo sumo, los más grandes, 6 euros o tal. Bueno, estamos hablando de 60 céntimos, amigos. Un café nos vale un 80.
4: Y otra razón recomendable para tomar melón es que contribuimos a que nuestros agricultores puedan seguir produciendo.
2: Como otras muchas campañas, la de la castaña llega esta temporada con adelanto a las tierras cacereñas del Jerte. Viene marcada por el calor, la falta de mano de obra y la incertidumbre en los precios. En Soria, unas temperaturas inusuales y la falta de lluvias están retrasando la recogida de setas.
1: A estas alturas del año, el cuerpo y el estómago piden setas. Vamos a buscarlas a uno de los puntos estratégicos para su recogida, los pinares de Soria.
13: En estas fechas deberíamos estar recolectando muchas especies micológicas, entre ellas Boletus, Lactarius deliciosus, Lactarius queticolor, Siuyus, Rúsulas, una variedad muy amplia de especies micológicas.
1: Buscamos y buscamos, pero no se hagan ilusiones. En este reportaje sobre micología no van a ver ni una sola seta. No hay. Un larguísimo y seco verano ha retrasado su temporada.
13: Las condiciones meteorológicas han sido muy adversas a lo largo de septiembre. Temperaturas muy altas, falta de precipitaciones. Entonces, esta semana sí que están empezando a haber precipitaciones, pero no ha dado tiempo a que haya ninguna fructificación.
1: Lo comprobamos en una de las 36 parcelas de inventario micológico que el Centro de Servicios y Promoción Forestal de Castilla y León tiene en la provincia de Soria. Aquí estudian parámetros como temperatura o humedad del suelo para conocer el estado de los montes.
13: Determinar las especies y la cantidad de cada una de las especies para registrarlo en una base de datos y luego poder determinar productividad del monte y determinar también la biodiversidad fúngica que hay en estos espacios.
1: El cambio climático ha trastocado el ciclo de los hongos. Sus aficionados miran al cielo. Si llueve y las temperaturas son suaves, aún podríamos degustar setas de otoño.
13: En Zamora y en León ha habido tormentas a mediados de septiembre y es muy probable, aún no tenemos datos ni registros en parcelas, pero es muy probable que por ahí empiece antes a producir, a salir especies.
1: De momento, toca esperar. Que la campaña se retrase no significa que no vayamos a tener setas este año.
14: Los erizos empiezan a abrirse y las primeras castañas ya cubren el suelo. En esta finca de Navaconcejo, Jorge Bermejo tiene 9 hectáreas de castaños. La recolección se ha adelantado y además llega de forma desigual.
15: La campaña pinta mal con los calores que están haciendo. Viene muy desigual, están cayendo castañas tempranas, con castañas de medio tiempo y ya las tardías están a puntito también de caer.
14: El calor obliga a mantener el riego y también puede afectar al peso final de la cosecha. En el Valle del Jerte se prevén alrededor de 3 millones de kilos de castaña, pero para los agricultores todavía es pronto para saber cómo terminará la campaña.
15: No tengo ni idea porque varía mucho, incluso la misma cantidad de castaña, si hace mucho calor, se secan. Y entonces pues pierdo kilo.
14: Detrás de cada castaña hay meses de trabajo, desbrozar, preparar el terreno, abonar, tratar los árboles y podarlos. Y después llega la recogida, que en esta finca podría necesitar más personal del que tiene actualmente.
15: Yo ahora mismo tengo a 3 personas y para mí lo ideal es que ahora mismo estuviéramos 7-8 personas cogiendo castaña.
14: Porque detrás de estas 9 hectáreas hay también una historia familiar. Jorge ha heredado el trabajo de su abuelo y de su padre y teme que, sin relevo, todo ese esfuerzo termine perdiéndose.
15: Es el sueño de mi abuelo, el sueño de mi padre y también es mi sueño. Obviamente, muchas generaciones aquí trabajando.
14: La campaña se prolongará previsiblemente hasta noviembre. Las castañas pasarán después por la cooperativa, donde se limpian y se clasifican antes de llegar al consumidor. Para Jorge, mantener estos árboles depende ahora de encontrar quién quiera seguir trabajando en el campo.
2: Este año no hay ausencias de ganaderías en Zafra. Junto al cerdo ibérico, emblema de la feria, las naves están llenas de ovino, vacuno y caprino. En total, 2.000 ejemplares y 600 expositores. Ganaderos, empresas y comerciantes harán negocio hasta el martes. La organización calcula transacciones por unos 200 millones de euros.
16: Naves llenas en la 573 Feria Tradicional Ganadera de San Miguel, sin ausencia de las razas habituales este año y con mucha presencia de ovino, más de un millar de ejemplares de merino o de Ile-de-France, del que se ha celebrado concurso morfológico.
17: Miramos el tipo primero, después que no tenga defectos rechazados, que como la boca tiene defectos de boca, que las plumas.
16: La selección del ganado es una de las señas de identidad de la Feria de Zafra, más de un centenar de ibéricos puro en los cercados de porcino, con la vista puesta en la montanera.
18: Los árboles tienen, digamos, el fruto preparado y si empieza a llover de una forma regular, es decir, que si, como todos los años, si hay una buena otoñada, podremos tener una montanera buena.
16: Buenos pastos esperan en el vacuno con cerca de 600 animales de raza retinta, vileña o limusín, escogidos para la venta o la subasta, como este charolés de 1.500 kilos.
19: Se caracteriza por la docilidad que tiene y el manejo en cuanto a la finca. Se trabaja bien, una raza que es más o menos llevable, es una raza grande, una raza cárnica.
16: Ejemplares que atraen a ganaderos de toda España que buscan mejorar la genética de sus animales.
20: Querríamos cambiar los machos porque ya los tenemos un poco viejos y hay que renovar la sangre.
16: Pero también iniciar proyectos como la cría de merina negra para utilizar su lana.
21: Es un proyecto textil de tejidos de punto y solo exclusivamente donde no va a haber color, solo lana negra, exclusivamente merina.
16: Son parte del millón de personas que se esperan este año en la Feria de Zafra y que complementan cerca de 600 expositores con todo tipo de maquinaria para el campo.
2: Estos días los agricultores navarros recogen endrinas, un fruto morado y de sabor ácido, amargo y fuertemente astringente, con el que la industria elabora el anisado pacharán. Os mostramos todo el proceso y también os contamos por el Día Mundial del Sake, que se celebró el 1 de octubre, que en pleno valle del Guadalquivir han reformulado esta bebida tradicional japonesa para acercarla al gusto local.
22: Por este mismo río llegaron hace 400 años una embajada de samuráis hasta aquí, hasta Corea del Río. Ahora, un vecino de la localidad ha creado su propia gama de bebidas, inspiradas en el sake japonés.
23: El sake es una bebida tradicional japonesa, que se hace de arroz. Entonces se me ocurrió hacer esto, hacer una bebida, el sake. E hicimos el primer sake fermentado.
22: Un primer sake que presentaron en 2017, pero que no convenció al público.
23: Bueno, a la gente no le gustaba. Está aquí de manzanilla, es imposible ver aquí un rebujito con sake.
22: La respuesta vino de la mano del amasake, una variedad dulce de esta bebida.
23: ¿Qué hicimos? Pues ese alcohol que teníamos lo metimos con una crema de leche, le metimos canela y le metimos limón.
22: Una mezcla que recuerda al arroz con leche, que ha sorprendido a los japoneses.
23: Flipan, porque es que lo dulce les encanta. Se lo llevan para allá. Y ya el último envío han sido unas 480 o 500 botellas que hemos mandado a Yokohama.
22: Y es que los lazos que unen a Corea del Río con Japón están lejos de ser cosa del pasado.
24: Carlos y Pachi heredaron de su padre el amor por el campo y, como todos los años, en Mendavia comienzan ahora la recogida de endrinas para sus socios del grupo La Navarra.
25: Madrugamos mucho porque el fruto hay que cogerlo por la mañana temprano para que llegue a la destilería duro. Primero lo cogemos con el tractor, el vibrador y el paraguas y cuando está lleno lo pasamos a esta máquina y lo limpiamos, se llenan los cajones y los dejamos ahí para que no les dé el sol hasta que a la hora de marcharnos los montamos al remolque y nos los llevamos.
24: Con mucho riego, esta cosecha ha logrado resistir el calor estival.
25: Otros cultivos como el pimiento y la uva les han afectado más y la campaña ha sido buena. Este año ha traído menos, pero claro, como ha traído menos, también trae más calidad. El fruto está mucho más maduro que los años que trae mucho.
24: La andrina llega fresca a las fábricas que en esta campaña prevén producir hasta 3 millones de litros de pacharán navarro. Recepcionar y revisar el estado del producto nada más llegar, lavarlo y meterlo directamente a macerar en anís. Pasados los 3 meses, sacan el pacharán de los depósitos y lo filtran para elaborar distintas marcas, siempre con todos los controles de calidad a punto.
26: Nosotros, como miembros del Consejo Regulador del Pacharán y con el sello de Pacharán Navarro, lo que el consumidor tiene que hacer para asegurarse de comprar un buen pacharán es que tenga ese sello, que está normalmente en la etiqueta o su contra.
24: Aunque llevan funcionando desde 1831, como en todos los negocios, a veces hay que renovarse o morir.
26: Se ha intentado rejuvenecer en cierta medida la imagen, aunque también conservando esa parte tradicional que tiene, que es tan importante.
0: En los últimos años, la estabilidad en su consumo les ha devuelto la esperanza.
26: La gente joven está retomando esa tradición de tomarlo y somos optimistas de que puede incluso crecer.
0: Y es que no importa la edad o los tiempos que corran, siempre podemos volver a nuestras raíces.
2: Abadía es nuestra propuesta de turismo rural de hoy, un pequeño pueblo del norte cacereño que guarda retazos de arte y poder de un palacio que fue señorío de los duques de Alba e inspiración de Lope de Vega. Nos paseamos también por las ruinas de un convento que educó a las élites franciscanas durante más de un siglo y degustamos unas sabrosas patatas escabechadas.
3: El agua del río Ambroz y el poderío de la Casa de Alba se combinaron en el norte extremeño para crear un Edén que encandiló a reyes y nobles hace más de 5 siglos. El paso del tiempo ha maltratado un rincón que competía en hermosura con las mejores villas italianas del Renacimiento. Ahora Abadía pelea por rescatar del olvido una historia y un patrimonio que aprecian como su riqueza más valiosa.
5: Lo que el tiempo había ocultado, hoy lo vamos a mostrar. Historias que estaban dormidas, ¡hoy se van a despertar!
6: ¡Hoy se van a despertar!
3: Enfrente de un austero palacio, un grupo de vecinos ensaya un montaje de teatro que preparan para este otoño mágico en el Valle de Ambroz. Un paseo por hechos y leyendas de su pueblo de la mano de Lope de Vega.
5: Que un día vivió y paseó por la abadía y quedó admirado con lo que aquí había contemplado.
6: En el pueblo hay un grupo de personas que nos gusta el teatro. Nos juntamos y decidimos, pues vamos a representar algo todos los años. Dijimos, bueno, ¿y por qué no utilizamos nuestra historia para sacarla a la calle? Y además que sea un proyecto participativo, donde el que no se disfraza hace música o participa en los decorados o simplemente ambienta. Era dinamizar el pueblo, unirnos y divertirnos.
7: ¡Hoy despierta la memoria! Ha llegado ya el momento de que Abadía cuente su historia.
8: ¿Dónde es la siguiente parada?
3: Buscan sobre todo poner en valor el Palacio de Sotofermoso y sus jardines, un lugar de especial relevancia histórica y literaria. Aquí está el origen del pueblo, surgido en el siglo XII en torno a una abadía cisterciense que luego pasó a manos del rey y acabó en la Casa de Alba a mediados del siglo XV. Los duques la convirtieron en su residencia de recreo, el lugar donde deslumbraban a aristócratas mientras dejaban huella en la historia. Se cuenta, por ejemplo, que entre monterías y divertimentos, Adriano de Utrecht convenció a Fernando el Católico para que cambiara su testamento y nombrara a Carlos I como único sucesor.
11: Este castillo, fortaleza, convento, se transforma en un palacio y se van ampliando con unos jardines renacentistas por obra y gracia del tercer duque de Alba, Fernando Álvarez de Toledo. Fue la mano derecha de los Austrias, un gran general que además fue gobernador en Nápoles y en los Países Bajos, y entonces él se va haciendo aquí el descanso del guerrero.
3: El claustro mudéjar integra en sus soportales los restos de la iglesia del monasterio medieval. Guarda también unos pocos vestigios de las monumentales fuentes y escaleras que adornaban los jardines renacentistas.
11: Algunos creen que por aquí entró el Renacimiento en España, por Abadía. Se hicieron unas inversiones tremendas. Aquí se pagaron artistas como a Camilliani, García Forlano, en fin, gente muy, muy reconocida que vino de Italia.
3: Aquel vergel de arrayanes, naranjos y jazmines, con atrevidos juegos musicales de agua y el mejor arte italiano, se ha difuminado, convertido en tierra de cultivo y pastos para el ganado. Una solitaria Andrómeda encadenada a su hornacina evoca un pasado iluminado por la Academia Literaria de los Duques, donde brillaron Juan Boscán, Garcilaso o Lope.
11: Es una pena porque ya tienes que hacer un ejercicio de imaginación terrible, tremendo. No tiene el desarrollo que podría aportar el patrimonio, que es, creo yo. Ninguna administración se han tomado mucho interés. Las cosas hay que decirlas así de claras, porque si no, no se explica que una joya como esta esté deteriorándose.
3: Los jardines languidecen, a pesar de ser monumento histórico artístico desde el mismo día que la Universidad de Salamanca, el Escorial o los Alcázares de Sevilla. La vega del río Ambroz y su privilegiado entorno son otros atractivos turísticos de Abadía, Daniel los conoce al dedillo y ayuda a visitantes de todas las edades a descubrirlos con sus rutas de 4x4. Les transmite su pasión por la naturaleza de esta zona, que nos enseña desde el mirador de Casa Marcos.
25: Formaciones de bosque mediterráneo muy bien conservadas también por ese, dijéramos, abandono rural, desgraciadamente, pues abandono rural, ese monte ha vuelto a

0: llevar, y eso es un poco también lo que quiero poner en valor, porque para mí me interesa dar a conocer que es un monte mediterráneo y disfrutar de la de esos beneficios, ¿no? Tanto estéticos, visuales y naturales. Y si encima tiene una trascendencia histórica como lo tiene Abadía, con ese paso de ganadería transhumante, pues todavía para mí adquiere mucho más valor. Esa mezcla de humanización y naturaleza que hay aquí en Abadía.
1: Ejemplo de esta simbiosis es la Cañada Real Soriana Occidental, que atraviesa en diagonal desde Soria a Badajoz. Desde el inicio de la Mesta, el paso de rebaños por Abadía proporcionó fuertes ingresos a los monjes primero y a los alba después. En este puente medieval se contaban las cabezas de ganado para pagar los impuestos por el uso de cañada y pastos. Llegaron a cruzar hasta 500.000 de merinas cada año. Uno de los pocos rebaños que queda en la comarca pasta hoy en el olivar de Sotofermoso. En estos campos y en los de otros dos hacendados, faenaron como jornaleros muchos habitantes de Abadía. La actividad económica se completaba con una fecunda huerta con productos muy valorados en mercados de ciudad.
2: Íbamos 18 ventoleros y en la casa pues el encargado te repartía. Oye, cógete la yunda, vete a aral. Al otro, vete a limpiar los olivos. Entonces estaban las fincas limpias, no como ahora, que están llenas de mierda. Ya no siembran ni aquí. Tomate, sembramos cuatro para casa. Cuatro patatas, cuatro, lo que se llama para casa. Para decir, para vender, ya no. Pero aquí había días, había semanas que salían cuatro o cinco camiones de repollo. Para Madrid, para Valladolid, Salamanca, para todos estos sitios. Y ahora ya ni uno.
1: Ahora la vida se concentra en la ribera del Ambroz, donde uno puede zambullirse en su agradable piscina natural, descansar en el merendero o pasear por sombreados senderos y el vecino Puente de los Deseos, donde cada cinta es un impulso a la activa vida cultural del municipio. Coquetos rincones como la Plaza de la Iglesia de Santo Domingo revelan a cada paso el mimo de los abadienses por cuidar su pueblo. Revitalizar la vida local y rescatar una cultura común de la que se sienten orgullosos es el empeño de vecinos como Macu, que dejó la ciudad hace 5 años para vivir de otra manera.
3: Somos una de esas familias que decidimos después de la pandemia reinventarnos y decir vámonos para el pueblo. Y buscando pues esto, la vida rural, la sencillez, el sentirte a gusto en un sitio. Igual eso que enamoró a Lope de Vega también nos invadió a nosotros.
1: Para acercarnos a la gastronomía local, Teófila y su prima Modesta nos enseñan a cocinar patatas escabechadas.
4: Vamos a cocinar las patatas escabechadas que se hacían aquí y se hacen en la feria, que es en septiembre, que es el Cristo. Se cuecen las patatas, se pela y entonces las tortamos para que estén extendidas. Después se coge y se untan en harina y se pone el aceite a calentar. Y luego se bate un huevo y en el huevo vas untando y vas friendo. Y después que la fríes, se quita un poco de aceite para que no tengan tanto aceite y se coge y se echa la cebolla y se pocha. Y después se le echa allí agua, luego ya le haces el machado de ajo, perejil y laurel. Y le echas vinagre. Y se deja que cueza, se pruebe de sal, hay veces que le echa una guindillita. Y luego ya se echa el caldo cociendo allí. Y tienes que echar bien de caldo porque embebe la patata. Y se dejan cuando menos 2 días para que se tomen. Y luego es cuando están buenas.
1: Con fuerzas renovadas nos acercamos al convento de la Bienparada, que se sostiene a base de andamios a un par de kilómetros del pueblo. El municipio lo compró hace 2 décadas y desde entonces pelea por detener su ruina y recuperar otra parte de su historia. Muchos mayores aún recuerdan las misas en su iglesia o los juegos en su claustro. El lugar acogió durante siglos la imagen de un Cristo afamado por sus milagros que ayudó al convento a prosperar con las donaciones de fieles y mecenas. Con los franciscanos, a partir del siglo XVII, el centro vivió su mejor momento durante más de 150 años.
5: Se crea aquí una facultad de teología, de gramática, de música, y se hace un estatuto especial para este convento, que por lo que conocemos la relevancia que tenía para los estudios superiores de las élites franciscanas. Hasta el punto de que para poderte licenciar tenías que pasar por aquí o por Alcalá de Henares, uno de los dos sitios.
1: Preservar lo mejor del pasado con idea de futuro es también lo que se proponen David y su familia en este edificio, parte de lo que fue la casona del administrador del Duque de Alba. Planean sacar 4 pequeños apartamentos y espacios comunes para alquilar a quien quiera pasar una temporada en Abadía.
6: fachada estaba encalada y una vez que decidimos picarla para repararla, vimos el entramado de madera con ladrillo, vimos que todas las ventanas de la planta de abajo eran de doble reja, eran las casas de los ricos, que era como un fortín para que no pudieran entrar a robar. No quiere decir que sean tesoros, pero a lo mejor el pienso, cosas de alimento con valor. Hay una estructura muy bonita, antigua. Son maderas centenarias. Cuando entramos, era una ruina, daba miedo, era como una película de terror. Pero claro, ya entramos y vimos sobre todo la madera, que era preciosa. Unos suelos de cantería y ya digo, ¿cómo vamos a tirar esto? Intentamos ya respetarlo todo.
1: Abadía es tranquilidad de un valle, un paso natural entre sierras y retazos en piedra de un pasado glorioso, pero también es su gente, que ama y defiende lo suyo aunque haya sido propiedad material de otros, gentes que aprecian y valoran lo que es patrimonio común y riqueza de todos.

Tras 10 años, punto final para el programa Olivares Vivos, el mayor estudio sobre biodiversidad de este cultivo. La organización medioambiental Soberlight, coordinadora del proyecto, señala que esta iniciativa ha demostrado que es posible recuperar la flora y fauna en los paisajes agrarios y convertirla en una oportunidad para productores, empresarios y consumidores. Añade que producir alimentos no solo es una actividad económica, sino un acto de equilibrio con la naturaleza. Volvemos en 7 días con más noticias y reportajes de vuestro interés. Buena semana.

0: Hola, ¿qué tal? Muy buenos días a todos. Es martes 6 de octubre. Si hoy firmas un contrato, la empresa te tiene que informar puntualmente de tu horario, de tus tareas, de tus pluses, de, por supuesto, el salario y de si utiliza o no herramientas de inteligencia artificial, algoritmos. Pero, ¿qué pasa si ya estás trabajando y quieres pedir esa información a la empresa?
1: Pues que puedes, puedes. Claro. La ley te ampara, te dice que puedes pedirle esa información, pero si no la pides, la empresa no te la va a dar.
0: ¿Y cómo se pide?
1: Pues nos lo ha preguntado mucha gente. Ese contenido, lo que acaba de contar Pepa, lo contamos ayer. Y les diré que más de 2 millones y medio de personas vieron el vídeo donde lo explicábamos. Y muchos preguntaban, sí, pero ¿cómo lo pido? ¿Me das una idea? Pues no le vamos a dar una idea, le vamos a dar directamente el archivo. Entren en nuestra web, ahí tienen el código QR, rtve.es/aquitrabajo. Y fíjense, lo voy a poner arriba del todo, ¿lo ven? Ahí estamos, modelo de solicitud de información a la empresa. Solo hay que descargarla, le damos ahí y aquí tienen el modelito. Asunto, petición de información por escrito, a la atención de la dirección, ahí están los fundamentos por los que pedimos.
0: Parece
1: esto.
0: Muy largo, ¿eh? Pero es un folio y un trocito.
1: Folio,
0: solo
1: un
0: tienes
1: folio.
0: Que firmarlo y mandarlo a tu empresa.
1: Claro, poner el nombre y que sepan que esto lo hemos elaborado nosotros con nuestros inspectores de trabajo de cabecera. O sea, que esto es pata negra, que esto es ley y está bien hecho y nos tienen que responder en 30 días hábiles. Eso es lo que dice la ley.
0: Y lo que decimos nosotros es que dentro sumario y empezamos. Aquí hay trabajo del 6 de octubre. Vendedores, técnicos de taller, pasteleros, en rtv.es/aquihaytrabajo ya tenéis publicadas nuevas ofertas de empleo. Hoy tenemos 1.456.
1: Un seguidor que lleva 2 años encadenando contratos temporales nos cuenta que su empresa no le renueva, pero le ofrece un puesto de menos categoría y sueldo. En unos minutos, a ver qué opina Inspección.
0: Estaremos en Forempleo, una de las mayores ferias de empleo universitario que hoy abre sus puertas. Este año hay casi 160 empresas buscando personal y vamos a estar con los primeros candidatos.
1: El experto en inmigración echa una mano a una ciudadana de República Dominicana que acaba de llegar a España. Quiere pedir un permiso de estudios y ahora vemos qué requisitos le van a pedir.
2: Hay fechas que hemos estado...

0: que estamos valorando. En todo caso, no se va a dar la huelga en la campaña de las elecciones.
1: Yo estoy convencido que va a participar muchísima gente de las movilizaciones del día que finalmente se fije. Primero porque está participando ya. Yo creo que las movilizaciones de la vivienda de este fin de semana han sido relevantes. Y segundo, porque yo creo que hay una demanda también de mejoras salariales en muchísimos convenios colectivos.
2: Huelga general para el mes de noviembre. Los sindicatos mayoritarios, UGT y Comisiones Obreras, se suman al sindicato de inquilinas y otras organizaciones sociales y van a ponerse de acuerdo en la fecha y algunos detalles.

0: para cuidar a su hijo.
1: La empresa tiene que negociar con el trabajador. Es decir, no puede rechazar la petición directamente. Tiene que negociar y, si no acepta, ya plantear una alternativa y también explicar las razones.
0: ¿Y de dónde viene todo esto? Bueno, pues el caso es un trabajador que pidió pasar de una jornada partida a un turno continuo de mañana para cuidar a su hijo menor de 12 años a la salida del colegio.
1: La empresa rechazó la petición por motivos organizativos, pero no abrió ese periodo de negociación que exige el Estatuto de los Trabajadores.
0: Y aquí está lo importante. El Supremo dice que incumplir ese trámite hace que se conceda automáticamente la adaptación que pidió el trabajador, salvo que sea claramente irrazonable o desproporcionada.
1: Así que, si pides una adaptación de jornada para conciliar y la empresa dice que no, sin pasar por una negociación, que sepas que la justicia te ampara, ¿eh? Y que si recurres, lo más probable es que te dé la razón.
0: En nuestras redes sociales hemos preguntado hoy por este tema. Cuando has pedido medidas de conciliación, ¿qué te han dicho en tu empresa? ¿Que sí, que no, habéis negociado o no te han dicho ni mu?
1: Luego lo veremos, lo que nos contáis. Martes, sin más de 1.400 ofertas de trabajo para hoy en nuestra web. Muy atentos, Decathlon busca casi 400 profesionales, 400. Entre ellos necesita 10 responsables de logística en Madrid y para eso celebra hoy el Talent Day.
0: Que es una jornada para conocer su departamento de logística y hacer una entrevista rapidita con sus equipos. Para acudir hay que inscribirse en una dirección que tenéis con todos los detalles en nuestra web.
1: Sí, justamente en nuestra web tenéis las demás ofertas. Hay empleo para mozos de almacén, para ingenieros, para cajeros, ya sabéis. rtve.es/aquíhaytrabajo.
0: Bueno, es martes y los martes en Aquí hay Trabajo os abrimos este espacio para que nos preguntéis, o mejor dicho, para que consultéis a la Inspección de Trabajo si están haciendo las cosas bien o mal en vuestra empresa, si se están cumpliendo vuestros derechos. Hoy, para resolver esas dudas, tenemos a Ana Ercoreca, presidenta del Sindicato de Inspectores de Trabajo y Seguridad Social. Ana, ¿qué tal? Muy buenos días.
2: Hola, buenos días. ¿Qué tal? ¿Cómo estáis?
0: Que hacía mucho que no venías por aquí.
1: Eso te iba a decir, te vamos a poner ya falta, ¿eh?
2: Sí, ya estoy aquí. Bueno, no me echéis.
1: Vamos con la consulta de Miguel. Nos escribe desde Madrid. Dice que lleva 2 años trabajando en una empresa de mantenimiento con contrato temporal. Añade, ahora no me renuevan y encima me quieren recolocar en la misma empresa con otro contrato de menor categoría y salario. ¿Pueden hacerlo? ¿Me puedo negar a firmar? ¿Cómo puedo demandar? A ver. Muchas cosas hay que contar.
2: Hola, buenos días, Miguel. Nos has comentado que tu contrato duró 6 meses y luego hubo una prórroga más. Por lo tanto, ese contrato ya es indefinido porque la reforma laboral modificó la duración de los contratos. A partir de 1 año tu contrato es indefinido. Por lo tanto, ya no te tienen que renovar. Tu contrato ya es indefinido. Y si te dicen eso, sería un fraude a la contratación porque sería una infracción grave del artículo 7.2 de la Ley de Infracciones y Sanciones del Orden Social. Por otro lado, si hay un cambio de empresas, una sucesión de empresas, según el artículo 44 del Estatuto de los Trabajadores, te tienen que mantener, Miguel, todas tus condiciones laborales, tu retribución, tu categoría profesional, tu jornada laboral, y no te lo podrían modificar si no se lleva a cabo una modificación sustancial de las condiciones de trabajo, solo cuando existan causas y siempre a través de un procedimiento determinado. Por lo tanto, lo que puedes hacer es denunciar en Inspección de Trabajo si tu contrato sigue siendo temporal. Denunciar en Inspección de Trabajo si te cambian tu categoría, tu salario, tu jornada sin haber seguido el procedimiento adecuado de la modificación sustancial de las condiciones de trabajo, porque es una infracción grave.
1: Porque resalto una cosa que has dicho. Él, ahora mismo, tal y como se lo han hecho, es indefinido. Aunque no tenga un contrato firmado como indefinido, de facto lo es, de hecho lo es, ¿no?
2: Es de facto, primero, porque la causa ya no es temporal y, segundo, porque ha pasado el plazo y, por lo tanto, ese contrato se convierte en indefinido. E indefinido, Miguel, desde el primer día.
1: Desde el primer día que firmó el primer contrato. Entonces, lo que le queda es, pues, lo que has dicho,
2: sí,
1: denunciar ante inspección, porque si no sería un despido, entiendo yo, ¿no? Si ahora dicen que si no está dispuesto a firmar lo siguiente, el siguiente contrato que le han propuesto en otra empresa del grupo, va a la calle, supongo que sería un despido.
2: Claro, y podría también denunciar porque están vulnerando las disposiciones legales o establecidas por convenio colectivo. Entonces nos encontramos varias infracciones en este caso, porque el contrato temporal es fraudulento, porque le están intentando cambiar el salario o la categoría sin llevar a cabo el procedimiento adecuado y porque no ha justificado la empresa que haya causas económicas, técnicas, organizativas y de producción necesarias para hacer una modificación sustancial. No se puede cambiar las cosas porque sí. Tiene que haber un acuerdo o haber un procedimiento y unas causas.
1: Pues ahí está el código QR. corre para denunciar ante Inspección de Trabajo. Ojalá se avengan a razones en tu empresa. Y mucha suerte.
0: Ese código QR te lleva directamente y ahí puedes. ¿Cuántos más

0: cuantos introduzcas, Miguel, mejor y más rápido podrá actuar y con más criterio podrá actuar la inspección. Vamos con otro caso, el de Carlos, que trabaja como
1: además,
0: comercial.
1: Además, Pepa, solo un caso, si fuera un despido, tendría que reivindicar que es un contrato indefinido porque la indemnización por finalización del contrato son 12 claro. días de salario y si es un despido improcedente por contrato indefinido son 33 días de salario por año de servicio. Entonces, que también Miguel lo tenga en cuenta eso, porque hay un tema económico.
2: Vamos con Carlos.
0: Venga, que trabaja como comercial, te decía, en un dentro del convenio colectivo de comercio del metal en la provincia de Valencia. Y nos pregunta, ¿es legal que hagamos 30 minutos de más cada día? La empresa dice que esos 30 minutos de más son para almorzar y no se cuenta como tiempo trabajado. ¿Esto es así?
1: Hola, buenos días. No, no es legal. Todo lo que supere nuestra jornada es una hora extra. Hora extra que es voluntario, Carlos, y que solo se podrá realizar si el trabajador consiente y se tendrá que compensar o bien por descanso o bien por retribución. ¿Cuánto vale la hora extra? Lo que señala el convenio colectivo y además hay una cotización adicional a la Seguridad Social. Por otro lado, Pepa, todos los contratos que tengan una duración superior a 6 horas hay 15 minutos de descanso, que es lo que está alegando la empresa, que es tiempo de trabajo efectivo, si lo dice el convenio colectivo. Por lo tanto, no habría que recuperarlo. Pero serían 15 minutos, no 30, que es lo que establece, lo que está diciendo la empresa. Entonces, primero, son horas extras y segundo, mirar el convenio colectivo porque si trabajamos más de 6 horas, tenemos 15 minutos de descanso según el artículo 34. Y habrá que ver si es tiempo de trabajo efectivo o no lo es. Si es tiempo de trabajo efectivo, no habrá que recuperarlo. Y si no lo es, tendremos que hacer nuestras 8 horas más 15 minutos.
0: Exactamente, pero nunca en ningún lugar 30. Pues nada, Ana, muchísimas gracias por explicarnos también las cosas.
2: Venga,
1: hasta
2: luego,
1: la próxima
2: Ana.
1: Semana. Cuidaros mucho.
0: Venga.
1: Adiós.
0: Hasta luego, un abrazo. Va, y a ti esta pregunta ya va para vosotros. ¿Estás pensando en pedir una excedencia voluntaria? Ojo, ojito, porque hay algo importante que tienes que saber, ¿eh?
2: Sí, durante una excedencia voluntaria no te reservan el puesto. Lo que tienes es un derecho preferente a volver a la empresa cuando haya una vacante de tu misma categoría o de una categoría parecida.
0: Ya, pero ¿qué pasa si mientras estás de excedencia la empresa va y cierra?
2: Pues el Tribunal Supremo dice que el cierre de la empresa no te da derecho a cobrar automáticamente una indemnización por despido, ni tampoco el paro. Para tener derecho a la prestación tiene que producirse una situación legal de desempleo, por ejemplo, después de trabajar para otra empresa.
0: Por eso piénsatelo bien antes de pedir una excedencia voluntaria, especialmente si la empresa tiene problemas económicos.
2: Pero atención, importante, si la excedencia es para cuidar a un hijo o a un familiar, las reglas son muy distintas. Por un lado, te reservan tu puesto de trabajo durante determinados periodos y, por otro, si cierra la empresa y extingue tu contrato, puedes tener derecho a la indemnización y a cobrar el paro.
0: 9:41 de la mañana, tiempo de aparcar la excedencia y de hablar de formación, a la que damos muchísima importancia en este programa. Hoy hemos subido a nuestra web 6 cursos y todos muy útiles y además gratis, por supuesto. Por ejemplo, ahora que se acerca el Black Friday y la campaña de Navidad, tienes un curso de los que te pueden abrir las puertas a un trabajo ya.
2: Es el de actividades para auxiliares de almacén. Además, tenéis un curso de inglés, uno de albañilería y otro para ser barman.
0: Para ver los detalles y sobre todo los plazos para inscribiros, rtv.es/aquí hay trabajo.
2: Nos vamos a un templo de la formación ahora, a una universidad. En unos minutos arranca una nueva edición de Forempleo, una de las mayores ferias de empleo universitario, un punto de encuentro entre empresas y estudiantes.
0: Los universitarios tienen opciones para hacer prácticas o para encontrar un primer empleo, ¿eh? Se celebra en la Universidad Carlos III de Madrid y ahí está nuestra compañera Cristina Gavilán.
3: Buenos días, Pepa, Antolín. Así es, hoy y mañana de 10 a 6 de la tarde en horario continuado va a tener lugar esta feria de empleo, en lo que van llegando los representantes de recursos humanos de las 158 empresas que participan. Algunos curiosos ya se están acercando para hablar con los orientadores laborales. Ángeles, buenos días.
4: Buenos días, Cristina.
3: ¿Cómo pueden participar?
4: Forempleo es entrada libre. Pueden acceder tanto estudiantes como titulados de la Universidad Carlos III como de cualquier otra universidad. Sí que les recomendamos que visiten primero la página web para informarse de las empresas que participan este año, los perfiles que piden. De hecho, hay un mapa interactivo donde pueden seleccionar las empresas por sectores.
3: ¿Aproximadamente cuántos alumnos pasaron por aquí el año pasado?
4: El año pasado pasaron en torno a unos 7.000 personas por día y esperamos que este año se repita la cifra.
3: ¿De esos alumnos se sabe la cantidad que consigue unas prácticas, un primer empleo?
4: Nosotros como servicio de empleo y acceso al mercado laboral sí que notamos que después de Fuera Empleo se incorporan muchos estudiantes tanto en prácticas como en empleo.
3: Además de la visita a esta carpa, ¿tenéis otras actividades?
4: Sí, los estudiantes pueden lo primero registrarse para generar su currículum en un código QR y compartirlo con las empresas y asistir a actividades como encuentros, conferencias, que este año hay muchas relacionadas con temas de inteligencia artificial, y tenemos el puente hacia el empleo, que pueden traer su currículum, se lo revisan desde el departamento y también pueden hacerse una foto profesional con nuestra fotógrafa para que tengan una foto profesional en LinkedIn o en su currículum.
3: Bueno, pues yo voy a ver qué están haciendo por aquí detrás. Hola, buenos días, ¿qué estás estudiando?
5: Yo estoy en cuarto de Ingeniería Industrial.
3: ¿Y por qué has venido a esta feria?
5: Porque quería informarme sobre el tema de las prácticas, porque claro, ya es el último año, entonces tenía que buscarme para tener un poco tanto de ayuda financiera como de experiencia en el sector de cara a cuando tenga que trabajar.
3: Quedan pocos minutos para que venga la gente de Recursos Humanos. ¿Hacia qué sector quieres ir?
5: Hacia la robótica sería mi sueño. Así que habrá que ver.
3: Bueno, ¿cuáles son las dudas más frecuentes de los estudiantes y titulados de cara a esta feria?
6: Lo que más nos suelen preguntar es sobre cómo hacer el currículum, cómo organizarlo, es lo que más dudas les suele surgir, y también cómo dirigirse a las empresas, cómo presentarse, qué procesos de selección son los que van a tener que llevar a cabo, cómo son las entrevistas, las pruebas. Este tipo de dudas son las que más les suelen interesar.
3: Entre estas casi 160 empresas están representados todos los sectores. ¿Hacia cuál tienden más los jóvenes, por ejemplo, con datos del año pasado?
6: Sobre todo a las empresas de tecnología, de inteligencia artificial. Aunque bueno, aquí están todos los sectores representados y al final todos tienen visitas. Aquí está banca, finanzas, energía, despachos de abogados. Todos tienen mucho tirón, la verdad.
3: Bueno, pues yo os voy a dejar que sigáis rematando un poquito el currículum antes de que empiece. Hasta luego.
2: Qué difícil el primer trabajo, el primer empleo, qué complicado. Bueno, foros como este en toda España me parece una buena oportunidad para los estudiantes universitarios.
0: Y hablando de estudiantes, hoy la primera consulta de inmigración va por esos derroteros, pero primero tenemos que saludar a Joaquín Aguilar, a quien no veíamos desde la temporada pasada,
2: pero,
0: y te estoy
2: Joaquín,
0: regañando.
2: ¿Dónde estás, Joaquín?
0: Pero se me ha pasado el enfado porque luego me ha dicho que lleva 21 años, acaba de cumplir 21 años aquí de trabajo, con lo cual es el más veterano de los aquí presentes.
2: 21 años te contempla.
0: Nos ponemos a los pies de tu sapiencia y a lo mejor
2: no está moreno, a lo mejor está negro de tantos años. Puede ser eso.
0: Le hemos quemado. Bueno, pues antes de combustione del todo, pues vamos con una consulta.
7: Muy bien.
0: De acuerdo, pues te decía que iba de estudios y nos la escribe Naira, que es de República Dominicana y acaba de llegar a España. Y nos dice, quiero pedir un permiso para estudiar en España. ¿Qué tipo de formación tengo que hacer? ¿Qué requisitos piden? ¿Puedo trabajar mientras estudio?
7: Bueno, Naira, voy a dar unos tips importantísimos del nuevo reglamento para las tarjetas de estudiante, así que todas las personas que estén en la misma situación o que quieran solicitar, pues yo ya no sé cómo se hace, antes lo grabábamos.
2: Bueno, lo pueden ver luego después.
7: No, eso, ¿ves? ¿Ves? 21 años.
0: Sacamos la pildorita y la ponemos.
7: Bueno, pues importantísimo, aparte de cumplir los requisitos normales, que son los del certificado médico, tener los 8.000 euros de rigor o alguien que tengas aquí en España que pueda hacerte una carta ante notario que va a darte la manutención y el alojamiento, que eso hace que baje esa cantidad al 50%, ¿vale? Luego hay unos tips importantísimos, ¿vale? Para personas como tú que lo quieren solicitar desde España. Esto es lo importante, claro. ¿Vale? Importantísimo. Lo primero, que no hayan pasado, o sea, que desde el momento de la solicitud el curso no empiece hasta mínimo 60 días después. Importantísimo. Otro tip importantísimo, que no, o sea, si tienes, claro, me has dicho que tienes un permiso de turista y habría que ver, importantísimo, cuánto dura esa visa de turista, porque lo que dice el reglamento ahora mismo es, tiene que pedirlo 60 días antes de que expire su situación legal. ¿Qué es lo que quiere decir? Que si tiene 3 meses, entonces sí tiene un mes. Pero si tiene una visa de 2 meses, o de 1 mes, o de 20 días, no puede pedir la tarjeta de estudiante.
2: Tendría que volverse a su país y pedirla.
7: Exactamente, y pedirla exactamente desde allí. Y luego otro tip importantísimo es que tienen que ser estudios superiores. ¿Qué estudios superiores contempla exactamente el reglamento? Pues lo voy a leer porque así salimos de dudas. Grados universitarios, másteres o doctorados, títulos propios universitarios o posgrados, formación profesional de grado superior, artes plásticas, diseño de grado superior, enseñanzas deportivas de grado superior o enseñanzas artísticas superiores. Es decir, los estudios obligatoriamente tienen que ser superiores, Naira. Y luego también, muy importante, me preguntas, ¿puedes trabajar? Sí. Con esto, cumpliendo todos estos requisitos, en el momento en que se te conceda esa tarjeta de estancia por estudios, puede trabajar hasta 30 horas semanales directamente con la tarjeta. Ni siquiera ya lo tiene que poner.
0: El horario con su horario de estudio.
7: Por supuesto, claro. Pero automáticamente se lo va a poner. Es decir, la tarjeta ya no le va a salir limitada, sino que es una tarjeta de estudiante que permite la actividad laboral, ¿vale? Pero tiene que tener en cuenta eso, que tienen que ser 30 horas semanales y que, por supuesto, tiene que ser compatibilizado con los estudios que tiene. Así que tiene que cumplir muchos requisitos. Espero, Naira, que los puedas cumplir. Y si no, pues búscate aquí el curso, que es importantísimo, la matrícula, la prematrícula, y te toca volver y solicitarlo allí desde la embajada.
0: Vale.
2: Muy bien, pues vamos ahora ya con Julia, que es de Perú. Y la mujer está desesperada. Miren lo que nos cuenta. Dice, he recibido una resolución favorable de mi permiso de residencia, pero me dicen que tengo que conseguir cita en 1 mes y nunca hay citas. Ponía nunca con mayúscula. ¿Qué puedo hacer? ¿Pierdo mi permiso si no saco cita en 30 días? Tan complicado está la cosa.
7: A ver, Julia, es una complicación tremenda. Todo el mundo está igual. Una cosa, en el fondo, es lo que pueda decir el reglamento, que sí que dice lo de los 30 días. Y otra cosa muy distinta, al final lo sabemos los profesionales que nos dedicamos a esto, es la realidad de lo que ocurre en las oficinas de extranjería y, en este caso, en las comisarías de policía, que son las encargadas, en las brigadas provinciales de extranjería, que son las encargadas de la toma de huella. Y ellos saben perfectísimamente que hay veces que es imposible conseguir esa cita en 30 días, a no ser que pagues, que esa es otra,
2: que
7: claro.
2: Eso, claro. Que eso no lo podemos aconsejar
7: jamás,
2: para nada.
7: Jamás.
0: Como entonces, la reventa, pero de cita.
7: Exacto. En fin. Entonces, ¿qué te recomiendo? Lo primero, insistir más todavía de lo que has insistido ahora, pero te doy unos tips determinados. Dependiendo de la provincia en la que estés, puede haber varias comisarías. No selecciones una comisaría en concreto. Siempre selecciona única y exclusivamente la provincia, ¿de acuerdo? Si te voy a poner un ejemplo. Aquí en Madrid hay no sé cuántas, 20 comisarías de extranjería, no solo Madrid capital, sino pues todos los municipios grandes que hay alrededor. No puedes poder... Yo vivo en Móstoles, te voy a poner ese ejemplo, ¿vale? O vivo en Hospitalet de Llobregat. Pues no pongas solamente Hospitalet. Pon directamente la provincia y que a partir de ahí ya sea la máquina la que decida dónde... Si te toca ir pues a 30 kilómetros, pues en el fondo es que no queda otro remedio. Y después es importante la hora en la que consultamos esa cita. Yo lo que te recomiendo es que lo hagas a primera hora de la mañana, aproximadamente pues entre 8:30 y 9:30 de la mañana, o a última hora de la mañana, entre, digamos, la 1:30, 2:30. Hay mucha gente que está por la tarde, por la noche. En el fondo es que esas personas ahí no ponen citas. Lo que pasa es que alguien de repente anula la que tiene, claro, por lo que sea,
2: y
7: de repente la pillas de casualidad. Claro.
2: Pero no es lo recomendable.
7: Pero no es lo recomendable. Todos los días, no puedes dejar de insistir. Todos los días. Claro, he visto gente que ha tardado 6 meses. ¿Hay riesgo de que te digan que...? Pues es que no solamente es el riesgo, es que encima han pasado ya 6 meses desde que te concedieron el permiso. Es probable que ni te den el TIE. Es probable que te digan, no, usted ya no tiene derecho a TIE, renueve y ya veremos si le damos la siguiente. Entonces, no dejes de insistir, por favor.
2: Venga, rápidamente vamos con la tercera y paciencia para todos y a ver si arreglamos esto, que también podríamos buscar alguna forma de arreglar esta situación y buscar otra manera de dar las citas.
7: Esto, Antolín, es otra cosa cíclica, que es que vamos de citas de asilo, ahora citas de huella, siempre hay un problema.
2: Venga, vamos rápido.
0: Venga, vamos con Enzo, que es de Argentina, y él nos explica, tengo un permiso de residencia que me permite trabajar, pero me acaban de despedir y mi tarjeta de identidad de extranjero caduca en 3 meses. ¿Puedo renovar aunque esté en paro?
7: Vale. Importantísimo para no tener ningún riesgo es haber cotizado mínimo 9 meses. Si tu permiso es de 1 año 9 meses de 12, si tu permiso es de 2 años o más, pues 9 meses de cada año, no conjunto, sino 9 de cada periodo anual, ¿de acuerdo? Aún así, es importantísimo, importantísimo acreditar cuando uno no está trabajando que está en situación de alta en la oficina de empleo, uh-huh. Y importantísimo también, lo más importante de todo es estar de alta en el momento de la renovación. Entonces, ¿qué te puedo aconsejar? O sea, toda tu energía, toda, pero toda, en encontrar una nueva empresa. Te recuerdo que para renovar no solo...

0: lo tienes 60 días antes, sino que tienes 90 días después. Es decir, si tú prevés que te vayan a dar un alta, de acuerdo, aunque sea 30 días después de la caducidad, no te preocupes, hazlo, porque es importantísimo de verdad para asegurar tu renovación, que esté de alta cotizando en el momento de dicha renovación.
1: Bueno, pues no has perdido facultades.
0: Bueno, tenía como años. Miedo. Digo, hay que echar, pues, tengo que engrasar.
1: Pues, nos vemos el próximo martes.
0: Muy bien, pues hasta el martes.
1: Venga,
0: que
1: hasta
0: viene.
1: Luego. Chao. Chao, gracias.
0: Adiós.
1: Joaquín.
2: Aquí hay trabajo.
3: Ya lo hemos dicho, lo repetimos, desde el 5 de octubre, desde ayer, tu empresa tiene que darte información concreta, clara y por escrito sobre tu sueldo, tus pluses, tus tareas, tu horario, tu jornada y si utilizan algoritmos o inteligencia artificial en tu trabajo.
1: Pero esa información la tienes que pedir. Hemos dejado un modelo de solicitud en nuestra web para que te lo descargues, pongas tu nombre y poco más y se lo pases a tu empresa. Tienen 30 días hábiles, recordamos, para contestarte. Entra a nuestra web, ahí lo tienes.
3: Y ahora entra también en nuestras redes sociales para participar en nuestro cuenta a cuenta. Hoy decíamos, ¿cuándo has pedido medidas de conciliación? ¿Cuál fue la respuesta de tu empresa? Y un poco de todo. Los que más dicen no, sin negociación, ¿eh? Eso significa que sí tienes derecho. En el momento en que te hacen un no, te dicen que no y no han negociado, tienes derecho, tienes que ir a recurrir a los tribunales y te darán la razón, según nos ha dicho el Supremo. Luego están los que dicen que negociamos y no. Luego están, con un 24%, luego están los que dicen que negociamos y sí, un 21%, y los que le dieron el sí también y sin negociación, que es un 10%.
1: Pues mira, José, le habría venido muy bien saber lo que hemos contado hoy en el programa, porque nos dicen ni negociación ni nada, me dijeron que no por necesidades del servicio, que eran lentejas. Supongo que un copia-pega y listo. Luego dicen que la gente no tiene hijos. Rocío, de momento no me ha hecho falta pedir medidas de conciliación y espero que sea así por mucho tiempo.
3: Bueno, pues que quede claro lo que hemos contado al comienzo del programa, que si ni siquiera se sientan a negociar tu empresa contigo sobre tu conciliación, eso significa que es automáticamente dada. Tienes, eso sí, que recurrir a la justicia.
1: Pues eso, que nos vemos mañana a las 9:30 aquí en La 2, 8:30 en Canarias. Que paséis un buen día. Chao. Chao.

0: Hola, bienvenidos. No me digan que no son preciosas expresiones como ha pasado un ángel, cremallera, punto en boca, dar la callada por respuesta. Con todas aludimos al silencio y tenemos muchas expresiones, muchos verbos, pausas, puntos suspensivos. El silencio forma parte del lenguaje y por eso la historiadora de la lengua, Lola Pons, ha escrito un libro que es muy hermoso. Se titula El dedo en los labios, el silencio en la historia de la lengua española. Fede, ¿qué tal? ¿Cómo estás?
1: ¿Qué tal, Mara? Bueno, no
0: sabía ha pasado
1: si,
0: un ángel.
1: Claro, no sabía si callarme, bonita. Si hacerme un silencio, pero no hay que hablar, ¿no?
0: Sí, ¿no?
1: Seguimos hablando.
0: Igual es incómodo.
1: Igual es incómodo. Los malos resultados del informe PISA han encendido las alarmas, pero más allá de los datos nos queremos preguntar qué ha fallado exactamente en el sistema educativo para llegar a este punto. Nos responde en unos minutos el profesor Toni García.
0: Hoy martes, además, visitamos el Museo del Traje en Madrid.
1: Su pasión es la restauración de muebles y el tapizado en autocaravanas. Viajamos con ellos con Foacán.
0: Como vamos a ver ahora, tenemos muchas palabras, dichos, gestos, interjecciones o signos de puntuación en la lengua española para indicar o para referirnos al silencio. Muchos de ellos han ido cambiando a lo largo de la historia, como nos demuestra Lola Pons en su último libro, El dedo en los labios. Lola, bienvenida.
2: Potentísimo.
0: Qué gusto volver a verte aquí en la aventura.
2: Muchísimas gracias, Mara, y a todo el equipo.
0: Oye, bueno, el dedo en los labios es el título de este libro y yo creo que es uno de los gestos más universales, ¿no? Para mandar callar, para pedir silencio. Y nos tiene que quedar claro con este libro que, primero, el silencio forma parte del lenguaje, que no es un blanco, que no es un vacío, y que también, que depende de la cultura, esto del silencio cambia, ¿verdad?
2: Eso es, el silencio no es un vacío. La tesis del libro es que el silencio produce lengua y que la produce de acuerdo al momento histórico en que se encuentra en sus hablantes. Y también es evidente pues, al lugar donde vivan y las tradiciones o costumbres que rodeen sus maneras de hablar. Partiendo de esa hipótesis,

0: Desde los labios intenta hacer una historia cultural de quiénes somos a partir del silencio.
1: Y aquí en España, la cultura española, ¿cómo llevamos esto del silencio? Creo que no tienen que ser silencios muy breves, que nos incomodan, que a las mujeres nos incomodan aún más, ¿no? Que los metemos por en medio los silencios en vez de al principio o al final del discurso.
0: Sí, hay mediciones que hacen mis compañeros lingüistas basadas en la grabación de conversaciones actuales, donde se estudia, se cronometra cuánto tiempo estamos callados, cuánto tiempo estamos callados antes de tomar turno en una conversación o en medio de una locución que hagamos antes de que parezca que quizás le toca la ocasión al otro para hablar. Todo eso está estudiado y está medido. Y bueno, y efectivamente parece que las mujeres tenemos comportamientos con los silencios algo diferentes de los hombres y que obviamente pues, la cultura hispánica tiene una relación con el silencio diferente a la de hablantes de otras lenguas o hablantes de pertenecientes a otras culturas. Pero claro, trasladar esto a etapas antiguas de nuestra lengua tiene su complicación, claro. Porque evidentemente ahí pues, no se puede tener, no está a nuestra disposición conversaciones esa que se puedan,
1: ¿no?,
0: medir. No, hemos perdido la oralidad, pero los textos nos dan muchísimas pistas sobre el silencio. Y es lo que durante una investigación que me ha ocupado 3 años ha dado lugar al dedo en los labios.
1: ¿Hasta dónde nos tenemos que remontar para encontrarnos esa palabra, silencio, en la lengua española?
0: Tenemos que irnos a la Edad Media, a los orígenes del castellano. Sabemos que los hablantes no se acuestan un día hablando latín y nacen al día siguiente hablando de castellano, pero desde luego ya desde el siglo XI podemos dar por conformada nuestra lengua y los primeros testimonios de esta palabra, silencio, una palabra que proviene del latín silentium, están en esos textos de orígenes. Ya en el 12 y en el 13 aparece la palabra silencio, que en aquella época se debió de pronunciar silencio, en nuestros textos antiguos. Está la palabra. ¿Qué significaba y a qué daba lugar ese silencio? Es algo que tenemos que reconstruir.
1: Pero sí que estaba más asociada al mundo religioso, ¿no?, a lo divino.
0: Sí, la palabra silencio era una palabra del léxico religioso, como lo puede ser para nosotros hoy en día la palabra altar, por ejemplo, o la palabra sermón, que ocasionalmente sale de esos dominios, pero es una palabra que pertenece a un ámbito conceptual concreto. Pues la palabra silencio daba conexión, conectaba con todo lo que tiene que ver con el voto de silencio, el silencio del claustro, el silencio del recogimiento para encontrarse con lo divino. Por eso era una palabra que estaba asociada a esa emocionalidad de la trascendencia, eso al menos durante toda la Edad Media.
1: La verdad, Lola, es que al leer el libro te das cuenta de lo importante que es el silencio en nuestra lengua, de todas las expresiones que utilizamos a diario, pero es que hay tantas tan bonitas, como eso de ha pasado un ángel, ¿no? Dar la callada por respuesta, cremallera, punto en boca.
0: Todas
1: es muy rico todo este vocabulario.
0: Es riquísimo nuestro vocabulario del silencio, porque no hemos parado de hablar del silencio. Y como nuestros silencios están contextualmente determinados, cada etapa, también cada variación en nuestras relaciones sociales ha dejado una huella en el silencio. Si yo pienso en esa expresión bonita de ha pasado un ángel, que yo, fíjate, la decía mucho cuando era niña, ahora ya no la digo tanto, ¿no? Eso que rompe el silencio incómodo que se puede dar en una conversación, sí. Si decimos eso, nos parece que un ángel nos está sobrevolando. ¿Qué hay dentro de esa expresión? Está la idea de que un ángel anuncia cosas, por tanto nos quedamos callados para atender a lo que nos dice ese ángel. Está yendo hacia atrás en el tiempo que nuestros antepasados latinos nos decían ha pasado un ángel, decían ha pasado Mercurio, y antes se decía ha pasado Hermes. Es decir, la necesidad de atribuir la interrupción de una conversación a un origen divino no es solo de nuestra cultura, la hemos heredado.
1: Y después tenemos muchos sonidos, interjecciones, Y además explicas en el libro algo muy curioso, que dices que en este tipo de interjecciones, ¿no?, la S es común en muchas lenguas.
0: Sí, esto es lo que llamamos en lengua el fonosimbolismo y ocurre que sin habernos puesto de acuerdo los hablantes de diversas lenguas, porque quizás remitan a origen muy, muy distinto, hay determinados significados que suelen incorporar un sonido de manera constante. Por ejemplo, la petición de silencio en muy distintas lenguas del mundo se vehicula a partir de un sonido sibilante, ese s, ¿no?, que es el que en español ha generado una familia léxica que es así, es propia del español. Por ejemplo, desde ese sh de mandar callar hemos terminado generando la palabra chiste, por ejemplo, junto con una palabra para mandar callar de manera expeditiva como chitón, pero el origen primero es esa forma fónica, esa sibilante que hacen otras lenguas no vecinas.
1: Qué bueno. Y también tenemos, por ejemplo, ¿no?, en la lengua escrita muchos signos, por ejemplo, los puntos suspensivos, ¿no? Yo creo que nos dan ese silencio, ese no terminar la frase.
0: Sí, algo interesante que rastreo en el libro es cómo reflejamos por escrito los silencios. A veces pensamos que un blanco entre palabras es un silencio. Y realmente no es así, porque nosotros cuando hablamos encadenamos palabras, no hablamos así. Pero por otra parte también el texto escrito nos refleja relaciones con el silencio en el sentido de la evocación muy interesante. Pues, por ejemplo, que la poética modernista, pues sobre todo a partir del propio título de Azul de Rubén Darío, incluye los puntos suspensivos como una parte de su figura retórica. Así como otros movimientos literarios pues pueden utilizar otros recursos, los puntos suspensivos fueron una parte del lenguaje poético modernista. Este no es un libro, no es un diccionario del silencio, no es un libro de lengua sobre el silencio.
1: Pero lo tienes ahí pendiente, ¿eh?
0: Pero sí, se podría hacer. Porque claro, los puntos suspensivos en un texto modernista significan algo distinto que a lo mejor en un WhatsApp que nos crucemos.
1: Oye, hablábamos antes de ese uso más religioso, divino del silencio en esa Edad Media. Claro, ha ido evolucionando a lo largo de los siglos y nos lo muestras en el libro, pero por ejemplo es que ha cambiado también mucho el uso del silencio en la escena pública, en los teatros, en los conciertos, en las reuniones.
0: Sí, muchísimo. Nosotros tenemos asociados actualmente un conjunto de espectáculos al ruido, al sonido, al poder proferir palabras sin ningún tipo de problema, ¿no? Pues si yo voy a un concierto de música pop, nadie espera que yo esté quieta y en silencio todo el concierto. Eso seguramente indique rechazo por mi parte. Mientras que si entro a escuchar una ópera o a un concierto de música clásica, se espera mi silencio. Igual que en el teatro, hablamos de silencio teatral. Pero a poco que uno rasca en la historia de los textos, se encuentra que silencio teatral, esa combinación, por ejemplo, no es tan antigua como pensamos, ¿no? Hablaba Juan Mayorga en su discurso de ingreso en la RAE de lo importante que es el silencio en el teatro, pero recordaba también cómo el teatro de los siglos de oro era un teatro lleno de sonidos donde la gente increpaba a los actores, jugaba las cartas sin el menor rebozo. O sea, desde que hemos metido el silencio en ese tipo de espectáculos, también hemos creado dos tipos de cultura, con todo lo que se puede debatir en torno a alta cultura y cultura de masas, ¿sí?
1: Y después tenemos también el silencio en la literatura y yo creo que el silencio más universal, ¿no?, que es En un lugar de la Mancha, de cuyo nombre no quiero acordarme, ese Quijote, en el que también hablamos de silencios relacionados con lugares, ¿no?, o que nombran lugares.
0: Es verdad, ese de cuyo nombre no quiero acordarme que inaugura el Quijote y que, claro, ha tenido a muchas localidades españolas debatiendo sobre si ellas eran el lugar del que no quería acordarse don Miguel de Cervantes. Bueno, ese es un recurso retórico, esto de lo sé, pero no lo quiero decir, ¿no?, que es la preterición, es una forma de silenciar algo que uno sabe, que abre un libro, por otra parte, lleno de silencios, porque el Quijote es un texto lleno de verbalidad, con mucha narración, con mucha gente que cuenta cosas que le han pasado, pero donde también en las descripciones se habla de que determinadas casas, por ejemplo, albergan un maravilloso silencio. Se pondera mucho el maravilloso silencio doméstico, eso es muy cervantino.
1: Bueno, hay una imagen que yo creo que los que vamos cumpliendo algunas décadas, ¿no?, tenemos en la cabeza cuando íbamos a los centros de salud, a los hospitales, ¿no?, esa fotografía de una enfermera que nos estaba diciendo, nos estaba mandando callar. Es una imagen icónica.
0: Sí, ¿no?, es una imagen icónica de la que, hablando aquí contigo desde Madrid, quiero que los hispanohablantes aprendamos cosas. Esa enfermera, que después también hubo otra variante de este cartel, que ya no era esta modelo se llamó Muriel Mercedes, una modelo argentina, después hubo versiones con otras caras. Esta modelo se hace esta foto para un laboratorio argentino de los años 40 y ese fue el póster que mandó callar a los ambulatorios americanos y gran parte de los europeos entre los años 40 y 60. Y a partir de ahí pensemos y reflexionemos sobre algo que hay que seguir repitiendo. Lo primero, que el español no es de España. Y esto es un símbolo. Esta enfermera que trajimos desde América para mandarnos callar coincide en su difusión con la época en la que se propaga el verbo silenciar. Ese es un verbo del español, pero no es un verbo español, no es un verbo

0: del español europeo. Es un verbo que se extendió primero en América y después llegó a Europa. Por cierto, al principio con ciertas reacciones de personas más puristas. Bueno, en esa misma etapa en la que la publicidad médica nos enseñaba a callar en los hospitales, aprendimos a usar, gracias al ensayismo americano, ese verbo silenciar, tan útil y tristemente también tan empleado, ¿no?
1: Sí. Y mandamos callar, nos mandan callar, pero también algo muy importante que es aprender a callarse, ¿no? El me callo, el valgo más por lo que callo que por lo que cuento.
0: Bueno, esto es lo que quizá nos falta hoy, que es introspección. Introspección que equivale también a recogimiento, a lentitud, quizás incluso a soledad, aunque se puede buscar la introspección en compañía. A mí a veces me han dicho, bueno, es que falta silencio. Yo no sé si falta silencio, porque cuando vamos en el metro, las personas van consumiendo contenidos de redes que tienen audio, que son muy rápidos, pero van en silencio. Silencio hay, lo que falta es introspección. Y sé que la debacle del informe PISA no se debe solo a un factor, y sería muy osado por mi parte, intentar fijarlo solo en uno. Pero creo que la falta de introspección por todas las partes que están en el sistema educativo explica en buena medida esos resultados, ¿no? Ese silencio que nos falta es el silencio de la lectura. El silencio que también hace falta para leer mi libro, creo.
1: Claro, sin ninguna duda. Oye, otra frase famosísima que recorrió el mundo en el año 2007 y ese fue el ¿por qué no te callas? Del rey Juan Carlos a Hugo Chávez.
2: ¿Por qué no te callas?
1: Se volvió también, hablábamos de la fotografía, pero esa frase también se ha vuelto icónica.
0: Sí, fue una frase muy conocida, un mandato imperativo, disfrazado de pregunta para mandar callar. Lo menciono en el libro porque, claro, cada etapa tiene también sus frases icónicas o sus palabras icónicas para mandar callar o para mostrar el silencio. A mí, por ejemplo, y hablando también del rey Juan Carlos, quiero hacer referencia a esto, estudiando qué pasó con el silencio en la transición, me gustó mucho saber que uno de los grupos que con seudónimo publicaban textos a favor de la reforma, intentando influir en el estado de cosas que buscaba una España democrática, se autodenominó, lo cuento al final del libro, Tácito, Grupo Tácito. Sí, por referencia al historiador latino, pero también porque tácitamente, ¿no?, ocultando su identidad, querían intervenir en la historia de las cosas de un tiempo. Son expresiones o palabras como esta que quizá duran un tiempo en nuestro conocimiento, pero hacer la fotografía de por qué surgieron también nos retrata, claro.
1: Me gusta también las referencias que hace sobre las mujeres, ¿no? La historia ha silenciado a las mujeres, pero también nos ha condicionado nuestro uso del lenguaje. Por ejemplo, en expresiones, ese famosísimo, calladita estás más guapa.
0: Calladita estás más guapa. La realidad es que calladita estamos más tiempo, no más guapas, porque cuando mis compañeros de lingüística actual, de estudio de discurso político, miden cuánto hablan las parlamentarias cuando salen a la tribuna pública, siempre hablan menos que sus compañeros varones, por ejemplo. En la obra estudio cómo los refranes nos han enseñado a callar, por ejemplo, ese calladita estás más guapa, pero cómo también, y esto era importante para mí rastrearlo, hay un silencio de los archivos que había que rastrear. O sea, hay una parte de la historia de cómo manejamos la lengua que no está en los textos, pero cómo reconstruirla sin caer en la invención no científica. Ahí acudo a los romances, porque hubo un precioso romance medieval, el romance de Doña Urraca, donde aparece un personaje, Doña Urraca, que se enfrenta a su padre, al monarca, y se queja de la herencia. Se queja de que a ella no le han dado un territorio y que ella quiere ser reina, ¿no? Y finalmente le dan Zamora. Ese romper el silencio de Doña Urraca fue también una enseñanza de ruptura de lo establecido, seguramente, para nuestras antepasadas medievales.
1: Sin duda, conocer nuestra historia, conocer la evolución de la lengua, conocer esos silencios, ¿no?, y cómo han evolucionado, nos dicen mucho en el punto en que estamos y cómo somos y por qué.
0: Somos un retrato de nuestro silencio y de nuestras palabras, pero no pensemos que el silencio está afuera, siempre está dentro. Donde hay personas, hay comunicación, y donde hay comunicación, todo se tiñe, para bien y para mal, de significado, el silencio también, claro.
1: Bueno, ¿lo dejamos ahí en silencio o seguimos?
0: Calladito.
1: Calladito, con el dedo en la boca. Lola, un placer, muchísimas gracias.
0: Gracias a vosotros.
1: Bueno, Cambiamos de asunto. Les invitamos hoy a visitar el Museo del Traje en Madrid, algo totalmente distinto a esa moda rápida, ¿no?, que cambia cada temporada a la que nos estamos acostumbrando. Bueno, este museo nos permite detenernos a mirar la indumentaria como si fuera un documento histórico.
2: El Museo del Traje es un museo de carácter sociológico en el que contamos, custodiamos y exhibimos las formas en las que nos hemos vestido en España desde 1700 hasta nuestros días.
3: El museo tiene una colección muy grande y compleja que va más allá de lo que su título indica, porque este museo se llama Museo del Traje desde 2004, pero en realidad la historia del museo se retrotrae mucho tiempo atrás, a principios del siglo XX, y en origen empezó siendo una colección meramente etnográfica. Es una colección de carácter más bien antropológico que tenía mucho que ver con lo que es la etnografía o el estudio del folclore español.
2: Es un punto de encuentro entre aquel público que entiende perfectamente la dinámica y que entiende la materia de la que estamos hablando, entre el sector de la moda, con el que tenemos una relación muy fluida y que tiene que encontrar que esta también es su casa y uno de los medios, además de expresión y de comunicación que tiene la moda española, para darse a conocer y, por supuesto, ser un lugar también de encuentro de los investigadores, ¿no?, que están trabajando sobre esta materia.
3: Nació como Museo del Pueblo Español en tiempos de la Segunda República, ya tenía una colección importante formada, y durante todo el franquismo fue un museo que tuvo poca visibilidad pública, pero que siguió creciendo a nivel de colecciones, centrado siempre en esa parte más etnográfica, pues un poco recoger testimonio de todo lo que eran las tradiciones en la España rural, en la España tradicional que venía desapareciendo por el impulso del capitalismo de consumo, ¿no?, de la modernidad.
2: La colección se creó a partir de una exposición sobre el traje regional que hubo en 1925, que tuvo tal éxito que, al final consiguió crear un primer museo del traje que años después fue absorbido por el Museo del Pueblo Español. Aquí es donde comienza en realidad el grueso de nuestra colección, en el siglo XVIII. Hemos querido además hacer una diferencia entre esta vitrina que podéis ver aquí, en la que hablamos del interior del siglo XVIII, es decir, cómo se viste la gente en la intimidad de su hogar. El siglo XVIII además es un momento rupturista en cuanto a la moda en la historia de España, porque entra la nueva moda francesa con el reinado de Felipe V y podemos ver camisas, cotillas, batas, chupas, chalecos, etcétera, tanto masculinos como femeninos, con diferentes formas además de acicalarse, ¿no?, de diferentes elementos que recuerdan a cómo se cuidaba en realidad estas personas para mostrar su imagen exterior. El reto fundamental siempre en este tipo de materiales es la conservación. La conservación de los textiles es una conservación muy complicada.
4: La conservación implica intentar aumentar la esperanza de vida de los objetos para que las generaciones futuras puedan acceder y disfrutar de ellas igual que nosotros mismos. Así que nuestra función principal es intentar alargar esa vida de las piezas para las generaciones futuras. En la mayoría de los casos estamos hablando de fibras orgánicas, ¿no?, y la conservación a largo plazo de esas fibras orgánicas es más delicada. Sufre mucho, por ejemplo, con la luz, con una humedad relativa alta. Es decir, son colecciones que es importante conservar desde diferentes puntos de vista. Además, tenemos que tener en cuenta que la indumentaria previamente ha sido utilizada, ¿no? La ropa, la gente se la ha puesto, la ha utilizado, ha subido y bajado la cremallera miles de veces. Entonces, cuando llega ya a nuestras colecciones, viene ya con un grado de uso muy alto, ¿no?, y es algo que la diferencia de otras colecciones como una pintura, ¿no?, o una escultura, que no tienen ese grado de uso como el que tiene la indumentaria. En la mayoría de los museos, y en este es un ejemplo de ello, más del 95% de las colecciones están en los almacenes, ¿no? Cuando visitamos un museo, en realidad estamos viendo una porción muy pequeñita de lo que todo el patrimonio que ese museo conserva. En nuestros almacenes albergamos más de 200.000 piezas de muy diversa índole, ¿no?, desde indumentaria, pero también una parte muy importante que es el patrimonio etnológico, que también forma parte de nuestro museo.
3: Por ejemplo, esta camisa tradicional, que veis, una pieza preciosísima con ese trabajo bordado. Y es una pieza en la que se nota que ha habido una reconstrucción. Las mangas, lo veis por el color, por cómo está gastada la manga y cómo está mucho más nuevo el cuerpo. Esto se ha reconstruido en algún momento, que estaría muy deteriorado ya de tanto uso el cuerpo, y sin embargo conservaron las mangas, que es la parte rica, más decorativa, ¿no?
4: La conservación preventiva siempre es un trabajo para alargar esa esperanza de vida de las piezas sin una actuación directa sobre la misma, mientras que la restauración sí que implica una intervención directa. El objetivo siempre es intentar que esa conservación preventiva evite tener que restaurar la pieza, ¿no? Que sería lo ideal, no tener que intervenir directamente sobre ella.
2: El reto también es hacer entender a todo el mundo la importancia que tiene conservar las vestimentas del pasado y muchas veces del presente, ¿no? Para entender la sociedad en la que estamos hablando, uno de los retos fundamentales y algo con lo que torturamos, por ejemplo, a los diseñadores, ¿no? Que tienen que conservar sus archivos, que tienen que conservar sus fondos.
3: Conservamos también maniquíes antiguos, que así como la ropa es muy elocuente de cómo nos movemos, etcétera, también los maniquíes nos hablan mucho del tipo de persona que queremos ser, ¿no? Estos maniquíes son de hace ya 100 años y aquí se trabajaba pues con esta forma tan artística, tratando de retratar, digamos, el tipo de cara que tendría la gente de cada región de España, ¿no? Una especie de antropología también biológica que ya no se utiliza mucho.
2: La colección Fortuny es un poco la joya de la corona del museo. Tenemos sin duda la colección de indumentaria más grande que hay de Fortuny a nivel mundial. Es una colección que se adquirió en el año 2003, si no me equivoco, a una coleccionista particular, que también es una artista, que se llama Liselotte Oes, que la había comprado a su vez a la viuda de Fortuny, Henriette Negrin, ¿no? De la que se reivindica además que ella fue una de las autoras, bueno, la autora principal del Delfos, ¿no? Que es la pieza quizá más conocida de Fortuny. Lo bueno que tiene que trabajar una materia como es la ropa, ¿no? Como es el traje, como es la indumentaria, es que estamos hablando siempre de un lenguaje no verbal que todos utilizamos, queramos o no, vayamos vestidos o no. Es decir, es algo totalmente intuitivo y que nos permite trabajar sobre unos bienes culturales que todos reconocemos y que todos entendemos.
3: El catálogo es fundamental, es fundamental. La pieza sin ficha de catalogación, sin una investigación, sin un relato propio, ¿no? Sin que lleguemos a desarrollar qué es lo que esa pieza nos cuenta, cómo está hecha, no tendría valor, ¿no? Tenemos una colección también muy importante de trajes de novia y con este nuevo armario hemos conseguido por lo menos darles el espacio que necesitan, ¿no? Porque veis que tienen un desarrollo vertical muy importante. Aquí tenemos novias desde los años 10, 20 del siglo pasado hasta novias ya muy contemporáneas. Luego hay piezas muy especiales, tenéis aquí esta novia de Valentino, que tiene 5 metros de cola. Hay colecciones pues, de indumentaria, por supuesto, pero también las hay de equipamiento doméstico, que llamamos, de útiles de trabajo, de juguetes, de, bueno, un poco, prácticamente todo lo que queramos imaginar, ¿no? Es una colección que cubre sobre todo los tres últimos siglos de vida cotidiana en España, de cómo han ido cambiando las costumbres, no solo en el vestir, sino prácticamente en cualquier campo de la vida cotidiana. A nosotros nos interesa mucho la cotidianidad, cosas que se han usado en una casa normal y que en un momento dado, por la evolución, la progresión del consumo, pues han dejado de producirse, han desaparecido de la sociedad y nos interesa guardar testimonio de eso. Este museo es posiblemente el que más donaciones recibe de toda España. Esa perspectiva de que el legado de una familia se conserve anima mucho a la gente a donarnos de manera, ya te digo, en los últimos 20 años han ingresado miles de piezas por esta vía de la donación. Y luego aparte, pues bueno, también de vez en cuando hacemos compras, recibimos ofertas de venta ya de cosas a lo mejor más importantes, colecciones más grandes y puntualmente pues vamos a casas de subastas que cada vez más además la moda está muy presente en el mundo de las subastas.
2: tenemos el reto de hacer ver que la moda no es solamente un elemento estético, sino que precisamente como tiene todo ese componente antropológico, económico, social y funcional, tiene una visión muchísimo más poliédrica de la que podemos creer a simple vista cuando hablamos de ropa o cuando hablamos de moda.

0: Mientras redactaba esta entradilla, pensaba, ¿qué le preguntaría a Toni García si un día se despertara como ministro de Educación? Ese mismo día que escribía el texto, pues llegaron los resultados del informe PISA. Toni, muy buenos días.
1: Buenos días.
0: Yo no sé si esto fue casualidad, si pues, fue algo divino que cayó sobre nosotros.
1: Algo divino, seguro.
0: Pues es que, claro, es verdad que lo pensaba, ¿no? Porque de los temas que tratamos y que tocamos, sí que es una pregunta recurrente que he tenido, ¿no? O sea, de preguntarte... Sí. O, pues eso, ¿qué es lo primero que a lo mejor eliminarías o cambiarías? Pero claro, es cierto que llegaron los informes PISA y recuerdo que esa mañana escuchaba por la radio, viniendo para acá, a un colaborador, un contertulio, que decía algo muy interesante, ¿no? Decía algo así como que han llegado los informes PISA y este es el ejemplo perfecto para decir, tenemos un problema muy, muy, muy, muy grave, pero la culpa es tuya.
1: Eso siempre es así,
0: yo
1: ¿no?
0: creo que resume un poco a veces cómo somos, ¿no? Sí. Es decir, tenemos algo muy grave, sí. Nos contabas en la última visita sí. los datos fríos que son realmente incontestables, pero parece que, no sé si pronto empezamos con los lanzamientos de piedras, ¿no? Entre sí. las competencias, las comunidades, el Estado, sí. y claro, como siempre tú dices... Al final es malo para el alumnado.
1: Totalmente. ¿No? Es que el gran problema es ese, que nosotros, yo como docente, a mí lo único que me interesa es que mi alumnado, nuestro alumnado, los menores que tenemos en España, cuando sean ciudadanos activos, ya lo son, pero cuando sean ciudadanos activos en la sociedad, que estén bien formados para que tengan una vida plena en el ámbito personal, pero también en el ámbito profesional. Eso es mi finalidad como docente, claro. que no tengo otra, ¿no? Entonces, cuando empiezo o cuando pongo algún tuit, ¿no? que lo hemos hablado, y de repente, pero es que las comunidades tienen las competencias, pero es que el gobierno... Pero volvemos a lo mismo, el politizar... todo constantemente, es un grave error y es un problema que nos afecta a todos. Y en el caso de la educación es un problema que nos afecta a todos. Hoy venía leyendo que ya hay ciertos políticos diciendo que había que analizar los datos, que tenían que reunirse para ver cuando esto lo llevamos diciendo algunos hace 10 años y no nos llamaron. Y no nos llamaron. Y lo veníamos diciendo y lo veníamos advirtiendo. Era ahí cuando había que operar, no es ahora que ya tenemos el problema grave, ¿no?
0: Claro.
1: Y todo, muchas veces, como dices tú, es por politiqueo, sencillamente por intereses políticos de uno y de otro. O como decía uno, ¿no? Ganar, ganaremos, aunque no sabemos quiénes, ¿no? Yo me juntaré al carro de los que ganen, aunque no sé quién todavía.
0: No sé quiénes son. Y además es eso, que no hay mejor ejemplo que los profesores, los maestros que estáis detrás de todo esto, que lleváis avisando que lo sabíais. Claro, al final, como me decías en tu visita anterior, cuando hablamos, puede parecer algo muy grave el decir son analfabetos funcionales, pero es que estamos hablando también de algo muy práctico, ¿no? Y que lo veis, ¿no? Vosotros en los institutos, cuando van avanzando esos cursos, vais viendo el nivel que sí. tiene, ¿no? En comprensión, en lectura, en matemáticas, y que estas personas a las que tanto queréis proteger van a salir al mundo,
1: claro.
0: queramos o no.
1: Claro.
0: Es así.
1: Sí, es que muchas veces ocurre que cuando yo digo algunos términos, la gente se lo toma a lo dramático, ¿no? Es el término que es. Yo puedo llamarle de otra forma. Si quieres, utilizamos otro sinónimo. Pero son analfabetos funcionales en el sentido de que no son capaces de coger textos, de coger datos, analizarlos y utilizarlos en beneficio. ¿No? No saben. Entonces, son personas que no están bien formadas, ¿no? Y en ese sentido, nosotros tenemos que tener en cuenta que el problema, cuando yo digo esto, no es que sean los alumnos. No. Yo no estoy diciendo que los alumnos sean el problema, que qué malos son. Mira la imagen que da de la adolescencia. Como digo muchas veces, estos datos reflejan lo malos que somos los adultos. Claro, claro. O sea, ellos al final no tienen culpa, dan unos resultados, pero lo que han conseguido de lo que nosotros les hemos ofrecido, claro. como Estado, como docentes, como colegio y como familia.
0: De hecho, ahí va yo, parte del diagnóstico, por cerrar un poco la entrevista del otro día, creo que también tienes algunos datos, ¿no? para ir acercándonos, ¿no? a ese diagnóstico que te quiero preguntar. ¿Qué podemos destacar?
1: Mira, PISA analiza los datos, no da unos análisis detallados diciendo esto es lo que falla, pero sí que da una visión general de qué puede estar fallando, ¿no? Uno de los aspectos, pues el más básico, por empezar con más sencillo y menos controvertido, es el clima de aula. El clima de aula en España, tenemos casi un 40% del alumnado que dice que el clima de aula no es positivo, ¿no? Que el 30% dice que los alumnos no le hacen caso al docente. Este es un problema.

0: problema grave. Ya. Tenemos un problema grave. Porque cuando en un aula no hay atención, en un aula no hay respeto, en un aula no hay silencio, lo mínimo, el claro. clima mínimo para poder aprender, no se aprende, ¿no? Si hay un alumno disruptivo que jamás tiene consecuencias y perjudica el ritmo de los demás, claro. tenemos luego pues, este problema de aprendizaje. Eso es uno de los aspectos que destacamos, ¿no? Otros países están con un porcentaje menor, ¿no? Los alumnos ven que sobre un 20% que el clima de aula es negativo, pero en España es el 40%.
1: O sea, claro, es que ya puedes tener el mejor maestro o maestra del mundo, que de eso sabes tú bastante,
0: sí.
1: que no es efectivo, ¿no? Claro,
0: es muy difícil.
1: El clima del aula no es bueno, ¿no?
0: Claro, es muy difícil. Además que es perjudicial para todo el alumnado, ¿no? Cuando tú ves que no hay consecuencias al alumno que se porta mal, o que un alumno da igual que estudie que no estudie, que va a sacar las mismas notas, o que ves que te desmotiva porque nunca se puede estudiar tranquilamente, pues eso hace que la motivación dentro del aula baje, ¿no? Y a veces un profesor que es súper motivador no logra porque el clima de aula pues es perjudicial. Ese es uno de los datos significativos. Pero el más, digamos, el que más siempre genera debates el tema de las pantallas, ¿no?
1: Vale, ahí vamos, sabía que íbamos a ir ahí, ¿no? Porque además entiendo que las pantallas como tal, ¿no? Y también la inteligencia artificial, ¿no? Que es un elemento que también es importante, ¿no? En este informe, ¿no?
0: Sí, la tecnología, vaya por delante, es maravillosa, en todos los sentidos. Yo soy un fanático de la tecnología, la comunicación, lo he dicho mil veces, el poder conectarte con una persona a 10.000 kilómetros de distancia es algo casi mágico, ¿no? Uh-huh. Por tanto, la tecnología es buenísima en el campo de la medicina, en el campo de la educación, en el campo de los medios de comunicación, pero claro, la tecnología es buena cuando se usa para algo bueno, claro. Pero la tecnología también puede ser mala. Y si no la sabes usar, puede ser bastante perjudicial, ¿no? Cuando tú usas la tecnología, tú te metes en una de estas inteligencias artificiales para preguntarle problemas personales o para utilizarlo como psicólogo, pues no, la
1: vale,
0: estás,
1: claro.
0: No la estás utilizando bien, ¿no? Claro. O para que te haga una dieta perfecta, etcétera, etcétera, pues a lo mejor no lo estás utilizando bien porque hay profesionales que se dedican a eso y que se encargan de eso, ¿no? Como preguntarle pues, problemas de salud que puedas tener. Entonces, ¿cuál es el problema? El para qué están usando los menores la tecnología, porque la tecnología no es mala, pero si la usas solo como consumidor, entonces tenemos un problema. La tecnología tiene que usarse como creador, utilizar las herramientas para tú crear algo y para desarrollar algo, pero si solo lo haces para jugar, pues al final no vale para nada, aunque estés jugando a juegos de matemáticas, pero no deja de ser un juego. Fíjate un dato muy interesante con respecto a la IA, que es un dato que me resultó curioso, el 54% de los alumnos declara utilizar chatbots de inteligencia artificial al menos semanalmente para ayudarse a aprender. Para ayudarse a aprender. Que muchas veces es no para ayudarse a aprender, sino para hacer los deberes.
1: Claro,
0: que tienen
1: para
0: que
1: entendernos.
0: Hacer, ¿no? Para entendernos. Pero fíjate que la media de la OCDE es un 46%. Nosotros estamos por encima.
1: Vale.
0: Pero hay un dato que me resultó muy curioso y es que el 40% admite que utiliza la IA para resumir textos que tendrían que haber leído.
1: Que tendrían que haber leído.
0: Entonces, este es un dato dramático, porque en realidad, si tú no desarrollas el lenguaje, si no desarrollas la lectura, el hábito de la lectura, cada vez lo pierdes más, ¿no? Y si le dices a la IA que te resuma un texto que tú tendrías que haber leído, ahí se están perdiendo unas capacidades fundamentales y un trabajo absolutamente necesario para el aprendizaje. Entonces, claro, cada vez eres, por ponerlo entre comillas, más torpe,
1: claro.
0: Porque cuanto menos lees, menos capacidad lectora, y cuanto menos capacidad lectora, menos quieres leer, y cuanto menos quieres leer, más le das a la inteligencia artificial que te haga el trabajo. Este dato es aunque parezca mentira, es abrumador.
1: Abrumador. Bueno, de hecho, estoy recordando un artículo de Manuel Javois que decía el otro día que, claro, que paradójicamente, en la era donde leemos tanto en lo digital, me refiero, en WhatsApp, en TikTok, en Instagram, en artículos, menos nos cala y al mismo tiempo menos retentiva también tenemos, ¿no?
0: Sí.
1: Porque también está demostrado que para ciertos aspectos de memoria, de aprendizaje, pues el papel le ayuda mucho, ¿no? Leer esos textos, ¿no? El que genuinamente una persona se siente a leerlo, pero que parece que estamos inundados de palabras, pero palabras que tampoco nos quedamos con ellas, ¿no?
0: Sí, porque son procesos mentales diferentes y el aprendizaje necesita también ese papel para que sea un aprendizaje pausado, una lectura pausada, una lectura tranquila, una lectura donde no sea un scroll rápido, donde a veces lees palabras sueltas. Entonces, se requiere todo este tipo de procesos para llegar a un aprendizaje. Esto es como decir que tú quieres estar súper musculado pasado haciendo 2 días pesas y cogiendo pesas que prácticamente no tienen peso, ¿no? Nunca vas a lograr tener un músculo desarrollado. Pues la mente es igual. Si no desarrollas ese músculo poco a poco va desapareciendo. Y como la mente es muy vaga, cada vez va a querer trabajar

0: los padres ya no son ejemplo de lectura. La pérdida de la lectura por gusto es prácticamente ya habitual en casi todo el alumnado, pero los padres no son ejemplo. Los padres han dejado de ser ejemplo y los menores no leen. A pesar de las cifras falseadas que a veces aparece, de que parece que en España leemos todos a todas horas, pero no es cierto. No se corresponde con lo que dicen los menores. Y hay un dato curioso, fíjate. En España, en 2022, el 77% de los alumnos decía que sus padres les preguntaban al menos una vez por semana, cómo había ido el colegio. Un 77%. Actualmente es un 69%.
1: Una bajada.
0: Parece que no, pero es una bajada importante. Pero aquellos padres que les preguntaban a los hijos por problemas del colegio, por problemas del colegio, semanalmente hablamos, ha pasado del 60% que les preguntaban por si tenían problemas, les ayudaban a solucionarlos, ha pasado al 50%. Es decir, que la mitad de las familias no se preocupan de los problemas de sus hijos, según dice este informe. Yo no digo nada. Por tanto, lo que dice PISA, más o menos, es que es cierto esa sensación que tenemos algunos de que los padres están delegando gran parte de la educación que les corresponde a ellos, la están delegando en la escuela. Y la escuela no puede hacer esa función, es que no la puede hacer. Claro. Porque los referentes en muchos ámbitos son los padres. Claro. Y si tú, como padre, no estás ejerciendo esas funciones, el hijo pierde ese apego en el ámbito familiar, pero ese apego no lo va a encontrar en el ámbito del colegio, porque no es lo mismo la lectura, leer con tu hijo de noche y leerle un cuento, eso, yo no puedo ir a su casa y leerle un cuento a mis 25 alumnos o a mis 30 alumnos. Y los padres han perdido esa referencia con sus hijos, y esto es un dato, el 50%.
1: El 50%. Es que estoy pensando, Tony, que es un poco diabólico, porque si pensamos en esa, hemos hablado mucho aquí de esa sobreprotección, que tan dañina es. O sea, por un lado también es paradójico, ¿no? Como lo que decía Javois, es paradójico porque le sobreprotegemos por un lado, pero luego en cambio no le ofrecemos la atención en modo y forma de preguntas y de comunicarnos y de atender por cosas reales y tangibles de cómo te ha ido en el colegio, te pasa algo o te noto tal, o podemos hablar de esto, ¿no?
0: Sí, totalmente. Las familias lo que hacen es sobreproteger al hijo, pero sin contar con el hijo. Todo para el pueblo, pero sin el pueblo. Exacto. Es decir, voy a defenderlo a ultranza de algo que ha hecho mal, por ejemplo, de algo que ha hecho mal, lo voy a defender a ultranza en vez de hablar con él y dialogar con él para ver qué ha pasado en la escuela, por qué ha sucedido, si tú tienes alguna responsabilidad. Ahí es donde debemos de ejercer nosotros nuestra labor como padres. Claro. Pero no, lo que hacemos es sobreprotegerlo en todo. Si hace algo mal, lo justificamos. Si no consigue los resultados, es culpa de otro. Y eso es un error. Lo que tenemos que hacer es hablar con ellos y debatir con ellos. Eso es fundamental.
1: Claro, de hecho, uno de los temas que habíamos hablado, ¿no?, de que ahondaremos un poco en ese alumnado, si realmente estamos preparando al alumnado para el futuro, ¿no? Y yo quería preguntarte por ahí, pero claro, al mismo tiempo pensaba lo que decías antes, ¿no? Hemos dejado de hacer esas cosas que sabemos fehacientemente, ¿no? Ya no en el terreno de los datos, que sabemos fehacientemente que es bueno. Hablaba el otro día de los cursos que hemos perdido, ¿no? De dónde estamos en los cursos que hemos bajado. Por ejemplo, con respecto al Reino Unido, en algunas asignaturas vamos dos cursos por detrás. Y, por ejemplo, eso, hemos dejado de leer, a lo mejor leer cuentos o libros con nuestros hijos por las noches. Sí. Dicen que se puede calcular que directamente podría subir tantos puntos como que podría recuperar casi un curso entero, ¿no?
0: Sí, sí, sí. Por un lado, porque tú estás trabajando desde el punto de vista técnico, estás trabajando el lenguaje, el vocabulario, gramática, etcétera, la expresión oral, la comprensión oral, etcétera. Pero, por otro lado, porque eres ejemplo para que tu hijo lea. Entonces, conseguimos dos éxitos, ¿no? Conseguimos dos objetivos. O sea, que los padres tienen que darse cuenta de que ellos muchas veces son determinantes también para que su hijo quiera aprender. Muchas veces son determinantes para eso. Si tú no motivas, no tienes expectativas sobre tu hijo sacará malos resultados. Eso también lo dice PISA, que las expectativas familiares de los padres son muy importantes. Claro. Pero yo también quiero hacer... la escuela también tiene su responsabilidad, ¿eh?
1: Sí, su responsabilidad, claro.
0: Porque nosotros también hemos permitido metodologías que no son... que todavía no sabemos los resultados que se pueden conseguir como si ya fueran maravillosas. Hemos cometido ese error. Hemos cometido el error de convertir la escuela... A veces en un parque de bolas, lo que se dice, sí, ¿no? Sí, de sí, que sí, todo sea diversión, cuando el proceso de aprendizaje a veces no es diversión. Si aprenden por diversión, mejor, pero hay veces que no se puede, ¿no? Y nosotros también tenemos responsabilidad en ese sentido. Yo recuerdo también, en cuanto a los padres, antes, cuando te dejaba tu padre en la escuela, te decía, aprende mucho, aprende sí, mucho. Y ahora te dicen, pásalo bien.
1: Pásalo
0: entonces,
1: bien.
0: Claro, ya
1: el paradigma ha cambiado completamente.
0: Y además,
1: ¿no crees que

0: precisamente porque los adultos hemos interpretado mal que cuando... A ti, ahora estos días que también ha salido muchos medios de comunicación que te preguntaban qué pensaría Dalí o Picasso si estuviera en estas aulas, que a veces interpretamos mal lo que significa que asombrarse o la curiosidad, ¿no? O esa genuina capacidad de aprender cosas, muchas veces tiene que ver con procesos de aprendizaje, ¿no?
1: Claro,
0: educativo,
1: claro.
0: No solo de eso, de un parque de bolas, ¿no?
1: Claro, es que cualquier éxito en todos los campos que conocemos conlleva un esfuerzo, lo dice PISA. Hay un profundo problema con el esfuerzo, con la disciplina, con el sacrificio, con el compromiso, con el trabajo a largo plazo. Estamos empezando a tener problemas en ese sentido, que además son los pilares básicos del aprendizaje. Porque yo, como ejemplo, te puedo decir, yo nunca he sido un estudiante ejemplar, lo sabe todo el mundo, en mi época de estudiante. Parte responsabilidad mía, parte responsabilidad de la escuela, de la escuela clásica, que no sabía apreciar mis habilidades, pero yo qué tenía, yo tenía capacidad de esfuerzo, sacrificio, expectativas.
0: Tú venías
1: familiares.
0: Con esa mochila.
1: Yo venía con una mochila puesta y era cuestión de tiempo que yo encontrara mi camino. Pero cuando la mochila está vacía, da igual, porque al final tú no vas a encontrar tu camino porque no tienes las herramientas. Si no estás preparado físicamente, si no tienes un buen cuerpo para jugar, pues difícilmente vas a ser pues campeón del mundo de 100 metros lisos o difícilmente vas a poder dedicar a ese campo. Bueno, pues la educación lo mismo. Si no tienes esos componentes, al final da igual lo que tú trabajes, porque esas son las herramientas básicas para conseguir éxito académico.
0: Me quedo sin tiempo, Toni. Yo te iba a repreguntar, pero hasta aquí llego. Sé que vamos a hablar mucho esta temporada. La verdad es que yo creo que nos espera una temporada muy interesante,
1: la verdad.
0: Porque hay que abordar mucho. Pero bueno, como siempre, un placer y nos vemos en unos días.
1: Igualmente, Fede, un placer.
0: Muchas gracias. Esta semana viajamos con Foa Kahl en autocaravana para conocer a una artesana tapicera que respira libertad allá por donde va.
2: Yo soy autocaravanista desde hace más de 15 años y era como unificar mis dos pasiones, ¿no? Viajar en autocaravana lo que te da es muchísima libertad y muchísima autonomía. Y puedes ir a cualquier punto en el que no tienes que haber reservado antes. Llegas a sitios que si vas con el coche y aparcas y tienes que ir a la puerta del hotel, no descubrirías. Y luego también la posibilidad de hacer todo a tu medida y con tus tiempos y a tu ritmo. Yo se lo hago a medida, es decir, ¿qué necesitas? Que yo te lo soluciono. Yo soy Marce Bane y soy artesana tapicera, ahora mismo especializada en tapicerías de autocaravanas.

0: Fue algo que me fue llevando de manera circunstancial. No es que yo pensara dedicarme a la tapicería ni ser tapicera, pero bueno, provengo del sector textil, siempre he estado en talleres de confección, o sea, igual que vestía personas, hacía prendas, es vestir muebles. En Tordesillas había una empresa, una fábrica de hilaturas, que estuvo muchos años abierta. Y luego había un taller de confección, que es donde yo me inicié. Este taller era una cooperativa de mujeres en el que, bueno, hacían todo tipo de prendas.
1: Pero las mesas sí que estaban. ¿Te acuerdas que era donde colocábamos la labor y todo eso? Muchos años han pasado.
2: Muchos años. Tenía yo, pues eso, 16, tengo 51, hace pues 30 y muchos.
0: Pues aprendí de forma autodidacta. Es algo muy recurrente entre los compañeros artesanos, pero es verdad, es así. Empecé desmontando piezas de casa y de amigos y familia y demás, y le cogí el gusto. Desmontando piezas, aprender, deshaciendo. Y vas aprendiendo de cómo se sobreponen las capas de tejido, cómo van grapados, cómo el anterior tapicero ha tapizado esa pieza y tú tienes que volver a recrear esa misma técnica. La tapicería es el arte, vamos a llamarlo así, de cubrir con tejido, piel, cuero o cualquier otra fibra sintética, muebles. Muebles o cualquier.

cualquier objeto. Data de la edad del antiguo Egipto, porque ya forraban los sarcófagos, ya se hacían en la antigua Roma también los tronos de reyes y demás. Entonces era como cuando los muebles solamente eran madera, formas rígidas, etcétera, lo que se pretendía era dar comodidad, o sea, más confort, y además vestirle y que luciera mejor. Fui a aprender precisamente a hacer arcal. Me incorporé, cuando empezó los cursos de tapicería y ahí empecé y aprendí esa técnica. Yo quería aprender muy bien la técnica de la tapicería tradicional, que es la tapicería de cuando no existía en la Edad Moderna los materiales como las espumas. Es un tipo de tapicería que aún se sigue haciendo. Todo el relleno se forma con fibras de crin vegetal, se llama, sale de una planta del sisal y se hace hebras, y entonces tienes que ir manipulando el relleno de forma que tú una plancha de espuma de las de ahora, tú lo pones y te queda una superficie homogénea, plana, estándar, como tú, perfecta. Y de la otra forma, tienes que ir haciendo tú el relleno a base de poner crin vegetal. Hay muchos asientos que no son cómodos, yo se les hago más ergonómicos. Hay mucho mercado de segunda mano y una vez que te la compras de segunda mano, lo que quieres es hacerla un poco tuya, ¿no? Y que el espacio pues resuene contigo. Ahora pasa mucho con las nuevas autocaravanas que le meten polipieles de no muy buena calidad y en pocos años se empieza a pelar. En mi caso, por ejemplo, como yo soy autocaravanista, sé las necesidades que puede tener mi cliente, porque yo también soy usuaria de autocaravana. Primero tengo una reunión con ellos y, por ejemplo, no vienen hasta aquí. Lo que hago es, tenemos una videollamada o una llamada telefónica y ellos me cuentan sus necesidades, qué es lo que necesitan, qué quieren y qué esperan obtener, ¿no? Entonces yo recojo toda esa información y nada, les hago un presupuesto, les paso un dossier de información de cómo es mi trabajo, de cómo va a ser todo el proceso desde que me traigan la autocaravana, cómo es la elaboración, cuánto dura el trabajo en ejecutarse, y les paso esa información y un presupuesto. Vienen con la autocaravana, la dejan aquí en el taller y se vuelven. Cuando vuelven y yo siempre le digo, venga, estáis en vuestra casa, y suben a la autocaravana y jo, ver sus caras, la verdad es que se les llena de luz la mirada. Yo lo que hago es cuando ya tengo aquí las piezas, las desmonto. Lo que hago es sacar una plantilla del patrón inicial. Si hay que hacer alguna modificación, la hago sobre esa plantilla, sobre ese patrón, y en las espumas igual. Si tengo que adaptarlas, pues hago las formas necesarias. Y una vez tengo ya todo el patronaje sacado, va a la mesa de corte. Corto todas las piezas y luego ya a confección. Una vez confeccionadas, luego hay que ponerles una serie de plásticos, tensores y demás para que por ejemplo, los asientos de cabina queden perfectamente ajustados. Y nada, luego ya el montaje y a la autocaravana. Autocaravana completa, 8 o 10 días, depende de los elementos que tenga, la distribución que tenga en el comedor. A lo mejor hay autocaravanas que tienen 9 elementos, lo que son asiento, respaldo, reposacabezas y demás, y otras tienen 12, 15. Pero si tú quieres algo personalizado, no, pues yo quiero esta combinación de colores. Yo quiero que los pespuntes de adorno vayan con un hilo en contraste de un color diferente. Quiero que aquí me cambies, eso no te lo hace nadie más que alguien que te lo haga a medida, un artesano, alguien te lo haga personalizado para ti, con tus colores, con el tejido que a ti te guste, con las formas que tú quieras. Es la diferencia que hay con una empresa que fabrica, como si dijéramos, en serie, ¿vale? Y, hombre, el precio es diferente y el cuidado y el mimo también. Yo en todas mis piezas vamos, el corazón y el alma. Ahora soy formadora, ahora soy profe de tapicería en CEARCAL, que es donde yo me formé en su día. Y me encanta decir que hay cantera.
estoy formando a gente que quiere dedicarse a la

tapicería, con lo cual creo que, bueno, pues que vamos a conseguir que no se pierda, porque una generación anterior de tapiceros, a medida que se iban jubilando, no tenían relevo. Hay muchos talleres que han cerrado de tapiceros porque nadie quería seguir con el negocio. En estos tiempos que corren, que ahora todo es como inmediato, ¿no? Todo rápido, pues se va a empezar a primar lo lento, lo manual, lo artesano, lo hecho con cuidado, con cariño. Y la gente empieza a valorar esa pieza única que solamente va a tener esa persona y que te la han hecho especialmente para ti, con tus gustos y como tú has pedido. Un poco bastas. Un poquito toscas, la verdad, porque haces mucha fuerza con las manos, tienes que hacer mucha tensión, la grabadora pesa, siempre estás moviendo muebles, arrastrando muebles y levantando muebles y pesan mucho. Pero bueno, no tengo manos de modelo. Muy trabajadas, la verdad.

0: ¿Con qué nos marchamos hoy, Mara?
1: Pues hoy nos vamos celebrando que es el Día Internacional de la Geodiversidad. Proclamado por la UNESCO en 2021 con el objetivo de promover el conocimiento y la valoración de la geodiversidad y de su importancia para la sociedad y el medio ambiente. ¿Y qué es la geodiversidad? Bueno, pues toda la variedad de elementos no vivos de la naturaleza, como son las rocas, los minerales, fósiles, suelos y paisajes. Es decir, la base que sustenta los ecosistemas, la biodiversidad y el bienestar humano. El lema elegido para esta edición es La geodiversidad a nuestra puerta, una invitación a acercarnos a nuestro entorno más cercano, a descubrir cómo la geodiversidad forma parte de los lugares donde vivimos, es decir, nuestro patrimonio geológico local. Bueno, mañana vamos a seguir analizando los datos del informe PISA con Lucía Cobreros, que es analista de políticas educativas.
0: Nos visitará también el profesor César Bonada para hablarnos de su nuevo libro, El reto de ser humanos.
1: Así que aquí les esperamos.
0: Hasta mañana.
1: Hasta mañana.
0: Buen día. Chao.

0: Recetas e historias se remontan a más de 2.000 años de antigüedad. Productos tan especiales y tan apreciados que hasta tenían sus propios dioses. Deméter, Atenea, Dioniso. Ya con el Imperio Romano y con su impresionante red de comunicaciones, estos manjares viajaron por todo el mundo, llevando a Roma el trigo de Egipto, el aceite de la península ibérica o las uvas de las Galias.
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0: 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Actualmente, a este triunvirato se lo conoce como dieta mediterránea y representa unos hábitos de vida saludables que yo quiero saborear. Bienvenidos a las Rutas de Ambrosio por la triada mediterránea del Priorat.

Mi primera parada en la comarca del Priorat es Cabassers. Allí, entre montañas y al pie del Montsant, sobreviven olivos milenarios que en cada cosecha nos recuerdan la historia de esta región. El aceite de oliva es uno de los tres productos de la triada mediterránea que yo quiero conocer, por lo que he quedado con Fernando y con Ricard, padre e hijo, que han apostado por mantener las tradiciones para asegurarse de que este oro líquido exprese muy, muy bien la identidad de esta tierra.

0: Fernando, ¿qué te encuentro haciendo? ¿Estás peinando el olivo?
1: Sí, estoy cogiendo liada aceituna. Aquí los peinamos porque estamos en un territorio donde el árbol sufre mucho por la falta de hidratación en verano. Entonces, si variáramos el olivo, tendríamos unos problemas muy grandes sobre la brotación del olivo en primavera. Entonces, tendríamos el problema de que no nos daría suficiente brote para la siguiente cosecha. Lo que hacemos es preservar mucho el árbol, ya que es antiguo. No vamos a castigarlo ahora con una máquina para romper todas las ramas y para romper todo el árbol. O sea, para nosotros preservar el árbol es la parte más importante, porque el árbol es el que da la fruta.
0: ¿Estos árboles cuántos años tienen?
1: Ya están alrededor de los 90, 100 años. De mis antepasados, mis tatarabuelos y mis bisabuelos y mis abuelos, alrededor de 10 generaciones que yo pueda verificar que han heredado las fincas y que han pasado de padres a hijos. Hay árboles que tienen alrededor de 1000 años. Es un orgullo que tengamos este tipo de árboles, ¿no? Y además, la diferencia es abismal en los aceites. O sea, producen algo fantástico.
0: Mientras peinamos tus olivos, cuéntame, Fernando, ¿dónde estamos?
1: En una zona denominada como Montsant. Nos han puesto la etiqueta de Priorat para reagruparnos, pero siempre ha sido Montsant. Nunca ha sido antes Priorat. Priorato es lo que dominaba el prior de la Cartoixa d'Escaladei. Son 7 pueblos solo. El resto es Montsant. Montsant estaría mandado por el obispo de Tortosa.
0: ¿Cuál es la diferencia entre estos dos sitios, entre Montsant y Priorat?
1: A ver, Priorat siempre se había dedicado más al mundo del vino. Los monjes de la Cartoixa d'Escaladei ya elaboraban vinos y luego ya el pueblo se compró en la desamortización de Mendizábal.
0: Fernando, entonces terminamos de peinar el olivo y amontonamos las aceitunas que estamos sacando.
1: Vale.

0: Fernando, con tanto trabajar y escuchar estas historias tan lindas, se me olvidó preguntarte, ¿qué aceituna es esta?
1: Esta variedad de aceituna se llama arbequina. Y esta aceituna no es común de aquí. Salió de un pueblo que se llama Arbeca. Y según se dice las leyendas, la trajo un noble que vino desde la parte de Baleares

0: Esta variedad es la más joven que hay. Estaríamos hablando de olivos de 8 siglos, 800 años. Hay una parte que es cultura árabe y otra parte que es cultura romana. O sea, los romanos llegaron aquí y plantaron bastantes olivos alrededor del pueblo. Árboles milenarios, ¿eh?
1: Y eso responde un poco a todo el viaje que yo me estoy haciendo en mi ruta buscando los sabores mediterráneos de esta zona de Tarragona. Ahora, ¿todo este trabajo tú lo haces tú solo?
0: No, tengo a mi hijo que hace el aceite. Yo soy el que procura que tenga los árboles cuidados y bien.
1: Terminemos de hacer entonces este trabajo para que yo me vaya a la almazara y me encuentre con tu hijo Ricard y vea por fin el aceite del Priorat.
0: Muy bien. De acuerdo.

0: explicar, yo vengo de recoger aceitunas con tu padre. ¿Cómo salimos de las aceitunas chiquitas, así tal como están en el árbol, a esta maravilla de aceite?
1: Una vez llega la aceituna a la almazara, separamos la parte de hoja que te llega del campo. El próximo proceso sería molturar la aceituna. Molturamos el hueso y todo la aceituna. Después de la pasta, lo que se hace es el proceso de batido para que poco a poco el aceite se vaya liberando y se vaya extrayendo de la aceituna.
0: ¿Cuál es la mejor manera de disfrutar este aceite?
1: El aceite que vamos a probar es un aceite de arbequina. Los aromas te recuerdan, pues, lo que sería la hierba fresca, cortada, la alcachofa. Normalmente hay que calentar para que los aromas del aceite pues afloren dentro de la copa.
0: ¿Y por qué pica?
1: Normalmente el picante y el amargo de un aceite, ¿vale?, sería lo que son los antioxidantes del aceite, ¿vale?, los polifenoles, sería la parte positiva de un aceite.
0: El aceite de Cabassés tiene una particularidad, y es que yo estoy viendo que tienes diferentes olivos en diferentes terrazas.
1: Sí, la orografía y el clima marca mucho el producto que vas a obtener al final. A más altitud, y si el clima es seco, pues normalmente los aceites salen mucho más intensos de sabor. Por ejemplo, la misma variedad arbequina, si la cultivamos cerca del mar, pues normalmente da aceites más dulces.
0: ¿Estamos a qué altitud aquí?
1: Aproximadamente unos 350 metros. Lo que pasa es que sí que en la zona de Montsant, donde tenemos fincas también, pues puedes llegar a los 700, 800 metros de altura.
0: ¿Qué aceitunas son estas que tenemos aquí?
1: Tenemos la variedad arbequina, ¿vale? Es una variedad de aceituna muy pequeñita. La variedad Rojal, ¿vale?, sería una variedad típica de aquí, de la zona norte del Priorat. Normalmente pues tiene un sabor más dulzón, no sería tan amarga como la arbequina. Normalmente recogemos pues hierbas del monte, tomillo o romero, para aliñar lo que serían las aceitunas, para que le den un toque de sabor más auténtico, más de la zona.
0: Estando toda la familia dedicada al aceite, me imagino que alguien habrá que cocine también con aceite.
1: Sí, mi madre es una gran cocinera. Si te parece bien, pues nos terminamos las aceitunas y vamos a verla.
0: Claro que me parece bien.
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0: Neus, vaya familia bonita tienes. ¿Qué vamos a hacer? ¿Qué vamos a cocinar?
3: Hombre, un plato que es muy típico del Priorato, que se llama la truita amb suc. Es una tortilla que se hace con un jugo.
0: Es tortilla de espinaca, porque no estoy viendo patatas aquí.
3: No, nada, no solo mías, las espinacas que las tengo hervidas y las judías que están hervidas. Vamos a poner dos granos de ajo.
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0: Qué bien, ya el ajito empieza a oler. Pero también huele al aceite, porque el aceite es bueno.
3: Intentamos, pero hacemos buen aceite.
0: Pero claro que sí.
3: Yo siempre digo que si trabajas bien, los productos son buenos. Si hay un buen aceite de oliva, la comida también se nota. Claro.
0: Neus, cuéntame, ¿por qué una tortilla de espinacas y no una tortilla de patatas?
3: Antes los agricultores se comía todo el mundo en el campo. Y un día juntaron esto, uno llevaba espinacas, otro judías, y el otro puso un poco de salsa allí en una sartén y hicieron la comida para todos, dice la leyenda.

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1: Tenemos la truita hecha. Esta era la primera preparación. La segunda es el suc, la salsa. Que ya veo que estás poniendo aceite de oliva como base. El aceite de oliva que no falte.
2: No, en la cocina mediterránea jamás, jamás.
1: Claro, es una de las bases de la cocina mediterránea. ¿Qué otras cosas lleva?
2: Mira, la truita en suc, cada uno la hace como quiere. Mi abuela es de Escaladei. Yo no sé si sacó la receta de los cartujanos de antes. Lo que pasa es que ella dice, la truita en suc antes se hacía con ciruelas y con pasas. Después se modernizó y vino el bacalao. Yo hoy la hago como me la enseñó mi abuela.

0: Esto está con el azafrán, el ajo, el pimentón y ahora pondremos el caldo.
1: Mientras tú haces eso, yo estoy viendo que tengo aquí unos colines, unas avellanas, tengo una almendra. ¿Esto para qué es? Para picar aquí, ¿no?
0: Para picar aquí.
1: Vamos al mortero.
0: Vamos al mortero.
1: Yo veo que esto es una costumbre muy catalana, la de agregar picadillos al final, ¿a qué
0: sí? Mucho. Le da un poco de alegría,
1: claro.
0: y de gusto, de las, claro, avellanas, los frutos secos y todo esto. Ahora vamos a echar las ciruelas, las pasas. Voy a poner los piñones. Y tú ahora pones la picadita, que va hirviendo un poco.
1: Dejamos que se termine la salsa, juntamos con la tortilla y ya tenemos nuestra tuit en suc para comer.

0: ¿Qué, te gusta o no?
1: Me encanta. Me encanta porque por un lado está la tortilla de espinacas, que se nota el buen aceite de oliva, ¿eh?, haciendo una buena costra. Sí. Pero es que lo maravilloso de esto también es la salsa.
0: Es un contraste de dulce a las espinacas y
1: está
0: todo.
1: Está espectacular.
2: Mira, Ambrosio, este sitio donde hemos cocinado, hay un olivo que es el emblema de nuestra familia. Todas nuestras generaciones han pasado por aquí. Lleva más de 1000 años aquí.
1: Familia, muchísimas gracias por descubrirme este sabor del Priorat tan rico, el aceite de oliva. Una de las bases de nuestra dieta mediterránea. Gracias, ¿eh?, porque la verdad que es una muy buena forma de comenzar mi ruta por el Priorat.
0: ¡Salud!
2: ¡Salud!
1: Me detengo ahora en La Figuera, una de las villas que tras la conquista cristiana y junto a Cabassés y Vilella Baixa quedaron bajo el dominio del barón de Cabassés, que no era otro que el obispo de Tortosa. Tan preciados eran los productos mediterráneos de esta ruta que el noble exigió al pueblo estar siempre servido de aceite y vino. Lo curioso es que el título y prebenda siguieron vigentes hasta 1991, cuando el obispo de turno renunció a la baronía y a los manjares del Priorato.

Mi próximo destino es Mola, un pequeño pueblito del Priorat en el que voy a conocer a su tomate. Y es que en esta comarca los reyes son el vino, el aceite, el pan, y el tomate es uno de sus príncipes. Este manjar llegó a Europa en el siglo XVI a través de Perú y al principio no sabía la gente si iba a aprender o no, pero sí prendió este cultivo tanto que hoy en día hay horticultores que están luchando para recuperar especies autóctonas tales como el tomate de Peña, que es el tomate que le da sabor al pan tomaca.

0: Mira, vengo a conocer el tomate del Molà que te encuentro haciendo.
1: Pues mira, venimos de la huerta y hemos recogido los últimos tomates de colgar. Es un tomate que aguanta todo el año. El uso que tiene mayoritariamente es para untar. Uh-huh. ¿Vale? Es el tomate para untar, para hacer el pan tomata.
0: ¿Y por qué es el tomate ideal para eso?
1: Pues tiene mucha jugosidad y además tiene un punto dulzón también. Tiene su acidez y también es dulce.
0: Es muy jugoso y lo bueno que tiene es que tiene la piel muy fina y está muy rico. ¿Y qué otras variedades tienes?
1: Sobre todo para ensalada. ¿Vale? Tenemos una variedad que tradicional de aquí de la zona del Priorato que se llama Córcega y otras variedades tradicionales más.
0: Pero normalmente yo encuentro a los horticultores cuando los voy a visitar haciendo cosas, o que sé, cultivando, cosechando algo. ¿En qué momento te piso ahora?
1: Pues bueno, ahora estamos en otoño y es el final de la temporada de la huerta de verano, o sea, del tomate, la berenjena, el pimiento. Por eso el tomate que hemos podido recoger hoy es el de colgar, es el más resistente. Y este sí que aguanta ya hasta lo último de la temporada de verano.
0: ¿Y qué hacemos ahora con el tomate de colgar?
1: Ahora sacaremos las semillas para poder sembrar para la cosecha del siguiente año. Cogemos uno de los tomates, de los primeros que hace la planta, que estén sanos, que se vean bonitos, que no tengan grietas, el tomate que veamos que es de mejor calidad.
0: ¿Y una vez que tenemos esto, qué hacemos?
1: Esto es la semilla con su jugo. Se deja fermentar para que estén más sanas las semillas. Lo pones a secar. Uh-huh. Y luego te queda así.
0: ¿Y estas son las semillas del tomate de colgar, entonces?
1: Sí, estas son semillas de tomate de colgar ya preparadas.
0: Tenemos las semillas, tenemos la tierra, las plantamos.
1: Vamos a sembrar una. Cógete. Soltamos un poco esta tierra. Ya ves que es una tierra arcillosa. Uh-huh. Se compacta mucho.
0: ¿Qué le aporta esta tierra a los tomates?
1: Por sus características, que es arcillosa, aguanta muy bien la humedad.
0: ¿Y el clima qué le aporta al pues, tomate del Molà?
1: Pues mira, el clima mediterráneo lo que le da es que son unas temperaturas que no tienen ni picos altos ni picos bajos. Y esto pues da que puedas cultivar huerta de verano y huerta de invierno.
0: Pues ya estaría, entonces, ya hemos trabajado un montón.
1: Ahora, si te parece bien, como buenos catalanes, vamos a tomar un pan tomaca con tomates del Molà.
0: No se hable más, vamos a comer.

0: cómo se prepara un desayuno catalán. ¿En qué consiste el pan tomaca?
1: Pues mira, un pan que puede estar tostado o no y restriegas. Frotas, moja muy bien el pan y más con medio tomate puedes untar, ya ves que puedes untar varias tostadas.
0: Aceite y sal, ¿no?
1: Aceite, sí. Sal al gusto. Yo prefiero que no. Si el tomate es bueno y el aceite también es bueno, es suficiente.
0: Está muy bueno y es cierto que no le falta sal. El sabor de este tomate me hace recordar los tomates de antes, los que tenían mucho sabor.
1: Sí, nosotros tenemos una huerta familiar y cultivamos tomates de variedades tradicionales porque buscamos la calidad, el gusto, más que la producción. De grandes cantidades. Entonces son tomateras que producen poco, pero ya buscamos aquellas semillas, aquellas variedades que tengan estos gustos de antes, ¿no? Ese punto dulce, eso es lo que más nos gusta de estas variedades.
0: Lo que veo también es que aquí en el Mola hay pequeñas huertas.
1: Sí, ya históricamente pues son pequeñas propiedades, así como los cartujanos, ¿no?, tenían sus pequeños huertos, pues aquí la gente siempre ha tenido su pequeño huerto, ¿no?, para consumo particular y también para, si hay algo de excedente, también poder comercializarlo.
0: Yo me he venido hasta el Priorat buscando los sabores mediterráneos y veo que se cumple. Está el aceite, el trigo y, por supuesto, el vino.
1: Ves que no tiene etiqueta, es un vino casero y 100% cariñena, que es una variedad del Priorat. En el Priorat tenemos la DO Montsant y la denominación de origen cualificada Priorat. La denominación de origen Montsant es la zona que envuelve la denominación de origen cualificada Priorat.
0: Me gusta mucho este desayuno, así con el sol, las huertas, estos productos tan mediterráneos y, por supuesto, con el tomate, que aunque vino desde América, ya es de aquí, ya es de Priorat. Salud.
1: Salud.
0: Llega el momento de saber algo sobre el vino, uno de los tres grandes clásicos mediterráneos del Priorat. Por eso me detengo en Escaladei, cuna de este caldo de dioses. Aquí llegaron en el siglo XII, desde la Provenza, varios monjes cartujanos para fundar la primera cartuja de la península ibérica. Hoy, las ruinas de este monasterio hablan de una época de esplendor que duró hasta 1835 y también de un prior que dio nombre a la comarca.
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0: En los mismos campos de los monjes que trajeron hacia aquí el vino, voy a hacer mi próxima parada. Se trata del viñedo más antiguo de Escaladei. Este nombre proviene de la creencia de los cartujanos de que aquí, en estas tierras, nace la escalera hacia Dios. Yo no sé si me voy a encontrar con un peldaño, pero lo que sí sé es que me voy a encontrar con Jaume, que es enólogo y es un amante del Priorat, con el que voy a profundizar acerca del origen, el cultivo y el sabor de este vino tan mediterráneo.

0: Jaume, pensava que t'hi va encontrar vendimiando, però...
1: Hombre...
0: Ai, parao!
1: Ambrosio, què tal? La vendimia se acabó, ya. Aquí la vendimia este año ha ido muy rápido. Ahora hay más cosas que hacer, ¿no? Por ejemplo, lo que estamos haciendo es un poco oxigenar un poco la tierra.
0: Yo ya llevo unos kilómetros recorridos en la comarca del Priorat y me enteré de que hay dos denominaciones de origen. Por un lado, la del Priorat y por el otro lado, la del Montsant.
1: Para que lo entiendas, la comarca del Priorat tiene dos denominaciones de origen. Imagínate que es como que la comarca del Priorat es como un huevo frito. Lo que es la yema es la denominación de origen cualificada Priorat, y lo que es la clara es la denominación de origen Montsant.
0: Ah.
1: O sea, aquí en el Priorat tenemos, en la comarca, tenemos dos tipos de suelo, ¿no? Una es la pizarra, que es la denominación de origen cualificada Priorat, y la otra es más arcillosa, más calcárea, que es la denominación de origen Montsant.
0: A mí me apetece saber mucho acerca de estos vinos de Escaladei, así que vamos a hacer otra cosa, ¿no? Porque ya que no podemos vendimiar...
1: Ya que estamos en Escaladei, te voy a llevar a dar una vuelta por los viñedos que tenemos en las laderas del Montsant.
0: Perfecto.
1: Venga.
0: Aparte, mejor así coges el coche tú, que te sabes mejor el terreno.
1: Venga, vamos.
0: ¿Cómo llegó el vino hasta aquí?
1: Bueno, pues el vino aquí llega al siglo XII. Él llega a los monjes cartujos, se instalan estas tierras de las laderas del Montsant, y con ellos llega el vino. Aquí, cuando llegan los monjes cartujos, Alfonso II les da lo que hoy conocemos como Escaladei.
0: Donde nace la escalera hacia Dios, ¿no?
1: Exacto, sí, sí, sí. Ellos encuentran un pastor, y este pastor les dice que, mira, aquí en este árbol, donde hago la siesta cada día, se me aparece el mismo sueño, que es esta escalera que sube hacia el cielo, que es por donde suben y bajan los ángeles. Y los monjes cartujos lo entienden como una señal divina. Y ellos se piensan que es un lugar santo, ¿no? Y esta montaña la llamamos Montsant, la montaña santa. En principio, el rey, ¿no?, les da lo que hoy en día conocemos como Escaladei, pero al cabo de unos años, Jaime I le da la potestad al prior de explotar todas estas tierras que hoy en día llamamos el Priorat. Y de aquí viene el nombre. El prior era un señor feudal eclesiástico que era el que sacaba provecho de todas estas tierras. Tiene que cobrar ese impuesto, el diezmo. El prior dice, este impuesto que me tenéis que pagar, como no tenéis dinero, me lo vais a pagar en vino. Entonces el prior tiene que hacer vino para pagar el derecho a vivir. Y aquí es cuando empieza la historia del vino aquí en el Priorat, con los monjes cartujos.
0: Jaume, yo sé que detrás de cada historia de éxito hay muchísimo esfuerzo. ¿Qué es lo que hacemos ahora que la viña necesita?
1: Ahora lo que se hace es quitar las malas hierbas entre cepa y cepa. Esto lo que hace es consumir recursos que la planta necesita.
0: Uh-huh.
1: Consume agua y consume los nutrientes también.
0: Claro.
1: Y de esta manera, pues, conseguimos dos cosas. Quitar las malas hierbas y, pues, oxigenar un poco lo que es la tierra.
0: Y la tierra, que yo estoy viendo que es como arcillosa, ¿no?
1: Sí, pues aquí tenemos una mezcla de arcilla y cantos. Aquí en Escaladei tenemos como tres tipos de tierra. En la parte baja, a unos 400 metros, tenemos la pizarra. Cuando subimos ya a los 500, aquí tenemos esta arcilla y también con cantos.
0: Uh-huh.
1: Y ya cuando llegamos a los 650, 700, 800 metros, allí tenemos más calcáreo. Y la altura lo que hace es que la maduración sea más tardía y más despacio. Y esto, pues, las frutas, cuando maduran despacio y la maduración es más tardía, son más rica, claro.
0: Yo estoy haciendo una ruta por productos muy mediterráneos.
1: Pues mira, aquí tenemos que en verano hace mucha calor, poca agua, y eso estresa un poquitín la planta. Claro, las uvas que salen de este clima tan seco y con tanta calor, pues tienen mucha más concentración de esos taninos. Después, aquí en Escaladei, lo que tenemos muy particular es esta sierra, ¿no?, que nos protege de los vientos del cierzo. Pues aquí lo que tenemos más son ese viento que proviene del mar, que aquí llamamos la garbinada. Es esa humedad que tenemos por las noches, ¿no?
0: Yo ya creo que me he terminado la faena, ¿no? ¿Vamos a la bodega?
1: Vamos, venga, Ambrosio. Pues aquí a las bodegas en Cataluña le llamamos cellers.
0: Ah, mira.
1: Sí.

0: Y ahora en el taller, ¿qué nos toca hacer, Jaume?
1: Bueno, ahora tenemos aquí el prensado. Lo hacemos todo manual. De esta manera controlamos un poco mejor la extracción que hacemos de todos los ollejos. Y estamos separando el vino de las pieles, del ollejo. Con este vino, el San Antoni, hacemos un vino que llamamos el vino ancestral, que es tal como los monjes enseñan al priorat a hacer vino.
0: Entonces, ¿esto es uva solamente?
1: Bueno, aquí tenemos lo que el ollejo y el raspón. El hecho de que tengamos altura hace que el raspón madure al mismo tiempo que la uva. Entonces, se puede aprovechar el raspón para aportarle esa tanicidad, esa
0: tepididad. ¿A qué le llama raspón?
1: Esa ramita que nos queda cuando cogemos todas las uvas.
0: ¿Y qué uva es esta?
1: 100% Garnacha de altura. Y es una de las uvas que trajeron los monjes. Aquí en Escaladei, la Garnacha se espesa muy bien.
0: ¿Cuáles son las características de la Garnacha?
1: Esa pequeña tanicidad que hace que los vinos salgan muy frescos, muy afrutados.
0: Pues a probar ese vino ancestral, ahora sí, ¿no?
1: Venga.
0: Veo copas, veo vinos.
1: Esto está muy espeso porque este vino aún se tiene que estabilizar, se tiene que sedimentar.
0: Parece como un zumo todo.
1: Claro, es lo que es.
0: Normalmente estamos acostumbrados a beber por un lado un mosto, por el otro lado un vino, por el otro lado comer uvas. Pues eso es como todo eso junto en un sorbo. Es una maravilla poder probar este vino ancestral, el mismo que bebían los monjes cartujanos. Pero yo quiero probar un vino ya más avanzado.
1: Pues vamos a las barricas y
0: hecho.
1: Probamos.
0: Vamos. ¿Qué vino voy a probar ahora?
1: Mira, pues vas a probar el mismo, lo que pasa es que ya tiene un año en la barrica. El roble francés, lo que le aporta a la madera, pues es esa tanicidad, esos endocianos, que son esos conservantes que hacen que el vino no se estropee.
0: Son vinos muy diferentes, a pesar de ser el mismo vino.
1: Exacto.
0: Cuéntame, ¿dónde estamos? Porque aquí veo una bodega preciosa, con techos altos. Esto tiene que ser antiquísimo, ¿no?
1: Pues esto es la parte trasera de la casa de la procura, donde se guardaba el vino que sacaban los monjes del priorat antes de venderlo. Y está datado de un 1690 y algo.
0: ¿Qué pasó con los monjes cartujanos? ¿Por qué se perdieron en el tiempo?
1: Bueno, pues los cartujanos llegan aquí al siglo XII. A 1820 pierden lo que es el priorat, se quedan solo con Escaladei. Y al 1835 está la ley de desamortización de Mendizábal, que es cuando los monjes cartujanos tienen que irse.
0: Lo que no se ha ido es este precioso vino ancestral de Escaladei que podemos seguir apreciando por un montón de siglos más.
1: Pues gracias.

0: ¿Pero qué cocinamos con él?
1: Un conejo con chocolate.
0: ¿Por qué conejo?
1: Bueno, al final el conejo es una de las carnes pues, que en las zonas del interior pues, es un habitual en las casas y la verdad es que es súper sabrosa y súper, súper sana.
0: Vas a usar todo del conejo, ¿no es cierto? No se tira nada. El higadito también. Me gusta porque eso aporta muchísimo sabor, ¿no?
1: Sí, lo pondremos, pero al final, lo pondremos en la picada. Es necesario para aportarle más cremosidad a la salsa y para el sabor. Si me ayudas, me cortas las cebollas así, Juliana.
0: Cuéntame, ¿esta receta cómo nace?
1: En momentos de pobreza eran carnes encontradas por el monte que podías llevarte un poquito de carne a la boca y ahora sí que es cierto que es un hábito que pueda estar en cualquier casa el conejo.
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0: Hemos freído todo el conejo, incluso el higadito. Lo separamos, nos guardamos el aceite, lo ponemos en una olla. ¿Y ahora a la olla qué va?
1: La cebolla, bien picadita, la has picado muy bien, ¿eh?
0: ¿Qué más te he hecho en la olla?
1: Pues también un poco de ajo.
0: Cuando la cebolla empieza a cocerse, y más aprovechando los aceites con los que hemos trabajado antes, es espectacular, ¿eh?
1: Sí, la verdad es que sí. Además, usando estos aceites virgen extra para cocinar aquí de la zona, la verdad es que el aroma ya es como... Necesito tener acabado esto para comérmelo.
0: Sí, es que el Priorat lo tiene todo. Yo ya conocí el aceite de Cabassés, que es un sabor tan mediterráneo, tan nuestro, tan rico, tan para sacar a todo el mundo, ¿a que sí?
1: Pues se nota muchísimo en los aromas y en la manera de cocinado, ¿no? Y la verdad es que lo que intentamos es eso, mediterráneo puro.
0: ¿Qué aromáticas tenemos? Tomillo y romero.
1: Sí, para acabar de redondear estos aromas, ¿eh? Justo cuando esté un poquito rubia la cebolla, lo que le echaremos es el vino rancio, muy típico de la zona.
0: Es el típico vino de casa.
1: No le llamamos rancio porque esté malo ni para darle una connotación negativa, ¿no? Uh-huh. Lo que le provocamos es una oxidación y lo que buscamos son unos matices distintos a un vino tinto, por ejemplo.
0: Ya tenemos el vino rancio dentro de la olla, ha evaporado el alcohol.
1: Sí, le vamos a echar el caldo ya para continuar la receta. Y yo creo que lo que podrías hacer mientras yo controlo el fuego, el conejo y demás, la picada. Es un machacadito de estos piñones.

0: ¿Chocolate, Chus?
1: Pues ya mismo, ya puedes ponerlo también.
0: ¿A quién se le ocurrió la idea de poner el chocolate?
1: Pues mira, te voy a ser muy sincera. No lo sé. Nosotros lo venimos comiendo yo desde que era una niñita. Ya te digo, el conejo aquí con chocolate, con caracoles, a la vinagreta, nos encanta. Y tampoco hay que pasarse, ¿eh? Lo que no queremos es que sea chocolate con conejo, sino al revés, conejo con un poco de chocolate.
0: ¿Cuánto tiempo vamos a cocinar esto?
1: Bueno, esos son 10 minutitos.
0: Pues esperamos entonces unos minutitos con una buena copa de Priorat y a comer.

0: rico. Se nota el conejo, se nota el chocolate, se notan las avellanas. Pero es que luego está el vino este, el vino de Escaladei, que le da una importancia a este plato espectacular. Brindemos por tu plato, que aglutina sabores tan mediterráneos y tan ricos como el aceite de cabaces, el conejo, las avellanas, todo. Sobre todo, el vino del Priorat. Salud. Y para cerrar mi investigación sobre el vino del Priorat, me detengo en Falset. En esta localidad de Tarragona destacan sus murales urbanos. Puro arte en las fachadas que reivindica lo rural y productos de la tierra como este preciado caldo. Pero además, visito su Catedral del Vino, joya arquitectónica de un discípulo de Gaudí, tan bella como simbólica. Y es que este edificio nace en el siglo XIX, cuando los campesinos, empobrecidos por una plaga, se unen y crean la primera cooperativa.
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0: Más allá de la triada que estoy conociendo, existen otros productos de la dieta mediterránea que aquí, en la comarca del Priorat, son señas de identidad. Tal es el caso de la almendra, cuyas cualidades nutricionales hacen que sea el complemento ideal y, además, están muy arraigadas a Pradel de la Teixeta, hacia donde me dirijo, para conocer a un pueblo cuyo motor económico es la agricultura mediterránea. Claro, está con sus olivos, sus vides y también con la almendra.

0: Ana, ¿qué te encuentro haciendo aquí, debajo del almendro?
1: Pues recogiendo las últimas almendras de la temporada.
0: ¿Y cómo es ese ciclo de la almendra?
1: Pues igual podríamos decir que igual inicia el ciclo sobre el mes de febrero, una cosa así, que todavía hace frío. Por eso realmente el almendro es tan delicado, ¿eh? Porque nos florece en un momento que luego a veces nos vienen las heladas y patapum, nos hiela la flor y como todos sabemos, de la flor sale el fruto.
0: ¿Quién diría que de una flor sale esto, eh?
1: Sí, de una flor sale esto con el almendruco que le llamamos, con la piel esta verde, la cáscara, que luego esto lo vamos a romper.
0: ¿En qué lugar del Priorat estamos?
1: Pues mira, estamos en Pradell de la Teixeta, que es uno de los pueblecitos de la zona del Priorat. Tiene una orografía pues abrupta, ¿no? Toda esta base de digo, montañitas, costés, que digamos en catalán. Y bueno, esto nos hace un terreno especial, único y distinto a muchas otras zonas de plantaciones de España. Lo que lo hace realmente único también es el terroir, es la tierra que tenemos, ¿eh? Tenemos dos tipos de tierras en el Priorat. Una es la tierra de Llicorella, que es la tierra de pizarra, que está más en el centro del corazón del Priorat. Y aquí en este momento estamos en esta zona que más que Llicorella es una tierra más arcilla y rocosa también. Y esta tierra lo que nos permite es que, siendo una comarca con tan poquita agua que tenemos, pues la poca agua que hay es una tierra que absorbe el agua o que hace que el agua drene. Y de esta forma, los distintos cultivos que tenemos aquí en la comarca nos va a dar frutos excelentes, porque los hace sufrir, sufren porque tienen poca agua, pero al final el tipo de tierra permite que tengan unos nutrientes minerales que al final es de lo que se nutren las plantas, que en otras zonas igual no tienen.
0: Venga, vamos a terminar de...

0: Ana, yo creo que este es un lugar muy bueno para que podamos probar las almendras, ¿no es cierto?
1: Yo creo que sí, fantástico, porque mira, aquí tenemos una piedra ideal que nos irá para poder partirlas. Yo lo hago así un poco en plano. Si la chafas demasiado, chafarás la almendra de dentro. Mira, aquí te salió perfecta, perfecta.
0: ¿Qué variedad de almendra es esta?
1: Esto es una almendra marcona, ¿vale? Aquí en la zona del Priorat tenemos larguetas y marconas, básicamente. Trabajamos sobre todo la marcona porque es mucho más apreciada a nivel organoléptico. Tiene un sabor más intenso, más sabrosa.
0: Están muy, muy buenas las marconas. Tienen todo lo que uno puede esperar en la almendra. Tiene sabor a almendra, tiene una piel muy fina, tiene una muy buena cantidad de grasa. Me gusta mucho.
1: Gracias, así lo creo yo también, ¿eh? Yo creo que por eso ya este fruto seco nos viene de los romanos. Ya no solo aquí en el Priorat, que llegaron los cartujanos, sino todos los romanos, toda la parte del Mediterráneo, que básicamente es donde tenemos la gran mayoría de almendros.
0: ¿Los cartujanos entonces también cultivaron almendra?
1: Pues sí, ellos introdujeron todo el tema de la vid también. En el fondo, la realidad de aquí de la comarca es que era todo para autoabastecimiento, ¿no? Diría que de las pocas comarcas que todo es muy chiquito y en cada una de las plantaciones chiquitas que hay pues te encuentras siempre el viñedo junto con árboles de almendro que también separa una parcela de otra, con los olivos también normalmente abajo para aguantar un poco todo lo que es la tierra, la erosión de la tierra, porque ya de antaño los cartujanos fueron plantando así y de así se han plantado todos los payeses de autoabastecimiento y de lo que se ha vivido aquí en la comarca toda la vida.
0: Ana, a mí las almendras así me encantan, yo sé que son un superalimento, pero a mí me gusta mucho lo dulce. A mí me gustan así como en otras preparaciones.
1: Amigo, nosotros las garrapiñamos. O sea que te voy a descubrir a ver si,
0: no digas más.
1: A ver si las pruebas.
0: No
1: y
0: digas, mira, te las llevo yo, que es más fácil todavía. Tú luego pones el perolo, pones el azúcar y yo me las como todas.

0: Ana, para hacer las almendras garrapiñadas ponemos agua, azúcar y las almendras del pradel de la Teixeta.
1: Las almendras Marcona, como hemos dicho. Esta agua tiene que evaporar. Ya verás que luego se solidifica casi, porque hay que mover sin que se pare, hasta que se quedará garrapiñado.
0: ¿Por qué haces almendras garrapiñadas? ¿De dónde viene todo esto?
1: Decidimos que teníamos que mantener las tradiciones y hacer las cosas de toda vida, las que se hacían en casa, las que nos hacían las abuelas. Queríamos que estas cosas siguieran existiendo. Y de esta forma preservamos las tradiciones y, lo más importante, que por eso venimos del campo, preservamos el territorio. Porque si no le buscamos fórmulas para consumir nuestras almendras, pues al final se pierden. Y ahí estamos, garrapiñando día a día.
0: ¿Cómo sigue el proceso entonces de la almendra garrapiñada?
1: Pues queda como un caramelo y mira, ¿ves? Ahora se está solidificando otra vez. Hay que sacarlo en el punto exacto, porque si no, luego, en lugar de ser garrapiñado, va a ser caramelizado. Y nosotros queremos el crunchy este del azúcar garrapiñado.

0: tocas la fibra.
1: Vale la pena todo el esfuerzo que hay detrás de todo el trabajo de la garrapiñada, ¿eh? Porque la almendra coge muchísimo sabor. Por un lado se está cocinando porque está perdiendo agua, por el otro lado se está haciendo súper crujiente con el azúcar este que tiene así como ese doradito. Muy, muy buenas.
2: Pues es que la almendra de Pradi la Teixeta es muy versátil. La puedes tomar de muchas formas distintas.
1: La verdad es que no hay mejor forma de conocer el Pradal de la Teixeta que con gente como tú, que mantiene las tradiciones y estas cosas tan ricas, las almendras mediterráneas. Ideal.
2: Gracias, a disfrutar.
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4: Me detengo ahora en Porrera, pueblo de la comarca del Priorat que esconde la ruta de los relojes de sol. 14 piezas, la mayoría del siglo XIX, fruto del entonces auge económico de la zona, pero también reflejo de la íntima relación de estas tierras con un astro rey que permitía una próspera agricultura y marcaba las horas de trabajo. Y como cuenta el refranero, que dijo el sol al despertar,

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2: El próximo sabor de la triada mediterránea que voy a conocer está muy relacionado con nuestra cultura. Estoy hablando del trigo y, por supuesto, también del pan. Hay que tirar de historia para saber que los monjes cartujanos cultivaban vides, olivos, almendros y, por supuesto, también cereales. Para conocer mejor este producto, me voy a acercar a Cornudella de Montsant, en la comarca del Priorat, porque ahí hay dos hermanos ganaderos y agricultores que han desarrollado su propia versión de la dieta mediterránea. Pero para los cerdos,

0: Pau, te encuentro con los cereales, pero no para consumo humano, son para los cerdos, ¿no?
1: Aquí sabes qué pasa, que es una zona que no es cerealística, pero mi hermano de hace 40 años que está sembrando aquí el trigo, cebada. Pero claro, aquí no se puede competir con las grandes extensiones que hay por Castilla, por Lérida. Pues decidimos que lo mejor sería pasarlo a ecológico.
0: Darle más valor a tu producto, digamos.
1: Claro, no nos acompaña la orografía, es todo zona montañosa, son fincas muy pequeñitas, difíciles de trabajar. Entonces, todos los granos que salen de las fincas estas los aprovechamos todos en forma de comida para los animales.
0: ¿Y en esta granja de Cornudella de Montsant, qué granos tenemos? Porque aquí hay una buena mezcla, ¿no?
1: En convencional, pues era simplemente un monocultivo de cebada, cebada, cebada cada año. Y ahora en ecológico, con la rotación de cultivos, estos son los guisantes, trigo y cebada. Es el alimento actual de los cerdos nuestros.
0: ¿Estas semillas de trigo tienen algo que ver con aquellos cartujanos de Escaladei que se trajeron todos?
1: Seguro que algo tiene que ver, porque claro, el trigo y la cebada es indispensable para el mantenimiento de la población. Antes era todo autosuficiencia y evidentemente tenían que tener trigo y cebada y estas cosas.
0: Pau, ¿cuál es el proceso para llegar desde los granos así tal como están a esta harina, no?
1: Harina, sí, harina. Pienso, vamos. Aquí ponemos todos los ingredientes y luego aquí se muele, aquí se mezcla todo y el producto final pues, es esto que estamos aquí manejando.
0: No se me ocurrió un lugar mejor que Cornudella de Montsant para conocer un ganado ecológico, así que voy a ver a tu hermano Cisco.
1: Perfecto.
0: A ver qué me enseña.
1: Ahí está.

0: Francisco, aquí llego yo para ayudarte a darles de comer a tus cerdos.
1: Hombre, Ambrosio, vente aquí, me ayudas y damos comida a estos cuatro que hay aquí.
0: Chico, ¿qué raza de cerdo es esta?
1: La mejor raza que hay de cerdos, la raza Duroc. Las madres son un 50% Duroc y el padre un 100% Duroc. Uh-huh. Así sacamos unos cerdos, un 75% Duroc.
0: ¿Y por qué tienen un chip?
1: Identifica las cerdas en estas máquinas que hay aquí en el rincón y la máquina les da exactamente la comida que tienen cada día, asignada cada día, ¿no? Entonces, esta máquina nos permite ver si alguna cerda no come, si todas han comido bien, si hay algún problema, pues lo detecta la máquina, ¿no?
0: Yo veo que eres un enamorado de la ganadería. Cuéntame por qué has apostado por hacerlo de forma ecológica.
1: Pues mira, yo desde que tengo uso de razón siempre he estado entre animales, los animales son mi vida, y toda la vida que he hecho entre los cereales y el campo y los cerdos, pues ha estado toda la vida, ¿no? Y para el entorno y para la cosa, pues creo que es mucho mejor la ganadería ecológica que la convencional. Aquí estamos rodeados en un parque natural, tenemos el parque natural del Montsant, tenemos un poco la obligación de dejar la tierra como mínimo como la encontramos. Y creo que la ecología es una gran cosa para conseguirlo, ¿no? En esta granja no hacemos purines, los animales excrementan encima de la paja, lo recogemos, lo compostamos y esto nos sirve para abonar las tierras de esto. Aquí no hacemos purín.
0: Yo voy a hacer una receta que va

0: envolver todos estos sabores que fui aprendiendo a través de mi ruta por la triada mediterránea del Priorat. Espero que vengas, pero eso sí, se me olvidó de decirle a tu hermano Pau.
1: Tranquilo, yo
0: a ver si viene.
1: A ver si puede venir.
0: Tú no me pases, ¿eh?
1: Nada, venga.
0: Hasta luego.

Después de haber conocido esta maravillosa comarca tarraconense del Priorat y todos sus sabores, voy a hacer una pasta pork y tomate. Es muy fácil hacer pasta fresca, así que arrancamos de esta forma. Primero los líquidos. Y los líquidos son huevo y aceite de cabacés. Mezclamos bien todo y aquí viene la primera regla básica para hacer pasta fresca. Un huevo, 100 gramos de harina, un chorrito de aceite de oliva. No hace falta batir demasiado los huevos. Lo único que tengo que hacer es integrar los huevos y el aceite y ya está. Y a los líquidos le agrego la harina. Y no al revés. Básicamente porque lo que quiero es que la harina vaya tomando los líquidos a medida que va pudiendo. La masa se amasa muy bien con la cuchara y luego, en cuanto se despega un poquito del bol, la podemos coger con la mano. Un truquito para saber que la masa está hecha es apretar y si vuelve, eso es que está bien amasada. Ahora, esto, así tal como está, lo dejo descansar. De esa forma, la harina va a terminar de hidratarse y va a descansar todo ese gluten que ahora mismo está como todo tenso. Voy a picar un ajo y voy a ir sofriendo despacito. Este bien corno de ya de Montsant, voy a utilizar pork de corno de ya de Montsant, obviamente, que para algo he conocido a estos dos hermanos maravillosos. Vamos a dejar que la carne vaya de a poquito deshaciéndose de su grasa para que la grasa sea parte de la salsa. Mientras la carne va dorándose y desgrasándose, vamos con nuestros tomates de Mola, bien mediterráneo, bien fresco y bien rápido. Esta receta a mí me encanta. Una particularidad de los tomates de Mola es que están muy buenos y aparte tienen una piel muy fina. Entonces yo simplemente los corté en cuartos y con esto entero voy a hacer la salsa. Voy a poner unas buenas almendras, voy a apagar el fuego y este mismo calor va a hacer que las espinacas que tengo aquí, que son espinacas baby, acordándome de la Tritan Suk de mi amiga Neus, termine de cocinarse. O sea, así de simple es la salsa, así de simple es la dieta mediterránea. Y ahora sí, vamos a amasar y cocer la pasta. Agua hirviendo y a borbotones y bastante sal. Y ahí lo dejo, porque mientras tanto voy a estirar la masa. Yo voy a cortar tagliatelle. Lo que hago yo es igualar los bordes y luego, con un poquito de harina, me ayudo para hacer un rulito de un lado y un rulito del otro. Corto. Tiene que ser cortes rápidos, porque si no, nos va a pasar que se nos va a quedar pegada la pasta. Y voy a cocer unos 2-3 minutos como mucho la pasta y vuelvo con la salsa.

La pasta se hace en apenas 2-3 minutos. Entonces, en cuanto está hecha, lo único que tengo que hacer es dejarla en un bol con un poco de aceite de oliva para que no se pegue y la retiro, la reservo. Vuelvo a la sartén. La sartén ya tiene todos los ingredientes. A falta de el último, el más bonito de todos, el vino del Priorat, de esta comarca maravillosa que tiene un montón de cosas. Dejamos que termine de evaporar el alcohol y como los monjes cartujanos, aquellos que llegaron en el siglo XII, yo espero dejar mi impronta con esta receta para mis amigos Pau y Cisco, que saben muy bien acerca de sabores mediterráneos.

0: ¿Qué tal la combinación?
1: La mezcla perfecta. Yo creo que has hecho una mezcla perfecta.
2: Y con el cerdo le da un gusto exquisito. En esta comarca, los productos que tenemos, hay pocos productos, pero de gran calidad.
0: Pues sí que sí, la verdad que sí, el Priorat lo tiene todo. Arranqué esta ruta por la comarca del Priorat con ganas de conocer todo acerca de la triada mediterránea. Y es una maravilla porque es que hay más que trigo, aceite de oliva, vino. Y para acompañar esta buena dieta mediterránea, un buen vino del Priorat.
2: Perdona, comarca del Priorat, pero de Montsant. Salud.

0: Bienvenido.
1: Muchas gracias. La verdad es que el trabajo está ahí y cuando hay resultados a ese trabajo, joder, se agradece muchísimo. Así que desde aquí, besazo a toda la gente que sigue tanto Saber y Ganar como Píldoras Culturales, claro.
0: Felicidades por los 80. Número redondo, como decíamos. Hoy sí, 80 programas ya, Martín.
1: Muchas gracias, Jordi. Además, los últimos se complicaron un

0: dura muchísimo, muchísimo, exacto, ¿verdad?
1: Y que puede llegar pues a confines del mundo.
2: Exacto. Una curiosidad más que aprendemos gracias a Saber y Ganar.
1: Efectivamente, siempre, siempre con ese espíritu divulgativo. Mm. Marc, 73.080, ese gran marcador. Feliz programa también, a seguir.
2: Muchísimas
1: camino
2: gracias.
1: Del 100 al llegar.
2: Sí, del 86.
1: Suerte, campeón. Marcadores nuevos, marcadores a cero. Elisenda Roca, tenemos este gran, fabuloso trío. Bienvenida, ¿qué tal?
3: Pues con muchas cosas nosotros también para este trío. Espero que les gusten los edificios o las parejas o los lagos. Hay de todo en este programa variado y espero que también contesten en casa. Sobrino, ¿cómo está?
4: Muy bien.
3: Sobrino del diablo.
4: Yo encantado de volver, como siempre. ¿Y tú?
3: ¿Feliz? ¿También? Pues estoy feliz de verle, la verdad, si quiere que le diga, está muy bien. Y Martín también está estupendo, lo veo radiante, así que a seguir sumando. Y Marc, ya no digo, Marc hacia los 100, llegará primero si aguanta. Después le viene a la zaga Martín, pero primero, por orden, es usted. Así que mucha suerte a los tres, a ver qué pasará hoy, Jordi.
1: Pues esperemos que el programa sea feliz para los tres y vamos con la batería de sabios. Empezamos con mamíferos hoy. Suerte, tiempo.
3: ¿Cuál de estos dos mamíferos tiene la cola muy poblada con anillos blancos y oscuros alternados, mapache o castor?
4: El mapache.
3: Correcto. ¿En qué año dejaron de entregarse los premios Príncipe de Asturias para entregarlos Princesa de Asturias, 2008 o 2015?
4: 2008.
3: No es correcto, cambio. ¿Cómo se llama el gran interior árido australiano, Outback o Badlands?
4: Outback.
3: Correcto. ¿Qué cantante española cantó a dúo con Carlos Baute el tema Colgando en tus manos, Rosario Flores o Marta Sánchez?
4: Marta Sánchez.
3: Correcto. ¿Cuántos años cumplió en 2022 la BBC? ¿125 años o 100 años?
4: 125 años.
3: No es correcto, cambio. ¿A qué imperio pertenece el primer emperador cuya tumba fue custodiada por el ejército de terracota, Japón o China?
4: China.
3: Correcto. ¿En qué libro de memorias cuenta Barack Obama su paso por Barcelona en el viaje que le llevaría a África? ¿Los sueños de mi padre o Inevitablemente yo?
4: Los sueños de mi padre.
3: Correcto. En su discurso del método, Descartes nos dice que hay cuatro reglas fundamentales: evidencia, análisis, síntesis y enumeración o cuestión.
4: Cuestión.
3: No es correcto, cambio. ¿Qué deporte inventó James Naismith en 1891 para jugar bajo techo durante el invierno? ¿Balonmano o baloncesto?
4: El baloncesto.
3: Correcto. ¿A qué conjunto numérico pertenece el número pi? ¿A los números racionales o irracionales?
4: Irracionales.
3: Correcto. ¿En marinería a qué nos referimos cuando hablamos de un esquife, un barco pequeño o un escollo?
4: Un barco pequeño.
3: Correcto. ¿Cuál de estos cabos está más al oeste en la Europa continental? ¿Cabo Fisterra o Cabo da Roca?
4: Fisterra.
3: No es correcto, cambio. ¿Qué gran compositor recibió el sobrenombre de Il Prete Rosso? ¿Vivaldi o Rossini?
4: Vivaldi.
3: Correcto. ¿Cuál es la única película de animación que ha ganado el Oso de Oro en el Festival de Cine de Berlín? ¿La Princesa Mononoke o El Viaje de Chihiro?
4: ¿La Princesa Mononoke?
3: No es correcto, cambio. ¿Quién fue la última zarina de Rusia, consorte del último emperador, Nicolás II, Catalina o Alejandra?
4: Catalina.
3: No es correcto, cambio. ¿Cuántos años pasó en una isla desierta el náufrago Robinson Crusoe en la novela de Daniel Defoe? ¿28 o 12?
4: 28.
3: Correcto. ¿Con qué combustible funcionaba el primer semáforo instalado en Londres en 1868? ¿Gas o aceite?
4: ¿Con aceite?
3: No es correcto, cambio. ¿A qué pintor está dedicada la estatua ubicada frente a la entrada del Museo del Prado de la calle de Felipe IV? ¿Zurbarán o Goya?
4: El de Goya.
3: Correcto. ¿De qué deporte es una disciplina el boulder? ¿Se trata del ciclismo o escalada?
4: Escalada.
3: Correcto. ¿Qué radiación fue descubierta por Röntgen en 1895 mientras experimentaba con tubos de rayos catódicos, rayos X o rayos gamma?
4: Rayos X.
3: Correcto. ¿Qué localidad española quedó como enclave dentro del territorio francés tras la reorganización histórica de la Cerdaña? ¿Puigcerdà o Llivia?
4: Llivia.
3: Correcto. ¿Qué banda de pop rock cantaba aquello de Dicen que tienes veneno en la piel, Caca Deluxe o Radio Futura?
4: Radio Futura.
3: Correcto. ¿A quién siguió durante 13 años Fernando León de Aranoa para rodar Sintiéndolo mucho? ¿Miguel Ríos o Joaquín Sabina?
4: Joaquín Sabina.
3: Claro que sí.
1: Joaquín Sabina, respuesta correcta de esa obra del gran Fernando León de Aranoa, que tanto admiramos. Muy bien, hasta aquí la batería de sabios. Y atención, Martín ha dado la respuesta correcta, pero ahora queremos explicarles cómo se llama el gran interior árido australiano.
3: Pues sí, Outback, que no solo designa un desierto cerrado, sino una vasta imagen del interior remoto, seco y poco poblado de Australia.

0: Una pregunta que Juan ha fallado. ¿Cuál de estos cabos está más al oeste en la Europa continental?
1: No es el cabo Fisterra, es el cabo da Roca. Fisterra tiene más peso simbólico en el imaginario atlántico español, pero el extremo continental europeo se sitúa en Portugal.
0: Y Martín nos ha dado la respuesta correcta. ¿De qué deporte es una disciplina el boulder?
1: Sí, con esa paradiña para asegurar escalada, correcto. Sí, sí. En boulder los atletas escalan paredes de 4,5 metros de altura sin cuerdas en un periodo de tiempo limitado y en el menor número de intentos posible. ¡Ay, qué miedo, por Dios!
0: Sí, no nos encontrarán.
1: No, a mí no.
0: Gracias. Hasta aquí la batería de sabios y tenemos a Mar con 40, Juan 100 y Martín 180. Y ahora vamos a jugar a Descartando. Atención, porque hoy Pilar Vázquez nos viene a hablar de innovación arquitectónica con origen español. Hola, Pilar.
2: Hola.
0: Bienvenida.
2: Aquí estoy.
0: Muy interesante tema.
2: Pues sí, interesante. Así es, porque hoy hablaremos de un avance arquitectónico que debutó hace 20 años, los edificios en espiral. Vale. ¿Vamos a ello?
3: Vamos.
2: Muchísima suerte a los tres y hagan buen descarte. Algunos de los edificios más altos del mundo comparten ese diseño que, además de proporcionarles un perfil único, tiene grandes ventajas. La forma curva los hace más estables y mejora su iluminación natural, y también son más eficientes energéticamente. Además, facilitan la creación de terrazas y jardines verticales, haciéndolos más habitables. El edificio que inauguró esta tendencia fue el Turning Torso en Malmö, Suecia, en el año 2005, y fue diseñado, qué casualidad, por un arquitecto español. Así que la pregunta será la siguiente.
0: Pues sí, la pregunta es precisamente, Pilar, ¿qué arquitecto español puso de moda los edificios en espiral, como, por ejemplo, este que nos ha traído ahora Pilar, el Turning Torso de Malmö, en Suecia? Y vamos con las cuatro opciones. Estos son estos cuatro nombres: Santiago Calatrava, Alberto Campo Baeza, Rafael Moneo, Carme Pinós. La arquitectura española en el mundo. Martín, hay que descartar una arquitecta o un arquitecto.
3: Vale, pues voy a empezar descartando Alberto Campo Baeza.
0: Alberto Campo Baeza. Pues sí, no fue quien puso de moda esos edificios en espiral. Sigue el juego, Juan.
4: Voy a descartar a Rafael Moneo.
0: Muy bien. Efectivamente, tampoco fue ese gran arquitecto, premio Pritzker, además, el Nobel de la arquitectura. No, y ahora, atención, Marc, Santiago Calatrava, Carme Pinós.
5: No sé, la forma en espiral me lleva a un arquitecto en concreto, así que voy a descartar Carme Pinós.
0: Sí, señor, muy bien, Santiago Calatrava. Además de ser considerado el primer rascacielos con forma de espiral, hasta 2022, el Turning Torso fue el edificio más alto de toda Escandinavia, con 190 metros.
2: Así es, Jordi. Uno de los rascacielos más famosos que se inspira en esa forma es la Torre de Shanghai, que con sus 632 metros se sitúa como el tercer edificio más alto del mundo. Bueno, y hasta aquí nuestro tema de hoy.
0: Pues arquitectura, siempre nos encanta la arquitectura.
2: Por supuesto.
0: Gracias, Pilar. Hasta el próximo.
2: Hasta el próximo y muchísima suerte. Enhorabuena a los tres.
5: Gracias.
0: Y ahora, felices los concursantes, porque ven cómo suben sus marcadores. 100 puntos para cada uno. Atención, atención, atención, porque estamos observando cómo se compone la palabra. Palabra de 10 letras y vemos a Marc en 3 segundos lanzado al pulsador. ¡Al super magnífico!
5: No todos los días es domingo.
0: A ver qué ocurre hoy. No se pierdan este enredo de letras. ¡Adelante! ¡Tiempo! 300 euros. A ver quién los consigue.

0: comestible.
1: El rey del enredo de letras, Marc Mendoza. ¿Es comestible la palabra?
2: Pues sí, la palabra es esa, comestible. Y cómo se come este juego. Sabía que sería capaz de formar la palabra. Y no era fácil, ¿eh?
0: No.
2: No era fácil, claro. ¿Eh? He exagerado un poquito en el inicio, claro, para dar espectáculo. No, no era fácil, ¿eh? Ya han visto cómo se formaba. Felicidades, se adelantó. Gracias. De nuevo Marc Mendoza. Comestibles, los 300 puntos que se lleva. Nada más y nada menos. Primera posición, 440. Y tenía solo 40 puntos tras la batería de sabios. Es un súper magnífico. Y atención, no se pierdan la siguiente prueba. Porque, como siempre, muy variadas las preguntas, los enunciados muy interesantes. Aquí están ya. Preguntas calientes.
1: Querido al norte, sin verbo, colorido, marioneta, fantásticos a revelar, órbita, psicología y una reina.
2: Y Marc decide por dónde inicia la prueba.
0: Empezaremos sin verbo para Juan.
2: Sin verbo. Atención, profesor, para no repetirlo.
1: Veamos, Juan, hay un recurso retórico consistente en una elipsis por la cual dos o más términos aparecen unidos a un predicado que en principio es apropiado solo a uno de ellos. Un ejemplo sería «dejé la casa y la paciencia». ¿De qué recurso estilístico se trata?
3: ¿Un calambur?
1: No es correcto, rebote.
0: ¿Asíndeton?
1: No es correcto, rebote.
0: Retruécano.
1: Es un zeugma. Zeugma.
2: Así se denomina. Juan, por asignación, adelante a enviar la segunda pregunta.
3: Fantásticos. Tengo dos aquí al lado, pero va, vamos a escoger a Marc.
2: Marc, los conoce usted muy bien. Cuarteto de superhéroes.
1: Los cuatro fantásticos forman un grupo de superhéroes de la editorial Marvel, poseedores de los más variados poderes. Son Mr. Fantástico, la Mujer Invisible, el Hombre Antorcha y un personaje de fuerza y resistencia sobrehumanas cuyos huesos y músculos semejan a la piedra, ¿cómo se llama?
0: La Cosa.
1: Correcto, La Cosa o La Mole o Ben Grimm. Muy bien.
2: La Cosa. Marc, 100 puntos. ¿Te imagina ser La Cosa? Que me llamen así.
0: Mejor
2: usted
0: no.
2: Es la Cosa.
0: La Cosa.
2: Marc, ¿qué va a enviar ahora? Adelante, por favor.
0: Pues vamos a enviar a revelar a Juan.
2: A revelar. Sí. Química, claro, para las fotos.
1: Antes de la fotografía digital, una imagen dependía de las emulsiones químicas capaces de reaccionar ante la luz y dejar una huella invisible que después podía revelarse. En las películas fotográficas tradicionales, una de esas sustancias fotosensibles es un bromuro metálico. ¿Un bromuro de qué metal se usa para hacer fotosensibles las películas fotográficas?
3: ¿De níquel?
1: No es correcto, rebote.
0: Bromuro de plata.
1: Correcto, el bromuro de plata fue uno de los compuestos fundamentales de las emulsiones fotográficas, tanto en películas negativas como en papeles de ampliación.
2: Bueno, pues esto ahora expliquen esto a los niños. ¿Eh? Usted en una píldora,
4: sí,
2: ¿verdad,
4: sí.
2: Martín?
4: Muy,
2: porque,
4: muy interesante, sí.
2: Claro, no tienen ni idea, claro, con el mundo digital claro. En el que han nacido. Martín, 100 puntos, sí. Cuando se revelaban las fotografías, esperábamos días. Justo. Adelante. A ver, ¿qué envía?
0: Pues, venga, marioneta a Marc.
2: Marioneta con música. Marc, marioneta bailarina.
1: Petrushka es un ballet estrenado en París en 1911. El protagonista que da nombre a esta composición es una marioneta de paja y serrín del folclore ruso, similar

0: ¿Qué compositor y director de orquesta ruso creó el ballet Petrushka?
1: Stravinsky.
0: Correcto, Igor Stravinsky.
2: Muy bien, Marc. 100 puntos en el marcador con música y adelante a enviar otra pregunta.
1: Vamos a enviar colorido a Juan.
2: Colorido. Sí, un curioso pez.
0: Los llamados peces mandarines incluyen una veintena de géneros y casi 200 especies que habitan en las aguas tropicales del Indo-Pacífico. Tienen varias características que los hacen únicos, como su colorido cuerpo, su pequeño tamaño, su longevidad, pueden vivir entre 10 y 15 años, y una que es muy propia de ellos. ¿De qué carecen los peces mandarines?
3: ¿De melanina?
0: No es correcto, rebote.
1: De escamas.
0: Correcto. Para compensar la falta de escamas, cuentan con un recubrimiento viscoso y maloliente. Bonitos, pero... ¡Buf!
2: Curiosísimos, curiosidades de la naturaleza. Martín, 100 puntos en el marcador de rebote y a enviar pregunta.
1: Vale, pues venga, la psicología a Juan.
2: Juan. Psicología de lo que uno necesita.
0: En su tratado de 1943 titulado Una teoría de la motivación humana, el psicólogo Abraham Maslow representó jerárquicamente las necesidades humanas mediante un esquema. Esta representación abarcaba desde las necesidades más elementales como la alimentación o el descanso hasta la autorrealización y la creatividad. ¿Qué forma de representación gráfica suele tener este esquema?
3: La pirámide de Maslow.
0: Correcto, la pirámide de Maslow obtuvo una importante notoriedad, no solo en el campo de la psicología, sino en el ámbito empresarial del marketing y la publicidad. Muy bien, Juan.
2: Pues perfecta la respuesta de Juan y 100 puntos en el marcador con la pirámide de Maslow. ¿Y ahora qué va a enviar?
3: Al norte,
2: ¿sí?
3: A Martín.
2: Pues Martín, la capital más ártica.
0: Casi el 70% de los países del mundo tienen su territorio en el hemisferio norte del planeta. Entre estos países, ¿cuál es el que tiene su capital más al norte?
1: El país es Islandia y la capital es Reykjavik.
0: Es correcto. Además de ser de los únicos países insulares de Europa, su capital Reykjavik tiene el título de la capital de país más cercana al círculo polar ártico. Muy bien, Islandia.
2: Efectivamente. Respuesta correcta. 100 puntos más, por lo tanto, para Martín. Y le toca también enviar otra pregunta. Y quedan tres.
1: Vale, pues... Una reina a Juan.
2: Una reina. Con carácter y poder.
0: Las mujeres desempeñaron un papel crucial en las monarquías medievales, como demuestra Leonor de Aquitania. Bien, Juan, en Castilla, la reina consorte de Sancho IV ejerció de tutora de su hijo Fernando IV y de su nieto Alfonso XI durante sus respectivas minorías de edad, demostrando una enorme prudencia y capacidad de gobierno. ¿De qué reina estamos hablando?
3: ¿Isabel de Castilla?
0: No es correcto, rebote.
1: María de Molina.
0: Correcto, María de Molina, hábil diplomática. María de Molina supo lidiar con los obstáculos que se encontró durante sus regencias. A esta capacidad se le bautizó como molinismo.
2: Molinismo. Muy bien, Marc. Ahí está el historiador. 100 puntos más en el marcador. Y Marc, a enviar... Atención, querido o tal vez órbita.
1: Querido Juan, y lo hacemos todo junto.
2: Pues querido Juan, un diario en tres partes.
0: Nanni Moretti es uno de los grandes nombres del cine italiano contemporáneo. Sus obras se caracterizan por la ironía, el sarcasmo y la crítica política y social. En la película Caro Diario, parcialmente autobiográfica, por la que recibió el premio al mejor director en el Festival de Cannes, recoge sus vivencias a través de tres episodios. En el primero de ellos, Moretti recorre la ciudad de Roma ¿en qué vehículo?
3: En una moto. Motocicleta.
0: Exactamente, una motocicleta que es una Vespa. Muy bien. El primer capítulo de Caro Diario se titula En mi Vespa. En el segundo, Moretti visita a un amigo y viaja por distintas islas italianas. Y en el tercer capítulo, rueda su recorrido por distintos hospitales y especialistas para solucionar unos insoportables picores que padece.
2: Muy bien la respuesta, Juan. 100 puntos y va a enviar la última pregunta caliente. Han dejado órbita para el final. ¿A quién la envía?
3: A Marc.
2: Marc, órbita más o menos cercana.
0: En la órbita que un planeta describe alrededor del Sol hay un punto llamado afelio que marca la distancia máxima entre ambos. Por contra, Marc, ¿cómo se llama el punto de la órbita de un planeta más cercano al Sol?
1: Perihelio.
0: Correcto.
2: Muy bien, perihelio. Respuesta correcta. Gracias. 100 puntos para Mar Mendoza. Estos son los marcadores. Juan, 360. Martín, 570. Y ya lo ven, Marc, ahí está ahora en primera posición con 830. Llega el momento de jugar con la pantalla, con el panel, con las imágenes. Y hoy vamos al cine. Atención, atención, porque lo van a pasar bien los espectadores. Hoy en Descubriendo tenemos seis parejas de actores, actrices que han trabajado juntos en varias películas, siempre transmitiendo una química especial. Unan a cada actor o actriz con su pareja y descubran la imagen al final que se esconde tras el panel. ¿Nos acompañan? Tenemos aquí esta pantalla maravillosa con este panel y aquí están ellas y ellos. Observe. Hay que hacer parejas de cine. Está hermosísima. Ahí viene. Bueno, pues cubrimos todo el panel y Juan, inicia usted la prueba. ¿Con qué casilla, qué número?
3: 4.
2: La 4, Owen Wilson. Y la pareja de este señor es...
3: Creo que es Ben Stiller en la 10.
2: En la 10, Ben Stiller y Owen Wilson han actuado en 12 películas juntos, como Zoolander, por ejemplo, ¿verdad? Muy bien, Juan, 20 puntos y dos casillas que ya desaparecen del panel. Martín, adelante, por favor. Bueno, hoy cine, ¿eh? Estará...
1: Sí, sí, he tratado un poco en leer los nombres, pero bueno, creo que la 11...
2: A ver qué tenemos en la 11. Hombre, tenemos a ella, nada más y nada menos. Hermosísima está ahí, bellísima.
1: Con Marcello, que creo que está en la 2.
2: La 2, Marcello Mastroianni y Sofía Loren eran conocidos como la copia d'oro, la pareja de oro. Pareja que brilló en 14 películas, como por ejemplo Matrimonio a la italiana. Martín, 20 puntos. Muy bien. Y dos casillas que desaparecen. Seguimos. Marc.
4: La número 1, por favor.
2: Pues la número 1, fíjese ahí, la tenemos ella maquillada para ese papel.
4: ¿Y podría ser la 8?
2: La 8, Sweeney Todd, fue la primera película en la que Helena Bonham Carter y Johnny Depp trabajaron con Tim Burton, que los volvería a dirigir en 5 películas más. Otra extraordinaria pareja de cine. Muy bien, Marc, 20 puntos. Y saltan ya las casillas. Vuelve a jugar Juan.
3: 3.
2: La número 3. Fíjese, ¿a quién tenemos aquí? Nada más y nada menos.
3: Jack Lemmon, pero me falta Walter Matthau o
2: ¿dónde está?
3: McLean.
2: ¿Dónde está?
3: Pero no me acuerdo dónde está.
2: ¡Ay! A ver, pruebe.
3: Vamos a decir el 9.
2: ¿El 9?
3: No.
2: Spencer Tracy.
3: No.
2: Con Jack Lemmon, no. Ay, lo siento, no hay pareja. Martín, adelante.
1: Vale, joder, los tengo un poco liados. A ver, la 12.
2: La 12. Walter Matthau.
1: Vale, con la 3.
2: Con la 3, claro. Ahora sí, Jack Lemmon y Walter Matthau formaron una de las parejas cómicas más queridas del cine. Uh-huh. Imagínense, protagonizaron juntos 10 películas y nos hicieron reír a carcajada limpia en películas como En bandeja de plata, La extraña pareja o Primera plana. Martín, ¿ves?

0: 20 puntos. Dos grandes de Hollywood.
1: Con Billy Wilder detrás hacían maravillas, la verdad.
0: Claro. ¡Wow! Hay que ver. Sí. Mark, ¿qué le parece?
2: La número 6, por favor.
0: Pues la número 6. Tenemos aquí a ella, a ella. ¿Y dónde está él?
2: Yo diría que en la 9.
0: Está en la 9. Spencer Tracy y Katharine Hepburn formaron una de las parejas más emblemáticas de Hollywood dentro y fuera de la pantalla, en la que coincidieron en la pantalla, atención, en 9 ocasiones. En casa coincidieron
1: alguna más.
0: En más ocasiones. Mark, muy bien. 20 puntos y pues nos han quedado Winona Ryder y Keanu Reeves. Son dos de las cabezas del reparto de 4 películas, una de ellas La vida privada de Pippa Lee. Y ahora, atención, en Descubriendo Juan, tenemos otra pareja de cine. A ver, ¿los ve bien? ¡Ahora sí!
3: ¡Hombre!
0: ¡Ahora, a ver!
3: Sí, los veo, sí.
0: Juan.
3: Voy a ir de cinéfilo, además. Carlo Pedersoli y Mario Girotti, más conocidos como Bud Spencer y Terence Hill.
0: ¡Esto es de aplauso, Juan! ¡Esto es de nota! ¡Los nombres reales!
3: Los reales, sí. Son italianos.
0: Italianos, claro, italianos, sí, claro. Yo cuando de niño iba al cine y a ver esas películas pensaba que eran americanos, claro.
3: Bueno, Terence Hill tiene mucha cara de yankee, pero es veneciano.
1: Sí, sí, son italianos.
0: O sea que vamos, aquí tenemos a un superfan, seguidor, ¿verdad?, de esta pareja.
3: Es mi infancia.
0: Sí, sí, pues coincidimos. Claro. Pues los nombres artísticos, Bud Spencer y Terence Hill, formaron uno de los tándems más duraderos y queridos de la historia del cine. Desde que empezaron a trabajar juntos en 1967, consolidaron un dúo con una química perfecta. El gigantón de gran corazón que repartía puñetazos memorables. Y el pícaro astuto, rápido y sonriente. Iconos absolutos de la comedia y del spaghetti western, protagonizaron 17 películas de gran éxito, entre las que destacan clásicos como Le llamaban Trinidad, o Dos superpolicías. Me llamaban Trinidad, no sé si la vi 50 veces en esos programas dobles. Juan, enhorabuena. 100 puntos, ahí están.
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0: ¿El más grande es?
1: El lago Lehmann.
2: No es correcto.
0: Pues no es el lago Lehmann, o Lehmann. Por lo tanto, pide 100 puntos, Marc. ¡Ay, bote! Juega Martín.
2: Ciertas celebridades han pasado largas temporadas de veraneo en las mansiones a orillas de este lago.
0: ¿De qué lago se trata?
3: Pues diría que es el lago Como.
2: Correcto, el lago de Como en Italia, llamado Larius Lacus por los romanos, es un importante centro turístico. Tiene una superficie de 146 kilómetros cuadrados.
0: Lago Como. Muy bien, Martín, respuesta correcta. Y vaya a conocer las celebridades. Y fíjese, gana 100 puntos del bote, sube a 710 el marcador. Juan, atención, otro lago europeo.
2: También es conocido como el Lago de Ginebra.
0: Gran pista, Lago de Ginebra.
4: Yo creo que es el Constanza.
2: No es correcto.
0: ¡No! ¡Ay, no! ¡No, no es Constanza! ¡Oh! Ha perdido 100 puntos, Juan, lo siento. ¡Hay bote! Marc, a recuperar los 100 que ha perdido antes. Veremos. Atento, atento, que hay bote.
2: El Rin atraviesa este importante lago europeo.
1: ¿Podría ser el Constanza?
2: Ahora sí. El lago de Constanza tiene una superficie de 536 kilómetros cuadrados y en sus aguas se encuentra la ciudad de Lindau, construida en una isla.
0: Constanza, respuesta correcta, y Mar gana los 100 puntos del bote. Ahí están. Atención, juega Martín.
2: A la orilla de este lago, cuyo nombre significa azul, se encontraba la colonia griega de Istria.
3: El Sinoé.
2: Correcto, es un lago situado en Rumanía, cerca del Mar Negro y del delta del Danubio. Posee una superficie de 135 kilómetros cuadrados.
0: Muy bien, respuesta correcta y atención, acabamos este recorrido. Juan, fíjese bien en la pista.
2: Sus 17.700 kilómetros cuadrados lo convierten en uno de los mayores lagos del mundo.
0: ¿Y es él?
4: El Ladoga.
2: El Ladoga, correcto, situado en la prolongación del Golfo de Finlandia, constituye uno de los tramos del canal navegable Mar Blanco-Báltico.
0: Muy bien, Juan, respuesta correcta, ese inmenso lago. Ladoga, muy bien. Y ahora atención, Marc, el lago más grande de toda Europa Central.
2: Es el lago Balatón. Las aguas de este lago húngaro son poco profundas, con un promedio de 3 metros y una cota máxima de 12 metros. Su extensión es de 594 kilómetros cuadrados. ¡Qué locura de lago, madre mía!
0: Eso es un lago.
2: Eso es un lago, lo demás son tonterías.
0: Un lago. Balatón, Marc. Y atención, porque la pista era muy clara, Juan, el lago de Ginebra.
2: El lago de Ginebra es el lago Lehmann. Situado entre Francia y Suiza, este lago está atravesado por el Ródano. Se extiende a lo largo de 582 kilómetros cuadrados. Un gran lago también.
0: También, un lugar precioso. Gracias. Bueno, pues con los lagos de Europa hemos disfrutado de esta geografía. Hoy en Saber y Ganar, y atención, marcadores, Marc, primera posición. Resolvió la anterior y va a estrenar la nueva parte por el todo. ¡Qué ilusión!
1: A ver, a ver, a ver.
0: Los duendes contentos.
1: Exacto.
0: ¡Juan! ¡Hoy reto! Bueno, pues mucha suerte a superar otro reto, Juan Gómez. Y atención, Martín, hoy en su programa 80, con ese número fantástico, tan redondo, tan especial, pues cálculo mental. No podía ser otra prueba. Suerte y adelante, tiempo.
2: 19 por 4.
3: 76.
2: Más 43.
3: 109.
2: ¿No?
3: 119.
2: Correcto. Menos 85.
3: 54.
2: No.
3: 44.
2: No.
3: 34.
2: Correcto. Por 5.
3: 170.
2: Menos 26.
3: 144.
2: Entre 6.
3: 24.
2: Más 93.
3: 117.
2: ¡Bravo! En el último segundo. Especialista en... Vamos a tomarnos una tila. Sí.
1: En darle emoción. Yo esta vez no era consciente de que iba tan despacito, la verdad.

0: sí, sí.
1: Pero, bueno, despacio, pero seguro. Mm. Es lo importante, ¿verdad?
2: Sí, sí, sí.
1: Pero es que en el último segundo digo, no, no llega, no llega, no llega. Sí, ha llegado, ha dicho 117. Es un gran, magnífico, Martín, 710. Felicidades, muy, muy bien. Y, señoras y señores, vamos a estrenar una nueva parte por el todo. Bueno, ya se han tomado el concentrado los tres concursantes, están vale. preparadísimos. Y esta vez tenemos 5 pistas de diverso formato. Uh-huh. Nuestras guionistas han trabajado intensamente. Marc, en primera posición, 1.000 euros para los concursantes, primer día. Y la primera pista nos la trae Elisenda.
3: La primera pista es... Hay cambios en él.
1: Madre mía. ¡Vuala!
2: Sí, realmente no me esperaba algo tan específico. Me ha sorprendido y todo.
3: Hombre, fácil no se lo vamos a poner.
2: Exacto.
1: La profecía no se cumplió.
4: Lo mismo.
1: ¿Recuerdan?
3: Hay cambios en él.
1: Hay cambios en él. ¿Y cómo es él? ¿A qué dedica? Va pensando, Marc.
2: Sí, voy
1: ya
2: pensando.
1: Ya no le doy más tiempo. Va, Marc, respuesta.
2: Bueno, vamos a hablar de cambios, de variaciones, a ver si fuesen las variaciones Goldberg de Bach.
1: Sí, en cuanto ha dicho cambios, variaciones, ya lo he visto venir. Las variaciones Goldberg, las he visto venir, pero vamos, Elisenda.
3: Pues la verdad es que podrían ser, porque realmente hay cambios, como tal, son variaciones, efectivamente, pero no son las variaciones Goldberg del gran Johann Sebastian Bach. ¿No?
1: Nuestro Piero.
4: Nuestro Piero, se me ha salido.
1: Vamos al rebote. Martín, programa 80. Venga, ven, 1.000 euros a la primera. Va, hace tiempo que a la primera no...
4: Sí, hace
1: ¿no?
4: mucho, hace mucho.
1: Necesitan duendes, va, ánimo.
4: Bueno, pues voy a decir que esos cambios son físicos en una persona y voy a decir que el todo es Dorian Gray.
1: Ah.
4: Él cambia, el que no cambia es su... No, perdón, el retrato de Dorian Gray, porque el que cambia es el retrato de Dorian Gray.
3: Eso es.
4: Y él no envejece porque envejece claro. el retrato por él.
3: Eso es, eso
4: cuando
3: es.
4: La obra de... El retrato
1: de claro, la obra de Oscar Wilde.
4: Eso es.
3: Eso es, eso es. Ese cuadro que va envejeciendo horriblemente y él siempre joven. Tampoco es.
4: Tampoco es, bueno. Hay que intentarlo.
1: Un buen musical también, la adaptación que se ha hecho con Ángels Gunyalón. Sensacional. Desde aquí, enhorabuena, Ángels. Gran papelón. Y vamos al rebote. Juan, a ver...
5: A ver, con un concepto tan vago, es que podría ser Ronaldo incluso, pero voy a decir algo un poco más culto. Ya sabéis qué tipo de cambios me refiero.
1: Sí, sí, ya, ¿no? ya lo vimos en el cochecito con Madonna, con Ronaldinho, era, ¿verdad? Ronaldinho al lado.
5: También cambiado.
4: También podía ser un cambio, Ronaldinho.
1: Era
4: Ronaldo.
1: Hay cambios también en Ronaldinho.
3: Ronaldinho.
1: En Madonna no, ¿verdad?
5: No, Juan, siempre está igual, con el Photoshop siempre está igual.
1: Sí, ya lo vimos en ese intermedio de la final, que ganó España con ese gol de Torres.
4: Sí, señor.
1: Torres. Bueno, a ver, Juan.
5: Sigo pensando que es muy vago y es imposible que lo acierte ahora. Esto de los cambios, no en el retrato de Dorian Gray, está muy bien buscado, por cierto, pero iríamos a algo más de cultura popular del siglo XX-XXI, algún superhéroe, que todos cambian por alguna razón. Voy a decir uno raro, que no sea Spider-Man ni Superman. Voy a decir Lobezno, de la Marvel.
1: Ah, Lobezno, sí.
3: También hay cambios, claro. Claro. Salen unas garras, sí, tremendo. Sí. Tampoco es, ¿eh?
1: Pues tampoco. Gracias y en el próximo programa, segunda pista, 900 puntos, 900 euros para los concursantes y tendremos una segunda pista y seguiremos jugando. Y ahora, marcadores. Martín, hoy, programa 80, 710. El total acumulado, a ver, Pedro, 53.390. El próximo, el 81.
4: Y uno,
1: que vaya muy bien esta década. Eso nueva, es. Nuevecita.
4: Vamos, con fuerza, gracias.
1: Hacia los 90.
4: Eso es.
1: Marc, 870 hoy, Marc Mendoza. Y con... 73.950 pasa al 86. Uh-huh. Suerte, a seguir adelante.
2: Muchísimas gracias.
1: Juan, vamos, sobrino, al escenario, al reto.
4: Vamos, vamos, vamos.
1: Mucha suerte, Juan, a escuchar bien y a superar otro reto. Usted puede, mucha suerte. Vamos allá con la cuenta atrás. 3, 2, 1 y tiempo.
3: Arreglar o aderezar a alguien poniéndole productos cosméticos, peinándolo, etc.
5: Acicalar.
3: Correcto, lugar despoblado o en el que no hay gente.
5: Desierto.
3: Correcto, grandioso, excelente y perfecto en su línea.
5: Paso.
3: Magnitud física que expresa la distancia entre dos puntos.
5: Longitud.
3: Correcto, burla fina y disimulada.
5: Ironía.
3: Correcto, poner por obra o ejecutar algo, especialmente una acción.
5: Paso.
3: Dicho del estado del aspecto de una persona o de una cosa, estropeado, maltrecho.
5: Lamentable.
3: Correcto, grandioso, excelente y perfecto en su línea.
5: Hermoso.
3: Correcto, y poner por obra o ejecutar algo, especialmente una acción.
5: Efectuar.
3: Correcto, reto superado, Juan. Muy bien, muy bien.
1: ¡Efectuar el reto! ¡Sí, señor! Reto superado. Hoy 380 para Juan Gómez, profesor de lengua y músico. Y es el sobrino, lo ven. Yo no lo digo, ¿eh? Es el sobrino, solo
0: el
1: digo
0: sobrino
1: eso.
0: Del diablo.
1: El próximo, el 16. A seguir adelante, Juan. Enhorabuena con dos magníficos, Mark y Martín. Un súper magnífico, además. Y con todos ustedes, señoras y señores, aquí en La 2 de Televisión Española y en RTV Play. Les esperamos, Elisenda. Hasta entonces.
3: Adiós.
1: Bien, Juan, muy bien.

0: más tramposo que hemos tenido en democracia, que llegó mintiendo, que lo único que ha hecho ha sido constantemente cambiar las reglas del juego, que ha intentado inflar los censos a través de regularizaciones, a través de todo tipo de cambalaches, porque sabe que está acabado.
1: Carles Puigdemont ya puede volver a España. El juez de Arena ha levantado la orden de detención contra él. Lo ha hecho minutos después de que el Tribunal Constitucional haya dictaminado que la amnistía también debe aplicarse en el delito de malversación. Hoy en Malas Lenguas estaremos muy atentos porque está previsto que el político catalán dé una rueda de prensa desde Waterloo a las 6 de la tarde.
2: Ni 24 horas ha tardado el Partido Popular en saltarse todos los códigos de la política una vez convocadas las elecciones generales. El damnificado esta vez ha sido el ministro Óscar Puente, de quien los populares se han mofado por un accidente que tuvo en el pasado. Lo han hecho además en la cuenta oficial del partido en X, la red social favorita del ministro de Transportes. Roberto de la Fuente, ¿qué han hecho en las redes sociales los dirigentes del Partido Popular?
3: Lo van a ver, el ministro de Transportes en el suelo gritando de dolor. Es el vídeo que ha subido el Partido Popular a su cuenta de X en el que se intentan burlar de Óscar Puente. Dicen que le tiene miedo a un esguince cuando en realidad la lesión que sufrió fue mucho más grave. Fue una rotura del cuádriceps por la que tuvo que ser incluso intervenido. Se lo vamos a contar. También vamos a escuchar las respuestas de Óscar Puente, que va a estar en directo aquí en Malas Lenguas en unos minutos.
1: Pues gracias, Roberto. Nosotros empezamos ya la mesa de debate en Malas Lenguas y hoy nos acompañan Javier Aroca.
4: Buenas tardes.
1: Sara Santaolalla.
5: Manuel tardes.
1: Rico.
6: Buenas tardes.
1: Buenas. David Álvaro.
7: ¿Qué tal?
1: Arantxa Sánchez. Bienvenida. Alberto Fernández, ¿cómo estás?
8: Buenas tardes, ¿qué tal?
1: Pues increíble. Espectacular.
8: Increíble.
1: Sí. A ver cómo amenizamos la tarde, casi no hay contenido. Bueno, vamos a empezar por irnos a Moncloa, donde el Consejo de Ministros ha aprobado los nuevos decretos de vivienda muy parecidos a los que rechazó el Congreso la semana pasada y que provocaron la tormenta electoral en la que estamos inmersos. Antonio Gómez de Olea, buenas tardes.
9: ¿Qué tal, Gonzalo? Buenas tardes. Se trata de dos nuevos decretos de materia de vivienda que aprueba hoy el Consejo de Ministros y que son muy similares a los que ya tumbó la semana pasada la Cámara Baja. Para que se hagan una idea, se movilizarán 10.000 millones de euros en ayudas para la compra de la primera vivienda. Sobre el primer decreto, que entre otros puntos contempla también la paralización de los desahucios a las personas vulnerables, todo apunta a que sí saldrá adelante. Sin embargo, sobre el segundo decreto parece que no cuenta con los apoyos necesarios. Y fíjense, porque esta mañana Pedro Sánchez, el presidente del Gobierno, defendía de esta manera el derecho al acceso a la vivienda.
10: Nos vamos a dejar la piel hasta el último minuto de este mandato por causas que creo que merecen la pena, como es sin duda alguna la causa de la vivienda. Y como dije ayer, será evidentemente el 29 de noviembre cuando los españoles y españolas decidan sobre el rumbo que quieren darle a su país. Puede que el Parlamento haya dado la espalda, insisto, a la calle, pero este gobierno de coalición progresista con estas medidas demuestra que no lo va a hacer nunca.
2: Quien tiene la llave para la aprobación de los dos decretos es el Partido Nacionalista Vasco, que ya ha confirmado hace unos instantes que votará a favor del primero, pero volverá a bloquear la aprobación del segundo. Roberto de la Fuente, ¿cuál es la última hora?
3: Bueno, pues sí, con las Cortes ya disueltas, ahora todo pasa por la Diputación Permanente. Va a ser ese organismo el encargado de volver a votar de nuevo los dos decretos que ya cayeron el viernes. ¿Y qué va a pasar ahora? Bueno, pues si la semana pasada toda esa llave estaba en manos de Junts, ahora está en manos del PNV. Si mantienen su sentido de voto, el primer decreto saldrá adelante. Es el más ambicioso y que incluye medidas de alquiler, también de temporada, de alquiler de temporada, también de la paralización de los desahucios a las personas más vulnerables. Está en juego, eso sí, el segundo decreto, el que tiene la prórroga de los alquileres y que ya cayó el pasado viernes, pero que, según acaba de decir la portavoz del PNV en el Congreso, tienen intención de volver a votar que no. La escuchamos.
11: Vamos a votar que no al decreto ley de la prórroga automática o prórroga indefinida y vamos a votar que sí, como hicimos la anterior vez al otro decreto, al decreto de vivienda, al que incorpora medidas, como he dicho antes, para proteger tanto a los pequeños propietarios como a los inquilinos y para limitar las compras de los fondos buitres. Y lo vamos a hacer por coherencia, ir por responsabilidad. Estos decretos ya entendemos que sigue siendo un parche, lo venimos diciendo, que no solucionan por sí solos el problema de la vivienda.
2: Bueno, Rico, pues Maribel Vaquero confirma que el Partido Nacionalista Vasco apoyará el primer decreto. La diferencia entre el sí y el no es de un solo voto. Cualquier equivocación puede dar al traste con este decreto. Pero en todo caso, no son decretos.

0: idénticos. Hay algunas diferencias para salvar el fraude de ley. El Consejo de Ministros no podía aprobar los mismos decretos. Sí. ¿Cuáles son esas diferencias?
1: Bueno, a ver, la principal es probablemente el dinero que se pone, son 10.000 millones, ¿no? Para que personas tengan acceso a su primera vivienda, ¿no? A interés cero. Yo creo que es una medida que en ese sentido mejora claramente el decreto inicial, ¿no? Y es verdad que si sea el objetivo, uno de los objetivos claros es salvar el posible fraude de ley, pero luego que la Diputación Permanente apruebe decretos en contra de lo que ha dicho parte del aparato mediático de la derecha es legal, ¿eh? Quiere decir que hay incluso
0: precedentes.
1: Hay precedentes y hay sentencias, resoluciones del Tribunal Constitucional avalando esos precedentes, ¿no?
0: David.
2: Sí, legales. Lo que pasa que para muchos consideramos que en esta legislatura y durante los últimos tiempos se han cruzado líneas de cuestiones que tradicionalmente el uso, hábito y costumbre de la vida parlamentaria y política marcaban, que no tienen que ver con la legalidad, tienen que ver con las costumbres, tanto políticas como parlamentarias.
0: El derecho parlamentario, la costumbre, fija jurisprudencia, ¿eh?
2: Sí, sí, sí, sí. Insisto que no entro en la materia de la legalidad, entro en la cuestión que cualquier ciudadano comprueba como algo que ha decaído hace unos días, se utiliza un instrumento para aprobarlo para mucha gente por la puerta de atrás. Lo digo de manera figurada, no de manera...
0: La Diputación Permanente no es la puerta de atrás.
2: Por eso,
0: es digo,
2: por eso he utilizado la expresión. Sí, por eso he utilizado la expresión figurada, porque mucha gente en la calle interpreta que esto es una jugada utilizada para algo que ha decaído en el Parlamento, con bueno, el voto de la ley, los grupos parlamentarios, vale. Se utilice.
1: Quiero decir, a Sánchez quiere decir que tampoco vale la ley. O sea, lo que tiene que hacer un presidente del gobierno es adaptarse a lo que considera el jefe de la oposición, entiendo yo.
2: He empezado dando mi opinión personal, no he hablado del jefe de la oposición, he hablado como David Álvaro, analista político, y lo que digo es que hay usos y costumbres tradicionales que en los últimos años hemos dinamitado, empezando por el diálogo entre los principales partidos políticos. Eso para empezar, que ya sé que suena a tocar el violín hoy en día,
0: ya, pero estamos hablando de la protección. Estamos hablando de la protección.
2: Insisto que
0: de
2: a mí me parece,
0: entre otras cosas, David.
2: Sí, esto es estupendo, pero es que lo tiró abajo el Congreso, es que los grupos parlamentarios en representación de la soberanía nacional decidieron con su voto que saliese que no. Entonces, para mucha gente esto es utilizar, insisto, de manera figurada la puerta de atrás para intentar aprobar algo que no se aprobó en el Congreso. Yo por no lo tanto, para mucha gente esto no es que sea un fraude de ley desde un punto de vista legal, pero
3: es que no hay
2: oye,
3: otro
2: desde un punto
3: es que
2: de
3: no
2: vista
3: hay otro fraude legal,
0: moral,
3: sino desde la
0: David, bueno,
3: la
0: es ley. Que en la calle probablemente
3: si no
0: la gente
3: legal,
0: entienda
3: será fraude
0: que
3: moral,
0: el Congreso va a aprobar otra vez los decretos. No creo que la gente distinga entre lo que es la Diputación Permanente y el Pleno. El Parlamento va a volver a aprobar los decretos. Y ahí es donde hay que fijar el debate, ¿no?
4: Bueno, entiendo que lo que estamos entendiendo, o lo que estamos insinuando, diciendo que entiendo que es la verdad, David, es que legalmente se puede hacer, pero a ti moralmente no te gusta. Si es un clamor en la calle, lo bueno es que la gente, el día 29 de noviembre, por lo menos decir, oye, me parece tan mal que se hayan sacado estas medidas adelante de esta manera, que voy a votar lo contrario. Bueno, pero has dicho que en la calle la gente interpreta que se han aprobado por la puerta de atrás.
3: ¿En qué calle? ¿En la del barrio Salamanca?
4: No sé, es lo que dice David, no es lo que estoy diciendo yo.
2: Mi calle es Tetuán.
4: Vale, pero bueno, pero en ese sentido...
3: Yo es que a mí no me ha dado tiempo a ir por la calle preguntando uno por uno, pero sobre todo pasa una cosa.
2: Cuando no vayamos por ahí.
3: No, me refiero, no hablo de tu calle específicamente, no sé ni dónde vives, ni me interesa, ni lo contaría en un programa de televisión. Segundo, lo que no me ha dado tiempo es a preguntarle a la gente en la calle qué le parece esto. Tercero, si es un fraude de ley, estamos hablando de legalidad, no de moralidad. En todo caso, sería un fraude moral para algunos, y si es que no lo creéis. Pero no solo es legal, sino es necesario. Cualquier medida, cualquier norma que pueda favorecer a los inquilinos, que pueda favorecer a la gente que está sin casa, hay algo más importante en tu relato que el diálogo, y es tener un techo. Eso es más importante que el diálogo, porque el techo habilita el diálogo, el techo te da un debate, el techo te da una conversación y el techo te da una vida. Por eso es importante cualquier política que pueda favorecer la vivienda, sea la que sea, salga como sea y se haga como pueda.
4: Pero lo que sí se entiende es que si hay mucha gente a la que esta medida, como dice David, le puede parecer mal, pues no tiene nada más que votar lo contrario dentro de 50 días, Arantxa.
5: Bueno, que sea como sea y salga como sea y la pague quien sea, ¿no? Que siempre es el propietario. Yo creo que solo se entienden las prisas porque es un movimiento claramente electoral de Pedro Sánchez, a pesar de las consecuencias que va a tener sobre un mercado ya bastante tensionado como es el del alquiler.

0: Entre el 28 de septiembre y el 30 de septiembre desaparecieron de los portales inmobiliarios 4.300 viviendas. En Madrid ha decaído un 20% la oferta de vivienda en alquiler.
1: Pero cuenta por qué las quitaron de los portales, no para hacer negocio una semana después. Para subirlo 10 días después con la nueva normativa.
2: Venga, vamos a dejar terminar la Arancha, por favor.
0: El decreto, entre las medidas estrella que contiene, es subir el IBI un 150% a las viviendas vacías. Ojo con la Casa del Pueblo o con la Casa de la Playa. Curiosamente coincide con el día en que se le hace un regalito a los independentistas por parte del juez al que se ha acusado de lawfare y arena.
1: Pero es que la Casa de la Playa no es una casa vacía.
0: La Casa del Pueblo es una casa vacía, que no tienes alquilada a nadie. Y la Casa de la Playa es...
1: No es cierto, Arancha. ¿Sí? Las casas del pueblo, de tu pueblo o del que sea, las casas de la playa, de tu playa o de la quien sea, no es una casa vacía.
0: Sí,
1: en este país hay millones de
0: viviendas. Solo te puedes empadronar
1: vacías
0: en una casa.
1: No,
0: entonces
1: no
0: consta como vacía, porque no hay nadie empadronado.
1: No, pero vamos a ver. Si tú pasas los veranos, las Semanas Santas, las Navidades, en tu segunda residencia, con la que has ahorrado toda la vida para comprártela, y eres un señor que te has pagado legalmente esa casa, ese no es el problema.
0: ¿Puedes
1: está
0: afirmar
1: hablando de la
0: que no van a
1: vivienda,
0: subir el IBI un 150%?
1: Una vivienda vacía. Que no es verdad, que insistimos y repetimos una mentira para ver si cuela y no es cierto. Y nadie está hablando de eso, se está hablando de los millones de pisos que hay vacíos en lugares que nadie vive ni en un año, ni en dos, ni en diez. Y esa es una realidad. Y frente a algunos que estáis intentando con lo de la ocupación, ese no es el problema de este país, el problema es la especulación. Y eso es donde hay que poner el foco. Y un señor de Murcia que tiene una segunda casa no es el problema de esto. No es el problema tu padre, tu madre o el señor que nos está viendo y tiene una segunda casa donde veranea y pasa las Navidades con su familia. No, ya está bien de mentira.
0: Se les
1: gente
0: va a subir el IBI 150%. Sí, ¿puedes afirmar por qué diferencias una casa vacía del pueblo o de la playa de una casa que no está alquilada a nadie? ¿En qué se diferencia? En que no hay nadie empadronado, ¿no?
1: Que no,
0: digo,
1: ¿cómo
0: estamos lo diferencias?
1: Hablando de pisos en los que
0: legalmente
1: no hay nadie desde hace 30 años, no de gente que tiene un piso que visita una
0: es
1: vez
0: mejor
1: a la semana, que es su
0: decir
1: casa,
0: las,
1: se la ha pagado
0: las cosas claras y que la gente
1: ella
0: sepa lo que va a votar.
3: Escuchar a Aroca también,
1: sí,
3: a ver
1: pues
3: qué opina de los decretos, de la posibilidad de que efectivamente se puedan aprobar en la Diputación Permanente, que es un órgano tan constitucional como el Pleno de la Cámara, pero me gustaría escuchar a Aroca.
4: Aroca piensa muchas cosas. Lo primero que pienso es que la mayoría de la gente de este país, incluidos los que nos están viendo hoy, que son la mayoría, no tienen ni idea de lo que es la Diputación Permanente y me temo que muchos periodistas tampoco, por lo que estoy escuchando y por lo que estoy leyendo. Me temo que muchos periodistas y muchos opinadores y muchos analistas tampoco. A mí me cuesta mucho trabajo pensar que el legislador constituyente aprobara y diseñara el artículo 78 para permitir que fuera la vuelta de atrás al fraude de ley. Yo no lo creo, pero si eso fuera así, sería que hay normas inconstitucionales dentro de nuestra Constitución. Y si estamos hablando del ejercicio, para eso está el Tribunal Constitucional, para decidir si es constitucional o no lo que se hace. Bien. Lo demás es tremendismo. Lo demás es incitar a la gente a que piense que estamos fuera de la ley, que esto es OK Corral. Y no es verdad. Se está cumpliendo la ley. Los que no cumplen la ley, por cierto, tampoco la Constitución, son aquellos que votaron no, ni más ni menos que al artículo 47 de la Constitución, independientemente de que tuviera forma del Real Decreto, decreto ley o de lo que fuere, estaban votando en contra del cumplimiento del artículo 47 de la Constitución, que dice dos cosas, fundamentalmente.
2: Vale,
4: una, que tenemos todo derecho a una vivienda digna. Otra, que los poderes están combinados para combatir la especulación. Y hubo tres partidos políticos que votaron contra eso. Es decir, votaron contra la Constitución y contra el artículo 47. Y por cierto, a la luz de otras cosas que he escuchado en esta mesa, yo no estoy aquí para contar los avatares y los tropezones que se pegan los propietarios de vivienda. Yo estoy aquí para denunciar lo malamente que lo pasan los que no la tienen y a los que los van a echar de sus casas. Por culpa de los especuladores, no de los pequeños propietarios, no. Por culpa de los especuladores y de los fondos buitres. Yo estoy aquí para eso, para denunciar eso. No para defender aquí los intereses corporativos. Ni aquí, ni si estuviera sentado en las Cortes, para defender los intereses especulativos de grandes buitres y aguiluchos que están acabando con la vida de muchas españolas y españoles.
3: Alberto, ¿ves al

0: Y Aitor, ¿por qué se han producido estos pequeños cambios en los decretos? ¿Es una cuestión de legalidad?
1: A ver, algunos de los cambios, vamos, los cambios no son puramente cosméticos, ¿no? Introducen algunas cuestiones que son importantes, ¿no? Por ejemplo, en los anuncios de alquiler hay que va a haber que especificar cuál es el precio del alquiler y al lado indicar cuál es el precio de, digamos, cuál sería, si ese piso estuviera ajustado al índice de precios público, el que publica el Ministerio de Vivienda, y así el futuro inquilino puede saber cuál es la diferencia entre lo que le quiere cobrar el casero y el precio que habría si se aplicara un tope de precios. Pero bueno, básicamente son los mismos decretos que tumbó el Congreso la semana pasada, y quizá el gobierno ha buscado algunos cambios para poder, bueno, para intentar limar todas las posibles vías legales de impugnación que yo creo que hay algunos partidos que ya están amenazando con llevar a tribunales la aprobación de este decreto si se produce.
0: Aitor, ¿cuándo se espera que tenga lugar esta votación en la Diputación Permanente y cuándo entraría en vigor la normativa?
2: La normativa ya está en vigor.
1: El primer decreto, el grande, digamos, el que estuvo a punto de salir en la votación del viernes pasado, entra en vigor mañana cuando se publique en el Boletín Oficial del Estado. Y durante un mes hay un plazo, legalmente hay un plazo de un mes, para que lo convalide el Congreso de los Diputados. No tenemos de momento fecha de convocatoria de esa Diputación Permanente. Sí tenemos fecha, no tenemos, perdón, pero antes que esos decretos es probable que haya una Diputación Permanente previa que para convalidar dos decretos, que son el de la ayuda a la gasolina y el de ayuda a la ADANA, el de la ayuda a agricultores, transportistas, etcétera, para hacer frente a la escalada del precio de la gasolina, y también el de las ayudas a los afectados de la ADANA. Para los decretos de vivienda no hay fecha de momento y hay un mes de plazo legalmente para que el gobierno los someta al Congreso.
2: Aitor, ¿cuál es la fecha para esta primera Diputación Permanente? Porque pueden introducir cambios en el orden del día y votar a la vez los decretos que se aprobaron ayer.
1: Sí, no tenemos fecha todavía, o yo lo he preguntado justo antes de la conexión, precisamente para intentar dar la información más precisa. Y las fuentes parlamentarias de presidencia del Congreso no todavía no dan fecha para los decretos estos que digo de ayudas al combustible y a afectados de la ADANA, ni para los otros. Dependerá también un poco de la urgencia que, quiero decir, una vez que el decreto está en vigor, no es tan importante cuando se convalide.
2: Se pueden apurar los plazos perfectamente. Claro, y son 30
1: claro,
2: días.
1: Hay un mes de plazo para que el Congreso los convalide, y no es necesario hacerlo esta semana o la que viene. Se puede hacer en cualquier momento en ese plazo. Ahí yo sí que creo que el gobierno puede jugar con los plazos para mantener vivo un debate que yo creo que le conviene.
2: Aitor, respecto a las dudas jurídicas que han vertido algunos grupos parlamentarios, tú que conoces bien el Partido Popular, ¿crees que el Partido Popular está dispuesto a llevar esto a los tribunales? ¿O este de la vivienda le es un debate incómodo que mejor dejarlo como está?
1: Fíjate que ayer sí hubo mucho más ruido sobre llevar a tribunales este decreto, o más que el decreto, como la forma en la que el gobierno... El procedimiento, efectivamente. Incluso hubo algunos, ¿no?, algunas declaraciones al respecto. Hoy, sin embargo, la portavoz parlamentaria del PP, Esther Muñoz, ha salido aquí en rueda de prensa en el Congreso y digamos que ha hecho una crítica política, que a lo mejor, o sea, que cada uno considerará si es legítima o no, ¿no? Una crítica a presentar un decreto que ya ha sido tumbado por el Pleno del Congreso, pues para aprovechar ese mínimo cambio aritmético que hay entre el Pleno y la Diputación Permanente. Pero no ha querido valorar un posible llevarlo a tribunales, lo que es el procedimiento. Isabel Díaz Ayuso, la presidenta de Madrid, sí ha dicho hoy que está dispuesta a llevar el decreto ante los tribunales por el procedimiento, lo que no sé si tiene alguna legitimidad para hacerlo. Yo diría que no, porque yo creo que son grupos parlamentarios y no un gobierno autonómico. Podría recurrir el contenido, pero no... Digamos que no sé si tiene legitimidad para la... Para
2: si afecta la a materia cualquier... autonómica, sí puede recurrirlo, sí puede
1: presentar. Sí, pero el contenido, recurso. No la forma, pero no sé si la forma, pero el, claro. el contenido,

0: Es que una cosa es el contenido y otra cosa es lo que es la forma en la que se aprueba el decreto. Digamos que son procedimientos diferentes. Pero yo os leo una cosa muy rápida del reglamento del Congreso de los Diputados, que el artículo 57.1, letra A, que dice que la Diputación Permanente debe asumir todas las facultades que en relación con los decretos ley atribuye al Congreso el artículo 86 de la Constitución, es decir, la convalidación.
1: La convalidación.
0: A mí me parece que es bastante, evidente que el reglamento del Congreso establece que la Diputación Permanente puede perfectamente convalidar un decreto ley del Gobierno. Y no es la primera vez que el Congreso aprueba un decreto ley, y no hablo de la Diputación Permanente, hablo del Congreso en general, que ha sido tumbado previamente, que se vuelve a negociar, se vuelve a llevar. A veces en sus términos, y hay una negociación por fuera de otras cosas que permiten que un grupo que ha llevado volver a llevarlo. No es la primera vez que ocurre. No tengo muy claro si el Partido Popular ve vías para llevar esto a tribunales, y hoy Esther Muñoz ha rebajado un poco la...
1: Y más allá de ese debate jurídico que se está librando entre los grupos parlamentarios, entre algunos grupos parlamentarios, ¿tú qué crees que efecto real puede tener esto en el electorado una vez que se convaliden los decretos?
0: Hombre, yo creo que hubo el otro día que aglutinó a cientos de miles de personas por toda España reclamando la aprobación de estos decretos, y previamente habido una calle en la Puerta del Sol replicada luego en varias ciudades y movilizaciones continuas durante días pidiendo la aplicación de este decreto. Yo creo que la parte, no está toda España ahí, ni todos los españoles, pero toda la parte que considera que el gobierno tiene que meter mano al problema de la vivienda estará de acuerdo en estos decretos. Que luego eso se traslade en voto a favor de los partidos del gobierno o de los partidos, pues eso es más difícil de determinar. Pero que este debate está en la calle y que el gobierno quiere ponerse del lado, o ha querido ponerse del lado de quienes están en la calle reclamando estos decretos, es evidente, y ese va a ser uno de los temas centrales de campaña, y el gobierno ha elegido un bando, claro.
1: Efectivamente, ni estaba toda España, ni estaban todos los inquilinos, ni estaba toda la izquierda, porque este es un debate que afecta de forma transversal a todos los ciudadanos, o a gran parte de los ciudadanos, al menos a ese 25% de los hogares que viven en régimen de alquiler en nuestro país. Aitor Ribeiro, periodista del diario.es, buenas tardes y muchas gracias siempre por tu información puntual.
0: Gracias, Esther, un saludo, buenas tardes.
1: Y vamos a ver ahora cómo quedan esos decretos de los que tanto estamos hablando y que hoy han sufrido mínimas modificaciones precisamente para burlar ese presunto fraude de ley del que hablábamos, María Molero.
2: Efectivamente, vamos una a una con esas 21 medidas sobre vivienda. La primera, aquí la tenemos, veto a los fondos hasta 2028. Se establece que estas entidades solo puedan comprar viviendas por al menos el 70% del valor del mercado, para limitar así sus operaciones. Este veto podría cerrar, atención, las puertas a los fondos a comprar pisos en una propiedad o con inquilinos, que son las que tienen un valor inferior. El presidente del Gobierno señala que es una medida que une tanto a inquilinos como a propietarios. Escuche.
3: Y lo hemos hecho porque las medidas de estos decretos son ambiciosas, pero sobre todo porque son razonables y necesarias, que unen a los pequeños propietarios y los inquilinos y pone pie en pared a los fondos buitre.
2: Más medidas. Los desahucios de personas vulnerables sin alternativa habitacional se suspenden hasta 2030. Además, novedad, las comunidades compensarán a los propietarios por los alquileres impagados cuando no se ofrezca otra vivienda. También prórroga de 2 años a los alquileres que venzan antes del 31 de diciembre de 2028, con una condición: debe haberse abonado los últimos 8 pagos. Deducciones fiscales del 10% del alquiler para inquilinos que ganen hasta 33.000 euros al año. La novedad no será solo para los jóvenes ni para las zonas tensionadas, como se había propuesto al principio. El presidente del Gobierno apela a la responsabilidad y a la humanidad de los grupos para que convaliden estas medidas en la próxima Diputación Permanente.
3: Lo que hago es pedir a los grupos parlamentarios que con su voto convaliden estos derechos en la Diputación Permanente de las Cortes Generales. Porque, insisto, no estamos hablando de una cuestión ideológica, estamos hablando de una cuestión de humanidad, de puro sentido común.
2: ¿Y qué pasa con el segundo decreto? Pues el que contempla las prórrogas automáticas de los alquileres no va a entrar en vigor, lo estamos comentando, hasta que no se convalide en esa Diputación Permanente. Y ahí está una de las claves. El PNV se inclina por salvar el primer decreto de vivienda con su voto decisivo en esta próxima Diputación Permanente. Su voto, como decimos, es fundamental para decantar la balanza hacia un lado u otro.
4: El Congreso tumba los dos decretos de vivienda.
5: Queda derogado el Real Decreto Ley.
4: Y empieza lo que algunos ya llaman una jugada en dos tiempos. Sánchez disuelve las Cortes.
3: Cuando el Congreso da la espalda a lo que se vive en la calle, el Gobierno no va a mirar hacia otro lado.
4: Y después aprueba los decretos de nuevo en la Moncloa. Y esta vez no los convalida el Pleno, sino la Diputación Permanente, la que cuida de las Cortes cuando éstas carecen de actividad legislativa.
6: Porque es una situación muy rara, muy inusual.
4: La Diputación cuenta con 68 miembros y en principio representan de forma proporcional a los grupos presentes en el Pleno del Congreso. Pero claro, al pasar de 350 diputados a los 68, bailan las cifras. Y ese baile de cifras es la clave.
3: Absurdamente, muchos confunden pactar con traicionar.
4: En el Pleno, Sánchez depende de Junts para lograr una mayoría, pero en la Diputación Permanente, no. Allí, los partidos de izquierdas, más la suma de quienes la apoyan habitualmente, suman un escaño más que la suma de PP, Vox y Junts.
7: Que no intenten responsabilizar al Partido Popular de su falta de mayoría.
8: Y si finalmente se convalida por algún tipo de trampa, como llevarlo a la Diputación Permanente a espaldas de la Cámara, vamos a utilizar todos los instrumentos jurídicos a nuestro alcance.
4: Lo cierto que es legal y hay precedentes. En 2019 el Gobierno lleva a la Diputación Permanente medidas urgentes de nuevo en materia de vivienda y lo avala el Constitucional. Más de 40 decretos han sido convalidados de esta forma en toda la democracia, aunque claro, en los tiempos de mayorías claras y absolutas, la Diputación sí representaba con precisión las mayorías del Pleno.
9: Manuel Rico, mira, te iba a preguntar si lo de las declaraciones de Isabel Díaz Ayuso quejándose de que se hace a espaldas de la Cámara es una cuestión de ignorancia o es una táctica electoral, pero prefiero centrarme en si estas medidas van a afectar electoralmente en campaña y en las elecciones.
10: Bueno, pero yo quería decirte que es de una ignorancia cósmica. Porque obviamente...
9: Dices lo de Isabel Díaz Ayuso.
10: La Diputación Permanente, ¿de dónde va a ser? Es que es fácil de entender. Diputación Permanente, un órgano que queda en otro sitio de forma permanente cuando se disuelve lo más amplio.
1: Para sustituir al Pleno cuando sí, no pero, hay periodo
10: pero,
1: de sesión.
10: Pero porque si no fuese ignorancia, yo creo que sería más grave, porque bueno. Es alguien que considera que para potenciar su figura política tiene que demostrar que es una iletrada. O sea, realmente...
9: Es que yo, como ya intuyo que este debate claro. También nos interesa mucho...
10: Bueno, pero el
9: Yo tengo mis dudas, Manuel, de que sea una cuestión de ignorancia. Yo creo que es que ese mensaje de la presidenta de la Comunidad de Madrid cala y va a haber gente de su electorado que piense que esto Sánchez lo hace a espaldas de la Cámara. Bueno, y no es verdad, vale, pero hay gente que se lo va a creer.
10: Bueno, como yo no estoy, por fortuna, en la cabeza de la señora Ayuso, ni la de Miguel Ángel Rodríguez, no lo sé. Yo digo que uno es ignorancia y lo otro es que tú consideras que te presentas como una ignorante porque eso te beneficia políticamente, que es tremendo. ¿Va a beneficiar o no? Hombre, yo no lo sé. Yo creo lo que sí parece evidente es que el marco de la vivienda, ese debate, que además, como el de las pensiones, tiene que ver más con la vida de la gente, es mucho más interesante que los debates que intenta plantear siempre, y más en periodo electoral, la derecha, ¿no? Pues la venta de Navarra, que nos estuvieron dando, no sé, 25 años la tabarra con la venta de Navarra, y ahí sigue Navarra por fortuna. Ahora están con las fake news del fraude electoral, que, no sé, a lo mejor lo inventó Feijóo cuando era presidente Correos, imagino que no. Entonces, esos son debates completamente absurdos, de una calidad democrática bajísima y que no afectan a la vida de la gente. Lo único que intentan es manipular a la gente cuando va a votar. El debate sobre la vivienda, el debate sobre las pensiones, esos sí son los debates que deberíamos tener y los que los ciudadanos deberían pedirle a todos los líderes políticos, absolutamente a todos los candidatos, que digan qué van a hacer. ¿Van a ir a un sistema privatizado de pensiones o no? ¿Van a defender los desahucios o van a poner el foco en luchar contra las personas que sufren un desahucio? A mí ese debate me interesa.
9: Entiendo, y vamos a seguir con el debate, pero es que aquí la actualidad manda, como ya saben, y está hablando ahora mismo Carles Puigdemont. Creo que podemos tener la señal del expresidente catalán.
11: Com que després hi ha uns companys gràfics que volen fer recursos aquí fora el jardí, farem els gràfics mentre la gent que hagi de fer la crònica o hagi de fer la peça faci la seva feina amb tota tranquil·litat. 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No hi ha cap problema, per tant no us sentiu pressats per acabar la feina i ja està. I a la vostra disposició. Sí, no, seré puntual, això sí, perquè...
9: Bueno, de momento son las primeras declaraciones que está haciendo Carles Puigdemont. Enseguida lo escucharemos con atención, estaremos pendientes de ese mensaje, pero seguimos con el debate que estábamos teniendo en la mesa. Tú decías por tu anterior intervención, Alberto, que esto era marketing electoral, con lo cual entiendo que los grupos de derechas que se niegan a estas medidas utilizarán la salida adelante de estos decretos para convencer a la gente antes del 29 de noviembre de lo negativos que son para el resto de la ciudadanía.
12: Y fíjate, retomando las palabras que escuchábamos de Isabel Díaz Ayuso y al hilo de lo que decía también Rico, es verdad que hay un poco de brocha gorda para vender el por qué se está en contra de este tipo de medidas. Es muy evidente, porque si tú explicas la conveniencia o no de utilizar la diputación permanente, es verdad que la gente no lo va a entender si resulta que es legal, pero es que no es la misma mayoría, pero es que es muy complejo explicar el porqué de esta decisión que ha tomado el gobierno, más allá de poder concretarlo en que es una jugada muy bien estudiada y muy bien pensada por parte de Pedro Sánchez, porque claro...
9: Completamente ilícita.
12: Completamente ilícita. Es que yo creo que el debate legal, Gonzalo, yo creo que vamos a darlo ya por superado, porque es que no. Creo que hay pocas dudas, ya veremos si finalmente hay una denuncia o no, yo tengo la sensación de que...
9: Pero la presidenta de la Comunidad de Madrid no lo ha hecho, ¿eh?
12: Sí, pero el PP a nivel nacional lo ha rebajado el PP a nivel nacional, yo creo que no está en eso, pero fíjate, lo que la gente se preguntará es, pero bueno, ¿esto no iba a ser el tema de debate de cara a las elecciones del 29 de noviembre? Entonces, ¿por qué se toma ya la medida ahora, se aprueba ya un primer decreto, si entonces ya no se va a hablar tanto de la vida de
1: los jueces? Pero Alberto, los gobiernos cuando se disuelven las cámaras están en funciones, pero siguen gobernando. Sí. Es decir, esto no van a ser los primeros decretos ni los últimos que se van a aprobar antes de las elecciones del 29 de noviembre.
12: Y puede hacerlo el gobierno perfectamente, pero ¿por qué el gobierno decide aprobarlo? Pero, en lugar de plantearlo como promesa electoral, no es por necesidad, Sara. Es que precisamente no es por necesidad.
10: No, perdóname.
12: Es por lo mismo, por lo que hace todo siempre Pedro Sánchez, que es puro cálculo electoral.
10: Ah, bueno.
12: Porque adoptando esta medida, déjame acabar pero solo mi razonamiento, Rico. Aquí estás desactivando tres cosas. Por una parte, a tu electorado lo movilizas porque muestras que eres capaz de tomar medidas que van precisamente a favor de lo que está pidiendo la calle. Y estás desactivando a la izquierda, que no va a ir en tu contra, diciendo que hay que aprobar medidas porque ya lo has hecho, y estás desactivando en parte a la derecha, que puede decirte que en 8 años de gobierno no has hecho nada por la vivienda porque lo acabas de hacer. Por ahí va la jugada de Pedro Sánchez. Puro cálculo, no es por necesidad.
10: Yo no estoy en la cabeza de Ayuso, pero veo que tú sí estás en la de Sánchez, por lo cual te felicito, porque sabes perfectamente cuál es la motivación del presidente del gobierno para tomar cualquier medida. Pero a mí ese debate me interesa mucho menos. ¿Sabes cuál me interesa? Tú dices, ¿por qué se adopta la medida? O alguien puede estar preguntándose en casa por qué se adopta la medida. Es exactamente la pregunta que hay que hacer. ¿Sabes por qué? Porque hoy desahuciaron a una persona en Leganés, hoy desahuciaron a una persona en el País Vasco y seguro que desahuciaron a más personas. Y pasado mañana no lo podrán hacer porque estará en vigor ese decreto. ¿Te parece suficiente medida? ¿Le llamamos electoralismo o le llamamos lo que tú quieras? Pero eso es el motivo. A mí, de verdad, que me causa gracia, y ahora voy al marco general, cuando alguien dice, no, es que esto es política. Sí, claro. No, es que esto es ideológico. Hombre, claro. Es que hay gente que tiene una ideología de favorecer los intereses del gran capital y otros que defienden lo contrario. Y ahora, esto es electoralismo. Pero bueno, pero de verdad, ¿somos analistas o venimos aquí a poner etiquetas? Tú dime qué medida es y yo te diré si me parece bien o mal. Que la tomen antes de las elecciones o después, por la mañana, por la tarde o por la noche. Pero ¿eso qué le importa a la gente? Lo que le importa a la gente es, ¿mañana pueden desahuciar a la siguiente Mari Carmen? Sí o no. ¿Que lo hace por interés electoral? Oye, como si lo hace porque le gusta aprobar decretos los miércoles, yo qué sé.
9: Vamos a repartir un poquito más de juego, David.
13: No, es que me llama poderosamente la atención el discurso porque es un constante dibujar que la derecha solo está del lado del capital, que la derecha no piensa en los ciudadanos, que la derecha es perversa. Oye,
10: pero yo he empleado el término la derecha ahora.
13: Veremos qué sucede en las elecciones y a ver si el gran capital es tan sumamente voluminoso como lo que se pueda ver en las elecciones del 29 de noviembre. Pero en cualquier caso, si es que yo creo que lo ha definido perfectamente Aitor en su intervención, cuando ha explicado que esto era una cuestión aritmética. Es aritmética. Esto se aprueba en la Diputación Permanente porque en la Diputación Permanente lo puedo sacar adelante y en el Pleno del Congreso no. A partir de ahí, que cada ciudadano saque sus conclusiones.
10: Las votaciones son aritméticas siempre.
13: Que cada uno saque sus conclusiones. Si esto es así de sencillo. Y es maravilloso descubrir que algunos, de pronto, estáis descubriendo hoy, en febrero de 2026, en octubre de 2026, que hay desahucios en España, que hay 90 desahucios al día en España. Oye, que en los últimos 10 días ha habido dos suicidios en Hospitalet. Dos suicidios.
2: ¿A quién te refieres?
13: Dos suicidios. Y algunos, hablo al gobierno. Me refiero al gobierno.
2: Pues no digas
13: están
2: descubriendo del gobierno
13: que hay desahucios, que hay
14: enseguida vamos a seguir hablando de estas medidas y de cómo pueden afectar a la campaña electoral, pero vamos a volver a la rueda de prensa en directo de Carles Puigdemont en Waterloo.
15: Para resolver el conflicto histórico entre España y Cataluña, pero la amnistía no es en sí misma la solución. Lo dijimos desde el primer día. Y con esta misma claridad destacamos la enorme importancia política que tiene la ley, el enorme significado que tiene como desautorización de la represión y también por el reconocimiento implícito de que este no era el camino. Intentar la muerte civil de los líderes independentistas, de los líderes sociales y de toda la movilización es propio de los regímenes autoritarios y, por lo tanto, es inaceptable en una democracia europea. Lo que decíamos el primer día del exilio en Bélgica sigue siendo válido 9 años después. Hoy quiero poner en valor especialmente la determinación y la estrategia del exilio con los consejeros Puig y Comín y con el coraje, el talento y la firmeza de nuestros abogados en Cataluña, en Bélgica, en Alemania, en Italia. Hemos conseguido mantener una posición basada en 4 principios básicos que hemos respetado escrupulosamente. Primero, la defensa de las instituciones y la legitimidad de sus decisiones. Y todo ello en contra de cualquier intento de someterlas por parte del represor español. Segundo, la defensa política de nuestros derechos fundamentales. Y todo ello para conseguir un marco jurídico que los blinde mejor de lo que estaban en el año 2017. Por ejemplo, la sentencia del Tribunal de Justicia de la Unión Europea, que avala el rechazo a la extradición del consejero Puig y que introduce el concepto de grupo objetivamente identificable de personas. También la sentencia que desautoriza al Parlamento Europeo por habernos retirado la inmunidad por razones políticas y, por supuesto, la sentencia europea que avala la ley de amnistía. Tercero, el carácter irrenunciable del derecho a la autodeterminación y a las acciones unilaterales de carácter democrático y pacífico que se ejerzan cuando se hayan agotado todas las vías e intentos de solución negociada. Y cuarto, el mantenimiento del sentido político del exilio y, por tanto, el rechazo a todo itinerario personal para resolver la situación personal de cada uno. Decidimos ir al exilio a hacer política y no hemos parado hasta asegurar que el regreso también tenga un sentido político. No nos fuimos al exilio a defender los partidos políticos de cada uno, sino a defender las instituciones y los derechos del pueblo de Cataluña que se habían visto amenazados gravemente por el 155 y por la represión judicial y policial. Y vamos a volver de la misma manera, no al servicio de nuestro partido, sino al servicio de nuestro país. No obstante, a pesar del fracaso de la estrategia para extraditarnos y para hacernos comparecer ante los jueces españoles, a pesar de esta derrota clara de los poderes públicos españoles...
1: Puigdemont sigue poniendo en valor la legitimidad no solamente de las instituciones catalanas, sino de las decisiones que tomaron hace 9 años los líderes del independentismo y reivindica nuevamente el derecho a la autodeterminación. Dicho de otra manera, volverán a hacerlo de la misma manera, que es la traducción que hay que hacer de estas declaraciones en las que él pone en valor el exilio, y yo creo que hay que poner en valor a los líderes independentistas que se quedaron en Cataluña y afrontaron las consecuencias penales de lo que hicieron.
16: Pero es que además hay una cosa previa, yo creo que hay una apropiación de la representación, como demostraron las elecciones subsiguientes. Quien defiende actualmente y quien representa a los catalanes es el mayoritariamente el Partido Socialista de Cataluña, porque han querido los catalanes. Eso es lo primero. Habla de coraje, ¿no? Coraje el que ha tenido, por ejemplo, los que han tenido la valentía de dentro del Estado de Derecho defender la amnistía. Con un deterioro y una merma de su propia reputación ante el integrismo español. Y después una última...
1: Y con penas de prisión.
16: Claro, y ante una última cosa, dice que vuelve y ha citado un repertorio, hace bien en citarlo, de las instituciones europeas, pero se le ha olvidado una fundamental: si el señor Puigdemont va a volver es gracias al Estado de Derecho español, gracias al Tribunal Constitucional, no gracias a ninguna otra instancia. Por tanto, hombre, está muy bien que él fabule, y yo ya sabéis que no soy sospechoso y que defiendo el derecho de autodeterminación y derecho y los derechos políticos del pueblo catalán, pero el señor Puigdemont está desvariando.
14: Bueno, pues enseguida vamos a volver a Waterloo y a conocer qué es lo que está diciendo el presidente Puigdemont en esa comparecencia después de que el juez Llarena haya tomado la medida que le permite al expresidente catalán volver a España. Y también vamos a hablar en directo con Óscar Puente para conocer su reacción al tuit del Partido Popular donde se ríe de la lesión del ministro. Eso será en solo 2 minutos. No se muevan.
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0: Los códigos del respeto institucional se habían perdido hace mucho tiempo, pero la utilización del dolor ajeno parece nuevo. ¿Se estrena así el Partido Popular en esta precampaña?
1: Bueno, déjame que explique un poco el contexto, ¿no? Porque quizá la gente no lo entienda y es más, llevo todo el día recibiendo mensajes de ánimo, de recuperación por mi lesión y tengo que empezar diciendo que ese vídeo es de hace tres años y pico, era el mes de abril, un mes antes de las elecciones municipales, yo estaba visitando una obra del ayuntamiento, me caí, me rompí el tendón que une la rótula y el tendón, y el cuádriceps, es una lesión increíblemente dolorosa, además en mi caso era la tercera. Ya es la tercera operación que tengo en esa pierna y bueno, fue una lesión muy grave que me tuvo muchos meses fuera de juego y de la que no me he recuperado, porque ya con 57 años pues lesiones de esa gravedad es muy difícil ya que te recuperes del todo, ¿no? Y bueno, pues hoy el Partido Popular, o ayer por la noche, no sé, hay veces que a mí me acusan de que si tuiteo y me he tomado una copa o algo, ¿no? Pues se ve que ayer a las 12 menos algo de la noche, en pleno uso de sus facultades, el community manager del Partido Popular, de ese partido que va a desterrar los insultos en la política y va a recobrar o va a devolver a este país la institucionalidad, pues coge el vídeo, lo publica diciendo que yo tengo miedo de un esguince, ¿no? Este vídeo, para que todos lo sepáis, es un vídeo que alguien graba en el lugar en el que yo me lesiono y se lo pasa a Javier Negre, ese otro gran adalid de la prensa española, y es el que lo publica en su día en estado de alarma TV, para que vean ustedes la falta de escrúpulos que tiene el Partido Popular, que es que utiliza hasta un vídeo promocionado en su momento por Javier Negre, que hasta ahora era el único que se había atrevido a utilizarlo, porque hace falta ser muy miserable para exhibir el dolor de una persona y burlarse de él. Pero esto no lo hace Javier Negre, que es lo que es, lo hace el principal partido de la oposición de este país y el partido que aspira a gobernar España, el que lo lidera, el amigo en su día de narcotraficantes, ahí está su listón ético, el que lidera ese partido ha considerado oportuno que la forma de hacer campaña es exhibir el dolor de otra persona, el dolor físico, y burlarse de él. Y ya el colmo de los colmos es escuchar a Borja Sémper esta mañana en otro programa, este señor que también es otro adalid de las buenas formas, diciendo que él no entraba en el barro de Twitter. No, pero si no es el barro de Twitter, es el barro de tu partido, es el barro del Partido Popular, que ha considerado que la mejor manera de hacer campaña es dar continuidad a lo que viene haciendo los últimos 8 años en este país, que es convirtiendo el ambiente en algo absolutamente irrespirable, ¿no? Y bueno, pues esta es el segundo día de campaña, ¿no? El primero nos han dicho que van a acabar con las pensiones públicas y el segundo pues nos abren la campaña o el día con este tipo de declaraciones de principios, ¿no? Porque burlarse del dolor físico de una persona pues te lo dice todo de quien lo hace, ¿no?
0: Más allá de este tuit, ministro, efectivamente, recordaba usted que estamos en el primer día de precampaña, puesto que fue ayer cuando el presidente del Gobierno convocó las elecciones y disolvió las Cortes. ¿Cómo ve este arranque de campaña por parte del Partido Popular? Usted ha dicho, han puesto en el foco pensiones, absentismo laboral y vuelven a agitar el fantasma del fraude electoral.
1: Bueno, lo del fraude electoral, sí, lo de reírse del dolor físico ajeno denota la calidad humana de quienes lo hacen. El caso, lo del fraude electoral, es algo absolutamente indescriptible desde el punto de vista democrático. Piensen que el Partido Popular gobierna más de 3.300 ayuntamientos en este país. Gobierna 28, me parece, diputaciones provinciales y gobierna 11 comunidades autónomas gracias al mismo sistema electoral que en este momento cuestionan. Es decir, no sé si en alguna de esas ocasiones en las que ganaron las elecciones municipales, autonómicas o se sirvieron de los votos en las elecciones municipales para gobernar diputaciones, en algún momento les pareció que había algo cuestionable en el proceso, porque voto por correo lo hay en todos los procesos electorales que se celebran en este país. Y hace falta ser muy malvado o muy ignorante, yo desde luego la ignorancia la descarto después de 50 años de democracia y de gobernar tantas instituciones, para sembrar dudas sobre la limpieza del voto por correo en nuestro país, que sigue unas reglas y unas pautas y unas garantías absolutamente blindadas y que está controlado por el Tribunal Supremo de España. No creo que muy sospechoso de abonar o de avalar a ningún tipo de pucherazo electoral. Esto lo hace el Partido Popular Y la pregunta que a mí me surge es que si esto lo hace un partido que gobierna 3.300 ayuntamientos,

0: 12 comunidades y no sé cuántas diputaciones provinciales, no sé qué le deja a los antisistema o a Vox, a la extrema derecha. Si este es el partido de la institucionalidad que cuestiona la limpieza del sistema electoral de un país con 50 años de democracia a sus espaldas, en los que nunca ha habido un fraude electoral, nunca, pues en fin, no sé ya qué es lo que está dejando para los llamados extremistas, ¿no?
1: ¿Cree que el Partido Popular con este tipo de debates o de actitudes está intentando desviar la conversación pública de la vivienda, que es el centro de la conversación en este momento, donde la han conseguido poner los manifestantes y los acampados en la Puerta del Sol después de los decretos Mari Carmen?
0: Es evidente, lo intenta. Vamos a ver, embarrar el terreno de juego es la táctica lógica del equipo que no sabe tocar la pelota, que no sabe jugar al fútbol. Cada vez que abre la boca el señor Feijóo y hace una propuesta, pues imagínense, yo creo que se habrá decidido con auténtica euforia esa propuesta de que sean las empresas o las propias mutuas las que den las altas, ¿no? Yo creo que la gente va a estar entusiasmada para salir a votar al Partido Popular, o que digan, le digan a los pensionistas que el sistema público de pensiones español, que es un sistema público validado por la Unión Europea, por la IREF, y que en este momento además, afortunadamente, gracias a 8 años de gobierno del Partido Socialista, vuelve a recuperar la hucha que tenía, la hucha de las pensiones, el fondo de la seguridad social, que es un sistema que merece ser privatizado, aunque sea parcialmente, porque no se sostiene, porque no se puede garantizar. Pues, en fin, que los pensionistas de este país lo tengan claro. Si el Partido Popular y Vox llegan al gobierno el 29 de noviembre de este año, el 1 de enero, en enero, ya no habrá revisión de las pensiones con arreglo al IPC. Eso es lo primero que le dice el Partido Popular a los pensionistas. Es lógico que intenten embarrar el terreno de juego con cosas como el fraude del voto por correo, como el vídeo que han soltado ayer, porque es evidente que en el debate político tienen todas las de perder, porque no tienen una propuesta para la mayoría de este país, tienen una propuesta para las oligarquías, para los privilegiados, pero para pensionistas, trabajadores, estudiantes, gente joven que tiene que acceder a una vivienda, etcétera, que es la inmensa mayoría del país, no tienen propuesta y, por tanto, si simplemente entran en el debate político, es imposible que se alcen con una victoria electoral, sin pucherazo de ningún tipo, no hace falta.
1: Ministro, nos consta que usted fue uno de los más cercanos al presidente del gobierno que le aconsejó que disolviera las Cortes y convocara elecciones después de que el Congreso tumbara los dos decretos el viernes pasado. ¿Qué ambiente hay en el Partido Socialista? ¿Creen ustedes que tienen posibilidad de remontada o esta movilización de la vivienda es un espejismo que ha querido ver la izquierda española?
0: Bueno, déjame en primer lugar explicar que el fundamento de la convocatoria electoral es absolutamente democrático, es impecablemente democrático, y eso es lo primero que yo, cuando me preguntó el presidente, le trasladé. Cuando tú tienes el gobierno de un país en un sistema parlamentario y el Parlamento no comparte contigo cuáles son las soluciones que tienes que darle al principal problema que tiene en este momento España, y así lo dicen las movilizaciones, etcétera, y nos lo dicen los datos, no tiene sentido continuar. Si tú llevas reales decretos al Parlamento y te los tumban, si tú promulgas una ley de vivienda y las comunidades autónomas se niegan a aplicarla, creo que lo lógico es dar la voz a los ciudadanos para que decidan qué es lo que quieren. Es decir, si quieren un Parlamento con una mayoría conservadora o reaccionaria que lo que hace es tumbar las medidas que necesitamos para abaratar el acceso a la vivienda, o si quieren un gobierno progresista que facilite ese acceso con otro tipo de políticas y otro tipo de medidas. Porque el gobierno, en un Estado descentralizado en el que las competencias en materia de vivienda recaen fundamentalmente en ayuntamientos y comunidades autónomas, tiene algunas potestades legislativas y esas no puede llevarlas adelante o a efecto porque el Parlamento vota en contra, creo que no tiene sentido continuar con la legislatura. A partir de ahí, que eso abre un marco más o menos favorable para la izquierda, ojalá. Es evidente que este no es el marco de discusión que le interesa a la derecha. La derecha lleva desde hace mucho tiempo utilizando marcos, la mayor parte de ellos creados de forma artificial, para que la discusión pública sea la que le interesa, no la de los problemas reales, no la de los problemas de verdad, sino los que a ellos les interesan. Por ejemplo, en España llevamos años con un debate sobre la ocupación, que es un asunto que tiene una incidencia absolutamente irrisoria en nuestro país, y sin embargo no tenemos el debate sobre el acceso a la vivienda, que ese sí es un problema

0: que afecta a una mayoría social. Por tanto, todo lo que sea que haya debates reales y debates políticos encima de la mesa de cara a unas elecciones, es indudable que es un marco más ventajoso para quienes de alguna manera queremos entrar en el debate de la realidad y de cómo afrontarla, y no entre quienes lo que quieren es un debate ficticio sobre cuestiones que no tienen nada que ver con la realidad.
1: Ministro, si damos por hecho la aprobación de uno de los decretos a través de la Diputación Permanente, como se supone que va a ocurrir, ¿qué tiene que decir a los que critican esta medida al haber sido bloqueada en el Congreso de los Diputados, como por ejemplo la presidenta de la Comunidad de Madrid, Díaz Ayuso, que ha dicho que Pedro Sánchez lo está haciendo a espaldas de la Cámara?
0: Mire, con validaciones de decretos en la Diputación Permanente de los Parlamentos, los ha habido toda la historia democrática. Sin ir más lejos, mire, en las últimas elecciones que creo que se han celebrado en este país, en el Parlamento de Andalucía, durante el tiempo en el que el Parlamento estuvo disuelto, se aprobaron varios decretos impulsados por el gobierno de Moreno Bonilla, que ahora también se escandaliza, pero que cuando lo hacen ellos, por aquello de la ley del embudo, parece que está muy bien. Pero yo les voy a decir una cosa. Hace 5 días se ha suicidado una persona en Cataluña por un desahucio, no en este caso de vivienda, en un caso de un local. Yo, mire, prefiero no correr con ese peso sobre mis espaldas como miembro del Parlamento que soy. Hemos aprobado hoy un Real Decreto, espero que se convalide en la Diputación Permanente. Si con eso, al menos durante este periodo de tiempo, evitamos que haya lanzamientos en este país y evitamos las penurias que eso conllevan, yo lo doy por bien empleado. Después vendrá un gobierno que será votado por los ciudadanos y que podrá, en un plazo de tiempo bastante razonable, o ratificar la medida y continuar con ella, o impulsar otras de otro carácter, o revocarla y que, bueno, oiga, se abra el abanico de las posibilidades de desahucio que había antes de la entrada en vigor de estos reales decretos. Eso es lo que el pueblo español tendrá que decidir. Pero mientras tanto, yo, desde luego, como miembro del Parlamento y del Gobierno de España, me quedo mucho más tranquilo si habilitamos alguna medida que proteja a la gente durante este tiempo.
1: Ministro, nos gustaría que escuchase algunas de las reacciones de la oposición a esta aprobación de los decretos. Son de Esther Muñoz, del Partido Popular, y de Pepa Millán, de Vox.
2: Es todo un acto de propaganda de Pedro Sánchez. La política de vivienda de los próximos 4 años se decide el 29 de noviembre, no en la Diputación Permanente. Esto forma parte de la performance que quiere montar Pedro Sánchez para hablar de los temas que él considera.
3: Otra cacicada más. Algo que ya ha sido rechazado por el Pleno se va a llevar al órgano en funciones.
1: ¿Qué le parece, ministro?
0: Bueno, es una muestra más de insensibilidad de quienes bueno, se ríen de los 7.291 muertos en Madrid durante la pandemia o hacen chanzas del dolor ajeno, pues es lógico que muestren una insensibilidad absoluta hacia los problemas que tiene la gente para acceder a una vivienda o a que a una persona de 87 años se la desahucie. Pero, es decir, no me sorprende. Nosotros, desde luego, no estamos en esa línea. Nosotros estamos en la línea de proteger a los más vulnerables y eso es lo que hacemos con estos reales decretos. Y estaría muy interesante que pudiéramos debatir en esta campaña, si es que el Partido Popular lo tiene a bien, que cuál es su modelo para la vivienda en este país, porque hablan de construir 1 millón de viviendas y al mismo tiempo hablan de expulsar a un montón de inmigrantes. Cuando en este país cualquier empresario de la construcción se lo puede decir, no se construye más, entre otras cosas, porque no hay mano de obra y la mitad de esa mano de obra es mano de obra inmigrante. Entonces, los partidos que defienden construir 1 millón de viviendas y al mismo tiempo expulsar a los trabajadores que se encargan de construirlas, tendrán que explicar cómo. Lo segundo, los partidos que hablan de reducir impuestos, de reducir la carga fiscal que pueda tener la sociedad y al mismo tiempo hablan de construir 1 millón de viviendas, que tirando por lo bajo a 100.000 euros por vivienda son 100.000 millones de euros, tendrán que explicar cómo piensan hacerlo. Porque entiendo que se refieren a vivienda pública. Si a lo que se refieren es a construir 1 millón de viviendas privadas, esa aventura ya la conocemos. Entre el año 2000 y el año 2008 se construyeron en España 4,5 millones de viviendas. Repito, 4,5 millones de viviendas. ¿Y qué sucedió entre el año 2000 y el año 2008? Que se duplicó el precio de la vivienda en este país. ¿Por qué? Porque la cuestión no es construir más viviendas. La cuestión es construir vivienda pública mantener y preservar el carácter público de esa vivienda, ponerla en alquiler accesible para la gente y no desclasificarla. Si lo que hacemos es construir mucha vivienda, pero esa vivienda acaba en las manos de unos pocos, como sucedió a principios de la década de este siglo, nos encontramos con que el problema no solo no se resuelve, sino que se acentúa y se incrementa. Luego vienen las crisis, se deja de construir, las viviendas se acumulan en unas pocas manos, algunas de ellas fondos especuladores que se dedican a jugar con un bien de primera necesidad y a optimizar sus beneficios, y nos encontramos con el problema que tenemos ahora, ¿no? Y que es el que tenemos que afrontar y es el que tenemos que resolver. Pero yo, insisto, en ese debate me encontraría muy a gusto debatiendo con el Partido Popular.
1: Ministro, ¿está justificada una huelga general que tienen previsto convocar los sindicatos?
0: Bueno, la huelga es un derecho, es evidente, ¿no? Y en este caso yo creo que de lo que se trata, o de lo que yo creo que los convocantes de la huelga, impulsada por el sindicato también de inquilinos y por la gente que se está manifestando, es fundamentalmente llamar la atención sobre la enorme gravedad de un problema que algunos parecen querer negar o que algunos parecen querer afrontar con las recetas que ya conocemos todos. Es decir, no tienen bastante con utilizar la vivienda y especular con ella para que la gente tenga más dificultades de acceso a la misma, sino que encima aprovechan la crisis y quieren lucrarse aún más con ella promoviendo las medidas de liberalización del suelo de principios del siglo, de la construcción de 4,5 millones de viviendas. Es decir, pretenden seguir haciendo negocio con la desgracia de las personas. Lo que estos sindicatos están haciendo es intentar utilizar una herramienta que es la huelga general, que lo que persigue es llamar la atención, más aún si cabe, sobre el primer problema que tiene nuestro país, ante una situación como la que estamos, en la que estamos en una auténtica encrucijada y en la que tenemos que tomar una decisión como país de cuál es el modelo que queremos, si lo que queremos es el modelo de la derecha o si lo que queremos es un modelo más progresista y que facilite y articule medidas que ya existen en otros países europeos para facilitar el acceso a la vivienda. Eso es lo que está en juego.
1: Nos consta, ministro, que tiene mucha prisa. Muchas gracias por estar aquí con nosotros en Malas Lenguas y muy buenas tardes.
4: Buenas tardes, ministro. Gracias.
0: Muchas gracias.
1: Gracias. Sara, ha abierto varios melones el ministro de Transportes, hemos preguntado por varias cosas, varios temas, pero ¿realmente tú crees que en la campaña electoral se va a hablar de cosas importantes que vayan a afectar a la gente o digamos que se va a bajar más al barro y al lodo, como hemos visto estas primeras 24 horas desde que el presidente del Gobierno anunció el adelanto electoral?
5: Bueno, es que no es la campaña electoral, es que es el Partido Popular. A mí déjame decir que el tuit que han puesto sobre Óscar Puente me parece miserable. Creo que exige borrarlo, unas disculpas y que alguien tome medidas ahí dentro. Si mañana viésemos un tuit de alguien del Partido Socialista en la cuenta oficial del Partido Socialista o en la cuenta de Podemos o en la cuenta de Sumar, el partido a la izquierda que quieras elegir, diciendo que Borja Sémper, hablando de sus tratamientos o hablando de forma miserable de una persona que ha sufrido un cáncer y que ha sido sometido a quimioterapia o a lo que haya sido sometido el señor Borja Sémper, que desconozco el tratamiento, yo pediría que esa persona no formase parte de la política. Creo que habría un consenso nacional para denunciar públicamente que no se habla del dolor ajeno, que no se tocan las enfermedades, que no se mencionan las operaciones y que no se hacen chascarrillos con momentos muy dolorosos en la vida de uno. Y esto no está pasando, así que yo me niego a decir que en la campaña electoral todos bajan al barro, porque no. Está bajando, y con las botas puestas, el Partido Popular, desde cuentas oficiales, haciendo un comportamiento miserable. Y esto no se puede permitir. Aquí tiene que haber responsabilidades del señor Borja Sémper, que dijo hace una semana que como chiste era cojonudo, pero como hecho nunca se produjo, que había que dejar los insultos y que los iban a dejar si ellos gobernasen. Ya está bien de utilizar a los españoles y el dolor de
4: David,
5: la gente.
4: Hemos emitido el vídeo, pero hemos eliminado el sonido porque realmente los gritos de dolor del ministro son escalofriantes.
6: Sí, ¿no? Sí.
4: Antes era la cuenta del Partido Popular de Madrid el que utilizaba tuits salidos de tono completamente, bajando al barro y a todo el lodazo el que puede. Pero este es un salto cualitativo en la dirección nacional del Partido Popular. Como le decíamos al ministro, los insultos ya formaban parte de la normalidad política en este país, pero la utilización del dolor ajeno es nuevo, ¿no?
6: Bueno, yo contestando a lo que estáis comentando, hilándolo con cómo se nos va a hacer la campaña, creo que en general se nos va a hacer larga a los que la analizamos, a los que la llevan a cabo y al ciudadano que está en su casa viéndolo. ¿Por qué? Porque estamos en un estado en el que parece que todo vale. En un estado de, digo, no estado como concepción, arquitectura institucional, sino como estado de ánimo, ¿no? En el que se cruzan líneas. A mí no me gusta para nada, el tuit del Partido Popular. No es que lo vea innecesario, es que creo que la política es otra cosa. No me gusta el Partido Popular, tampoco me gusta de Óscar Puente cuando insulta al líder de la oposición. Al líder de la oposición le han llamado vinagre, cenizo, ultra, facha, sinvergüenza, mediocre, fariseo, imbécil, inútil.
5: Ah, no, eso fue al presidente.
6: Tampoco me gusta, pero eso es que Sara, es que a mí tampoco me gusta, pero creo que no es algo, como tú decías, que es en lo que discrepo de tu opinión, que solo interpela el Partido Popular. Claro que lo hace el Partido Popular y me parece mal, pero es que el mismo ministro que acabamos de ver quejándose de algo este fin de semana porque el chef José Andrés daba su opinión sobre la vivienda, poco más o menos le llama facha. Pero, entonces, estamos en un clima donde se insulta al que no piensa como uno y donde el insulto se ha convertido en un elemento de normalidad.
5: Que ha sobrepasado la derecha y la extrema derecha, no lo ha hecho ningún partido a la izquierda. No he visto, no he visto ninguna mención sobre una enfermedad, una caída, un tratamiento que haya sido sometido o en la extrema derecha o en el Partido Popular cualquiera de sus diputados por parte de la izquierda. No he visto, el señalamiento a hijos, a menores de edad, como se ha hecho por parte de la derecha a la izquierda. No he visto eso. Yo no he visto un señalamiento a hijos menores de edad, a niños,
6: visto,
5: por parte de la izquierda
6: en este
5: a la
6: derecha. Yo no he visto. En este país hemos visto por parte de la plataforma afectados de la hipoteca acosar a una señora embarazada de 8 meses como era Begoña Villacís.
5: Yo te estoy hablando de dirigentes políticos.
4: No sabemos, hasta que no se abran las urnas el próximo 29 de noviembre no sabremos quién tendrá posibilidades de salir investido presidente del gobierno. Pero seguramente en esta mesa coincidiremos todos en que nos gustaría que en este país, sea quien sea el próximo presidente del gobierno, no se le llame hijo de la fruta, no se diga que es un dictador y no se diga que tiene secuestrada la democracia, ¿no? En esto podemos coincidir todos.
7: ¿Y por qué hay que esperar hasta que haya nuevo presidente?
4: Bueno, porque esto ya lo llevamos de serie, ¿no?
7: Lo digo porque una sociedad madura, civilizada, utilizaré una palabra que no me gusta, pero sí educada, que me gusta más, no utiliza este tipo de descalificaciones o de insultos para hacer política. Yo lo que espero ante las propuestas del gobierno, que pueden ser equivocadas, pueden plantear dudas o pueden ser compartidas, lo que me gustaría es que el Partido Popular propusiese unas medidas alternativas y además que se quiten la careta, que se destapen. Diga, mire usted, yo ante la política que significan, por ejemplo, los dos reales decretos ley, yo propongo esto. Quitémonos las caretas para que la sociedad madura pueda concurrir a las urnas sin que haya una nebulosa, una niebla de insultos, de improperios o de descalificaciones. El señor siempre lo va a tener muy mal, porque sus palabras lo van a perseguir siempre. Él, que pretende ser un moderado, pues resulta que pertenece a una organización política que se prodiga en el insulto, que se prodiga en las descalificaciones, se prodiga en un sentido de humor, del humor dudoso, y que nos combina que esperemos hasta que Feijóo gane las elecciones. Y si no las gana, ¿qué? ¿Vamos a seguir sufriendo los insultos?
8: Sí.
7: Y eso también que dice el señor Semper de que él no baja al barro del tweets, de los Twitter. El tuiterío lo desmiente. El tuiterío lo desmiente. Él sí ha bajado al barro de los tweets. Claro que ha bajado.
1: Bueno, es evidente que si vuelve a gobernar una coalición de izquierdas, evidentemente vamos a seguir en ese tono agresivo que llevamos viviendo unos cuantos años. A mí me cuesta mucho creer lo contrario.
7: Yo prefiero
6: casi un
7: tweet-tonic de estos nocturnos a los que se ha referido el señor ministro, pero con otro nombre. Yo prefiero un tweet-tonic de madrugada a un golpe de toga.
1: Y, por cierto, tenemos la mayor. Yo creo que el Partido Popular, por ejemplo, se ha dicho qué medidas propone contra la vivienda. Ninguna. Construir. Eso es lo que ha dicho. El resto,
6: no,
1: ninguna.
6: No es cierto, Gonzalo.
1: Bueno, sí. Sí lo es. Bueno, vamos a ir hasta la Puerta del Sol con Jesús Poveda, porque al parecer ha caído un auténtico aguacero allí en la Puerta del Sol y los acampados han tenido que sacar cubos y escobas para desaguar la acampada. Jesús.
8: Sí, Gonzalo, de hecho, ha caído en torno a las 3 de la tarde, pero es que ya lo estáis viendo. Está cayendo ahora mismo aquí también en pleno kilómetro cero en esta Puerta del Sol, porque, bueno, recordemos, la Agencia Estatal de Meteorología tenía hoy un aviso amarillo por fuertes lluvias.

0: cubetas aquí en la Comunidad de Madrid, también aquí en pleno centro de la ciudad. Se esperaban hasta 15 litros por metro cuadrado de lluvia acumulada y ya lo veis, ahora mismo sol. Bueno, vemos que incluso algunos de los toldos como este, justo debajo del que estamos, obviamente van venciendo porque la fuerza del agua es tal que ya lo vemos. Esto está siendo fortuito, o sea, es una cuestión de, digamos que de física. El agua se acumula en estos toldos, que aunque están bastante bien asegurados, no lo pueden soportar todo. Y ya lo vemos, acaba cayendo. Veníamos, hemos estado aquí toda la tarde, Gonzalo, y de hecho ya habían de alguna manera reestructurado esto. Habían conseguido secar incluso algunas zonas. Hay muchas tiendas que han tenido que levantar para secar el suelo justo por debajo, pero justo en esta conexión acaba de arreciar aquí la lluvia y tal como le estáis viendo, los acampados aquí en Sol tienen que, de alguna manera, si lo podemos ver, tienen que actuar, claro, en consecuencia, porque ya lo vemos, estamos en pleno centro ahora mismo de la acampada. Esta es la zona en la que se reparte la comida habitualmente y ya lo veis, acaba de arreciar aquí la tormenta, ahora parece que va bajando de alguna manera la potencia de las lluvias, pero esto es lo que sucede en pleno directo aquí en la acampada de Sol, con este aviso amarillo por fuertes lluvias aquí en pleno centro de la ciudad de Madrid, Gonzalo.
1: Bueno, pues ocurría esta mañana, el Constitucional daba vía libre para la aplicación definitiva de la amnistía y el Supremo levantaba automáticamente la orden de detención del expresidente Puigdemont. Por lo tanto, Puigdemont empieza la vuelta atrás, ¿no, María Molero? Para su regreso a Cataluña.
2: Efectivamente. Vamos a ver qué supone ese aval del Constitucional. Pues ahora el Tribunal Supremo debe asumir, como indicaba Esther, esa decisión del Tribunal Constitucional y debe aplicar la amnistía a los líderes del procés procesados por el delito de malversación. Gracias a esta decisión del Tribunal Constitucional, Puigdemont podría regresar a España. ¿Cuándo? Pues ahí está la clave. El juez del Supremo ha levantado ya esa orden de detención al líder independentista, pero ha decidido no aplicarle la ley de amnistía hasta estudiar en profundidad la sentencia del Constitucional. Y otro factor a tener en cuenta, con el posible retorno de Puigdemont a España, se abre otro escenario. Podría presentarse a las elecciones el líder independentista y podría regresar además a nuestro país para la campaña electoral, lo que estaría en pleno en derecho de presentarse a cualquier comicio.
3: Decidimos ir al exilio a hacer política y no hemos parado.

0: Junts esta presencia de Puigdemont en España en época electoral?
1: Bueno, yo creo que en las elecciones generales poco. Lo que podía afectar a Junts realmente era que se presentase Alianza Catalana, el partido de extrema derecha independentista, que según todos los sondeos le está quitando a Junts prácticamente la mitad de su electorado, ¿no? En general, de todas formas, como regresará antes de las elecciones, pues yo creo que tendrá el foco durante unos días, ese papel de presidente en el exilio, lo intentarán explotar, lógicamente, desde su punto de vista, al máximo posible, pero yo no creo que vaya a tener una incidencia clara en la campaña de las generales como hubiese ocurrido hace años, ¿no? Yo creo que en ese sentido está más amortizado.
0: De todas formas, por lo que estamos viendo, una imagen vale más que mil palabras, pero Alberto, cuando lleva tanto tiempo buscando lo que ha conseguido hoy, desde luego no parecía muy exultante el expresidente catalán.
2: Es un gran triunfo para el independentismo y es un gran triunfo para Puigdemont, la decisión del Constitucional que ahora condiciona al Tribunal Supremo, pero es verdad que también te voy a decir, y esto lo sé de primera mano, que Carles Puigdemont también ha utilizado y ha aprovechado muy bien su estancia en Bruselas y que también en buena parte lo ha disfrutado. Además, te voy a decir una cosa que seguramente te va a sorprender, pero yo personalmente me alegraré de verle de vuelta a Cataluña y España. Puigdemont ha sido uno de los políticos con los que más trato he tenido yo en mi etapa como corresponsal en Bruselas, y en una de nuestras discusiones, incluso ahí mismo, en esa casa de Waterloo, a la que en algunas ocasiones frecuenté, en una de ellas le dije que, lo que digo también en público, que yo creo que la prisión de ninguna forma podía ser el camino o el destino final de Carles Puigdemont por los actos que se cometieron hace ya 9 años. Lo que pasa es que si vamos a la decisión del Constitucional y si vamos a la aplicación de la amnistía, estamos hablando, y ahí ha estado el debate en el Constitucional, de cuál es el espíritu de la ley que no se había interpretado, al parecer del Constitucional, de la forma adecuada por parte del Supremo, porque el espíritu de la ley es simplemente amnistiar para hacer ver que queda en nada lo que se hizo hace 9 años. Pero aquí entramos en un debate y ya acabo, porque la malversación, que es lo que se va a amnistiar ahora, es un delito que hay que recordar que se trata de ni más ni menos que del desvío de fondos públicos, que creo que es un delito muy grave por parte de un político. No digo que la haya cometido o no, que la hayan cometido o no los líderes independentistas, ahí no entro. Pero que se amnistíe este delito, a mí me parece que no debería ser aceptable.
3: Aruca, hay que distinguir entre la suspensión de la orden de detención y la aplicación de la amnistía. De momento el Supremo no ha aplicado hasta el final la amnistía. ¿Tú crees que el Supremo se va a tomar su tiempo? Porque de momento hoy siguen vigentes las penas de inhabilitación de cada uno de los líderes independentistas que fueron condenados por malversación.
4: Bueno, el Supremo va a juguetear con un final inapelable. Y es la desautorización que ha tenido tanto de la justicia europea como de la justicia constitucional española a una manera de llevar el caso, de instruir y después fallar, que evidentemente por la mayoría de los juristas que yo conozco ha sido una manera de torcer la ley, fruto solamente de un sentido inapropiado de justicia patriótica.
3: ¿Pero crees que esa va a seguir siendo la actitud del Supremo o que esto acaba aquí?
4: Bueno, yo creo que acabará cuando el Supremo acepte lo que tiene que hacer, que es lo que dice la Constitución y es lo que dice el Tribunal Constitucional. No es la primera vez que el Tribunal Constitucional desautoriza una sentencia del Tribunal Supremo, aunque sea por unanimidad, que siempre se defiende en esta mesa y en otras mesas. Pero vuelvo a insistir, aquí lo que se desmonta, y en eso sí le doy la razón al señor Puigdemont, es una estrategia del Estado profundo, no de Aznar, lo de Aznar es más nuevo, esto es más antiguo. Se desmonta una estrategia del Estado profundo que pretendió asumir en la persona de una justicia patriótica unas trochas, unos senderos para hacer una especie de justicia que no tenía nada que ver con lo
2: Aroca,
4: que está escrito,
2: favor,
4: lo que está hablado.
2: Eso no es así, claro, Aroca. Vale, han sido 9 años. Mira, te recuerdo que en principio la orden europea de detención y entrega, acuérdate, la famosa euroorden, eran 60 días, que podían ampliarse a 90, hemos estado 9 años. ¿Y por qué? Porque ha habido un montón de pasos que han pasado por el Tribunal de Justicia de la Unión Europea, que han pasado por el Parlamento Europeo, por ejemplo, también para pedir el levantamiento de su inmunidad. Yo creo que el Tribunal Supremo ha trabajado con la máxima de todas las garantías que se le podía dar a este proceso.
4: No lo creo.
2: De forma
4: no lo
3: ahí
4: creo.
3: Sí que hay opiniones encontradas.
4: No lo creo, absolutamente no lo creo, sino que los hechos demuestran que la justicia española, nada más que pasa a los Pirineos, no puede resistir el dictamen del VAR con V, en este caso, no digo con B, con V.

0: y el proceso es más complejo. Cierto. No solamente es el caso de Puigdemont, recordemos que hubo gente que pagó cárcel y que se benefició, afortunadamente, de una ley del indulto, también cuestionada por el Estado profundo. Es decir, aquí ha habido mucho arrojo democrático y mucho arrojo constitucional para solventar una barbaridad que se había cometido, a lo mejor contra gente que no fueron y ni ocuparon los sitios adecuados. Pero desde luego, los delitos políticos no se arreglan ni con cárcel ni con justicia patriótica.
1: Muy brevemente, Rico, muy brevemente, nada, desde solo tu conocimiento jurídico.
2: No, desde mi conocimiento del sentido común. Un dato más. El tema de la amnistía ha sido protagonista de uno de los capítulos más bochornosos de politización de los jueces que se manifestaron con sus togas cuando la ley todavía no estaba aprobada en un acto que realmente, eso sí que es un ataque a la independencia y arrastrar la imagen de la justicia por el barro. Lamento mucho que la presidenta del Supremo, cuando le echa broncas a todo el mundo, no se acuerde de eso. Eso sí que fue vergonzoso y eso estará ahí en los anales de politización lamentable de la justicia.
1: Te prometo, Sara y Arantxa, que sois las primeras luego en hablar, pero tenemos que ir a un asunto que seguro que os va a gustar también mucho opinar de ello. Porque menos de 48 horas después de la convocatoria electoral, Roberto de la Fuente, la derecha ya advierte de un posible pucherazo.
3: Hay lío con el voto por correo porque hay gente que ve riesgo. Desde que supimos ayer que el 29 de noviembre hay generales, hay varios líderes políticos que ven riesgo, que dicen que hay poca fiabilidad en este procedimiento electoral. Por ejemplo, Ayuso, que dice que esta campaña electoral es la más sucia y desmedida que hemos vivido, y también dice que en España había un sistema garante hasta aquí. No es la única. También el líder de Vox, Santiago Abascal, dice que no se fía del voto por correo porque no se fía de nada que venga de Sánchez. Preste mucha atención a cómo ambos dicen que se vote de forma presencial en las urnas.
4: Yo le pido a todo el mundo que ni se le ocurra votar por correo.
5: Existe el riesgo de que estas malas noticias se agraven si Sánchez consigue manipular este proceso electoral.
3: Bueno, eso ayer, porque hoy las filas populares matizan, pero no mucho. Ayuso dice que no dijo en ningún momento que se votase solo por correo, sino que desconfiaba de Sánchez. Y sale en su defensa también Martínez Almeida, que niega que también se pidiese únicamente el voto por correo, y dice que lo que Ayuso quería explicar era su preferencia. Vean.
6: Yo no he dicho eso, yo he dicho que recomiendo a todo el mundo ir a votar. Además, en mis palabras he dejado claro que todo el mundo lo que tiene que hacer es ir a votar a la urna. Yo le pido a la gente que no se confíe y que tenga en cuenta que tenemos al frente del gobierno al hombre más trilero, más tramposo que hemos tenido en democracia.
7: Lo que ayer dijo la presidenta Ayuso es que primero hay que ir a votar. Ella se decanta por la opción del voto presencial en vez del voto por correo. Tampoco hay que discutir más. A mí lo que me preocupa no es tanto que uno vaya a votar presencialmente o por correo, sino que Pedro Sánchez respete las reglas mínimas de democracia que deben presidir un proceso electoral. Y en eso yo no tengo la garantía de que lo vaya a hacer, porque quien ha hecho trampas toda su vida, ¿por qué no las va a hacer en este momento?
3: Bueno, pues con el fantasma del pucherazo electoral sobrevolando, hoy el presidente del Gobierno, en esa comparecencia que ha hecho esta mañana, ha sido contundente. Dice que absoluta tranquilidad.
8: Y absoluta tranquilidad también con un sistema garantista como es el del derecho al voto por correo. Es un derecho que se ha venido ejerciendo durante no sé cuántos procesos electorales y cuántos años, y resulta que ahora pues se pone en cuestión por parte de aquellos que dicen tener, en fin, todas las garantías y todas las certezas de que van a ganar las elecciones. Pues, en fin, no sé. A lo mejor no lo ven tan evidente.
9: Bueno, se entiende que de momento el Partido Popular y Vox no ponen en duda los lugares donde las elecciones les terminan favoreciendo, pero desde luego lo que no aportan es ninguna prueba a un posible pucherazo. ¿Por qué Arantxa juegan a intentar invadir y dar pábulo al bulo del posible pucherazo en las próximas elecciones?
10: Bueno, porque tienes a un ministro como Óscar Puente que sin que haya empezado la campaña electoral ya está pidiendo el voto, diciendo en su último tuit que puedes votar a la V de vivienda o a la B de buitre. Yo añadiría una tercera vía, porque Pedro Sánchez no es ni la V de vivienda, obviamente, ni la B de buitre. También se puede votar al macho de la cabra, al cabrón. Puedes votar corrupción, abandono de Ceuta, bronca, robar, ocupación o nepotismo.
11: Hombre, Arantxa, yo creo que esto no es Telemadrid. En Telemadrid,
10: la tercera vía.
11: Cabrón, has
10: corrupción,
11: dicho.
10: Abandono de Ceuta,
11: esto no es Telemadrid,
10: bronca, robar,
11: aquí
10: ocupación,
11: no se debe insultar con esos términos. Yo
10: no,
11: creo que,
10: ya es
11: que
10: en jugar algunos, con las palabras.
11: Fíjate,
10: no, no, no,
11: fíjate la doble vara de medir que hay.
1: Mejor,
11: en este
1: mira,
11: país.
1: No utilicemos el mismo lenguaje que utilizan los políticos porque nos desacreditamos igual que algunos se desacreditan solos. Yo prefiero que determinado tipo de palabras aquí no las usemos.
10: Por eso he dicho que
1: prefiero,
10: es el macho de la cabra. Bueno,
1: prefiero. Bueno.
9: De todas formas, Arantxa, entiendo que tú no ves ningún riesgo de pucherazo. Porque te he preguntado...
10: No, yo estoy diciendo que no me parece una buena práctica sin estar en campaña electoral y andar pidiendo el voto.
9: Vale, pero que, o sea, el hecho de que sea un pucherazo, que es el bulo que está intentando, con el que está intentando contaminar tanto a Abascal como a Ayuso, el panorama político actual, no hay ninguna prueba de eso y entiendo que estamos todos de acuerdo en que el pucherazo aquí no es posible, ¿no? Si hay alguien en contra, si hay alguien que piensa que puede ser posible, no, que levante la mano,
12: creo,
9: le damos la palabra.
12: Creo que es imprescindible defender el sistema.
11: Varias cosas. Lo primero, se está normalizando, fijaos, la doble vara de medir, que parece que es normal algunas cosas. Ayer, en algunas mesas de debate de la televisión pública, se dijo que Pedro Sánchez tenía cara para darle una hostia. Y ahora se llama cabrón. Si algunos de estos de esta mesa hiciésemos eso con la derecha, hoy se pediría el cese. A mí me pidieron el cese de esta casa por mucho menos. Espero que no te pase a ti por la izquierda, porque yo defiendo la libertad de expresión, no la libertad de agresión. Segunda cosa, yo no creo que estemos cerca del pucherazo. Un segundo, Arantxa. Yo no creo que estemos cerca del pucherazo. Yo creo que estamos muy cerca del puchero y que algunos están con el puchero ya desde el primer momento. Creo que se debe inhabilitar en la política y en la carrera política a la señora Ayuso y a todo aquel que ponga en duda el sistema electoral de nuestro país. Creo que no tiene la capacidad de representar a un partido y mucho menos a un gobierno alguien que pone en duda cómo se vota en este país. Ya está bien de aguantar este tipo de argumentos y este tipo de insinuaciones que lo único que hacen es que gente que no tiene la capacidad, como tenemos nosotros, de estar informados porque llega a su casa después de 20 horas de currar y no le ha dado tiempo a informarse, es que se crea las idioteces que algunos cuentan. Y a mí me parece muy grave, porque se empieza insinuando que el sistema es un fraude y se acaba diciendo que aquí hay un golpe de Estado. ¿Qué pasará si el 30 de noviembre sale un gobierno de izquierdas? ¿Qué pasará al día siguiente? ¿Van a decir fraude electoral? Pero peor aún, ¿qué pasará si el 30 de noviembre hay un gobierno de derechas? ¿Tenemos que decir que hay un pucherazo? ¿Tiene que decir la izquierda que hay un fraude electoral? ¿Se tiene que hablar en esos términos de golpismo y de violencia para intentar quedarse en el poder? Ya está bien de tratar a los españoles como mercancía, como herramienta para conseguirlo todo. Por cierto, lo que más cerca está del pucherazo es intentar que por la ley de nietos no voten 400.000 personas. Eso sí que es pucherazo.
1: Lo que ocurre, Sara, es que cuando Ayuso habla, no distingue entre el voto por correo y el voto exterior.
11: Eso hay aparte, pero eso es ignorancia, no es ni siquiera maldad.
1: El voto cera es diferente al voto por correo y tiene procedimientos distintos.
11: Totalmente distinto.
1: Y ha mezclado todo en el mismo puchero. Pero bueno, en todo caso, la verdad es que esta práctica no es nueva, ya que el fantasma del pucherazo se ha agitado desde hace muchos años por parte de la derecha española. De hecho, Ayuso y Abascal son simples imitadores, ¿verdad, María Molero?
13: Y lo vamos a ver, pero lo primero, vamos a despejar los bulos sobre el voto por correo. Atención, porque se trata de un proceso regulado por ley y también por la Junta Electoral, de modo que quien desee votar por correo puede hacerlo de dos maneras. Atención, de manera presencial, acudiendo a una oficina de correos donde deberá identificarse con su DNI, o de manera telemática utilizando un certificado SU, de certificado digital. Importante, una vez que se solicita el voto por correo, la oficina del censo electoral deja constancia de que esa persona lo ha solicitado, de tal manera que le impide volver a votar de forma presencial el día de las elecciones. Y atención a este matiz importante, aunque no llegue a enviar nunca su papeleta por correo, le impide volver a votar. Ahora bien, desde hoy mismo, martes 6 de octubre, se abre el plazo para solicitar el voto por correo y dura ese plazo hasta 10 días antes de las elecciones. Dicho esto, ¿de dónde copian Ayuso y Abascal esta estrategia del pucherazo? Pues atención, porque sus referentes son Trump y el propio presidente de Brasil, Bolsonaro, que utilizaron este tipo de bulos como instrumentos de movilización política cuando, atención, perdieron ellos las elecciones.
14: La derecha no se fía del voto por correo.
4: Yo le pido a todo el mundo que ni se le ocurra votar por correo.
5: Si Sánchez consigue manipular este proceso electoral, y todos sabemos que Sánchez es capaz absolutamente de todo.
14: Ayuso y Abascal coinciden. Votar de esta manera daría lugar a pucherazo.
4: Alberto Núñez Feijóo está muy pendiente de la adulteración, posible adulteración de censos.
14: Y no es la primera vez que lo afirman.
15: Creo que es muy grave en cualquier caso que se roben votos.
4: Intención del presidente del gobierno de cambiar el censo electoral.
14: Ya hemos escuchado este tipo de discursos de boca de otros políticos.
16: This is a fraud.
14: Donald Trump difundió este bulo en la campaña electoral de 2020.
17: This election was a fraud.
14: Y también lo hizo Milei.
18: Por eso se aferraron a un sistema de votación obsoleto. Es decir, están dispuestos a hacer fraude.
14: Bolsonaro también puso en duda el voto electrónico.
19: Que va a contar el voto en una sala secreta. No tiene cómo se comprobar que las elecciones no fueron o fueron fraudadas.
14: Estos son los referentes de Ayuso y Abascal, pero Feijóo también se encargó de extender este bulo.
20: El sistema puede tener algunas lagunas y que utilizado de forma torticera, ¿ese sistema no está completamente blindado? La respuesta es que sí.
14: Por cierto, el PP en esta cuestión no respalda a la presidenta.
21: Yo lo que le digo es que nuestro sistema es garantista.
14: ¿Con qué objetivo esparce la derecha y la ultraderecha este bulo?
9: Bueno, pues probablemente esa sea la pregunta, porque para no comprar el marco de la ultraderecha, David, y sabiendo todos que el sistema de votación español es tremendamente garantista, ¿cuál es el objetivo de Ayuso y de Abascal a la hora de contaminar un posible resultado electoral?
12: Bueno, supongo que será generar incertidumbre o dudas sobre el sistema, pero a mí me parece una técnica, siendo elegante, poco útil y poco hábil, ¿no? Porque poner en cuestión el sistema electoral español, oye, lo he dicho siempre, lo decimos muy habitualmente en esta mesa, España es una de las democracias más plenas del mundo, es obligación de todos cuidarla y preservarla, también de la oposición y también de los líderes políticos, y entre ese cuidar la democracia española está hablar del sistema que tenemos electoral, que es tremendamente garantista. No, para mí,
9: Sí.
12: No hay sombra de duda.
9: Es que yo intentaría no entrar en defender. O sea, es que es
12: bueno, pero más allá.
9: O sea, pero sí, te pregunto, Aroca, si el objetivo es pues un posible reclamo a unos resultados que a lo mejor no terminen por favorecer a la derecha.
0: Bueno, primero hay un objetivo general y familiar. Antes lo recordaba Manolo Rico, remitiéndose incluso a Javier Arenas, ¿no? En la familia de la derecha española, en este caso de la derecha institucional, todavía no existía el marco incomparable de Vox, al que todos acudimos ahora. Ya la derecha se esforzaba en poner siempre en cuestión el sistema español. Siempre lo hacía, cada vez que había elecciones. ¿Por qué? Bueno, para tener luego una plataforma a la hora de que no le gustaran los resultados para impugnarlo. Es una práctica bastante extendida en el ultraderechismo que vive dentro de un sistema democrático. Por tanto, yo no diría tanto que la señora Díaz Ayuso le compra el marco estratégico a la extrema derecha. Es que la señora Díaz Ayuso ya es la extrema derecha. Es que yo ya estoy cansado, no lo digo por ti, evidentemente, Gonzalo, yo ya estoy cansado de escuchar de que todas las cosas que hace el Partido Popular lo hace influido por Vox. No. Está en su propio ideario. Ahora tiene la oportunidad de decir, no, es porque los otros me empujan. No, no. Ustedes siempre han estado en estas mismas posiciones. Y en el marco de la descalificación de nuestro sistema electoral han estado siempre. Siempre. Y por cierto, no sé si ellos imitan a Trump o Trump los imita a ellos, pero lo cierto es que donde quiera que está la internacional de la ultraderecha o la gran revolución de las derechas, siempre se cuestiona el sistema electoral. Siempre se cuestiona. ¿Para qué? Bueno, primero para desprestigiar la democracia, porque la democracia no les interesa, solamente se sirven de ella. Y segundo, por si no les gustan los resultados, para decir, veis, aquí ha habido un pucherazo.
9: Pero no es ya tanto el sistema, Alberto, sino que lo que acusan es directamente a Pedro Sánchez de tramposo, antes de empezar.
12: Y además con algo que no acabo de entender, fíjate, Gonzalo, porque tú puedes hablar de la alteración del censo, por ejemplo, con la ley de nietos. Ahí puedes entrar en un debate que realmente está ahí y lo podemos hablar. Pero hablar de manipulación,
1: perdón,
12: de posibles...
1: Alberto, con el voto exterior sí, con Indra también. Y con el voto por correo también.
2: Es que con el voto por correo, ahí no le veo ningún sentido. Y con el voto CERA tampoco, porque el voto CERA, que es el censo electoral de los residentes ausentes,
1: mayoritariamente al Partido Popular, además, en todos los recuentos.
2: No sé si en todos, pero es verdad que las dos últimas elecciones, si no recuerdo mal, hubo un diputado que cayó del lado del PP, una vez en Euskadi, otra vez en Madrid. Y además que en el voto CERA, por si acaso hay algún político que creo que no lo tiene claro, también se introduce un papelito, un sobre en una urna, que lo digo yo por experiencia. Entonces, ahí no sé por qué se introduce ese margen para la duda, más allá de la brocha gorda, para sembrar dudas en general sobre cualquier cosa y apelar así de una forma un poco rara a la movilización del votante. Pero es que sembrar la duda sobre el votante en sociedad me parece francamente raro.
9: ¿Pero tú crees que va a ir más gente a votar porque el líder del partido político de turno te diga que es que tienes que ir físicamente a la urna para que no te hagan trampas?
2: Bueno, es una forma de apelar al voto. Otra cosa es que debatamos de si es una forma bonita o no, pero hay gente que sí que dice, yo voy a salir a votar, no vaya a ser que me hagan trampas con el voto del correo.
0: Porque aquí en esta mesa hay mucho conocimiento. ¿Acaso fue Núñez Feijóo director general de Correos?
2: Fíjate, ese es otro debate que me gusta mucho, Roca. Fíjate,
0: me alegro mucho porque, que te guste.
2: Porque no me gusta nada. Yo no pondría para nada.
1: Iba a preguntarle a Rico porque hay un debate más. No sé si debate, hay un dato más que un debate. Y es que en este país hubo varios imputados del Partido Popular en la comunidad gallega por llevar a ancianos demenciados a votar en las primeras elecciones autonómicas que ganó Alberto Núñez Feijóo. ¿Tú conoces bien aquella tierra? Rico, recuérdanos.
16: A ver, efectivamente, está esa condena y es un clásico en las elecciones gallegas durante mucho tiempo, lo ha sido lo que se llama el carretaje, que es bueno, pues llevar a ancianos a votar, ¿no? Bueno, una herencia que es así, que no es solo de Galicia, pero de aquel caciquismo provincial que representaban las diputaciones, ¿no? Ha habido elementos históricos como los Baltar, ¿no? Que han controlado la Diputación de Ourense y que eran maestros de ese carretarse de votos, ¿no? Pero yo creo que Alberto dice que no entiende muy bien, y yo creo que aquí los tres objetivos están clarísimos, ¿no? Por una parte, con el bulo del fraude electoral se incide en lo que llevan años cultivando, que es que el sanchismo y que Sánchez es un dictador. Por lo tanto, eso encaja en las prácticas de un dictador, que es manipular el resultado electoral. Segundo, sí tiene un elemento de movilización, porque es, hombre, si me van a robar las elecciones, voy. Movilizará a 15, a 30 o a 90 o a ninguno, pero que ese es un segundo objetivo, está claro. Y hay uno tercero, están planteando, están sembrando, por si en la noche electoral no quieren reconocer los resultados, tener el marco y tener el discurso ya hecho. Y no sería la primera vez.
9: Manuel. Sí, Manu, pero ¿cuál es la intención final? O sea, imaginemos que vuelve a haber una coalición de izquierdas. ¿La intención final cuál es? Decir, oye, los resultados no valen, y echar a la gente a las calles, no sé, llamar a saltar el Congreso de los Diputados. ¿Cuál es la intención de hacer eso?
16: A ver, tener el marco preparado, por si acaso.
9: Yo estoy preguntando cuál es la intención de hacer esto.
2: Pero es que esto, además,
16: perdóname, bueno, yo creo que los tres, es que no son incompatibles. Es que esto no es a quién quieres más, a papá o a mamá. Movilizas el voto, incides en que Sánchez es un dictador y tercero, tienes el terreno preparado. Pero si no es el tercero, y yo soy muy mal pensado, que a lo mejor lo soy, es que es muy fácil. Mañana Feijóo, o pasado, o en los próximos 52 días, cualquiera de ellos que diga, por supuesto que nuestro sistema es absolutamente garantista y yo digo ya desde hoy que aceptaré el resultado de las urnas, sea el que sea. Creo que puedes estar, esperar ahí sentado, bueno, exactamente igual que
2: no
16: yo.
2: No tanto, porque vos pasé, pero ya ha dicho que apelar a la votación, sea cual sea el cauce, incluso el voto por correo, con lo cual ahí... Gonzalo.
9: Lo que no ha negado es lo que decía Isabel Díaz Ayuso, por lo menos no del todo, lo ha hecho de una manera un tanto tímida. Pero bueno, enseguida vamos a volver con la precampaña y con este tema del que estamos hablando ahora mismo. Pero es que antes tenemos la denuncia de Domitila, una mujer de 96 años que no puede conseguir plaza en una residencia ni ayudas a la dependencia. Ana Inestrosa.
22: Sí, Gonzalo, es una situación muy complicada, muy crítica. Estamos hablando, tú lo has dicho, de una mujer de 96 años, movilidad reducida, absolutamente dependiente, necesita ayuda para todo y además solo tiene a su nieta porque su hija y su marido tristemente fallecieron. Ella lleva meses esperando que le revisen el grado de dependencia, pero cada vez que le dan una fecha, ¿qué hace? Se la vuelven a aplazar y otra vez volver a empezar. Mientras tanto, esta mujer pues está sin una plaza en esa residencia que necesita y también sin recibir pues ningún tipo de ayuda. lo más doloroso para esta familia. Ahí estáis viendo las imágenes de cómo está Domitila, ¿eh? Juzguen ustedes mismos, porque Servicios Sociales asegura a la familia, les han llegado a decir, tu abuela no está para entrar en una residencia. Y la segunda respuesta que han recibido es, lo siento, pero las listas de espera son muy largas. Esta familia, Gonzalo Ester, como os podéis imaginar, no pueden esperar. La salud de Domitila cada día empeora más.
1: Pues sí, ahora nos vamos en directo a la Puerta del Sol porque la situación parece crítica después del aguacero que ha caído esta tarde en Madrid. Antonio Gómez de Olea, ¿qué está ocurriendo?
3: ¿Qué tal, Esther? Pues sí, la realidad es que ha llovido mucho aquí en la Puerta del Sol, se ha notado y estamos viendo cómo se organizan para colocar algunos soportes sobre las lonas que mantienen y que les protegen para pasar la noche. Vemos también cómo se organizan, incluso algunos de ellos nos señalaban, nos recalcaban que aunque no salieran adelante los dos decretos, que parece que el segundo que sí, no es suficiente la medida y que van a seguir acampando aquí. Fíjense también porque vemos mucha gente con chubasqueros y que se organizan con diferentes cubos de agua para sacar todo el agua. Incluso, Esther, hemos visto alguna zona que está muy, muy inundada.
9: Bueno, pues esa es la situación en Sol, a la que volveremos en breve. Pero ahora vamos a hablar de José María Aznar, que ya ha entrado también en la campaña y además de sumarse a la teoría del fraude electoral, él también. Lo que más le preocupa de un nuevo gobierno de Sánchez, Roberto de la Fuente, es el futuro de la monarquía.
6: Sí, duro José María Aznar con el presidente del gobierno. Dice también que se muestra preocupado por el proceso electoral que se abre ahora. Cree que tendrían que haber llegado estas elecciones mucho tiempo antes. Asegura también que son las más importantes de la transición, ya que los socios de Sánchez cuestionan la unidad de España y actúan, dice, contra la Constitución. No es lo único que ha dicho Aznar en este foro que se ha celebrado esta mañana en Sevilla. Lo van a ver. También creen que si vuelve a haber un gobierno de coalición de izquierdas puede suponer ni más ni menos que el fin de la monarquía. Le escuchamos.
7: A ojos de Aznar, después del 29 de noviembre podría comenzar la Tercera República.
23: Si la coalición actual de gobierno pudiese formar otra vez gobierno, es evidente que la monarquía constitucional parlamentaria que hemos conocido hasta ahora se termina. Y todo eso deriva, evidentemente, en el derribo de la corona.
7: Es parte de su ya más que conocido tono apocalíptico.
24: Nos vamos a jugar literalmente la continuidad de la corona.
25: España va a la deriva.
26: Se ha entregado la nación española a los enemigos de la nación española.
7: Aunque su partido gobierna con Vox en varias autonomías, asegura que quien más les favorece es el gobierno.
27: Desde la coalición de gobierno se alimenta a Vox todo lo que se puede.
7: No le inquieta tanto el auge de la extrema derecha entre los jóvenes.
28: ¿Cuánto le preocupa eso y que estén en las discotecas cantando el Cara al Sol?
29: Mira, a los jóvenes hay que animarles a que expliquen sus razones.
7: Para él, cualquier referencia a la guerra civil está ya desfasada.
29: Niego que haya en la España de hoy reflejos de los bandos de la guerra. Entonces, a mí que haya familias que busquen a sus víctimas, jamás es el mismo inconveniente. Ahora, siempre que se haga seriamente.
7: Aunque no le importa aludir a ella cuando se trata de hacer campaña por el Partido Popular.
29: Es la vuelta a las políticas de la guerra civil, que es decir claramente, el centro-derecha no puede gobernar en España.
7: Porque ya lo dijo él.
30: El que pueda hacer, que haga.
9: Y para comentar todas estas declaraciones del expresidente Aznar, contamos con Ernesto Ekaizer. Muy buenas tardes, Ernesto.
31: Hola, ¿qué tal, Gonzalo? ¿Qué tal a todos?
9: Bueno, Ernesto, estábamos debatiendo sobre el por qué la ultraderecha de este país está intentando contaminar el debate político con un posible pucherazo electoral. Y bueno, es algo a lo que Aznar también se suma. ¿Qué te parece? ¿Cuál es la razón, cuál es el motivo que lleva a varios personajes de la derecha de este país, a varios protagonistas de la derecha de este país, a intentar poner encima de la mesa un posible fraude electoral sin ninguna prueba?
31: En las primeras horas, después de ser convocadas las elecciones del 29 de noviembre, en el día de hoy, personajes como la portavoz Esther Muñoz en el Parlamento, Aznar, Isabel Díaz Ayuso, que no es la primera vez, pero hoy también ha vuelto, y otros personajes están centrados en un argumentario, y es denunciar la corrupción del sistema electoral, la fraudulenta situación por la cual se atraviesa. Es verdad que no es nuevo, es verdad que no es nuevo. En el año 1993 se lo hicieron a Felipe González. En las elecciones salieron inmediatamente después, cuando todavía no había resultados oficiales, Alberto Ruiz Gallardón y Javier Arenas. Es decir, dos personajes importantes del Partido Popular a denunciar el pucherazo. Finalmente, pues Aznar habló con el rey Juan Carlos y se echó atrás. Nunca hubo pruebas, Gonzalo, de lo que afirmaban, porque se echaron atrás, pero no presentaron ningún indicio, ninguna prueba del pucherazo. Pero ¿cuál es la diferencia con la situación actual? La diferencia con la situación actual es que el PP tiene un magistrado en el Tribunal Supremo, en la Sala Tercera, que se llama Antonio Narváez, que fue teniente fiscal del Supremo, es decir, el número 2, en un momento determinado, durante los gobiernos de Aznar, que está impulsando esta teoría del fraude. Y lo que ha hecho no tiene nombre. No tiene nombre y ahora está en una situación acorralado, porque ha suspendido de manera cautelar, provisional, el derecho de voto de unos 333.000 nacionalizados, o dicen que nacionalizados, porque en realidad son 333.000 los que se nacionalizaron bajo la ley de memoria histórica y memoria democrática, pero se está hablando de 400.000. Pero en esos 400.000 no todos son corresponden a la ley de nietos, no está diferenciado. Y entonces este magistrado, Antonio Narváez, ha suspendido cautelarmente y ahora se encuentra con una situación, y es que como no había convocadas las elecciones el pasado 8 de septiembre, cuando hizo, cuando se tomó la justicia por su propia mano, ahora resulta que se da cuenta de que no han sido oídas las 400.000 personas. ¿Y cómo va a oír esas 400.000 personas a las cuales le ha suspendido cautelarmente el voto? El fraude lo está haciendo él. Es que no van a poder ser oídas. Comprenderás que hasta el 29 de noviembre, ¿cómo se van a oír a 400.000 personas allí donde estén? Imposible. Es claro, se ha colocado en un callejón sin salida. Pero en mi opinión, todo esto es para darle aire. El señor Narváez, que ha sido magistrado del Tribunal Constitucional a propuesta del Partido Popular, ha sido teniente fiscal del Tribunal Supremo, este magistrado lo que quiere es crear la dinámica del fraude. Y esa es la diferencia con el año 1993. No había ningún magistrado que se jugara el pellejo y el prestigio para hacer lo que ha hecho Narváez el 8 de septiembre del 2026. Esto le da una credibilidad a la teoría del pucherazo, porque un magistrado del Supremo, bueno, hombre, es un magistrado de la Sala Tercera.
4: Sí, Ernesto, pero perdona que te interrumpa, pero no da la sensación de que la derecha y la ultraderecha estén únicamente haciendo referencia a Narváez y a la posible ley de nietos, sino al hecho de que si no vas a la urna te van a hacer trampas directamente.
31: Sí, pero Gonzalo, eso es un aspecto de la historia. La denuncia del sistema corrupto tiene varias fases. Una es el tema del voto por correo. Otro es el tema de la ley de nietos y los 400.000 a los cuales se les ha suspendido. Se les ha suspendido. Yo quiero que reflexionéis sobre esto de manera unilateral, de manera cautelar, sin oír sus alegaciones, sin conocerle el rostro. Y ahora ese es un aspecto de la historia. Y luego está el voto por correo. El voto por correo ya... Feijóo en el año 2023 prometió a los carteros que si trabajaban horas extras, él cuando llegase al gobierno se ocuparía de pagarles. Esto no es nuevo, pero lo que sí es nuevo es que tienen una personalidad en el Tribunal Supremo. Esto le da al tema del fraude una dimensión que no había tenido hasta ahora. Ahora veremos a ver cómo Aznar Narváez se sale de esto, porque ahora está en el Supremo, están desconcertados, dice, bueno, esto lo habíamos hecho cuando no había elecciones. En principio había elecciones en el 2027, pero ahora hay elecciones el 29 de noviembre. ¿Cómo van a recibir alegaciones? ¿Cómo van a oír a 400.000 personas repartidas en distintos países? Fijaos, Buenos Aires, o mejor dicho, Argentina y Madrid son los dos lugares donde más voto exterior se concentra, voto cera, ¿eh? No estoy hablando de nietos. Votos era. Son alrededor de 500.000. El señor Feijóo estuvo en el año 2022, creo recordar, en Buenos Aires, y habló con la comunidad gallega, que como sabéis es muy importante en Argentina y en particular en Buenos Aires, y prometió que quería ampliar todavía la normativa que había aprobado, que se había aprobado con la Ley de Memoria Histórica, para incluir a todos aquellos gallegos que hubieran salido por razones económicas de España después de la Guerra Civil. Es decir, en ese momento él estaba a favor. La señora Ayuso, con los 490.000 o 500.000 votantes cera en el exterior, se benefició en el año 2023 del cambio que se produjo. Un escaño que era del PSOE pasó a manos de Isabel Díaz Ayuso, pasó a manos del PP. Entonces, quiero señalaros con esto, es que toda la campaña sobre el voto por correo, sobre el tema de los nietos, es una campaña global. Y lo que están haciendo es poniéndose la venda delante de la herida. Feijóo, en los trackings internos del Partido Popular, no va bien. No va bien. El señor Abascal está capitalizando la crisis de Ceuta. Por eso va a ir Feijóo en las próximas horas. Porque realmente la situación es que mucha alaraca con Ceuta, tienen al presidente de la ciudad autónoma allí, pero la capitalización la hace Abascal y la hace Vox. Por lo tanto, esta intervención hoy de Esther Muñoz, de Aznar, en el tema del el fraude electoral, es un argumentario, y lo vamos a tener hasta el día de la noche electoral. Feijóo es incapaz de asumir públicamente que va a respetar los resultados electorales.
1: Ernesto, me interesa mucho tu opinión sobre otras declaraciones de Aznar esta mañana, que acusaba al presidente del gobierno o al Partido Socialista de que si ganaran otra vez las elecciones, la monarquía dejaría de existir. Me pregunto si entre el alma republicana del Partido Socialista y su compromiso con la Constitución, a ti te consta si hay alguna duda después de 50 años de cuál es la elección del Partido Socialista.
31: Ahí hay dos cosas. Creo que Aznar comete un error fáctico, aparte de sus intencionalidades, pero él nos dice que va a haber un gobierno, que puede haber un gobierno con los independentistas catalanes. Pues realmente eso es imposible. Junts ha roto hace ya mucho tiempo con el Partido Socialista, con Pedro Sánchez, se ha aliado con el PP y con Vox en varias oportunidades para tumbar los decretos antidesahucios, los escudos sociales. Por lo tanto, la posición de Puigdemont es inequívoca. Por lo tanto, por ahí no veo ningún tipo de situación. Y en relación a la monarquía, yo creo que Juan Carlos I, a mí me consta por empresarios que le han visitado, Juan Carlos I está alimentando desde hace mucho tiempo que el responsable de que él esté allí no es él mismo y sus fraudes, sino Pedro Sánchez. Él también criminaliza a Pedro Sánchez. Él dice que si Pedro Sánchez no fuera presidente de gobierno, él no estaría en este momento en Abu Dhabi, y alimenta la teoría de que es Pedro Sánchez el responsable. Creo que Aznar, que ha estado también en su día hace unos meses con Juan Carlos I, se hace eco de esto. Pero yo creo que es para asustar. Es la idea de que España se rompe, con la que viene trabajando Aznar de hace ya décadas, y ahora viene a dirigirse a los ciudadanos monárquicos: oye, que se acaba la monarquía, que se acaba la monarquía. Entonces, realmente pienso que todo es una invención, es un intento de, insisto, de aterrorizar a la población que va a votar, y le da una razón más, en este caso a los monárquicos, para votar a favor del Partido Popular o de Vox. Creo que van a utilizar todas las malas artes que tienen acumuladas durante muchos años. Del váyase señor González, de los años 90, a el actual pucherazo de manera institucional, como lo están planteando, va a ser una campaña sucia. La guerra sucia en los tribunales, el lawfare en los tribunales, trasladado a la campaña del 29 de noviembre.
1: Ajá. Ernesto Kaiser, compañero, muchas gracias. Buenas tardes.
31: A vosotros.
1: David,
4: adiós, Ernesto.
1: ¿Hay alguna duda del compromiso con la Constitución del Partido Socialista y de que tenga voluntad de acabar con la monarquía, como dice Aznar?
12: Bueno, yo lo que creo es que en la construcción de ese mensaje que lanza Aznar, parte de un elemento previo que necesita avalar que pueda ser creíble lo que dice o no, ¿no?
1: A ver, respóndeme con claridad.
12: No, cuando hemos visto hace muy poco, cuando hemos visto hace muy poco a un ministro del Gobierno de España criticar a la monarquía porque no le gustan determinadas acciones.
1: Dejadme terminar mi argumentación.
12: En el espectro de la derecha, mensajes como el de José María Aznar hacen que parezcan viables, hacen que el militante de la derecha, o sea, ese es un mensaje pensado no para abrir el debate en el seno del PSOE, está pensado para fortalecer al votante de la derecha que dice, mira, efectivamente van a poner el debate sobre el modelo de monarquía
1: Aroca,
12: o república sobre la
1: si
12: mesa.
1: Si hubiera verdadera intención de instaurar la república y acabar con la monarquía, en el CIS hubieran preguntado en los últimos años si los españoles prefieren república o monarquía, y el Partido Socialista en sus congresos hubiera aceptado las resoluciones sucesivas durante años de las juventudes socialistas que pedían un referéndum sobre república o monarquía, digo yo, no sé.
0: Bueno, aunque se enfade mucha gente ahora que me está escuchando, el principal pilar de soporte de la monarquía en España es el Partido Socialista Obrero Español.
16: Tal cual.
5: Desde el principio.
0: O sea, el partido más monárquico, de facto, en nuestro sistema constitucional es el PSOE. Probablemente, si hubiera dependido de Aznar, que siempre se ha declarado poco monárquico, y desde luego de la extrema derecha, que desde Felpudo a otras lindezas acusa al jefe del Estado, probablemente la monarquía hubiera caído, pero por debilidad, por desmoronamiento. Si hoy día la monarquía en España tiene dos enemigos importantes, el primero es Juan Carlos I y el segundo, la familia del rey. No la familia real, sino la familia del rey. Son los principales enemigos hoy día de la reputación y de la poca viabilidad que pueda tener, en su caso, la monarquía. Piénsese de que si se diera una circunstancia luctuosa, que yo espero que no se produzca, el cuarto en la línea de sucesión es Froilán. O sea, imagínense ustedes este país presidido en su más alta magistratura por un rey que se llame Froilán. Por tanto, yo creo que ahí no hay ningún peligro. Pero yo lo que tengo que denunciar es la ligereza, la trivialidad, la banalidad de las expresiones del señor Aznar. Y me da igual si habla para lo suyo o habla para lo ajeno. Este señor es un tremendista.
8: Yo sí,
0: porque además le preguntaría una cosa, si yo tuviera la oportunidad, que espero incluso no tenerla. Si el próximo gobierno de coalición, que yo espero que sea progresista, decide que la monarquía no le conviene, ¿cómo lo va a hacer? ¿Cómo lo va a hacer? Con una reforma agravada de la Constitución. Que exige una.
1: No tiene ni para aprobar dos decretos,
0: Entonces,
1: para instaurar la República.
0: ¿Qué nos está diciendo? Pero volvemos otra vez a la palabra de Isabel Díaz Ayuso.
16: Claro.
0: O son unos ignorantes, que pueden ser las dos cosas ciertas, o son unos tremendistas. Son unos, bueno,
8: es el paso previo a un Estado
0: locos
8: federal,
0: que se tiraban
8: Javier
0: a la Plaza de Toro y acababan cogidos por la bestia.
8: Es el camino que se está haciendo para las cesiones a los independentistas, tanto a catalanes como vascos, es un Estado federal. Y por eso te tienes que cargar la monarquía.
0: Federal,
8: sí, claro, porque el Partido Socialista no es monárquico.
0: Pero perdóname,
8: entonces,
0: Arantxa,
8: el paso previo y necesario es cargarte al rey. Y además le hace sombra a Pedro Sánchez, con lo cual le estorba.
0: ¿Tú sabes que hay monarquías federales?
16: Son altos los dos, sí.
0: ¿Tú sabes que hay monarquía federal?
8: No.
0: ¿Quieres que te cite una?
8: Sí.
0: Bélgica. Es una monarquía federal. Es
8: ¿vale?
0: decir, federalismo y monarquía no son antagónicos.
8: Pero que...
0: ¿Quieres que te cite
8: no
0: otra?
8: No es posible.
0: Te voy a citar
8: con
0: Espérate,
8: Cataluña quiere
0: que
8: ser independiente.
0: Que te va a interesar.
8: No Cataluña, sino los partidos nacionalistas.
0: Otra monarquía federal, que esta sí que te va a interesar.
8: No es posible. Vamos a Estado federal.
0: Árabes.
8: No vamos a monarquía.
0: Monarquía.
8: El rey
0: federal
8: no va a permitir,
0: por
8: que
0: favor,
8: Cataluña se independice.
0: El rey no puede impedir nada. Porque el rey tiene las competencias.
8: No lo va a permitir.
0: Quien tiene el poder aquí es el Parlamento de España, porque es donde reside la soberanía nacional.
8: Perfecto.
0: Y el presidente...
16: La venta de Navarra, pero, ¿sabemos algo o cómo va?
4: La venta de Navarra. Pero bueno, más allá de intentar acojonar al personal, realmente monarquía o república es un debate que ahora mismo está encima de la mesa.
16: Bueno,
5: yo quiero dos cosas muy sencillitas. La primera, no está sobre la mesa. Siento decir que Aznar nos quiere tratar como si todos fuésemos del mismo nivel que su compañera de filas, la señora Ayuso. Yo creo que es engañar a la gente y utilizar algo que en realidad sí que hay ese sentimiento republicano y sí que hay gente republicana en este país, pero al igual que es una prioridad una vivienda, al igual que es una prioridad un sueldo digno, ahora mismo no está entre las prioridades de mucha gente. Pero hay una segunda cosa que yo sí quiero decir. Si votar a la izquierda significa acabar con la monarquía, a lo mejor hay muchos republicanos que matan dos pájaros de un tiro el 29 de noviembre. Así que Aznar, lo que cree que a lo mejor moviliza a la derecha,

0: Espérate tú, no moviliza a la izquierda. Más allá de que es cierto, como decía Aroca, que si ha habido un partido en este país que ha hecho que la monarquía dure y perdure, ha sido el Partido Socialista. Sin los gobiernos de Felipe González, de José Luis Rodríguez Zapatero o incluso de Pedro Sánchez, no habría monarquía, porque han sido los mejores aliados para que no se cuestione al rey, mientras la extrema derecha le dice que los borbones a los tiburones o el felpudo que tenemos como monarca. Estos son los aliados del Partido Popular, así que menos chistes.
1: De hecho, hay quien dice que el Partido Socialista es el partido más monárquico que hay en este país, precisamente porque está sujeto a la monarquía y evitando que
0: sea la República.
2: Esa pregunta y ese referéndum. Oye, y a lo mejor tiene razón Sara Santaolalla y resulta que es que José María Aznar está haciendo campaña para unificar a la izquierda. ¿Quién sabe? Bueno, nosotros vamos a seguir también muy pendientes del cielo, porque hoy sigue habiendo un temporal en muchos puntos de España bastante tremendo y hay muchas alertas disparadas. Ana Inestrosa.
3: Media España está ahora mismo pendiente del tiempo. Son 13 las comunidades donde ahora mismo hay activo algún tipo de aviso, pero es que además en 6 de ellas el aviso encima es de nivel naranja. Preocupa especialmente la situación en comunidades como Cataluña, Aragón, Asturias, Galicia, Extremadura o Castilla-La Mancha, donde vamos a estar en unos minutos en directo con nuestros reporteros. No solo hablamos de lluvias torrenciales, también fuerte granizo y rachas terribles de viento que sin duda están causando estragos, cortes de carreteras, anegaciones de bajos y de viviendas y rescates también muy numerosos por parte de los bomberos. Lo peor, la pérdida de vidas humanas. Ya saben ustedes que tenemos que lamentar 3 fallecimientos, pero es que además a estas horas prosigue el dispositivo de búsqueda para tratar de localizar a 2 varones que están desaparecidos, uno en Pineda de Mar y otro menor con trastorno del espectro autista en Granollers. Todos los detalles en tan solo 20 minutos en Malas Lenguas en la 1.
4: Muchas gracias, Ana. Aquí volvemos a la política y a este particular arranque de precampaña, porque Vox ha decidido centrar su programa en las pensiones. Habla ya de un sistema mixto que conduce a la privatización del mismo. El actual sistema es un zombi, según palabras de José María Figaredo, que ataca de esta manera a casi 7 millones de pensionistas de nuestro país y que parece que ha olvidado que son también potenciales votantes, ¿no, María Molero?
5: Pues sí, eso parece, Esther. Vox amenaza con privatizar el sistema de pensiones. Actualmente tenemos un modelo público gestionado por la Seguridad Social. Los de Abascal quieren romper con ese formato y hacerlo mixto, de manera que el trabajador tendría que aportar una parte de su pensión. ¿Cómo lo argumentan desde Vox? Pues para ellos el actual sistema de pensiones es un zombi y está quebrado.
6: Han acabado con las pensiones. Ya han acabado. El sistema de pensiones es un zombi. Lo han quebrado. Es evidente que hay que llevar a cabo una reforma drástica del sistema de las pensiones. Hemos dicho que habría que buscar dibujar un modelo de pensiones mixto que tenga una parte de reparto y una parte de capitalización.
5: Los de Abascal proponen dividir las cotizaciones de cada trabajador en 2 partes. El 50% iría a una cuenta personal de esa persona para su futura pensión y el otro 50% pues al sistema público de reparto, garantizando así una pensión mínima ajustada al coste de vida. Es decir, el Estado aportaría una parte y el ciudadano debería tener un sistema privado o una cuenta de ahorro para conseguir cubrir lo que hasta ahora se hace de manera pública. Entre los riesgos de este sistema mixto, pues están que la parte que se guarda en esa cuenta personal pues puede acabar perdiendo valor y al potenciar el ahorro individual, parte del riesgo de la pensión recae directamente sobre cada trabajador. El presidente del Gobierno ha despejado hoy las dudas. El sistema de pensiones no está en riesgo.
7: En fin, yo lo que quiero decirles a los españoles y españolas es que absoluta tranquilidad, que el sistema público de pensiones no está en riesgo, goza de una extraordinaria salud y que puede seguir garantizando el que las pensiones se revaloricen conforme al IPC, al coste de la vida, y se siga llenando la hucha de las pensiones como lo estamos haciendo durante todo este tiempo.
4: Por cierto, Gonzalo, que he dicho que eran 7 millones de pensionistas los que había en este país y son 10.
1: Porque me dices a mí.
4: Te lo digo. Bueno, porque seguro que tú te has dado cuenta y no me lo has dicho. Seguro que tú sabías el
0: qué buen compañero.
2: He sido yo. O sea que te equivocas tú y a mí me cae el mochuelo.
4: Gonzalo, por cierto, que he dicho que eran 7 y son 10.
2: Y haces muy bien en rectificar.
4: Tú tenías el dato y no me has querido corregir.
2: Yo no me había dado ni cuenta.
4: Vaya, seguro que sí no has querido corregir.
2: Bueno, privatizar el sistema de pensiones. ¿Qué os parece? Alberto Fernández, Manuel Rico, ven.
8: A ver, yo no soy sospechoso de darle la razón a Vox y no lo voy a hacer tampoco aquí, porque es verdad que el sistema ni está quebrado ni es zombie, como dice Figaredo. Ahora bien, me parece que el debate sobre las pensiones no va tan mal desencaminado, ni también goza de la excelente salud que decía Pedro Sánchez, ni tampoco es un sistema, como ha dicho en la entrevista que he escuchado muy atentamente a Óscar Puente, que le habéis hecho, que ha hecho que era un sistema que estaba avalado, creo que ha dicho, por la Unión Europea y la IREF. Bien, esto no es así. Esto no es así. El sistema de pensiones, las pensiones de nuestro país ahora mismo se comen en torno a un 12-13% del Producto Interior Bruto. Y la Unión Europea, que decía Óscar Puente, que hace informes trimestrales de recomendaciones económicas, dice que precisamente una de las vulnerabilidades del sistema económico español pasa por las pensiones. Y la IREF, que también hablaba Óscar Puente de la IREF, que es la autoridad independiente, fiscal independiente en España, también dice que las pensiones podrían comerse hasta el 16% del Producto Interior Bruto en 2050, que es, para que tengas idea, que es el triple de comienzos de siglo. Entonces, por supuesto que hay un problema. Lo que pasa es que es un debate que no es nada popular y sí muy populista, como hemos escuchado.
2: Entonces, no,
8: porque la receta no es esta.
4: A mí me molesta profundamente que cuando se habla de pensiones se hable como si fuera una dádiva gratis del Estado, cuando es la contribución de todos los trabajadores a su pensión del futuro. Y también me molesta mucho que cuando se habla de pensiones no se hable de subida de salarios, porque a mayor subida de salarios, mayor cotización y mayor aumento la bolsa de las pensiones. Pero de esto nunca se habla, nunca.
2: ¿Hay que privatizar las pensiones, como dice Vox, o no hay ninguna necesidad, como sostiene el presidente del gobierno, Manuel?
9: Obviamente no hay ninguna necesidad. Quiero decir que no hay ningún problema con el sistema de pensiones, porque se lleva pagando y, por lo tanto, la falacia de Vox de que está en quiebra, pues es simplemente mentira. Pero es que, además, cuando se emplea el argumento que acaba de utilizar Alberto, ¿no? Es que se van a comer una parte mayor, que ya comer una parte mayor...
8: El argumento es de la IREF, no de Alberto,
9: No, perdóname. Bueno, pero insisto, que yo te escucho.
8: La autoridad fiscal independiente. Yo te escucho. No lo pongas en mi boca.
2: Mayra, pero que la has puesto tú encima de la mesa. Venga,
9: el argumento de Alberto, repito, que es que se van a comer una parte mayor de las pensiones. Bueno, perdóname, se comerán una parte mayor, pero es que el Estado no es una caja donde hay ingresos y donde hay gastos, y por lo tanto, si en un momento dado se necesitasen más recursos, pues se puede incrementar los impuestos, por ejemplo, a las multinacionales tecnológicas o a las grandes multinacionales que pagan muy poco, por poner solo un ejemplo. Pero yo no quiero ir a la ciencia ficción. Las pensiones, con el sistema actual, están garantizadas. Es mentira decir que están en quiebra, pero es un debate que a mí me parece interesantísimo, como el de la vivienda. Y aquí hay un expediente, porque más allá de Vox y sus propuestas políticas disparatadas, el PP tiene un currículum y un expediente en pensiones, y yo creo que ese sí que hay que examinarlo con detalle, porque cuando gobernó el señor Rajoy, se congelaron en la práctica, o se subieron un 0,25 para ser exacto, las pensiones, de forma que los pensionistas durante varios años perdieron poder adquisitivo, y se vació la hucha que había de las pensiones.
8: Había hecho Zapatero justo antes de...
2: Espera, ¿en beneficio de...?
9: Bueno, tú ya no. ¿Quieres que diga en beneficio de la banca y a la que se rescató? Pero yo me voy a quedar...
0: ¿Qué insinúa?
9: Yo me voy a quedar ahí, en ese dato. Y sí, Zapatero en el 2010 también adoptó una medida que iba contra los pensionistas, el poder adquisitivo de los pensionistas, que fue la congelación. Después de años subiéndolo, y desde luego Sánchez tiene un expediente diferente, el gobierno de Sánchez, en pensiones. Pero eso está ahí, y a mí ese debate, insisto, como el de la vivienda, me parece interesantísimo. Pero no el señor Lanzallamas, que me da igual. El señor Feijóo, ¿qué va a hacer con las pensiones? ¿Va a respetar el modelo actual, que se garantiza el poder adquisitivo a los pensionistas, o no lo va a hacer? Y va a volver a la época de Rajoy. Manuel, ¿va a seguir incrementando la hucha o la va a vaciar, como dice el señor Rajoy?
2: Manuel, de todas formas...
9: Y es un debate interesante.
2: Está bien que te dé igual lo que pueda plantear Vox, pero no deja de ser la tercera fuerza política y que va a pactar seguramente con el Partido Popular y que probablemente puedan llevar a cabo algunas de las medidas que pretenda Vox.
9: Obviamente, quiero decir, pero como quien va, todo apunta a que el presidente... de esa posible coalición, si ganan las elecciones, que tienen un problema luego con las encuestas, ¿no? Pero si ganasen, el presidente va a ser Feijóo en ese sentido.
0: A mí me
9: interesa saber la opinión del PP y de Feijóo. Y yo creo que a todos los ciudadanos, antes de ir a las urnas, también les interesa, ¿no?
2: Aroca.
10: No, os imagináis, ya sabéis que a mí me gusta mucho imaginar, ¿no? Imagináis que los 10 millones de pensionistas, son 10 millones, ¿no?
4: Sí, 10.
10: Que los 10 millones de pensionistas nos estén escuchando.

0: Echando todos juntos en una salita y de pronto ponga la televisión y aparezca Figueiredo diciendo vuestras pensiones se acaban.
1: Figueiredo.
2: Figueiredo.
0: Figueiredo.
3: Bueno, señor Figueiredo.
0: Muy complicado para mí ese apellido. Bueno, pues imaginaros que diga, no, las pensiones se acaban. Aquí no podemos con las pensiones. Ustedes, como ha dicho antes, Ter, que llevan toda su puñetera vida trabajando, algunos desde chiquitito, pagando para su pensión y que le diga, no, ahora que usted ya ha cumplido y que tiene derecho a una pensión, que es fruto de su trabajo, llegan estos muchachos de la extrema derecha, que dais todo por hecho que van a gobernar, pero yo no, yo soy súper optimista. Yo soy súper optimista porque sé que la gente de la vivienda, la gente de las pensiones, están viendo esto y van a decir basta. No podemos permitir que entren los lanzallamas de la Constitución ni los lanzallamas del bienestar social y los lanzallamas de los derechos humanos. Confío en los pensionistas y confío en toda la gente honesta y demócrata de este país. Por tanto, a mí no mandarme mensajes pesimistas. No va a gobernar la derecha.
4: Bueno, pues esto es una noticia de alcance para Sara, porque Vito Quiles ha aprovechado el adelanto electoral para anunciar una gira por España.
5: No fastidies.
4: Sí, no sabemos exactamente qué ciudades va a visitar, pero Roberto de la Fuente nos lo va a contar.
6: Anunciaba a bombo y platillo diciendo que a las 9 ayer iba a hacer un anuncio muy importante y ese gran anuncio era eso. Una gira de Vito Quiles. Va a recorrer el agitador ultra 14 ciudades de España a partir de la próxima semana, desde el 15 de octubre y hasta el 19 de noviembre, un mes entero pidiendo una movilización brutal y también el voto a la oposición bajo el lema Mafia o Patria. Se dirige Vito Quiles a un público muy concreto, dice aquel que sea Gonzalo Ester, joven y español.
2: David Álvaro, ¿qué te parece esta gira cual rockstar de Vito Quiles?
7: Como... Yo, si me permites, me gustaría hacer una petición a partidos políticos, gente con perfil público, que dejen de usar la IA para absolutamente todos los montajes que crean, porque no, de verdad a mí me inquieta mucho porque al final todos acaban pareciendo iguales, tienen el mismo diseño, tienen el mismo perfil y joder, que creo que hay gente muy ingeniosa para hacer infografías o diseños.
5: Totalmente.
7: Pero es una opinión totalmente personal.
2: ¿Y de la gira?
7: De la gira está copiando literalmente lo que hemos visto en el ecosistema de Donald Trump en Estados Unidos. Está copiando esa técnica de voy a hacer giras en campos universitarios primero, después voy a hacer giras por ciudades para movilizar el voto. Se está replicando el mismo modelo que hay en Estados Unidos afín a Donald Trump y afín al populismo.
5: Esto sí, en el fondo
7: es binario, es ese modelo de o conmigo o contra mí.
2: No sé si es la cantidad de neuronas, pero desde luego la cantidad de dinero, porque esto cuesta una pasta.
5: Tres cosillas muy sencillitas y muy rápidas. Lo primero, menos mal que era un periodista y no un tipo que va de gira pidiendo el voto. Yo esto en el periodismo, que alguien me corrija, pero oye, pocas veces he visto este tipo de tours. Segunda cosa, esa gira, ¿sabéis por dónde no va a pasar? Por el Congreso, porque la han echado. Por mi casa, porque tiene una orden de alejamiento. Y por las bibliotecas, porque no las pisa. Tercero, y más sencillo, esto, el dinero, ¿quién se lo paga? ¿Quién se lo está pagando? ¿Quién le paga este tour? ¿Quién le paga los viajes? Sabemos que él no se paga el tren, que Renfe la ha denunciado y le está investigando la justicia.
4: Bueno, está condenado, ¿quién? ¿No?
5: Sí, ya le han procesado. Pero ya se ha demostrado que no pagaba los billetes. ¿Quién se lo está pagando? ¿El Partido Popular? ¿Este voto es para el Partido Popular? ¿Quién le está pagando los viajes, las noches de hotel y los desplazamientos? Y por último, la verdad que me interesa más la última gira de los Jonas Brothers, que no sé si siguen actuando, que la de este pieza, que por lo que sea, ya está muerto, vamos a dejar que se entierre poco a poco.
4: Pero tú has tomado nota de las ciudades por donde va a pasar para no ir en esos días.
5: Estoy viendo, pero si es que tampoco tiene el recibimiento que antes el Partido Popular le vendía. Yo creo que este individuo acabará en una lista para intentar protegerse de la justicia y creo que esto terminará, no sé si con Alvise, con el Partido Popular, pero acabará pasando.
4: Arancha, ¿tú te sientes interpelada por esta gira o no?
8: Pues yo porque me voy a sentir
4: interpelada. No, digo, que si te sientes interpelada por esta gira, ¿crees que esto es a lo que nos dedicamos los periodistas?
8: No, y además yo nunca he defendido a Vito Quiles como un periodista serio. Me parece que tiene su público y que está en su derecho de aprovecharlo y de hacer su gira.
4: ¿Como periodista?
8: Pues le han quitado la acreditación de periodista en el Congreso, pues como pseudo periodista.

0: particularmente su obsesión con Sánchez o con determinados periodistas. Aquí hay dos cuestiones para mí absolutamente claves. Una se ha mencionado ya, que es la financiación, quién paga. Y bueno, quién paga de forma indirecta, al menos lo tenemos todos claros, administraciones del PP, porque son los que financian a la tele para la que trabaja, ¿no? Y luego hay otra segunda cuestión, que es que el Partido Popular lo ha presentado como modelo de periodista. Uh-huh. Están las declaraciones de Tellado diciendo que alabando su valentía, creo que es el término que utilizó, o están declaraciones del señor Feijóo en persona hablando de, dirigiéndose a periodistas, hablando de vuestro compañero periodista, ¿no? Entonces, eso es el problema, porque el Partido Popular, aunque Aroca mantiene el optimismo, y yo me parece absolutamente loable, y yo hasta que no está contado el último voto, creo que no se puede decir quién va a gobernar, pero hay, parece ser bastante, o hay opciones de que el Partido Popular gobierne, y si este es el modelo de periodismo que va a defender, propugnar y alentar, pues este país tiene otro problema grave, ¿no?
1: Bueno, el agitador ultra quiere sumar este tour a su larga lista de polémicas, algunas de las cuales han terminado en denuncias o con la retirada de su acreditación en el Congreso y órdenes de alejamiento, como bien ha apuntado Sara.
2: El anuncio del regreso de la gira por universidades de Vito Quiles se suma al resto de polémicas protagonizadas por el agitador ultra.
3: No ganamos a disgustos, ¿eh?
2: Entre las más recientes, su expulsión de la acampada de Sol hace unos días y la retirada definitiva de su acreditación en el Congreso de los Diputados por varias infracciones graves, como grabar en espacios no permitidos e interrumpir ruedas de prensa.
4: Cuando tú respetes al resto, habrá alguien que te respete a ti.
2: El acoso a la hija de Zapatero.
5: Y no quiero que me persigas, gracias.
6: No te estoy persiguiendo.
2: Es el último ejemplo de una larga lista de persecuciones llevadas a cabo por el ultraderechista. Quiles aún mantiene varios frentes judiciales abiertos por supuestamente denigrar a una mujer con discapacidad en una manifestación. Y más causas con Facua por una supuesta estafa con los juguetes de la Dana.
7: Encontramos que la cuenta bancaria a la que iban esas donaciones era la misma cuenta bancaria a la que llevaba años recaudando dinero para él.
2: Y difundir bulos sobre la ropa donada.
8: Él está tirando toda la ropa que habéis donado para Valencia.
2: Sonada también es la denuncia de Renfe por colarse en trenes 17 veces en año y medio.
9: Desfilando.
2: Un pequeño resumen.
10: Lo gano todo, lo ganamos todo.
2: De la forma de actuar.
11: Empezasteis una guerra y al final se respondió.
2: Del agitador ultra.
12: Alberto, ¿tú crees que al Partido Popular le conviene asociar la marca con personajes como Vito Quiles o Endongo?
13: Bueno, en el pasado le ha convenido, está claro, porque lo puso en un cartel, acuérdate, en el cierre de campaña de Aragón, en el Partido Popular de Jorge Azcón, con lo cual esa conveniencia no sé si ahora la tiene interiorizada, porque hay una corriente no solamente dentro del PP, sino incluso de la propia prensa que cubre el Partido Popular, que le ha llamado ya la atención a dirigentes del PP sobre el hecho de colocar a Vito Quiles en lugares como este, pues cabeza de cartel, o habilitarles lugares dentro del Congreso, como se ha hecho también para grabaciones que no eran legales, de ahí parte del motivo de su expulsión, eso por una parte. Y luego por otra parte, a mí me llama la atención también la provocación de Vito Quiles, dentro de todos los elementos de provocación que tiene, de empezar el tour por Pamplona. Porque si recordáis bien, precisamente en su tour de universidades, que por cierto nunca pedía permiso para ir a ninguna, cuando fue a la Universidad de Navarra, salió escaldado, provocando clima tremendo de agitación con la ultraizquierda que fue a por él, con varios detenidos, etcétera, porque en otras fue aclamado y vitoreado.
14: Alberto, entiendo que si un agitador lo que quiere es agitar y calentar las calles, ¿dónde va a ir el profe?
13: Bueno,
14: a los sitios donde las calienta.
15: Pero hay una cosa que no es cierta. No fue la ultraizquierda por él, no tenía ninguna autorización en la universidad, como no lo ha tenido nunca, y lo único que hubo fueron protestas, por cierto, las que yo me siento muy orgullosas, de chavales antifascistas que dijeron aquí no entra este energúmeno a pisar nuestra universidad.
13: 300 encapuchados vestidos de negro, hombre, quiero decir,
15: yo te estoy hablando de los chavales antifascistas. De los chavales antifascistas. Eso segundo. Y segunda cosa, él va a provocar y va a ver si hay gente que le responde, porque no es capaz de hilar dos frases, porque como le dejas hablar es que te vas a dormir pensando que este chaval era mejor con un colacao en la boca, porque te das cuenta que no es capaz, que no tiene esa capacidad, por eso necesita gritar, por eso necesita decir Sánchez, hijo de puta, y cuatro cosas más, no le saques de ahí, de verdad es mejor la gira de Shakira que la de este, te lo digo en serio.
12: ¿Tú crees, en el caso de que el día 28 de noviembre o el 29 Feijóo ganara o ganase las elecciones, pervir,

0: ¿Perviviría el personaje Vito Quiles?
1: Hombre, sí, Tertuliano, claro,
2: y lo pondría a ser hasta ministro. ¿Por qué no? Degenerando, como diría Juan Belmonte, degenerando. Lo que está claro es que...
3: Bueno, o eso, o sustituyendo a algún presentador de televisión que no les gusta.
4: A ti,
3: por ejemplo.
4: A ti,
3: por ejemplo.
2: O a un tertuliano.
5: Cabeza fría siempre.
0: Que tiemble Borja Sémper, que puede ser ministro de Cultura. No,
4: que tiemble Gonzalo Miró, que puede ser presentador.
3: Cuidado.
2: Por muchos circunloquios que hagamos, el señor Quiles es un hombre del PP. De uno di loro, que dirían en el sur de Italia.
6: Bueno, hombre, fue listas con Albice y también ha sido cerca
2: de Uno di loro, de la familia.
3: Bueno.
4: ¿Tienes miedo, Gonzalo? Te van a quitar el sitio.
3: Vito Quiles, dices. Yo creo que deben de tener hasta nombre para el programa ya, si me apuras. Sí. Bueno, y antes de irnos, a mí me gustaría darle la palabra a Arantxa Sánchez, porque ha pasado algo en el programa que según tú no, pero ha dado lugar a un malentendido importante, y es el hecho de que podrías haber llamado al presidente de gobierno cabrón. No sé si quieres especificar algo, porque entiendo que no ha sido así, pero tienes la oportunidad antes de irnos de corregir esas palabras.
7: No he insultado a nadie, lo quiero aclarar, y por el respeto que le tengo a este programa, si alguien se ha sentido ofendido, bien sea el presidente del gobierno en esta mesa, pido disculpas, y luego haré públicas mis notitas en las que se ve perfectamente cómo la palabra cabrón, el macho de la cabra, tiene su acrónimo y su, digamos, su razón.
0: Pues bueno, con las disculpas sobran las explicaciones, Arantxa. Bienvenidas en las disculpas.
3: En las disculpas, y además vamos a tener la oportunidad de ver algunas de tus notas, lo cual
4: ya
3: va a ser una gran noticia, porque es algo que nuestro estimado público está esperando con ansiedad. Bueno, nosotros lo dejamos aquí por hoy. No te rías, hermano.
8: No, es que no sabía que al ser acrónimo ya no era insulto, pero aprendes algo.
4: Bueno, yo me disculpo. Yo voy a poner hijo de...
3: Bueno, nos vamos a la 1 de Televisión Española con Ana Inestrosa, muy pendientes del tiempo, de los avisos por la intensidad de las lluvias en gran parte de España y con especial atención a la costa de Cataluña, que se mantiene en aviso naranja. 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Claro.
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10: Madre mía.
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9: Otra jornada de avisos por tormentas que no dan tregua. A continuación, en la 1.
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6: ¿Sabéis esa gente que dice, a mí es que no me gusta el cine español? Pues la verdad es que tiene mérito, porque este año llevamos más de 270 películas españolas estrenadas, así que hay que organizarse muy bien para que no te guste ninguna. El cine español es lo que cabe entre El brazo tonto de la ley y Lorca, entre Torrente Presidente y La bola negra, que son dos de las 10 películas más vistas del año. La bola negra, por cierto, es más bien una bola de nieve. Cuanto más rueda, más crece. En su segundo fin de semana ha recaudado un 20% más que en el primero, y la culpa la tiene la mejor campaña de promoción que existe, que es ese amigo que al salir del cine te agarra del brazo y te dice, tienes que ir a verla. 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Tenéis que ir a verlo.
12: Las vemos todos, además. Las hemos visto casi todas. Y hoy van a estar con nosotros aquí en Suca Estrella Morente, que homenajea al amor brujo de Falla con su voz, Luis Merlo y Eva Insanta, que vuelven a trabajar juntos, esta vez en el teatro, y Pablo Ojeda, nuestro experto en nutrición, que nos va a hablar hoy del detox. 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

0: En tiempos de debates crispados y de gente enfadada por todas partes, dos actores se han subido a las tablas para ponernos un espejo delante, para hacernos pensar sobre si hemos perdido la paciencia y el civismo y para advertirnos de que estamos condenados a entendernos. Ellos son Eva y Santa, Luis Merlo, bienvenidos a Suka.
1: Hola,
2: muchísimas gracias.
0: Habéis pasado de gestionar derramas en televisión a gestionar la ira sobre las tablas, ¿no?
2: Sí, de algún modo es una forma de que tenemos unas juntas de vecinos allí en el escenario. De cuatro.
1: Sí, con picos de cortisol muy elevados.
2: Sí, nos reunimos porque uno de nuestros hijos ha pegado al hijo de la otra pareja y entonces nosotros, en vez de arreglar esa situación, lo que acabamos es matándonos. Sí.
0: Enseguida vamos a hablar de eso, vamos a profundizar en Un Dios Salvaje, que renueva temporada en el Teatro Alcázar de Madrid, pero tenemos que presentar a Goyo.
3: Hablando de crispación. Sí.
0: Claro, hablando de crispación, vamos, porque tú sabes mucho de teatro y sabes también mucho de enfado.
4: Bueno, y estudió Derecho, o sea que
0: también,
4: puede mediar,
0: también,
4: si
0: también.
3: Falta puedo mirar. Sí, a mí me gusta mucho esta propuesta escénica de Yasmina Reza porque en el fondo no puede ser más metáfora de la situación en la que vivimos. Que realmente ellos empiezan con la discusión de es un problema nuestro hijo, pero es no acaba siendo un problema nuestro, porque Si a ti te parece que mi hijo es un salvaje, me insultas a mí, quiero decir, me Perfecto. Siento ofendido yo, y entonces al final son más violentos los padres que los niños que se han golpeado, ¿no? Y en el fondo lo que quiere la gente es la metáfora, no es tener razón, sino ganar la pelea.
4: Bueno, como, un poco como en la vida, ¿eh? En esa obra también están Juana Lumbreras y Clara Sanchís, que tampoco está muy bien en general. Quiero decir, está muy bien interpretando, pero tampoco está muy bien de la cabeza.
2: De la cabeza no lo
4: están.
2: Y, dirigidos por Tamsin Townsend.
4: Efectivamente, con un texto, como hemos dicho, de Yasmina Reza. ¿Vosotros os conocéis desde hace más de 30 años, unos 30 años?
2: 35.
1: Sí, debutamos hace 35 años en el teatro.
4: En Alcalá, en Don
1: en
4: Juan.
1: Alcalá, en el Don Juan.
4: Y yo he visto cómo os lleváis en la obra. Entonces la pregunta es clara, ¿en qué momento se torció todo?
2: Pues, lógicamente hubo un momento en el cual dijimos, vamos a pasar la vida entera juntos, ya llevamos 35 años, y esto en algún momento se tendrá que torcer, porque ¿cómo aguanta toda una vida sin torcerse uno?
1: No se puede estar siempre en armonía.
4: No.
1: Hay que tener...
4: Pero a lo mejor, no sé si cuando uno lleva tanto tiempo junto se lo puede decir todo, o uno está tanto tiempo junto porque evita decírselo todo.
2: No, hay una cosa que es mucho más interesante. Uno está tanto tiempo junto porque lo dice todo con mucho amor y mucha educación.
1: Esa es la clave. Yo creo
4: pues
1: que
4: a la obra os sale mal, ya os lo digo.
1: Porque somos muy buenos actores y porque los personajes de Yasmina Reza son impecables. O sea, es que simplemente hay que ponerte en el escenario, meterte en la piel de esos personajes y dejarte llevar por esa energía, ¿no?
2: Que se crea la energía de Baisanta es impresionante.
4: Y
2: es un escenario. Es una cosa tenerla enfrente y decir, pero es que me pasan cosas todo el rato.
1: A mí me pasa lo mismo. Además, es muy bonito esto que tú comentas, que yo ahora siempre que nos miramos, que lo dijiste en una entrevista el otro día, ¿no?, en la rueda de prensa, y es verdad que pasamos por ese momento en el que nos miramos Eva y Luis y se miran los personajes, y se miran Verónica y Alejandro, ¿no? Y entonces es maravilloso porque hay como una delgada línea entre la realidad y la ficción, que nunca hay que perder para que no se nos vaya la cabeza, pero que es maravillosa.
3: Os iba a preguntar que si notáis, yo he estado en el patio de butacas, y si notáis la tensión a veces entre la gente que se ríe porque es una comedia de arranque, pero hay momentos en los que la gente se ve ahí.
4: Claro,
2: es que hay mucha risa. Lo que sucede es que, ¿qué es aquello? No, lo que decías del cine español, que me encanta. Dices, ¿qué es aquello que sucede cuando realmente el público o tienes la suerte como actor de hacer algo interesante o el público considera que lo que ha visto es interesante? Que no pueden marcharse a su casa de sus cosas, que seguir hablando que ha visto.
4: Y te la llevas a casa.
1: Eso es muy importante, es verdad, cuando la gente dice, ahí va, pero si eso puede, esa puede ser yo. O eso se queda, podemos ser nosotros.
4: Es que es peor, es un poco, ese he sido yo creo, ¿eh? O sea, sí. Es fácil verse reflejado.
3: Es que fui con una persona que era en parte así. Fíjate el momento en el que se producía la famosa catarsis del espectador cuando va al teatro y de repente sale diferente y tuvo esa reflexión de decir, oye, yo en este... Digo, sí.
4: ¿Sabes, Goyo, que esa persona está sentada en una mesa diciendo, yo fui con una persona que es así, refiriéndose a ti?
3: Sí, bueno, ya sabes, eso lo utiliza.
4: Seguro, vamos.
3: Tengo un amigo, voy a los detectives y les digo, tengo un amigo que...
0: ¿Se puede pasar esa catarsis al revés? O sea, de tanto estar todo el día discutiendo sobre el escenario, que se rompa un poco fuera la amistad. egoísta.
2: No, en absoluto, no, al revés. Ah, al revés.
1: Muy sanos.
2: No, claro, es que lo que sucede es que de repente hay algo como que primero tenemos una necesidad absoluta y es dedicarle lo que hacemos a la gente que quiere escuchar el cuento, que es el público. En el teatro, digamos que en el cine eres un medio más para llegar a un fin, pero digamos que el último fin en el teatro, el definitivo, es lo que sucede entre el público y el espectador, entre el público y el actor. Y entonces somos muy sanos porque tenemos que repetirlo muchas veces a lo largo del mes. Y vamos por segunda temporada.
1: Es ser inteligente. Sí.
3: No tenéis piques de ver a quién aplaude más, claro, y quién gusta más a la gente.
2: No, porque somos cuatro mosqueteros.
1: Somos cuatro mosqueteros y los cuatro lo damos todo. Y lo maravilloso, yo siempre pienso que para que las historias se cuenten bien, todos los artífices de esa historia tienen que estar bien.
3: Claro.
1: Y apoyarse unos en otros. Entonces aquí no tenemos egos ni tonterías.
2: Mira, yo creo que cuanto mejor eso es que tú tienes delante, mejor te haces tú. Esto es así.
4: En las entrevistas es todo muy bonito, nos llevamos increíblemente bien, nos queremos muchísimo, no nos peleamos. Sí.
2: Pero,
4: en una amistad como la vuestra, por supuesto, ha habido altibajos, tiene que haber habido roces, seguramente os habéis dejado a deber ese bizum que no habéis pagado, pero la cima más profunda en la relación entre Luis Merlo, Eva y Santa la provocó una crema de pistacho.
2: ¿Será posible que no lo he visto?
5: Es líquido, no, empuja.
2: Nada.
5: Que no es líquido.
2: Que es líquido, mi amor, que no puede ser.
5: Que no, amor, que sí.
2: Mira,
5: no,
2: lo quitamos, que solo con esto, quita, déjame.
5: Pero, tranqui.
2: Es la primera vez, creo, que Eva y Santa me ha caído tan profundamente mal.
5: Yo lo haría con una espatulita o con... ¿Intentamos aquí?
2: Por favor, hay una mano de almirez o algo parecido para machacar los pistachos de otro modo.
4: Dice Luis, es la primera vez que Eva y Santa me ha caído, creo que profundamente mal.
2: Bueno, pues te pillan ahí, yo qué sé. ¿Sabes lo que sucede con el primer reality que he hecho en mi vida o programa de estas características? Lo que es muy blanco y no tiene... Bueno, y entonces yo... ¿Te olvidas que están las cámaras?
4: Ya. Aparecen las verdades.
1: La verdad. No, pero es verdad que en ese momento él tampoco me caía muy bien, ¿eh?
2: No, pues ¿sabes lo que sucede? Sucede que yo pensé que me iban a echar el primer día, que no sé por qué no me echaron. Yo no sé.
4: Porque hiciste todos los méritos posibles.
2: De repente yo dije... Porque por la aventura de decir voy a aprender algo que jamás pensé que iba a aprender. Uh-huh. Entonces pues, tenía el tiempo como de estudiar mucho. Y estudiaba mucho y entonces me puse repipi. Y dice Luis, como diciendo, por favor, vamos a hacer esto. Y yo decía, no, esto se hace así. Así, así.
4: Pero es verdad que el equipo tuvo que apartar los objetos cortantes.
2: Sí, todos. Los tenemos apartados.
1: De hecho, yo en cualquier momento en el escenario puede pasar cualquier cosa.
0: Sí. ¿Cómo es eso, Eva, que se había puesto a dar clases? ¿Qué estás diciendo?
1: Sí, es que Luis es muy perfeccionista. Y entonces empezó como más relajado. Y cuando luego vio que le estaba gustando el asunto de cocinar postres, pues se apuntó a unas clases y después de los programas que ya sabéis que son intensos, él se iba a dar clases. Entonces venía con una formación que daba un poco de miedo.
2: Yo empecé a desarrollar un poco de formación porque... Pero es que era muy fácil, a peor no podía ir.
3: Os quiero señalar que en Alemania hubo leyes que justificaban la violencia de un actor o una actriz después de salir del teatro. Si de repente le daba una puñalada a alguien, servía como atenuante porque salía en un estado de enajenación mental muy fuerte.
2: ¿Qué exageración tan grande?
3: No sé si en vuestro espectáculo os haría falta algo así.
1: No, porque nos quedamos nuevos. Ahorramos muchísima tiempo.
4: Sales desahogada.
2: Hay una cosa que sucede con Yasmina Reza, yo siempre digo que es la filósofa de la risa. Hay una cosa que te hace pensar, pero es que ella consigue verdaderamente que todo el pensamiento cuando pasa el patio de Utaca, siga al público, se convierte en una carcajada. Entonces, tiene muchísima ironía y está allí, es una risoterapia. Realmente es ver algo que nos da un poco de vergüenza ver, porque podemos ser esos, pero que va empezando a crecer y a crecer y a los personajes. Si no se escapa de las manos, a los actores no.
1: No, a los actores no, afortunadamente.
0: Vamos a explicar por qué discutís tanto en esa obra. En esa obra de un dios salvaje, de la dramaturga, como está diciendo Luis, Yasmina Reza, que cuenta la historia de dos matrimonios que se reúnen para resolver un conflicto entre sus hijos pequeños y lo que empieza como un encuentro así cortés acaba en una batalla campal.
6: ¿Por qué tiene que ser todo tan agotador?
2: Piensas demasiado. Claro, las mujeres pensáis demasiado.
6: Una respuesta original. Supongo que a ti también te parece original, ¿no? No sé qué significa eso de pensar demasiado. Y tampoco sé de qué serviría la existencia sin una concepción moral del mundo.
7: Tengo que vivir con esto.
4: Bueno, creo que no desvelo nada si digo que en la obra pierden todos. Está el chiquillo que pierde dos dientes y luego todos los actores que pierden los papeles, ¿no? Y hay un poco en la obra esa sensación como de contención que tenemos todos por tratar de ser educados. Hay algunas frases que nos permiten ser educados cuando en realidad lo que tenemos es muchas ganas de pasar directamente al ataque. Y me gustaría preguntaros a los tres cuál es esa frase que para vosotros es un detonante. Yo me he apuntado algunos ejemplos. Esto de te lo digo con todo el cariño. Lo que viene después normalmente merece pasar claramente a la discusión. ¿Hay alguna frase de esas que a vosotros es de rabia, que es cortés, pero que es pasivo-agresiva?
3: Sí, a mí la que empieza con la conjunción pero después de una disculpa. A ver, yo lo siento, pero es que tú también...
2: Sí, también. A mí hay algo que me pueden decir, que me, además supongo que me lo merezco, pero que consigue justo el efecto contrario, que es cálmate. Sí. Y digo, eso significa que me vas a insultar y quieres que me quede tranquilo de antemano.
4: Sí. Entonces, cuando te tranquilices, hablamos.
2: Y es tú.
4: Es rabia.
1: Sobre todo cuando estás nervioso. Sí. A mí hay una que dice mi personaje en la función, que es lo de es por tu bien, ¿no? Su bien. Cuando alguien te dice, no, te digo esta barbaridad, pero te la digo por tu bien.
3: Bueno. Hay otra que me mata, que es la de el minutito. ¿Tienes un minutito? Cuando un comercial te dice, ¿tienes un minutito? Porque pienso, ¿cuánto dura un minutito? Porque claro, los minutos duran 60 segundos, un minutito serán 42. No lo sé. Pero es verdad, son ese tipo de cosas que son trampas lingüísticas para llevarte a su terreno y de las que está llena el espectáculo. Que además pasa otra cosa muy curiosa, y son el cambio de alianzas que tienen. Porque claro, se supone que son dos parejas y es ahora pareja contra pareja, pero ahora no, ahora saco a relucir toda la basura del uno, del otro. Hay un cambio constante
1: cambio
3: de balón.
1: Sí, cambio de bando, ¿verdad? Vamos haciendo eso, alianzas, alianzas entre los, las mujeres, entre los hombres, se ve el mundo de las...
2: Se ve mucho esa cosa de decir, esta cosa espantosa que tenemos, que es solo tengo razón cuando he conseguido quitártela a ti.
4: Claro.
2: Eso es diferente a tener razón. Tener razón es tener un criterio que puede servirte a ti o no, pero que no sirve para nada más que para ti.
4: Claro.
2: Pero entonces hay momentos que para tener razón necesitas aliarte con quien era tu enemigo hace un momento porque ha dicho algo que se parece a lo que tú piensas.
1: Claro. Eso es, porque te viene bien.
2: Te viene bien.
1: Te conviene.
2: Entonces enganchas ahí.
3: Hay un tratado muy bonito y breve que recomiendo a los espectadores, que es El arte de tener razón, de Schopenhauer, que sirve para eso, no para ganar las discusiones, no para ganar, ¿no? Que al final es de lo que se trata.
0: Pero porque somos goyos realmente civilizados o no. O sea, nacemos más bien salvajes. Somos más bien salvajes que...
3: A ver, es que somos los que no se nos olvide, seguimos siendo homínidos y entran en juego. Hay un momento en que el estrés, el cortisol, la serotonina frenan el córtex prefrontal. Simplemente el quedar mal, como te decía antes, que tu hijo quede mal es que tú quedas mal. Ya hay una acusación implícita hacia ti porque eres un mal padre. Entonces eso hace que el estatus social en el grupito de monetes que somos se afecte. Y entonces se dispara la respuesta violenta, se dispara el cerebro primitivo y lo que quieres es ganar una discusión por el orgullo, ¿no? Que es una cosa que es absolutamente humano, el orgullo, que no atiende de razones.
2: Y además lo malo que nos sucede también en la vida y en esta función es que sin importarnos tanto, llega a importarnos muchísimo. Es decir, el personaje se llega a implicar en una movida que en un principio le parece completamente estúpida, porque los chicos siempre se han cascado en el recreo. Es ley de vida.
1: Pues
2: él no quiere educar a su hijo en esa teoría que existe, que tiene el personaje de Eva y Santa, que es hay que tratarlos como adultos, hay que saber... Es que hay que hacer proteger de más, proteger de menos. Yo creo que lo que hay que hacer es ser sincero. Educadamente sincero, cariñosamente sincero. Y no ir posponiendo conversaciones. Dices, hay que pereza ahora tratar esto entre las parejas, entre los padres y los hijos.
4: Hay un truco para no discutir, que es contar hasta 10 antes de pasar, digamos, al ataque.
2: Pero no sé.
4: Pero no, yo tampoco. Y Robert De Niro tampoco. Robert De Niro parece que ha contado hasta aquí. Diego Serradilla, desde nuestra redacción, nos va a contar qué le ha dicho Robert De Niro esta vez a Donald Trump.
7: Pues sí, Pablo, un Robert De Niro muy cabreado, lo vamos a escuchar ahora, que no se ha cortado un pelo sobre Donald Trump. Lo ha dicho en un acto en Nueva York. El actor ha acusado al presidente de Estados Unidos de querer limitar el voto de los ciudadanos. Hay que recordar que dentro de aproximadamente un mes se celebran elecciones de medio mandato allí en Estados Unidos. Así que atención a lo que ha dicho De Niro sobre Trump.
8: Keep your fucking hands off our vote. And when that coward, that fucking piece of shit, Donald Trump, tries to take our voice and power away, what do we tell him? Your fucking hands off our vote!
7: Y no dejamos Nueva York porque allí está Pedro Almodóvar en el Festival de Cine de la Ciudad. Ha mantenido un encuentro, una charla con la también directora de cine Sofía Coppola. En esa charla Almodóvar ha dicho que le gustaría poder llevar a la gran pantalla la novela Peces de Eva Baltasar, una novela que en palabras del propio Almodóvar es desgarradora. Y bueno, pues no todos los días tienen estas palabras de uno de los grandes directores de cine que dice esto, ¿no?, sobre uno de tus libros. Así que hemos podido hablar con Eva Baltasar y esto es lo que nos ha dicho.
9: Supe del interés de Pedro Almodóvar esta mañana. Me llamó una amiga para contármelo y me siento muy, muy, muy honrada. Me parece un reto muy difícil, ¿no?, llevar una novela así al cine. Para mí sería un milagro casi verla ahí algún día, algo muy bonito.
7: Y terminamos con un premio, el Premio Nacional de Ensayo, que hoy se ha otorgado a la escritora Aira dos Santos por su libro Hijas del Hormigón. Narra las historias reales de mujeres trabajadoras que han vivido o que viven en la periferia de las ciudades. Con dos Santos también hemos podido hablar y nos ha contado que se ha enterado de la noticia mientras estaba teletrabajando, pero que también se ha enterado de que dentro del jurado del premio estaba la escritora Remedios Zafra y que eso para ella ha sido como cerrar un círculo. ¿Queréis saber más? Pues escuchar a Aira dos Santos.
10: El hecho de que cada una de las casi 200 mujeres que participan con sus historias y su día a día aparezcan en Hijas del Hormigón ya era un logro. Zafra es la primera cita que aparece en Hijas del Hormigón, este círculo y de este homenaje a tantas autoras que escribían sobre la clase trabajadora y que les estaban diciendo que escribían de cosas que no le interesaban a nadie.
4: Pues enhorabuena a Aira dos Santos por ese Premio Nacional de Ensayo, que es algo de lo que los actores sabéis bastante, de ensayo. Que, Goyo, hemos visto a Robert De Niro muy enfadado. Da igual cuando leas esto, porque en realidad lleva enfadado desde hace 50 años que rodó Taxi Driver y es uno de los actores, yo creo que junto con Clint Eastwood, quizá el tío que mejor se enfada, ¿no?, de la
3: sí,
4: historia del cine.
3: Pone ese mentón hacia adelante. Estaba viéndole decirlo de quita tus quitas vuestras sucias manos de nuestros votos y me recordaba Larry Talking to Me, ese mentón, ¿no?, que tira para adelante cuando juega al espejo, la falta de decirle a Trump, ¿me estás hablando a mí? Claro. Creo que Trump ha contestado diciendo que lo que hay que hacer es acabar con Los Ángeles o San Diego. No sé si sabe que Robert vive en Nueva York.
4: Bueno, son daños colaterales para Trump. Pero bueno, de alguna manera sí le hace el juego, ¿no? Habla prácticamente el mismo idioma, o sea, está hablándole a Trump en su idioma, con esa irritación, ese grito, ese cabreo visible, ¿no?
3: Pero tiene que ver con lo que estamos hablando del espectáculo, que, claro, que al final no entra en juego los argumentos, sino la contestación más fuerte.
4: Claro, la forma.
3: Claro. Yo tenía una broma como esta, como soy humorista, decía, si tú gritas, yo grito más. Me dice, tira a hacer la cena. Digo, cuando acabe de planchar. A mí no me dominas. Entonces, al final, creo que lo que hace falta, y te lo digo como humorista, es un poquito más de broma para deshacer, que actúa como disolvente de la violencia. Un poquito más de guasa y menos crispación, creo.
1: Totalmente. Y luego también es verdad que aquí hay un momento en el que hay una serie de circunstancias cuando tú estás reprimiendo mucho, ¿no?, y estás en un nivel de hipocresía alto y dentro tienes una especie de magma dando vueltas porque no estás siendo claro y estás tapando, que cuando eso sale, esa presión sale, que es lo que llama Yasmín al final, ¿no?, el dios salvaje, sí. Aparece lo peor de ti. Aparece la sombra esta que hablaba Jung, ¿no?, de la sombra que tenemos todos, todo eso que no nos hemos trabajado, sí, todo eso que es nuestro infierno, en realidad, se destapa. Y aquí hay un momento en el que eso sale, pero es verdad que la maestría de Yasmina Reza y, bueno, y también la de la directora y la de nosotros como intérpretes, es que ese texto y toda esa situación resulta realmente cómica, porque al estar viéndolo con esa lupa de aumento, estás viendo que realmente es ridículo. O sea, los argumentos que ya se esgrimen y cómo se esgrimen, desde dónde, son muy ridículos. Y eso produce mucha risa.
2: La risa de llegar a decir, no, tengo que seguir peleándome, pero ya no me queda que decir. Y entonces tengo que decir y digo pedóculo cacapir, ¿sabes? Claro. Y entonces eso, luego desde fuera del público lo vive con hilaridad, de risas, pues dice, pero si se están diciendo, si ya no, si ahora son más incivilizados y más pequeños que los hijos que se han peleado en este momento, ¿no? Uh-huh. Tiene un gran talento en la carpintería teatral, es como la carpintería teatral sobre lo que se sostiene, la función, claro. ¿No?
4: Y cómo encajan las piezas.
3: Y es absolutamente humano, ¿eh? La historia está llena de situaciones, los guelfos y los gibelinos matándose, y cuando gana un bando no tiene suficiente y se siguen matando entre ellos. O las discusiones por caballos que había en el Imperio Romano, 50.000 personas porque habían ganado unos caballos sobre otros muertas. Hay veces en las que necesitamos esa especie de exorcismo que da la violencia para solucionar el problema, lo que señalas tú de no, hasta que no salga ese magma,
4: claro, la
3: no
4: catarsis,
3: parar la violencia.
1: No puedo,
3: ¿no?

0: bipolar, ¿no? Es esa especie de, como de cosa descontrolada que cuando no tienes un trabajo personal o cuando las cosas no están claras con tu pareja o en tu vida o con tus, o sea, cuando no eres capaz de expresarlo de una manera, digamos, coherente, pues sale...
1: El dios salvaje.
0: El dios salvaje.
2: Sí. Una función, además, que hay que recordar que también se representa el día 12 de octubre.
1: El
2: día
1: es festivo, es que sí, y el lunes, y aún así...
0: De la hispanidad, ¿no?
3: El día
2: claro,
3: de...
2: Sí, claro. Sí. De miércoles a domingo, pero también el día 12.
3: El día 12, sí, excepcionalmente, pues el día Alcázar. De la hispanidad.
0: Estamos encantados de sacrificar nuestro lunes para que la gente venga a vernos.
2: Claro que sí.
1: Ese día que está todo el mundo descansando, menos vosotros que estaréis trabajando, ese día el enfado será aún más vívido. Será...
0: Sí, no, sí. De verdad que no, claro, con mucho amor. Es una maravilla hacer este trabajo, de verdad.
3: Yo creo que es verdad, yo supongo que es muy de repipi desde fuera escuchar lo bien que nos llevamos y lo felices que somos, pero es que si no, francamente, yo no me quedo. Quiero decirte, ¿para qué te vas a quedar siendo infeliz en un lugar cuando hay... tienes más posibilidades de más lugares?
4: Uh-huh. Es que yo trabajo solo,
3: Eso ya es la perfección.
0: ¿Y te enfadas contigo mismo?
4: Hay veces que sí, hay veces que me molesto mucho, pero sobre todo soy feliz en la, sabéis lo aquello del reparto, ¿no? Se llama reparto porque repartían la caja después de la función, los actores. Yo reparto.
3: No sabía esto.
4: Sí, y el orden de reparto va en función de cómo se cobraba. De hecho, la importancia de aparecer en un puesto o en otro, el orden de reparto es porque se cobra más por ser galán que por ser barba. Y eso, cuando haces monólogos, pues eres muy feliz con
1: el reparto. Tú podrías ser galán y barba a la vez, Goyo. Qué suerte.
4: Y donaire.
1: Bueno, es verdad que el cine nos ha advertido mucho contra, pues a lo mejor irnos a una casa abandonada en el bosque... o las casas encantadas, los cementerios, pero en cambio se dice poco de los salones bonitos, donde transcurre esto y donde todo puede torcerse. Y muy poco sobre los grupos de WhatsApp de padres, que creo que es donde más se puede palpar la ira, ¿no? Y más relacionado con un hijo como en vuestra obra. Me gustaría daros algunas frases que he sacado de WhatsApp reales de padres y vosotros votáis del 1 al 5 cómo de irritantes os parecen, ¿vale?
3: Uno es, no pasa nada.
1: Bueno, como queráis, en la vida. Uno es nada y cinco es... saco al niño del colegio o le arranco la cabeza a este padre, ¿vale?
3: Vale.
1: Hay que leer un poquito antes de preguntar, y guiño.
3: ¿Y eso se le dice a quién?
1: Esto en un WhatsApp de padres llega este mensaje.
2: A los que no leen los mails que envían.
1: Es que hay que leer un poquito antes de preguntar.
4: Al final, no sé qué.
1: Exacto, y dice alguien, es que hay que leer un poquito antes de preguntar.
0: Hombre, yo si hay 100 mensajes... entre esa pregunta y la conclusión, yo sería de las que no me voy a leer los 100 mensajes, porque hay gente en los chats de padres que es muy pesada.
2: Buenos días, buenos días, buenos días.
1: Eso es clásico. Es el cumpleaños de Jessica. Felicidades, felicidades, felicidades. ¿De quién es el cumpleaños? Hay que leer un poquito.
2: No, ¿alguien? ¿Quién se ha dejado una chaqueta? Pues yo no.
3: Lo podemos dejar en un 2, ¿no?
4: O preguntar en misa. ¿Qué decía Jesús sobre esto? Hay que leer un poquito antes de preguntar, porque lo dijo, claro, en la Biblia, ¿no?
1: Pues son 15 euros. Yo creo que todos podríamos hacer un esfuerzo.
3: Por favor, claro, es que la cosa está muy mal.
0: 15 euros depende de para qué, ¿no?
1: Sí, claro. En cartulinas. Dice, mi hija ya lee sola, pero entiendo que cada niño lleve su ritmo.
4: Ah, hombre, esa es de las de Dios Salvaje.
0: Sería mi personaje.
3: Sí, sería el personaje de ella en la función y a la niña también hay que darla.
1: O ese niño que dice, esa madre que dice, yo ya he dado mi opinión, no pienso hablar nada más, y luego manda un audio de 4 minutos, que este también es muy habitual. Vamos a veros al teatro Alcázar. ¿Hasta el día?
0: Pues
3: de momento está la cosa indefinida.
0: Hasta un día indefinido.
1: Hasta que os caséis.
2: Buena señal, eso.
3: No, estamos hasta el día, creo que es 8 de febrero.
1: Bueno, hasta que la sangre llegue al río, ¿vale? Sí. Vamos a dejarlo en eso. El día 12 de octubre tenéis función también. Y nosotros ahora mismo, ¿sabéis que la 2 no tiene publicidad? Entonces nosotros usamos ese tiempo para hablar bien de la familia.
2: Sí.
1: Unas promos y volvemos. Muchísimas gracias.
3: Gracias.
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0: En Granada hay una niña que juega en las cuestas alrededor de la casa donde había vivido un señor que se llamaba Manuel de Falla. Años después, esa niña, porque sigue siéndolo, canta El amor brujo. Y de paso, se trae las canciones populares que Lorca recogió y grabó tocando él mismo al piano. Esa niña es Estrella Morente y la orquesta es la Atlántida Chamber Orchestra y la dirige Manuel Tebar. Estrella Morente, Manuel Tebar, muy buenas tardes a los dos.
1: Buenas tardes.
2: Buenas tardes.
0: Buenas tardes. ¿Vosotros ya os conocíais de antes o os presentó Manuel de Falla?
1: Nos presentó él. Presentó
0: en persona, ¿no?
1: Sí, de alguna manera estamos unidos a través de la música y de los siglos por lo que amamos, ¿no?
0: Claro.
1: Pero no habíamos tenido la oportunidad de encontrarnos antes, claro, en otro proyecto.
0: Estáis unidos por más cosas, los dos sois de la misma quinta,
1: sí,
0: del 80, los dos sois precoces en vuestra vocación, tú con 6 años prácticamente ya cantabas con sabicas, tú con 9 le dijiste a tus padres, no, yo no quiero judo, a mí no me apuntéis a karate, yo quiero piano.
2: Sí.
0: Yo, que soy del 83, con esa edad que teníais vosotros, estaba intentando sacar el himno a la alegría en la flauta dulce, como todo hijo de vecino. Estrella, ¿cuál es tu primer recuerdo relacionado con Lorca? ¿Quién te plantó a ti esa semilla?
1: Bueno, a mí me encanta contar que el primer recuerdo que yo tengo de Lorca son sus casas.
0: Anda.
1: La casa de Fuente Vaqueros, que es donde está la cuna, donde nació Federico, y luego la Huerta San Vicente, que está en Granada capital, y era donde mi padre nos llevaba a dar paseos, otros niños lo llevaban a otros parques, y, y mi padre nos llevaba allí antes de ser el parque tan bonito que es hoy en día, ¿no? Lleno de flores, y aquello está modernizado y puesto súper cómodo para que los niños puedan jugar. Entonces era prácticamente los edificios que habían en Camino de Ronda, pero era todo desierto, era todo,
0: claro,
1: vega, más bien dicho, era la vega de Granada, y estaba la casa allí, y íbamos a jugar con los gatitos, con una pelota. A mi padre le gustaba acercarnos a donde Federico había respirado. Entonces, a partir de ahí, luego ya vinieron pues todas las obras que conocemos,
0: claro,
1: de Lorca, ¿no? Que es nuestro poeta de cabecera, El público, Doña Rosita la soltera, Así que pasen 5 años, Yerma, y todas poetas, Nueva York, que fue el que sostiene en cuanto a textos y en cuanto al propio significado del trabajo ese poeta en Nueva York que,
0: claro,
1: que ampara Omega, ¿no? Que es como una de las columnas más importantes de junto a la música de Leonard Cohen y demás, del disco Omega que hizo mi padre, que fue rompedor e histórico, ¿no? Ahora cumple 30 años de aniversario, pero en fin, hoy estamos aquí para hablar de algo que a mí me ilusiona mucho y no me quiero ir hacia ningún lado que,
0: claro,
1: no sea contarte la ilusión que me hace poder dedicarle junto al maestro Tebar y a la orquesta Atlántida, que es una maravilla, todos jovencísimos, todos estupendos.
0: Insultantemente jóvenes, qué rabia.
1: Increíble, pero además con una frescura y con una,
0: claro,
1: de verdad, una inocencia en cuanto a, no hay envidia, no hay entre, se los ve gente muy sana y muy, tienen una relación muy bonita entre ellos y eso es mágico. En fin, te decía que es un lujo poder interpretar a Lorca y al maestro Falla, ¿no? De la mano de semejante artista con ese conocimiento que tiene del maestro y viniendo de donde viene, que si no viene de donde viene,
0: claro,
1: es muy difícil interpretar a Falla de esa forma, ¿no?
0: Absolutamente. Es muy bonito, Estrella, esto que dices, porque de alguna manera tú descubriste a Lorca habitándolo en los sitios que había habitado. Entraste literalmente y físicamente en Lorca y ahora vuelves un poco a esa casa de la mano de Manuel, de la mano de la Orquesta Atlántida y de Manuel de Falla. Nosotros llevamos varios días, fíjate, yo decía, ¿quién te plantó esa semilla? Porque Lorca es una semilla que aparece en muchos sitios, ¿no? A veces sobre el asfalto, a veces sobre guitarras eléctricas, como en el caso de Omega, el que has citado. Y nosotros llevamos varios días diciendo que Lorca es el muerto con la agenda más apretada del show business español, porque está en todas partes. Pero es que hoy, esta misma mañana, nos han enviado una espectadora a este programa una imagen que quiero que veáis, para que veáis hasta qué punto está trabajando Lorca. Mirad esta imagen. Esto, mirad. Es una cafetería del centro de Valencia. Ahí tenemos,
2: qué bárbaro,
0: a Lorca sustentando él solo la hostelería de este país. Yo creo que estamos llevándolo ya demasiado lejos, pero me gustaría aprovechar este momento y esta foto.
1: Romancero.
0: Sí, y Yerma, romancero gitano Yerma.
1: Yerma.
0: Para pedir a nuestros espectadores que si se encuentran a Lorca en algún sitio insospechado, a lo mejor en las manchas de un plátano, me da igual, en un calendario, en un

0: quirófano, que nos manden fotos porque queremos documentar la explotación laboral.
1: Lorca va a estar en todos los lados y cada vez más. Prepararos porque
0: viene el centenario de la generación del 27.
1: Lo de Lorca además va en creciendo. Claro. Lorca es tan grande, es tan universal, es tan magno que eso cada vez será más grande con los siglos.
0: Ahora vamos a entrar también en Falla, Manuel, pero Lorca grabó algunas de las canciones que interpretas ahora con la argentinita en el año 31. De hecho, son canciones muy importantes porque no hemos escuchado nunca la voz de Lorca, pero sí le hemos escuchado tocar al piano. Y quería preguntarte ahora que no nos oye nadie, ¿qué tal era Lorca como pianista, tú que eres pianista?
2: Lorca era un pleno artista, era un artista total de esa cualidad de poder armonizar, ¿no? Esa música y hacerla sonar. Pues fue bravísimo, no solamente por tocar el piano, sino por traernos este legado.
0: Claro.
2: Esta posibilidad de disfrutar tanto del patrimonio y de tener un repertorio que nos puede identificar incluso con nuestra propia bandera, ¿no? Lorca trasciende lo sentimental, te llega a tocar el estómago de verdad y lo hace con su poesía, lo hace con su música y lo hace con su vivencia, ¿no? Como era él, ¿no? En su vida lo que plantó por delante, yo creo que tiene un significado muy especial. Hoy en día hay muchas cosas asimiladísimas y él las tenía asimiladas nada más nacer, nos tenía esa delantera y nos dejó un legado impresionante.
0: Vamos a escuchar un momento esa interpretación.

0: bonito porque aquí hay más que un piano, ya hay ambición de arreglista, pero ¿qué aporta una orquesta como la Atlántida, con gente tan joven, que no podría contar simplemente un piano?
1: Bueno, la orquesta es un instrumento maravilloso, lleno de colores, lleno de timbres, ¿no? En este caso, además, con el orgánico que tenemos, que es el orgánico que pretende, además, que usa el propio Manuel de Falla para Amor Brujo 1914, nos brinda toda la paleta de colores, maderas, metales, la cuerda, por supuesto, el piano, la percusión. Y bueno, pues el colorismo que tiene esta música, la cercanía, ¿no? La verdad que ofrece, la identidad que nos traslada, creo que es única, ¿eh? Creo que es una aportación al repertorio magnífica. Y no es muy habitual, ¿verdad? No, no es una cosa que esté...
0: Sí, es una manera nueva de escuchar lo que ya hemos escuchado, creo, ¿no?
1: Sí, y de acercarnos a la figura de la música española también, ¿no?
2: Claro. Popular, ¿no?
1: Eso es, del pueblo, ¿no?
0: Justo ahí vamos, porque Manuel de Falla comparte con Lorca precisamente eso, el amor por lo popular, esa capacidad de escuchar y reinterpretar lo que sonaba en la calle y además renovarlo. Nuestra compañera Miriam Méndez, que también es pianista clásica, nos explica muy bien lo importante que fue que Falla llevara la música de raíz popular española a un lenguaje más vanguardista y universal, por supuesto.
3: La potencia fue brutal porque fue una forma de expandir el flamenco o la música de raíz de modo internacional y tratada desde el punto de vista de la clásica, escritura, orquestación, etc., que eso no había existido. Entonces, el Amor Brujo es un referente a nivel mundial y es como una bandera de España y de Andalucía, claro que sí.
0: Estamos de acuerdo, ¿no?
2: Totalmente.
0: Bandera de España y bandera de Andalucía. ¿Dónde podemos encontrar, darnos una pista para quienes no sabemos, digamos, leer partituras, de dónde aparece el flamenco en la obra de Falla? ¿Cómo se encuentra? Una pista para reconocerlo de oído.
2: Hombre, yo... Hablando con el maestro, que él decía algo muy importante, que decía, es que hay que vivirlo, y Falla se fue a vivirlo. Se metía en los tablaos, en la noche granaína, en el embrujo de aquellas cuevas. Claro. Entonces, toda esa obra está cargada de esa gitanería. Yo me imagino a esa Candela danzando descalza, medio desnuda, con el pelo suelto, haciendo ese hechizo, ese conjuro, esa danza ritual del fuego, pues en esas cuevas del Albaicín, del Sacromonte. Nunca llega a citar un lugar, María Lejárraga, porque yo llevo todo el día haciendo mucho hincapié en reconocer y reivindicar la figura de María, que fue una de las grandes licenciadas, o sea, de las grandes silenciadas de ese momento, ¿no? De la generación del 27. Su marido firmaba por ella las obras, Gregorio Martínez Sierra. Sí. Y claro, se ha normalizado demasiado, para mi gusto, esto. No sé, hay mucha gente que lo sabe, gente que es un amante de esa obra y demás, y un poco sensible, sabe que esa mujer no firmaba sus obras, pero hay mucha gente que no lo sabe. Y a mí me llama mucho la atención, y bueno, también es una manera hacer esa versión de 1914, ¿no, maestro?, de reivindicar esa figura tan importante y tan esencial para esa obra como fue esa mujer, y que durante mucho tiempo ha estado en la sombra.
0: En el anonimato.
2: Así que...
0: Es una obra rodeada de mujeres, El Amor Brujo, porque tenemos a Pastora Imperio, que es la que encarga la obra, tenemos a María Lejárraga, que es quien la escribe y efectivamente firma con seudónimo, tenemos nada menos que a la gran Rocío Jurado, que es quien la canta en la película de Saura, una mujer a la que tú has homenajeado, y ahora le toca a Estrella Morente. Vamos a escuchar a Estrella Morente cantar El Amor Brujo.

0: Casi hay como una especie de conexión natural, ¿no? No sé si estarías sientes que de alguna manera también has heredado esta obra, que hay piezas y obras que se heredan.
1: Bueno, no sé si será el amor que yo le tengo desde niña, como te decía, a estos autores, o es que no sé lo que es, pero yo me siento en deuda, tengo que estar infinitamente agradecida como granaína, como mujer, como artista, como fémina, como, no sé, como aficionada a quien ha creado esta obra maravillosa que sigue cada día más viva, que describe a una España rica en colores, en arte, en sensibilidades, y todo lo plasma ahí, expresa todos los sentimientos, la tristeza, el delirio, el deseo, la necesidad, el amor, la pasión, todo lo refleja en El amor brujo. Así que estoy de acuerdo con nuestra compañera que hablaba antes y lo hablaba con el maestro, que eso hay que vivirlo, ¿no? Eso hay que sentirlo y que ser muy flamenco,
0: hay que ser maestro. Yo quiero haceros una pregunta, porque la obra va a estar el 25 de octubre en Sevilla, 18 de diciembre en Burgos, el 8 de enero aquí en el Auditorio Nacional, en escenarios que imponen un poco. Y yo quiero preguntar para la gente que nos está viendo, ¿se puede cantar? O sea, ¿podemos ir como público y cantar? Porque las canciones de Lorca muchas nos las sabemos. No sé si está permitido eso cantar en el patio de butacas.
2: ¿No? Hombre, yo creo que además hay una mala creencia, ¿no? ¿Sí? Y es que la música clásica, ¿no? Que tiene mucho ya en el nombre casi malo, ¿no? De clásico suena ya un poco mal, un poco peyorativo. Pero parece que hay ciertos formalismos que son difíciles de romper, ¿no? Claro. Nosotros vivimos la música para que el público la disfrute, y si alguien quiere cantar, es una cultura popular, es nuestra, claro, es nuestra herencia, nuestra hola, música, maestro, ¿no? Claro. Pero que sí, por supuesto, claro que sí, que canten con nosotros.
0: Y si algo hemos aprendido de los tablaos es que se puede aplaudir cuando uno quiera, que también está esa cosa como los conciertos de música clásica, en la que la gente está y no sabe cuándo aplaudir, ¿no? Pues hay que aplaudir, jalear, y los soles son muy bonitos siempre.
2: Así era en la época de Beethoven. Sí.
0: Claro,
2: que
0: totalmente.
2: La gente entraba con las palomitas al palco del teatro y aplaudían cuando querían. Ahora parece que aplaudes entre movimientos y hay un aire roto.
0: Bueno, hemos dado las fechas de este espectáculo. Yo quiero decir, Manuel, también que tú el 7 de octubre arrancas temporada con la orquesta en el Auditorio Nacional. Y quiero, bueno, despediros, Estrella y Manuel, muchísimas gracias, invitando a la gente a ir a veros, porque antes lo comentábamos fuera de micro. Manuel de Falla tiene solamente un problema, y es esa preposición, porque lo que es verdad es que Manuel no falla.
3: Citar servicio del hombre y de las necesidades del hombre, y al servicio del amor, en el sentido de poder ayudar un poco al que está al lado. Yo creo que el arte es más bello aún.
4: Resonaba en todas partes esta canción, Bad Romance, esta canción de Lady Gaga cuando nació Instagram, tal día como hoy, hace ya 16 años. La red social que cambió para siempre la manera de relacionarnos con los demás, compartiendo fotos, compartiendo vídeos y creando a los influencers, esas personas que sigue a la gente en masa. De Cristiano Ronaldo, por ejemplo, con 679 millones de seguidores, a la cantante y actriz Selena Gómez con 409.

0: Ellos difunden, ya saben, sus momentos felices y también sus hábitos de vida, del ejercicio a la comida. Y en cuestión de nutrición, una de las tendencias más populares en la red y que sigue generando más controversia es el contenido detox. Alimentos, bebidas, recetas y dietas para depurar el cuerpo, para limpiar el organismo por dentro y que además prometen una mejor salud, perder peso y hasta una piel más bonita. ¿Y qué evidencia científica tiene todo eso? ¿Funciona o es un engaño más de la red? Nos va a responder Pablo Ojeda, porque es el experto en nutrición de Saber Vivir y esto se lo sabe muy bien. Bienvenido a
1: Suka. Muy bien, Susana, muchas gracias.
0: Estos mensajes vienen siempre acompañados por aquello de, oye, yo lo probé y a mí me funciona, pruébalo. Sí.
1: Yo tengo esa frase como el a mí me funcionismo. Y tengo que decir, con respecto a la evidencia científica, pues que no hay ningún tipo de evidencia científica que demuestre que tomar cierto tipo de alimentos denominados detox ayuden a eliminar más toxinas o a depurar tu cuerpo.
0: A ver, aquí tenemos muchas cosas. Venga. Vamos a empezar por los vegetales crudos. Este tipo de zumos batidos, yo no sé cómo llamarlos, ¿estos sirven para depurar?
1: No. Este tipo de zumos de batidos que se le echan apio, manzana, zanahorias, etcétera, está muy bien porque tienen muchos nutrientes, pero que tú aumentes la cantidad de nutrientes no significa per se que vayas a eliminar más toxina. Por lo tanto, muy bien si tú quieres tomártelo para tener más nutrientes, pero no lo hagas nunca para las toxinas.
0: Vale, entonces, si no sirven los verdes, estos de colorines que vemos por aquí, ¿sirven o no sirven para depurar?
1: Estos de colorines tampoco, lo siento, mucho, pero no depuran nada. Además, tenemos en el organismo, tenemos los riñones, tenemos el hígado, tenemos la piel, tenemos los pulmones, que hacen su función de manera maravillosa. Vale. Y entonces, no por meter más zumo de naranja, pues vas a depurar más. Vamos a dejarlo a nuestro sistema que trabaje, que lo hace muy bien.
0: Pero son antioxidantes, ¿no? Eso sí.
1: Claro.
0: Vale.
1: Muy antioxidantes, pero ¿antioxidantes significa que quiten toxinas? ¿Que estés más sano? No. Antioxidantes significa, imagínate que tu célula se pone un casco de sparring y ante las agresiones diarias sufre menos. Sufre menos ante el estrés oxidativo. Es decir, al final cuando algo se oxida, ¿qué sucede? Que se pone mustio, que se viene abajo, que se va debilitando. Los antioxidantes lo que ayudan precisamente a la célula a estar más fuerte. Pero vale, para eso, ¿sabes lo que hay? Los arándanos, las fresas, las moras, mucho mejor que
0: cosas.
1: Un zumo. Sí, señor.
0: Vale, vamos ya entonces con las infusiones. Por ejemplo, de té, de cola de caballo, que se venden incluso en cápsulas. Estas sí que valen, ¿no? ¿O tampoco?
1: Bueno, valen si quieres ir más al baño, pero que vayas al baño, que hagas más pipí, no significa tampoco que eliminen más toxinas, eliminas más exceso de agua. ¿Ah? Si yo bebo mucha agua, sí, voy a ir más al baño, pero voy a eliminar ese agua sobrante, no las toxinas. Las toxinas, si tú estás bien hidratado habitualmente, perfecto.
0: Vale, ¿son diuréticas?
1: Son diuréticas, sí. Punto. Pero ya está, pero no eliminan nada.
0: Vale, no eliminan nada tampoco, ¿no? No vamos encontrando aquí nada en esta
1: mesa. Soy una guafiesta, lo sé, pero, chica, ¿qué te digo?
0: A ver, entonces, lo de ayunar, esto lo hace mucha gente, un día a la semana, ayunar de repente también para eliminar toxinas, ¿o
1: aquí
0: tampoco?
1: Te voy a hacer una diferencia. Una cosa es ayunar de una manera correcta, ¿vale?, metiendo todos los nutrientes que tienes que tomar en un espacio, en una ventana de tiempo determinada, y ahí se ha visto que puede ayudar un poquito a tu cuerpo a eliminar, porque favorece lo que se conoce como la autofagia celular, que es que tus propias células se comen los desechos orgánicos. Pero para eso hay que hacerlo bien. Ahora, hoy no como, que voy a eliminar todas las toxinas del fin de semana. No, eso no vale, eso deja de hacerlo y come bien.
0: O sea, ¿lo hacemos bien? ¿Cómo lo hacemos bien? ¿Comiendo bien todos los días y un día de repente ayunando o cómo?
1: Bueno, el famoso ayuno 16-8, que eso se hace todos los días. En una ventana de 8 horas come todos los nutrientes y calorías que necesita y dejas de comer el resto del tiempo. Pero yo te quiero decir una cosa, Susana, que esto lo decía mi abuela, dice, es más limpio, no es más limpio quien más limpia.
0: Sí, no,
1: es más limpio el que menos ensucia. Por lo tanto, en casa, por favor, no ensuciaros tanto por dentro y va a ser mejor.
0: Perfecto. Entonces, a ver, ¿qué es lo que sí sirve para depurar, para eliminar toxinas?
1: Pues mira, lo que a nadie le gusta escuchar. El deporte, la constancia, la buena alimentación, no meter muchos tóxicos como alcohol, tabaco en nuestro organismo y tener una vida plena. Eso es lo que más desintoxica. Y si tú tienes la mínima sospecha que estás intoxicado, vete al hospital. No te tomes un zumo. No te tomes un zumo.
0: Perfecto, Pablo, pues muchísimas gracias.
1: A ti
0: Vamos
1: siempre.
0: A hablar también del limón. ¿Qué decimos del limón? Con su fama depurativa y desintoxicante, que del agua con limón, del zumo de limón. Bueno, ¿qué ocurre con todo esto? Pues nos lo va a dejar bien clarico, sí, sí, así, la doctora de los limoncicos. Ella es Sara Marín.
2: Como buena murcianica, en mi frigorífico siempre hay un limoncico resequico. Y aunque a mí me encanta el limón, hay un error que cometéis que vemos un montón. Mucha gente se pasa el día bebiendo agua con limón porque piensa que sirve de detox, que el limón es quema grasa, que le va a limpiar el organismo y el hígado. Pero realmente estos son mitos. Y no es que no sea bueno, es que si nos pasamos todo el día bebiendo nos puede dañar. Muchos dientes comídicos por el limoncico. Con esto no quiero decir que no beba agua con limón, porque el limón tiene un montonazo de vitamina C. Y la vitamina C es necesaria para fabricar el colágeno de nuestra piel, nos ayuda a nuestro sistema inmune fortalecer y además nos ayuda a prevenir el envejecimiento celular. Y si te lo tomas con unas buenas lentejas, absorbe hierro hasta las cejas. Puede ser bueno tomar agua con limón, pero sé comedida y no te excedas con las medidas. Un besito limoncico.
3: Es una pena cómo ha degenerado el humor. Antes los chistes te hacían pensar, ahora todo es escatología. Hemos pasado de las bromas con planteamiento nudo y desenlace a el cacaculo pedopis.
4: Perdón, que estaba escuchando, no quiero interrumpir, pero sabe usted mucho de humor, entiendo, ¿no?
3: Tengo todo de Arévalo. En casete.
4: Espera un momentito, por favor, le voy a presentar a una persona. Goyo, aquí este caballero.
5: ¿Qué tal? Encantado.
6: ¿Qué tal? Encantado.
5: Le voy a contar un chiste. Algo que no ha sucedido nunca desde tiempos inmemoriales es que una mujer joven se suelte un pedo en el regazo de su pareja.
3: ¿Lo ve?
4: Sí. Dile, Goyo, dile.
5: Esto es un chiste encontrado en una tablilla que se excavó en Nippur, de la colección de proverbios sumerios. Sí, es del año 1900 antes de Cristo. El pedo, funcionando como recurso humorístico desde la Edad de Hierro. Por cierto, ¿sabéis cómo se llamaba la ciudad más joven de Mesopotamia? Babilonia.
4: Ojalá la vida fuera siempre así.
5: Babilonia.
0: Hoy se ha presentado El infierno de Dante, Doré y Rauschenberg, una exposición que reúne por primera vez las dos series completas que los artistas dedicaron al infierno de la Divina Comedia, una de las grandes obras de la literatura universal.
4: La Fundación Canal de Madrid nos baja al mismo averno de la pintura y del grabado, que son dos disciplinas artísticas y dos épocas en una exposición que podrá verse desde mañana hasta el 5 de enero. Así que, Susana, así directos al infierno, porque tú y yo no nos merecemos menos, nos vamos hoy. Mañana volvemos en Suca.
0: Chao.

0: pasó, y que fue donde nos conocimos él y yo. Y hubo un día en el que me dijo que tenía una historia y que la quería sacar adelante y que había pensado en mí. Y claro, a mí me hizo muchísima ilusión. Yo había he tenido alguna participación en el cine, pero nunca había tenido un personaje tan bonito ni tan relevante para una película, un protagonista de esta magnitud. Y la verdad es que me hizo muchísima ilusión. Cuando leí el guión, recuerdo que lo primero que hice fue llamarle y decirle que creía que se había equivocado.
1: ¿Le dijiste? ¿Qué generosidad, ¿no?
0: No, bueno, pero porque yo sentía que yo era un poco joven para el personaje.
2: Sí, me acuerdo que me dijo esto, pero yo me tenía una experiencia en el cine español y sabía que mi promedio de levantar películas son 33 años. Pensé, bueno, no está pensada para ti ahora, está pensada para ti dentro de 3 años. Y eso es lo que pasó.
1: Claro, además, yo creo que además vas a estar mayor para cuando levantemos la película, vas a estar mayor.
0: Sí, a mí me daba como un poco de miedo afrontar un personaje de esta envergadura y con un mundo interior tan, tan profundo. Pero era más una cuestión de miedo a asomarme a un personaje con tantas aristas y tan complejo.
3: ¿Sí?
4: Soy Andrés, el sustituto.
1: Con el material del que partías, ¿podías haberte asomado quizá a un documental o a una película más histórica o de denuncia, pero decides hacer un thriller?
2: Sí. Yo me crié en una generación de cineastas que nos criamos viendo Odessa, Marathon Man, todo ese tipo de pelis que nos flipaban, ¿no? El nazi era un monstruo, ¿no? Y esto lo tenía muy en la mente yo. Tenía también las novelas de Sven Hassel, estas portadas de la colección Reno de nazis que me flipaban. Y quería hacer mi peli de este tema desde hace mucho tiempo. Y siempre pensé en hacer una peli, un thriller. O sea, es una cosa que tenía en la cabeza desde hace muchísimo tiempo y lo pude hacer.
5: Sosa, tenemos una visita.
6: Das ist der Polizist, der gestern die Hunde verhaftet hat, Herr Doktor.
1: ¿Qué tiene esta película de especial, de necesaria, para que el espectador se quede? ¿Por qué es el mejor plan para esta noche, Ricardo?
0: Bueno, yo creo que es el mejor plan porque, uno, porque existe la posibilidad de verla y después quedarte a escucharnos y comentarla, que eso es un gusto que ofrece este programa, y aparte es porque creo que es una película que es muy entretenida de ver, pero no se pierde en el entretenimiento, sino que creo que tiene un pozo autoral de fondo importante y a la vez cuenta una historia que no se ha contado tantas veces en el cine español.
1: ¿Qué quieres añadir, Óscar, para que el espectador se quede?
2: Es un thriller que, siempre lo digo, que huele a gasolina y tabaco, que las películas ya no huelen a eso. Y luego es una peli, pienso yo, que cuando la hicimos, sobre todo el final, anticipaba lo que iba a pasar con el nazismo, el neonazismo en Europa. Y creo que ahora es de rabiosa actualidad esta película. O sea, que creo que es más actual que nunca.
7: ¿Es usted nuevo aquí?
4: Sí. Sustituyo al inspector Boada.
7: ¿Han descubierto ya quién lo hizo?
4: ¿Perdón?
1: Pues vamos a ver ya el sustituto. Vamos a seguir los pasos de Andrés Expósito, un policía duro e incorruptible que llega a la costa mediterránea, un destino aparentemente tranquilo. Y nada más lejos de la realidad. Un crimen, personajes huidizos, nostálgicos del franquismo y una atmósfera que se enturbia minuto a minuto bajo un sol de castigo. Junto al estupendo Ricardo Gómez, más contenido y físico que nunca, vamos a disfrutar de las aportaciones de un reparto de lujo, como Vicky Luengo, Susi Sánchez, Pera Ponce, Bruna Cusí, Nur Levy o Paul López. Que disfrutéis del sustituto, que nos asoma una historia real, incómoda y casi increíble, que conecta la Segunda Guerra Mundial con la España de principios de los 80. Que os guste mucho. Nos vemos ahora.

0: que era, yo prefiero generar el misterio, ¿no? O sea, que el espectador se lo imagine cómo era en el futuro, cómo sería en el futuro.
1: Yo le estaba preguntando, y ahora que le has puesto las caracterizabas, has cogido otro actor y él callao. Ni una cosa ni la otra.
0: Todo el mundo sabe que el látex, luz de día, fotografía muy mal en
1: se
0: día.
1: Se derrite.
0: No, quería decirte que la frase final, es una cita final con la que acaba la película, es una novela que me impresionó mucho, o sea, La desaparición de Josef Mengele, de Oliver Goetz, y que se ha hecho la película el año pasado en Francia, que la vi hace poco, no sé si la has visto, no. Ricardo, y es una auténtica maravilla la película de la novela. Sí. Y ahora que he vuelto a ver la cita, me he acordado, y he visto justo hace un mes vi la película y me pareció increíble.
2: Hostia, no la he visto.
3: Entonces acabó con ellos, resolvió el caso.
4: Hubo un juicio, eso sí. Pero Andrés no tenía nada que hacer porque además se quedó sin pruebas. Las quemaron.
1: Andrés paga un duro peaje por sacar la verdad a la luz, pero los culpables no pagan sus crímenes, ¿no? Es curioso porque, bueno, es la vida misma, ¿no? Ese reencuentro padre-hija es un rayo de luz, de esperanza, en medio de esa sensación de derrota.
2: Sí, sí, sí, supongo que sí, no sé. Eso le corresponde más igual responderlo a él. Pero yo, o sea, yo sí que tengo la sensación de que una cosa muy acertada de foco, de cómo Oscar quiso enfocar la película y el personaje, es que generalmente solemos empatizar, al menos a mí me pasa como espectador, con aquellas personas que no les va todo tan bien como les gustaría. Creo que Andrés es un tipo que hace lo que siente que debe hacer, como que se deja llevar por lo que él siente que está bien. Y ahí eso se dice muy rápido y parece una tontería, pero realmente es el motor del personaje principal. Es decir, lo que le mueve a él a decir no abras ese cajón, abro ese cajón, no hagas esto, voy y hago esto, vámonos, no, me quedo, no es más que las ganas de que las cosas se hagan bien. Eso es una cosa que comentábamos mucho Oscar y yo mientras rodábamos, que era si todo el mundo hiciese bien su trabajo, el mundo iría un poco mejor.
1: Hombre, pero eso es absolutamente real.
0: Sí. Howard Hawks, que es uno de mis directores favoritos, siempre dice, sobre todo en los westerns, que no hay buenos ni malos en sus películas. Hay gente que hace bien su trabajo y hay gente que hace mal su trabajo. Y Andrés Expósito hace bien su trabajo. O sea, él no es un personaje político, es un personaje que es un policía joven, que como en la España, entonces que todos recordamos, todo el mundo era político, nadie quería hablar de política, nadie quería, porque era una cosa peligrosa y tal. Y entonces él hace un arco, un recorrido a lo largo de la historia, en el que el tío va entendiendo cuál es el lado correcto de la historia, ¿no? Entonces hace bien su trabajo, que es detener a los que tiene que detener, no a los que le dicen que detenga, ¿no? Y eso es lo que lo hace un personaje de Hawks, realmente.
1: Realmente sí, ¿era importante para ti no acabar con un final tranquilizador, feliz al uso?
0: Es un final terrible, porque realmente lo que nos viene es terrible. O sea, esto es una película que explica un poco el origen de la ultraderecha en Europa en los últimos tiempos. Yo cuando ya hice la peli ya lo estaba viendo venir y ahora ya es una cosa imparable y muy preocupante, y entonces yo no podía acabar esta película con una sonrisa, todos felices y tal. A pesar de que pienso que Andrés Expósito es un hombre feliz al final de la película, porque él ha hecho lo correcto. A veces lo correcto no te da dinero, pero te da la capacidad de mirarte al espejo y de morir tranquilo, ¿no?
5: Es el primer aniversario del Führer al que asisten. A estos locos lo celebran cada 20 de abril desde hace... Oh, ni me acuerdo.
2: El momento climático, no de la película, pero sí de este arco, es el momento de la fiesta, del cumpleaños, en el que él se da cuenta de que lo que está viviendo a su alrededor es una barbaridad y que no puede quedar separado, que tiene que tomar partido.
1: ¿Y esa fiesta, de dónde parte?
0: Esa fiesta, yo siempre digo que cuando la gente, antes de ver la peli, les digo, lo más loco de la película es lo más real. Y esa es la fiesta. O sea, la fiesta es lo que más documentado está. O sea, el actual alcalde de Denia, Vicens, nos ayudó mucho. Era uno de los miembros de la banda de adolescente que tocaba en esas fiestas nazis. Hay muchas fotos, está documentadísimo todo lo que pasa, el despacho en el que se cuela Andrés Expósito con toda la arqueología nazi que hay allí y tal. Eso estaba en Denia todo. Denia era la punta del iceberg lo que había en Denia, o sea, era increíble.
1: ¿Por qué se permitía? ¿Por qué se ha permitido esta respuesta?
0: Bueno, porque el franquismo y los 7 años que vinieron un poco después, pues aquí se auspiciaba el nazismo. O sea, aquí estuvieron, lo que cuenta esa película es que aquí estuvieron acogidos miles de nazis. O sea, miles de nazis, y es una cosa de la que el servicio secreto de Franco, que era

0: muy bueno, haciendo cosas malas, pero tapó estupendamente. O sea, el único detenido que hubo en un aeropuerto de Málaga 2 horas por ser nazi era un tío que no había estado en la guerra, que era un tío que había escrito una novela sobre nazis. Y entonces, o sea, que nunca nadie... Aquí son asesinos de un nivel brutal. O sea, la...
1: Y nos contaban además una cosa que fue muy fuerte, porque claro, a mí Óscar me pasa el guión, él estaba mucho más documentado, llevaba años trabajando en la historia, pero a mí me llega de cero, yo no tenía ni idea de toda esta historia. Claro, hablamos mucho, trabajamos mucho en ello, pero recuerdo que cuando llegamos a Denia a rodar, nos empezaron a pasar cosas como que la gente nos decía, ah, estáis haciendo la de los nazis, ¿no? Bueno, sí, tal. Y todo el mundo sabía de lo que estábamos hablando, porque la gente lo había vivido.
0: Sí, sí, sí.
1: Nos contaban aquella historia del submarino, que ahora no recuerdo bien.
0: La leyenda, creo que investigué un poco de dónde venía. Y luego el detective que me siguió. Un detective, pasarme información de qué familia se iba a nombrar en la película y tal. O sea, el cementerio de Denia.
1: Sí, sí, sí.
0: Allí
1: es verdad que fuimos allí,
0: con
1: sí.
0: Con todos los símbolos de la runa.
1: Sí, sí, lo del detective.
2: Para que ahí, por favor, porque has dicho como si se comido huevos fritos con patatas.
1: Sí, sí, sí.
2: Y no, hay que pararse ahí un momentito.
0: Pues me perseguía un tío en el rodaje, era una época difícil, quizá la primera película se rodó después de la pandemia.
1: Sí.
0: Y ahora estamos todos como muy confinados, ¿no? Entonces, el rollo es que nos perseguía un tío que quería hablar conmigo, y un día se coló, a las 6 de la mañana se metió en el coche, lo estaba esperando para un plano, y me dio una carpeta, que era la hostia, la tengo en casa, sobre datos de nombres propios de nazis que estaban oficialmente declarados por la CIA muertos y que murieron ahí de viejos y tal. Y a cambio quería que yo le dijera qué familias nombraba. No, o sea, le habían pagado para eso, ¿no? Entonces, o sea, esto era uno de los detalles que vimos allí, pero aquello era...
1: No, fue fuerte.
0: Fue uno de los nidos grandes que hubo en España. Era una parte de la ruta de las ratas que he contado mucho de huida. Allí un poco estaban los que llevaban allí toda la vida, porque allí estaban muy tranquilos, y luego los que allí se reubicaban hacia Sudamérica. Eso pasó más tarde, ¿no? Pero la famosa casa esta que hay arriba, con el helipuerto,
1: ¿no?
0: Y esvásticas,
1: sí, sí,
0: todavía en el jardín y todo esto, pues es una historia, como digo, que era lo que contamos en la peli, es la punta del iceberg de un problema mucho mayor, ¿no?
3: El gobierno franquista protegió durante años a centenares de nazis. Te reitero nuestro interés en que se deje en suspenso la orden de regresar a su país por ser personas que, aparte de llevar muchos años en España, nos vienen prestando servicios muy útiles.
0: Por ejemplo, tengo que contarte una cosa increíble. Cuando acabamos la peli, me quedé corto con la realidad, porque cuando acabamos la peli, un programa de Radio Nacional de mucho éxito me entrevistó y me dijeron, te vamos a hacer un regalo. Pues digo, hostia. Entonces me puso una pieza de archivo, de voz. O sea, yo la historia la escribí habiendo oído en alguna entrevista muy antigua en prensa que el Mossad había intentado detener alguna vez a Eric Berheim, que es el malo, el médico de Mauthausen en la película, pero tenía más datos. Entonces, en el Radio Nacional me puso un documento de voz en que un viejo agente del Mossad había participado en un intento de captura de Eric Berheim. Tenía una lancha con la que hacía pesca submarina con 85 años este hombre, y que lo intentaron detener en alta mar con una Zodiac. El tío se sumergió con 2 botellas y desapareció. Si yo iba a saber esto antes de la película, por supuesto, hubiera pues estado
2: claro,
0: en la película.
2: Hubiera estado en la película.
0: Pero,
2: claro,
0: o sea, quiero decir
2: por ejemplo,
0: todo lo que es el mundo del Mossad, el intento de... Yo era un poco imaginario en ese momento, pero luego tuve más datos y era bastante real.
4: ¡Alto! ¡Alto! ¡Fuera del coche! ¡Salgan de coche!
2: Una de las cosas más sorprendentes, sin duda, es la composición que hace Ricardo de ese personaje, porque es muy fácil, ¿no?, que los actores hagamos un poco lo que todo el mundo busca en nosotros, ¿no? Pero cuando hay alguien que dice, vas a hacer esto y confía en ti...

0: enfrentase a Andrés, pudiese haber una veladura de tristeza allá hacia donde dirigía la mirada. Y a partir de ahí empezaron a surgir muchas cosas, como el alcoholismo, que fue uno de los retos fundamentales, el peso de este hombre, el cuánto le cuesta caminar. Pues yo soy un tipo que me levanto y juego al fútbol. Este tipo se levanta y se toma tres soberanos, pues hay un peso específico. Luego ya llegamos a lo físico, ese año. Además, me acuerdo que con la pandemia de por medio íbamos a rodar un poco antes, se retrasó. Yo fui con ese pelo durante 2 años de mi vida que parecía... claro, porque me acuerdo que hasta que no definimos bien ese bigote, esas patillas... O sea, fue como algo muy, muy divertido de preparar y de rodar. O sea, fue una de las mejores experiencias de mi vida.
1: Ricardo, yo lo conocía muy bien, porque yo cuando entré en Cuéntame, que fueron 14 años, 13, 14 años, ¿sí? Cuando entré era un niño, o sea, era un niño que estaba pasando a hombre. Y entonces él me demostró rodando, porque la serie realmente cuando yo entré, él la cargó a sus espaldas. O sea, realmente entramos con la trama de juvenil, que era la movida. A mí un poco yo fui llamado porque había vivido, sufrido la movida. Y entonces pues empezamos a trabajar juntos y yo le dije, si te lo tomas en serio, yo te sigo. Lo de interpretar, ¿no? Y se lo tomó muy en serio. O sea, realmente la serie subió en ese momento, captó a todo un público juvenil,
2: claro,
1: él
2: claro.
1: Y... Uh-huh. Y tu pareja.
0: Claro. Sí, sí.
1: Y entonces, un día en el rodando, le dije, en Calle Plaza, le dije, un día vamos a hacer una película porque ya eres un actor de cine, o sea, ya eres un tío que puede cargar una peli.
2: Está muy chulo eso, y luego el que confía en ti, ¿no?
1: Y luego en el rodaje no solo era actor, sino también era director, porque realmente ahí se veía su futuro. Yo recuerdo una escena que quiero contar, bastante graciosa, que es que yo tengo un problema, que es que, ahora ya no tanto, pero entonces era muy testosterónico. Y entonces, entonces hubo una escena en que yo tenía... una hora para hacer una secuencia de 14 planos. Y entonces empecé una pelea a muerte de insultos con el jefe de producción que no me daba...
2: No te veía yo ahí, ¿eh?
1: Sí, bueno, yo sí.
2: ¿Ah, sí?
1: Dirigir en España, no sé si lo ha contado aquí alguien, pero es bastante...
2: Bueno, todo, vale, yo creo que lo ha contado alguien.
1: Y entonces el rollo de, bueno, pues no me daban una hora extra, entonces me entró una pelea a muerte de insultos y vejaciones, todo el equipo mirándonos, y de repente, claro, Ricardo estaba viendo que pasaban los minutos, ¿no? Y entonces nos para y nos dice un momento, ¿por qué no hacemos un solo plano desde aquí, que yo entro, no sé qué, hago esto y tal? Nos quedamos mirando, hostia, es verdad, podemos hacerlo.
2: Oye, un aplauso porque tú, después de insultar al otro, aceptaste que un actor te propusiera una historia.
1: Bueno,
2: ¿no?
1: Eso lo he hecho siempre. Yo escucho hasta el que trae los bocadillos. Claro. Luego hago normalmente lo que me da la gana. Pero realmente cuando alguien tiene razón, y en este caso tenía toda la razón del mundo, porque además teníamos la Steadicam allí, teníamos tal, y se podía hacer. Lo que pasa es que en ese momento, ya hay un momento que ya era otra cosa.
3: Que ya estaba.
1: Que ya era una cosa de muerte entre ese tío y yo. Y entonces Ricardo me acuerdo ese momento, ¿dejáis hablar? Y tal. Y entonces hicimos la famosa escena de la detención de Nuria Levy, que es una de mis escenas favoritas, a peor, que la dirigió prácticamente el amigo. O sea,
2: bueno. Andrés Expósito pertenece a esa estirpe de tipos duros, solitarios, que beben mucho, que duermen poco y con un admirable talento para meterse en problemas. El cine español es rico en estos inspectores legendarios de vidas imposibles y una honestidad inquebrantable.
4: ¿Pero tú quién coño eres?
5: Soy detective privado.
4: ¡Wow!
5: Como en las películas, ya sabes. Un tipo duro y solitario que trata de sobrevivir en una sociedad podrida gracias a un trabajo sucio.
4: ¿A qué te ha gustado?
5: Pues atiende, que te lo voy a explicar de otra manera.
6: Suelte la pistola, dispararé primero.
5: Vareta, dame el mechero o te quemo los huevos.
7: Estilo. Más que ningún otro cóctel, el Dry Martini es una cuestión de estilo.
8: De eso puedes estar seguro.
7: ¿Para quién trabaja? ¿CIA? ¿KGB?
9: Estás perdiendo facultades.
7: Esos son muñecos.
10: Soy Germán Aleta.
8: Ahora sentís.
11: Aquí la gente Fernando Olmos.
12: Me interesa saber quién era ese hombre.
11: Era alguien de la familia.
7: Te estás ganando una hostia.
2: Ay, madre mía, qué inolvidables, ¿verdad? Germán Aleta, Santos Trinidad, Pepe Carballo.

0: qué personajazos del imaginario de nuestro cine que nos han acompañado siempre. Uno de mis favoritos, sin duda, es Germán Areta en esa serie del crack. Garci tuvo la valentía de apostar por un Alfredo Landa que venía de hacer la comedia más... Bueno, pues más de los 60 y más española y más de un cine que no tenía, un cine más popular, que no tenía absolutamente nada que ver, ¿no? Y apuesta por darle ese personaje contenido introvertido maravilloso, absolutamente, ¿no? ¿Cómo sienta convertirse en uno de ellos?
1: Bueno, joder, me coge un poco de vergüenza, pero bueno, la verdad es que sí, con todos esos personajazos que acabamos de ver, es un gusto poder hacer algo intentar entrar en ese grupo, ¿no? De esas películas, de esos personajes. La verdad es que creo que además hay algo que tiene muy de cine español. Una cosa que hablábamos también, recuerdo, Óscar y yo, cuando hacíamos la película, es que esta película... Esta no se puede hacer en cualquier otro país. Ahora que estamos en un momento en el que los remakes, los thriller noir de... yo qué sé, que muchas veces sientes que ya lo has visto, pero que lo has visto de otra manera. Y esta película es muy española, está Denia, está el Mundial, está un conflicto que pasó en concreto en las costas españolas. Y creo que eso es un valor que tiene la película, que no estábamos jugando a hacer otro tipo de cine, sino que estábamos tratando de hacer algo muy nuestro.
2: Te estoy amando locamente, pero no sé cómo te lo voy a decir. Quisiera que me comprendieras y sin darte cuenta de...
0: ¿Cómo viviste esa transformación de Ricardo en Expósito?
3: Se parece un poco a lo del landismo porque realmente Landa básicamente hizo personajes bondadosos, ingenuos. Y Ricardo, el personaje que el público le conocía, el que hemos hecho tantos años, era muy buena persona. O sea, y no tenía mala hostia. Entonces le sacamos eso trabajando juntos y era algo inesperado para el espectador español, que realmente te conocía a tu personaje en Cuéntame. Y eso fue un trabajo muy bonito. Realmente fue una sorpresa para el espectador. Decía, hostia, es un tío que tira de pistola, que te mete una hostia, que, ¿sabes? O sea, que
0: sí,
3: sí.
1: Me encanta.
0: Pero ya sabías, quiero decir, porque claro, para los personajes, yo por ejemplo, para Irene Larrato, que te cuente
3: sí, el entrenamiento.
1: No, tuvimos entrenamiento, de hecho, claro. había un especialista que estaba conmigo todo el rato, porque tenía no solamente que aprender a utilizar las armas, a disparar, pero también hacerlo como se hacía en los 80, porque de alguna manera las técnicas han ido evolucionando. De hecho, Nur Levy coge el arma de una manera distinta como agente del Mossad, claro, o sea, como en ese sentido sí que fuimos como muy, muy detallistas. Y luego, hablando del personaje, me acuerdo que una de las cosas que para mí fue un gran acierto es que cuando decidimos cómo imprimirle el ritmo interno con el tema del chicle...
3: Sí, el motorcito del chicle.
1: Sí, el motorcito del chicle, que recuerdo que...
3: Es muy de Niro esto, pero es como que masticar chicle es como una especie de inquietud interior constante.
0: Sí, de inquietud constante, sí. De no poder parar la cabeza, de la batidora de la cabeza.
3: Cuando
0: ¿no?
3: empezó a hacerlo, enseguida vimos todos que molaban.
1: Sí, me acuerdo que en las pruebas de cámara se me acercó y me dijo, era la primera vez que yo conocía al equipo de cámara, al director de fotografía y a todos, y se me acercó Óscar y me dijo al oído, no mires a cámara en ningún momento. Digo, pero van a pensar que no, yo siempre soy de llegar, saludar, van a pensar que soy gilipollas. Me dice, que lo piensen un rato, luego ya te presentas, pero no mires a cámara. Y yo...
0: para una buena persona.
1: No, pero...
3: El Expósito nunca mira, es una persona que no tengo padres, y es una persona que nunca mira a la cara a la gente. O sea, siempre baja la mirada, pero cuando es un hombre de acción, esto sorprende más. Y entonces ahí empezamos a trabajar por cámara la relación, que también la cámara es un ojo que te mira, también es una persona que te está mirando.
0: Está
3: y eso fue chulo, y ahí empezó a componer un personaje que luego ya fue solo, ¿no?
4: ¿Sí?
5: Soy Andrés, el sustituto.
3: Hay un problema que es que normalmente se tira mucho del cine americano. Yo tengo un problema que es que el cine español me gusta mucho.
0: A mí también.
3: El cine español de policía con los años 50, el de los 70, etc. Entonces tiramos un poco de eso. Yo también, el estilo de cámara me decían, ¿has hecho una peli de Friedkin? No, he hecho una peli de Operación Ogro, de Guido Fontecorvo, que es mi peli española, una de mis pelis favoritas, ¿no? Intenté prohibir los drones. Todo ese tipo de cosas y hacer un tipo de maquinismo mucho más mecánico, como el cine español de los 70, 80. Él en la interpretación también intentó no hacer la película americana, ¿vale? Que es un esfuerzo que tuvimos todo el rato en la película y que no sé si la pillaba alguien, pero realmente, pero realmente es una especie de... Que yo creo que española buena, de cine policiaco español bueno.
0: Muy bien.
3: Porque me había criado viendo esas cosas en la Filmo y siento veneración por ellas, vaya.
0: Pues nos están diciendo Félix Piñuela, el director, que me está con lenguaje de signos, me está diciendo que nos tenemos que ir ya. Pues sí. Muchísimas gracias, por haber estado aquí, de verdad que
3: sí. Un placer.
0: Pues hasta aquí nuestro programa de hoy. Ya sabéis que la semana que viene nos volvemos a encontrar para seguir compartiendo el mejor cine español reciente. Hasta entonces, un beso, os queremos. Gracias.